0: idea la del señor Lucas. ¿Cómo dice usted que no le hace? Si le hace, cuando quiere, cuando se lo pone contra la pared, si le hace. Me parece buena idea, así es, perfecto.
1: ¿Qué es el procedimiento?
0: Hágalo.
1: Hágalo, exactamente.
0: Hágalo. Por ejemplo, si en este carro.
1: A los dueños que
0: si
1: dijeron
0: en este
1: que
0: carro,
1: ya están identificados, dieron una lista por ahí.
0: También, pues. Pero por lo menos empieza con la embarcación. Los dueños tal vez pueden variar de viaje en viaje, cambian las tripulaciones.
1: Ahí le voy a decir algo que a ustedes les gustaría. Es que si los dueños fueran políticos y fueran de RC, a lo mejor tuvieran eso.
0: Y también, es verdad. Bueno. Pero ya mismo le tengo una de esas. Entonces, señores, por Dios. ¿Hasta cuándo, padre mío? La gente, esta gente que es indefensa, y digo indefensa porque son muy temerosos. Acuérdense, ¿cuál fue el primer escándalo? A ver, el Fiorella desapareció. Después fue la Negra Francisca y los muchachos no querían hablar. Decían, no, y no contaban nada. Venían con la boca cerrada porque por temor, pues. Porque también fueron amenazados. Después, cuando empezaron a hablar los del barco Don Maca, yo le dije aquí a don Johnny Lucas, acuérdese que el resto empieza a soltar la sopa. Dicho y hecho, empezaron a hablar, pues. Y ahora una nueva embarcación. ¿Y quién los defiende? La ciudad debería abanderar esta lucha. ¿Por qué? Porque esta gente forma parte del cordón económico de sostenibilidad del cantón. Porque esta gente genera trabajo en el cantón, porque esta gente genera riqueza en el cantón. Le robaron a Freddy que le este fin de semana. 6:05, 6:05, 6:05. Es una cosa triste, lamentable. Escuchemos versiones tomadas por algunos compañeros en entrevista con los pescadores. A ver, ¿qué manifiestan?
1: La embarcación era los tres hermanos, creo que los tres hermanos.
0: Sí, se llama Balandra Tres Hermanos. A 30 millas, miren, ni en la Isla de la Plata, porque si usted se pone a la Isla de la Plata está sobre 40.
1: Claro.
0: Ellos decían, yo por ahí escuché una grabación, decían, pero ya veíamos la costa. Claro, pues ya venían por la isla, pues. Pero sin embargo, la información mentirosa, y por eso que yo me cabreo. Dice, fueron trasladados a Ecuador. Escuchemos qué dicen los pescadores. Ey, abra canal, por favor.
2: Embarcación. Ya venía para puerto. Ellos venían a tierra, lo que pasa es que se han topado con anoche, desde mañana, drones y todo, la patrulla americana. Y ellos, como que eran lanchas pequeñas, han mandado todo el personal en la lancha pequeña, que la mayoría de gente son de Santa Marianita. Solo creo que uno anda de Jaramillo. Entonces le han pegado a la tripulación.
3: A la tripulación del Balandra, del barco.
2: Del barco, ya. Le han pegado todo. Y ellos se han llegado aquí a tierra y dicen que se han llevado el barco, se han llevado, y ellos a lo lejos vieron que lo habían quemado. Tiene que ser bombardeado.
3: Ya, entonces ya es confirmado que el barco fue bombardeado.
2: Eso ya lo van a dar los detalles bien la tripulación.
3: ¿Y qué pasa con la tripulación del Balandra, del buque madre?
2: El buque madre es el que lo han quemado.
3: Pero la tripulación del buque, ¿dónde está?
2: La tripulación del buque lo han quemado. Ellos lo pasaron todo a la lancha pequeña.
3: A la tripulación sí pudo pasarse a la lancha pequeña.
2: A la lancha pequeña, sí.
3: Ya, en total, ¿cuánto?
2: 30 millas, no van a decir otra vez, como siempre, que son aguas internacionales. Van a decir de nuevo que es agua internacional y todo, pero ya viene para poner la denuncia aquí en Capitanía. Porque ya estos señores ya se están pasando, ya. Y el gobierno tiene que poner, ya porque ponga mano a asunto, como la cosa, al final el gobierno se deja gobernar de otros gobiernos, que el gobierno de Estados Unidos, porque al final. Mire, a 30 millas no va a decir que entonces ya no tenemos mar nosotros.
3: Oiga, este pesquero, el Tres Hermanos, ¿con cuántas lanchas venía de pescar? Venía de pescar, tengo entendido, ¿no?
2: Cuatro lanchas venía de pescar.
3: Ya, cuatro lanchas. ¿Cuánta era la tripulación?
2: Son ocho y como seis, siete andan en el barco.
3: Ya,
2: ya le confirmo bien el capitán que viene.
3: Bueno, es don Johnny. Oiga, usted también es familiar de otro pesquero que también está desaparecido, el pesquero Fiorella. Fiorella, donde también ocho pescadores están desaparecidos después de vivir una situación como la que acaba de pasar. Sí, de esta forma también.
2: Mire lo que pasa, que yo no fui porque ese día estaba un poquito delicado de salud. Fueron a la asamblea, no los quiso recibir. Ya, ¿qué están tapando? Yo siempre he dicho, el gobierno hizo una consulta que no queríamos fuerzas americanas. ¿Qué es lo que hizo el gobierno? Entonces el presidente no cumple con nosotros, pues. tiene que cumplir lo que para qué es una consulta popular. De los 14 millones de ecuatorianos, tal vez votaron 2 por el sí y el 12 millones por el no.
4: ¿Me recuerda el nombre de la embarcación que fue atacada el día de hoy?
2: Tres Hermanos.
3: Es de Jaramijó, sí, la embarcación.
2: La embarcación de tres de Jaramijó. Bueno, yo estoy aquí porque es un amigo, somos amigos de crianza con el dueño y ellos se han ido al rescate y estamos esperando la tripulación para que ellos den las mejores declaraciones.
3: ¿Están salvo y salvo la tripulación, se puede saber?
2: La tripulación sí está sano y salvo.
4: Golpeado nos indicaba nomás. ¿Mande? Golpeado nos indicaba.
2: Golpeado, los han golpeado. Bien, los señores americanos, ya... A ver si nosotros vamos a Estados Unidos, a ver si lo reciben o lo van pasando más con la cédula, como ellos pasan aquí. ¿Sí o
3: bueno,
2: no?
3: ¿Ah? Así es. Así es. Bueno, don Johnny Valencia, que es acá, vamos a esperar detalles, vamos a esperar detalles ya de... ¿Se reconfirma? Bueno, ya viene la tripulación, ya viene la tripulación, ya están acá para dar declaraciones de la tripulación, que fue aproximadamente unos 15 pescadores más o menos, unos 15 pescadores acá, a 30 millas, tenemos entendido que fue a 30 millas.
0: Y ahí están detalles de los pescadores entrevistados, algunos de ellos, porque varios hablaron, he podido escuchar en algunas grabaciones, gente de mar manifestándose particularmente sobre el tema, sobre este delicado tema, que es muy delicado, para mí sí es muy delicado. Y que, bueno, me daría pena porque esto puede originar un revés político, inclusive para los que sabemos. Esto no necesita tener tanta experiencia en política para conocer qué va a pasar. Escuchemos otra versión de los hermanos pescadores. Adelante.
5: Sí, esto de aquí, estas son las pruebas que nos dieron, la gran comida que nos dan. La gran comida que nos dan estos... Perro maldito, que no hay otra palabra para decirle.
0: ¿Cómo a qué hora fue el abordaje y
5: a
0: qué hora?
5: A las 8 de la mañana.
0: A las 8 de la mañana.
5: Y lo fueron soltando como a las 1 y después a las 2 de la tarde.
0: ¿Y la quema del barco a qué hora fue?
5: A casi esa hora. A las 2 de la tarde, sí.
0: ¿Y cómo pudieron ustedes? ¿Y la tripulación del barco? ¿Cuánto
5: en total? A todos, después de la patrulla, todos nos dejaron a bordo en las lanchas.
0: Ya.
5: Y que el barco ya no regresáramos al barco porque ya el barco yo no iba a regresar a puerto ya. Ahí se lo llevaron mares afuera y ahí lo explotaron.
0: Oiga, y ustedes ya volvían de pesca.
5: Claro, nosotros ya volvíamos, ya faltaban 15 millas ya de la isla La Plata, ya estamos aquí ya a 3 horas para ingresar a Santa Marianita, porque somos pescadores de Santa Marianita.
0: Ya.
5: Yo soy de aquí de Mata, pero trabajo en Santa Marianita.
0: Ya.
5: Sí. Y a esa, ¿cómo van? Imagínense ustedes, señores periodistas, ¿qué ocurrencia de ellos? Revisar un barco a la avenida cuando tienen que revisarlo a la salida. ¿Qué podemos tener nosotros de droga, según ellos, de droga, entrar con droga para puerto? ¿Qué ocurrencia de ellos? Cuando deben de revisar el barco a la salida, no a la entrada. ¿Por qué lo hacen en la entrada?
0: Ya.
5: Son unos inconscientes, no saben. Entonces, ¿para qué se visten de infantería de marina si no saben hacer una operación?
0: Ahora, ustedes vienen a poner la denuncia acá.
5: Tenemos que poner la denuncia por los documentos.
0: Ya.
5: Los documentos.
0: Ya.
5: Toda la documentación que tenemos nosotros. ¿Por qué? Se llevan los teléfonos, nos mandan a pique todo lo que es cédula, matrícula, ropa. ¿Qué tiene que ver una ropa de trabajo? ¿Por qué no nos pudieron dar la ropa de trabajo?
0: ¿Cuánto en total la tripulación son ustedes?
5: Andamos como 15 más o menos. Como 15
6: andamos. 13. ¿Cómo se llama?
5: Tres Hermanos.
0: Usted también sí. En tripulación. ¿Cómo se llama usted?
7: Santo Nicolás.
0: ¿Cuál es su nombre?
7: Tres Hermanos.
0: Santo Nicolás López. Don Santo Nicolás. Ya, don Santo, cuénteme. Usted también
7: Ahí no lo pudieron nada. Al capitán lo cogieron y lo sacaron desde el camarote y lo volaron un cuarto más encima mío, lo volaron.
0: Ya.
7: No le vieron nada, lo cogieron al capitán y lo volaron. Y ahí cogieron a mi otro compañero también, lo cogieron, lo miraron boca abajo y lo tenían ahí quedado.
0: Don Santo, ¿usted es parte de la tripulación del barco?
7: Sí, yo ando ahí de trabajo.
0: Ya.
5: ¿Somos tripulantes del lancha?
7: Todos hacemos de las lanchas que nosotros trabajamos.
0: Ya.
7: Nosotros no hemos venido ni no hemos salido, a trabajar, a buscar el pan para nuestros hijos, para llegar a la casa. No creo que los señores lo hagan a tremenda maldad. Mire, ahí lo hicieron la patrulla y me metieron una abuela hasta aquí.
0: Ya.
7: Me quitaron las botas, me quitaron las B, me quitaron las medias y todo. Y ahí me fueron entre tres, me mandaron ahí en un chipudo lleno de abuelas.
0: Ya, sí. Los torturaron.
7: Me hicieron, dice, habla y se dice, ¿en qué, carajo? Nosotros estamos trabajando, recién llevo un viaje en este barco, le digo. Yo le digo, yo trabajo, le digo a la pitahaya, le digo, cortando pitahaya. Primer viaje que ha venido, le digo. Habla, me decían. Habla, dice, porque ya el barco no va a ir para puerto, dice, ya nosotros lo vamos a tirar para el fondo. Y ahí me sacaron, me mandaron para otro lado.
3: ¿Toda la tripulación la pusieron en lanchas? Sí. ¿En cuántas lanchas?
7: Cuatro lanchas.
5: Sí, solo teníamos 13 días de pesca nomás, porque fue rápido, porque hubo buena pesca ya. Ya veníamos ya.
3: ¿Y qué traían en la bodega ustedes?
7: Albacores, picudos.
3: ¿Cuántas albacores traían?
5: Albacores ya venía como 40 piezas entre albacores y picudos, fuera de los de tiburón.
7: Y ya teníamos poco pescado, los señores sacados arriba en el barco cuando llegamos de la lancha. Ya teníamos un cerco de pescado sacado los marinos arriba.
5: Ha de ser para llevárselo a comer ellos.
3: ¿Y aquí más? ¿Algún tripulante?
5: ¿Su nombre cuál es?
7: Santo Nicolás López.
3: ¿Algún tripulante del balandro, del pesquero?
7: Sí, compañero.
3: Venga acá. Venga.
0: Bueno, ahí está en detalle, se llevaron hasta el pescado. Ahí lo dijo clarito, ya estaba todo ahí. Se lo llevaron, qué bárbaro. Es un tema bastante complicado, bastante triste. Me solidarizo personalmente con toda esta gente, los hermanos manavitas de Jaramijó, de Santa Marianita, de donde ellos sean,
1: ¿no? Ahí viene el caso, abogado, y te va a decir que no lo van a hacer, pero tienen que hacer, por ejemplo, voces, y si no lo hace la respectiva comisión, los legisladores de acá, representantes de los mantenses, el señor Estrada, bueno, que dice que ya renunció, dicen. Por ahí hay otro caso, ya mismo tal vez usted lo va a analizar.
0: Ya usted le está pidiendo peras al Lolo.
1: Y el señor también de ADN, ya también el ex vicealcalde. Ya.
0: Usted tiene que ver otra cosa. Hay una coraza, hay una barrera. Entonces, sí. Si no los dejan ni entrar a la asamblea. No los dejan ni entrar a la asamblea.
1: Ya
0: usted tiene que hacer es conciencia. Antes de que decir que está aquí, tiene que salvarte la campana.
1: Ya
0: usted tiene que hacer es conciencia.
1: Es que
0: ¿qué está pasando?
1: Es que hasta para justificar. Para que tengan la cara la próxima vez de ir a buscarle, digamos, ya el señor por Estrada a lo mejor no va a hacerlo, pero el señor, por ejemplo, ex vicealcalde, él a lo mejor va a querer una segunda oportunidad. ¿Y con qué cara se va a presentar ante los ciudadanos, ante este pueblo que de hecho es pesquero en un gran número de votantes? ¿Con qué cara le vaya a decir cuando ni siquiera los defendió cuando debió defenderlo? ¿Con qué cara se van a mostrar esta gente a pedir? Mire, vengo a pedirle que nos apoye para seguir trabajando. ¿Qué trabajo han hecho, carajo? 6 de la mañana con 16 minutos.
0: Yo antes que cargármele a los señores asambleístas, porque tienen su responsabilidad. Primero el Estado. Su papá, acuérdese que es el Estado. Usted eligió, señor Lucas, y se tomó muchos meses meditando, un representante. Usted lo eligió.
1: Sí, también.
0: Hay muchos ciudadanos lo eligieron, un representante, ¿por qué? Porque se esperanzaron en que iban a haber días mucho mejores. En pocas palabras, para ponerlo como que un poquito más en cristiano, él es como el padre de la casa. Es el que tiene que velar por lo que pasa en la casa. Pero discúlpame lo que le voy a decir, que a usted no le gusta cuando yo digo estas cosas. Naranjas maduras, no está velando por la casa. Más bien, yo diría, personalmente, le ha dado la espalda a quienes le dieron la oportunidad de estar allí. Es lo que yo veo. Le entrevistan al ministro, dice que todos están relacionados con vaina y, o sea, hasta el derecho a la defensa o a la duda, el derecho a la duda más que todo, quedó aplastado. ¿Quién te puede ayudar? ¿Quién te puede socorrer? Sí, repito, cuando tú buscas a través de cualquier institución, de cualquier órgano de justicia, tratar de hacer justicia, el resultado es ese. Mire lo que dicen ahí. Que identificado. ¿Identificado de qué? ¿Identificado de qué? ¿Dónde están las pruebas? ¿Dónde? Yo creo que, oiga, nos quedaríamos contentos donde hubieran presentado de repente toda esa situación. Uno no tenía ni chance siquiera de hablar. Me diera hasta vergüenza hablar Si ya el Estado hubiera dicho, mira, aquí está, mira, aquí está el barco cuando hicieron esto, encontramos esto en el barco, ahí dicen los pecadores, revisaron todo.
1: No excuso, no le digo que no, lo del Estado, lo del gobierno, no le digo que no, en este caso del gobierno de Daniel Noboa, pero en, haciendo esas comparaciones que usted a veces hace, esto es como el Estado, como una familia, ¿no? El presidente es el jefe de familia.
0: Es una familia.
1: Pero nosotros,
0: es una familia.
1: Nosotros somos parte de esta familia. Los legisladores podrían convertirse en hijos. Papá, está cometiendo este error. Mira, está tratando mal a la empleada, al obrero.
0: ¿Y si le tienen miedo al papá?
1: Ya.
0: Si en su casa le tienen miedo a usted, ¿quién cree que habla? No habla nadie, pues, papito, lindo, por Dios.
1: Sí, pero
0: mire, ya le voy a decir qué pasó este fin de semana en la asamblea.
1: Mire, por ejemplo, usted le pone ahí, ahí va el tema, ¿no? En las discusiones, les puede pedir a todo lo que yo pueda decir. Sí, correcto, ya. Usted tiene su propio pensamiento. Ya, correcto, es que va a haber la forma de por lo menos algún rebelde como un Johnny Lucas que no acepte nada, ¿no es verdad? Papi, no, pues déjese cosa, pues. Alguien debe de decirle por lo menos, estás equivocando, o mira, firmaste un convenio con alguien allá y te está haciendo daño a ti, no estás haciendo daño a nuestra familia, a los empleados te lo estás haciendo daño.
0: Pero haga una manda, pídale a Diosito que se haga lo que usted está pidiendo, que se cristalice aquello.
1: Ya le voy
0: porque para mí usted está pidiendo imposible.
1: No, sí debe haber algún salvador entonces de este pueblo. Ahí llamemos a algún salvador.
0: Los salvadores están en otros casos, en los casos de esos millones de dólares que están salvando a la gente. ¿Quién va a salvar a mis cholos, pobres, humildes, pescadores? ¿Quién los va a salvar? El Estado. Hable en serio,
1: yo no
0: quiero pelear con usted.
1: Yo no he dicho Estado, dije usted, alguien.
0: Me parece que está creyendo en pleno Papá Noel y recién estamos acabando agosto y usted ya está pensando en Papá Noel.
1: Ahí está.
0: Por Dios, a ver, me voy a remontar a las pruebas, papito lindo. Es que usted hay que hablarle así. ¿Qué pasó con la desaparición del Fiorella?
1: Nada.
0: ¿Qué pasó con la negra Francisco Duarte?
1: Nada.
0: ¿Qué pasó con el barco Don Mata? Nada.
1: Nada.
0: ¿Y ahora usted piensa que ahora van a venir los salvadores? Si anteriormente, ojo, que no son cosas que tienen años, 6 meses, 8 meses, no ha pasado nada. ¿Y usted piensa que ahora sí va a pasar? Los asambleístas, los que ustedes están nombrando, no han aparecido en los casos pasados. ¿Usted piensa que ahora van a aparecer? No, pues papito lindo. Eso es como que mi abuela, después de haber tenido 13 hijos, diga, no, yo estoy pollitita todavía para casarme, pero ya tiene 78 años. Hable serio. 6:21, de repente aparece por ahí un viejero como Freddy Kelly y se la lleva. Hable serio. 6:21, 6:21. El Estado, y así lo dice la ley, tiene que garantizarte. Tiene que garantizarte tu vida, proteger tu vida, respaldarte. Ojo, no en actividades ilícitas, en eso quiero ser claro. Si te encontraron con un paquete de droga, te vas preso. Así de fácil. Pero así por las huevas, y discúlpenme usar esta palabra, que usted también tengo entendido, tiene un oído un poquito delicado. Pero por las huevas, en algunos casos, acabar con la existencia de vidas humanas, en otros casos, acabar con los insumos de trabajo de la gente. Caerles a garrote a la gente y llevárselas hasta el pescado. ¿Ay, por qué no dijeron que este pescado está contaminado con droga? Y no lo llevemos. Sencillamente, si usted solamente pone, por ejemplo, se llevaron al pescado. ¿Sabe qué le digo yo? Ahí está marcándome un parámetro que me dicen, yo soy el poder, yo soy el poderoso. Nada más. 6:22, porque si fuera gente con nobleza, con alma, con corazón, se van al otro lado y llévese en esa pesca. O como dijo uno de los pecadores, saquen lo que indican que sacar, sus maletines, sus ropas, sus vainas. Porque si te dejan sin nada, te dejan casi que como náufrago. Y mire qué tan mentirosa es la información que circula, ojo, desde el departamento de Estados Unidos, que pueden ellos haber sido engañados por su propia gente. Que los trajeron al país. Pero si fue aquí donde me dan las viejitas, pues. Y en lancha, los pecadores mismos se vinieron hasta acá, pues. ¿Por qué no se los llevaron presos si estaban involucrados? Si a usted lo cogen Johnny Lucas en un carro que fue reportado como robado o que está involucrado al carro en un asesinato, ¿dónde cree que va a parar usted?
1: ¿Dónde?
0: ¿Usted cree que la policía le coge el carro, échale un boom, boom al carro y usted váyase tranquilito a su casa?
1: No.
0: ¡Oh, pues se va!
1: ¿No?
0: ¡Al tarro, pues! Pero acá no. Es que hay cosas que yo no entiendo. Ya quiero ir a reclamar a mis profesores, a quienes me dieron cátedra universitaria. No sé si ellos se equivocaron y me la dieron al revés. Atento, mi querido doctor Dumas Rivera. Él escucha la radio, es oyente de la radio. Un abrazo. Allá al lado donde Morocho, esa es la 113, ¿no? 113, donde Morochito. O la 108. 105 y 105, por donde era Cedepa, eso, eso es. Don Luchito Rivera, Dumas Rivera, un abrazo, buenos días. Fueron uno de mis docentes. Por Dios, no debe ser así, padre lindo. Ojo, yo no quiero hablar de ninguna persona. Por eso hablo del Estado en general. El Estado lo componen muchas personas. Hay un jefe en el Estado. Pero el resto son compuestos por mucha gente. 6 de la mañana con 24. Mañana, ojo con lo que le voy a decir, vas a hacer un juicio político, alguna cosa. Y va a salir a la Asamblea a decir que ningún funcionario ecuatoriano tiene nada que ver en eso. Nada que ver, así como dijeron con el caso Progen en este fin de semana. Pero bueno, padre lindo de la gloria. 6 de la mañana con 24, 6 de la mañana y 24 minutos la hora en el Ecuador. Nosotros ya volvemos, ya regresamos con más detalles informativos. ¡Carajo! ¡Viva la Santa! Que la torta le encanta. Ya regresamos.

alcanzar la felicidad? Claro que es posible. Si nos maravillamos con los detalles de la vida, si nos proporcionamos momentos placenteros, todo lo que necesitamos ya fue creado por Dios. Tener contacto con la naturaleza, abrazar un árbol, dejarte acariciar por la brisa o recibir la energía de los rayos del sol. Hay que levantarse agradecido y desear la felicidad. Quien no la desea, no puede serlo. No se encuentra lo que no se busca. Hay que buscar ser feliz, poniendo la mirada en todo lo bueno

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0: Atento a la hora, 6:36 de la mañana. La santa del día. Los santos del día. Freddy Ramudo. Él no es Ramón, es el Ramudo. Las ramas que le cuelgan. Usted no le cuelga las... Digo, usted no es Ramón, pero le cuelgan las ramas. Usted no es Ramón, ¿no?
1: No.
0: Johnny Alberto es...
1: Johnny Alberto.
0: No, yo pensé que era Ramón. ¡Hoy! Ayer fue Santa Rosa y San Ramón.
1: Oye, Ramón.
0: Yo creo que es el santoral tal vez más...
1: Más sonado.
0: Sonado en el año, pues.
1: Los Pascuales también.
0: Yo me acuerdo en mi tiempo de animador musical, la gente llamaba, oh, ya soy la Rosa, mañana los Ramón, y era saludo y saludo y saludo. La gente reportaba bastante lo que era la sintonía, particularmente para saludar a las Rositas, para los saludar Ramones. A los Ramones. Por eso le digo, creo que en el santoral es la fecha más sonada. Santa Rosa y San Ramón, ¡viva la santa! Que a la torta le encanta. ¡Viva el santo! Que también le gusta. Atento a la hora, señores oyentes, la hora. La hora, la hora nacional. Son las 6:38 de la mañana. El tiempo en el país, Johnny Lucas.
1: Son las 6:37 minutos. Han habido varias novedades dentro del ámbito político del país, dentro del interés general. El tema del señor exministro de gobierno provocó la reacción, por ejemplo, del señor Rafael Correa, quien respondió públicamente.
0: Oye, sí que no se olvide, Correa. ¿Quiere hablar de eso? Vamos.
1: No tanto. Pero es de interés. Usted sabe que...
0: Pero también hay cosas más interesantes nosotros, para la localidad.
1: Sí, claro. Por ejemplo, el tema de el señor, políticamente hablando, del señor Jaime Estrada Medranda. La señora Luisa González salió a decir que ella es la candidata. Yo no sé de dónde también nace también las candidaturas de ellos.
0: Yo no le
1: que escucha. No son auspiciadas por el correísmo. Según también se logra conocer, hablando del tema locales, ¿no? Acá hubieron eventos en Manta, si habla de lo deportivo, el Manta le ganó a Barcelona sorpresivamente. O sea, sí hay cosas de que hablar, pero no sé, pues yo le traigo algo en agenda, si usted desea tratarlo chévere, si no, hay algo mucho más interesante. Que usted crea que nuestra audiencia...
0: Lo que pasa es que usted, como mi profesor, usted me trae los temas a tratar, pero no los ha revisado para profundizar en el tema. Me habla lo de Luisa.
1: Usted está cuestionando entonces que su profesor iban
0: con... Yo no he escuchado. Usted me habla lo de Luisa. Yo no he escuchado a Luisa decir eso. Yo no le he escuchado. Lo que sí escuché que ella es la candidata... de Pachacuti. El otro es candidato de otro movimiento político.
1: Por eso que...
0: No sé dónde me está armando usted el asunto allí.
1: Tal vez no.
0: Son
1: no,
0: cosas diferentes.
1: No le voy a decir, tal vez no me entendió bien, tal vez no me expliqué bien, le voy a
0: son
1: decir.
0: Son cosas diferentes. Ya. Ahora, como segundo lugar...
1: Supuestamente el correísmo, habíamos escuchado acá, estaba auspiciando estas candidaturas, pero ahora Luisa González y el mismo correísmo dice que no. Ellos van por la lista 72.
0: Ahora, como un dato, no es de última hora, ya ocurrió el fin de semana, en las últimas horas de la semana anterior, tal vez uno no se ha enterado usted, el organismo electoral volvió a rechazar la impugnación presentada por la colega Luisa González. A propósito, la noche ayer le escribí, amablemente me contestó, le escribí para mantener una entrevista, y me contestó, me dijo, comuníquese con Martita para poderla agendar, para ver si en los próximos días logramos conversar, porque yo soy claro, yo no me ando por las ramas. Para mí va a ser muy difícil que ella participe, eso está claro. Pero bueno, yo no quería hablar de estos temas políticos todavía. Quería dejar culminado el tema de los pescadores, indicando de que en la ciudad, nuestras instituciones, a propósito de la ciudad, hay algunos temas de que hablar también. Nuestras instituciones deben hacer un pronunciamiento, que no lo van a hacer, deben hacerlo sí, pero no creo que lo vayan a hacer, no creo que lo vayan a hacer. La localidad del municipio también debe emitir un pronunciamiento, que no se vuelva a escuchar lo que se escuchó la vez pasada en los temas de el barco, de los barcos, más que todo. Que no se vuelva a escuchar aquello y que más bien tengamos el respaldo y el apoyo. Ojo, para que se empiece a investigar y para que se haga justicia. Esta pobre gente no creo que pueda perder sus aparejos de pesca, sus embarcaciones, sus propiedades de la noche a la mañana, porque se me ocurrió decir que ellos están vinculados.
1: Es que deben de por lo menos ver la forma de que si no hay prueba o ellos no presentan una prueba en un juicio, el dueño de la embarcación debe de ser indemnizado. También el daño psicológico que pudieron haber causado. Ahí se necesita, y usted lo sabe, a lo mejor un abogado
0: el problema es
1: de característica internacional y con conocimientos marítimos.
0: No necesita características. No menosprecie lo que tienes aquí en el país. Antes que eso, ¿sabe qué se necesita?
1: A ver, ¿qué necesita?
0: Que el Estado, que también controla la justicia del
1: Ecuador, le dije,
0: de paso, pues.
1: Ya lo dijo usted, pues aquí no va a pasar nada.
0: Que te paso, pues, o si no, no directamente tendrás que buscar organismos internacionales.
1: No es pesimismo.
0: Nada pues, más.
1: Pero directamente, mientras eso pasa, pueden pasar varios años, tal vez, si soy pesimista, para que el Estado pueda
0: 6:42.
1: Decir, no pasa nada aquí, entonces me voy en la obligación o me veo en el deber de irme a organismos internacionales.
0: 6 de la mañana, 42, señores oyentes, 6 de la mañana, 42. Mire, que a Quito fue a reclamar solo un grupo. Aquí en Manta conocimos que esta gente de los barcos quemados también se une a ese grupo. A ese grupo se unirá el otro grupo. Ya tenemos un grupo bastante grandecito, voluminoso, que no representan una protesta, sino cinco hechos que tienen que ser investigados y que tienen que ser clarificados exactamente qué es lo que pasó. Yo jamás me opondré a cualquier medida de control que se quiera realizar, siempre y cuando se lo haga con responsabilidad y sin ni siquiera dañar ni la honra, ni la economía, ni la integridad física de cada una de las personas. Yo soy claro en mis comentarios. Si yo lo estoy defendiendo a mi cholo Johnny Lucas, pero mañana me dicen, Johnny Lucas, pues aquí, mira, aquí llevo un saco de marihuana. Ando, se mete a los presos. Discúlpeme por haber defendido a una persona que andaba por otro lado. Y lo mismo o el mismo trato personalmente quisiera yo para los hermanos pescadores, porque aquí hay una situación. Y quiero que tomen en cuenta lo que les voy a decir. ¿Cuántos problemas tenemos y cuántos se nos vienen? Ahorita tenemos una veda, que es un problema económico para la ciudad. Tenemos un fenómeno del Niño que nos va a joder la vida, que también hay que hablar de eso. De lo último que decretó el gobierno. Nos va a fregar la vida, nos va a mermar la economía, nos va a poner los pelos de punta. Y yo le hago una pregunta. ¿Usted cree que los pescadores van a querer seguir saliendo a pescar? No,
1: tenemos el susto de los temblores, de los sismos. Estamos, como quien dice, paniqueados.
0: Pero eso es un tema de la naturaleza. Lo de acá no es de la naturaleza.
1: Sí, pero el Niño también lo nombró.
0: Yo estoy hablando del tema económico. La economía que pueda generar.
1: Ya lo decíamos.
0: En contra particularmente.
1: Ya lo decíamos y todo eso, lo que estamos hablando.
0: ¿Usted cree que los pescadores van a querer salir
1: no,
0: a pescar?
1: Yo fuera pescador, no. Con sí, ese riesgo. Sí, tengo el riesgo de la piratería, tengo el riesgo de la vacuna, tengo el riesgo de las vedas.
0: Bueno, todos son piratas, los únicos piratas de bajo rango y los otros de alto rango.
1: Ya, exactamente.
0: Oiga,
1: tengo el riesgo de que el gobierno me persigue.
0: Va a mermar la economía. Todo esto va a mermar la economía.
1: Oiga, si el fin de señor Lucas. El fin de semana.
0: Por eso le digo que las autoridades de la ciudad tienen que también salir al frente y pedir por Dios transparencia en este tema.
1: El día sábado, después que salí de aquí, fui a Playita Mía. Oiga, el pescado carísimo.
0: Está recontra, no solo el pescado.
1: 8 pescaditos pequeños que antes usted podría decir alcanza tal vez en $2 o $3, una sarta pequeña y muy pequeños. $5, $8, no bajaban de esos precios. Un cabezudo pequeño que a veces conseguía usted en $3, se lo daban en 5. O sea, quien hace compra, quienes asisten a estos lugares y buscan este tipo de productos de mar, se da cuenta de que.
0: Es que no solo es el pescado.
1: Ha cambiado.
0: Eso.
1: No. Mira, estamos hablando de un tema y cuando yo digo eso, no es que estamos hablando de las afectaciones que tienen los pescadores, el producto afecta.
0: Yo le estoy hablando no solo de la afectación de los pescadores, estoy hablando de la ciudad.
1: De toda la ciudad, cuando me refiero.
0: ¿De qué tan difícil a los mantenses se nos va a poner la situación económica?
1: De hecho, ya se nos está volviendo difícil, muy difícil.
0: Y le estoy haciendo una explicación detallada. Detallada, inicia por las vedas. Lo que usted me está hablando se refiere a las vedas y al calentamiento global. Hay que esperar el fenómeno del Niño, qué situación económica vaya a originar, qué problemas vaya a originar.
1: Y eso, no digo el tema de este hundimiento, incluso
0: la. Y si los pescadores no salen a pescar, el pescado se va a poner mucho más caro, muchísimo más caro, porque va a haber menos producción.
1: Va a haber escasez.
0: Va a haber más demanda y menos producción, y de repente la albacora. Si normalmente usted compra $3 la libra, se le va a subir a 4. O sea, no lo sabemos. Pero se avizora tiempo un poquito complicado.
1: Mire, 6 de la mañana, el Comando 46. Sur difundió un video de la embarcación cuando se iba hundiendo, pero no difunde el video cuando actuaron, pues.
0: Ahí está un video cuando se acercan a la lancha, pero nada.
1: Pero
0: más.
1: Sana, por eso digo, nada
0: todo más. Eso debería ser documentado. La documentación serían las pruebas.
1: Indudablemente, apenas ingresaron y ven la gran cantidad que dicen de combustible que estaban aprovisionando. Y raro lo que dice uno de los pescadores, abogado. Uno de los pescadores dice, ¿por qué no nos revisan cuando nos vamos yendo? Que ahí debemos llevar el producto mayor,
0: claro,
1: sino cuando estamos regresando.
0: Mire, yo solo le voy a poner una cosa. Voy a hacer como que yo fuera el abogado de los pescadores. Estamos en una audiencia. Y le voy a decir, la prueba más clara está en que un pescador dice que la pesca que ellos habían hecho, gran cantidad de la pesca ya la habían sacado para llevársela ellos. ¿Qué le estamos dando a entender ahí? Que la intención no era de repente encontrar droga, hacer justicia, limpiar la sociedad de gente que se dedique a andar en cosas ilícitas, sino apoderarse tal vez de un producto, pues, y causar un temor generalizado, de que la gente tenga temor. Es que, perdóneme la palabra que voy a usar, ante la brutalidad del ser humano, ¿sabe qué piensan muchos? Yo no sé si usted está en ese paquete a la final. De que sembrando el terror, porque un día el barco allá ya nadie me va a pasar la droga por allá.
1: Oiga, el narcotráfico.
0: Pero lo más triste es de que de repente a la final salían, vamos a poner un número, no sé, soy ignorante en eso, no sé. De que de Manta salían 300 barcos. Ahora van a salir 100 porque los otros no es que trabajan para la droga. No quieren salir por temor, porque tú no sabes si se te tira la bomba encima, si eres o no eres, y te la tiran encima, que es lo que hemos visto. De todos los casos, dígame cuál tiene droga, de los que ya he visto aquí en este último año.
1: Ninguno.
0: Ninguno, pues. Está bien que me dijeran, repito, yo he venido diciendo desde la mañana, a cada rato repito como la lora. Si ya hubiera habido una fundamentación, mira, aquí está. Miren, señores periodistas, ustedes que hablan hasta por los codos, aquí está, esto encontramos en este barco. Vean la foto, tome la foto, señor Lucas, a ver, aquí está.
1: De los barcos hundidos, porque sí han habido drogas que han traído, pero no han sido los barcos hundidos.
0: No, yo estoy hablando de los de ahorita, nada más. Fuera diferente, por Dios. Cuando traen o capturan droga, que es el que ha capturado, y traen un poco de compañeros, pescadores, amigos, pescadores, uno se queda, ves, pico callado. ¿Por qué? Porque traes un material que justifica de que este ciudadano andaba en una situación muy ilícita. Pero acá nada. 6 de la mañana, 49, déjeme conversar con Carlos Berman, que ya está acá. Hay algunos temas de El País. Ahí entra el tema político, lo del señor ministro o ex ministro José Serrano, que ahora lo culpan hasta porque el perro se perdió. Así de fácil. 6 de la mañana, 49, 6:49, la hora. En El País, El Tiempo Nacional, que informamos a la audiencia de la emisora en esta jornada, en este nuevo día, en este lunes, para dar a conocer novedades, detalles en lo que tiene que ver a los temas que ocurren en el país, hasta cierto punto temas políticos, pero temas también de interés general. Carlos Berman, ¿cómo le va? ¿Qué tal? Muy buenos días, ¿cómo estamos?
2: Buenos días, Leonardo, y todos. Buenos días a todos quienes hacen Radio La Voz 1570. A toda la ciudadanía mantense, manavita, ecuatoriana, el mundo entero que nos sigue a través de sus plataformas digitales. También como a nuestra fraterna Contigo Siempre Radio.
0: Vamos a los temas nacionales.
2: Octavo del mes.
0: Vamos a los temas nacionales. Mucho, mucho de qué hablar. Y es que el país se ha caracterizado netamente por vivir del odio. Ahí hasta que se ríe, ve la perversidad, ¿no? Ve cómo se ríe nomás. Para que lo vaya conociendo usted que dice que no, que es buena gente, es santito el muchacho, hasta que se ríe nomás. El país se ha caracterizado por vivir del odio. Y voy a hacer una aclaración. El señor Serrano llegó al Ecuador. En primer lugar, el presidente Noboa dice, lo trajimos. Ellos no trajeron a nadie. Pero como hay, perdónenme la palabra, a veces hay gente sin estudio, que lo que escuchan, repiten. Hay que aprender a diferenciar entre extradición y deportación. Repito, hay gente que se cree profesional, pero a veces no sabe nada. Y el señor Serrano, que vamos a empezar con ese tema, a él no lo trajeron, a él lo deportaron de allá, no lo extraditaron. Pero el presidente de la República ha posteado en sus redes sociales, lo prometimos y lo hicimos. Y ha sido criticado por eso. Porque tiene que diferenciar entre extradición y deportación. A él no lo extraditaron, a él lo deportaron. ¿Qué quiere decir? Estados Unidos, en base a su legislación, dice, no, este ciudadano aquí está ilegal, tiene que irse de aquí. Y lo mandan al Ecuador.
2: Totalmente de acuerdo. Son dos conceptos totalmente diferentes.
0: Son diferentes.
2: Así es. Primeramente, con absoluta claridad, el señor José Serrano fue deportado.
0: Lo deportaron.
2: Porque él estaba...
0: Se estuvo revisando el expediente.
2: Estaba privado de libertad por un tema... Primero de tránsito y después migratorio, uh-huh, según lo que se conoció. Uh-huh. Eso fue deportado hacia su país de origen, en este caso el Ecuador.
0: Ajá.
2: Pero así es la vida, pues el gobierno nacional, el presidente Noboa, el gobierno de Noboa, sale a decir lo que cumplimos, lo que ofertamos, cumplimos. Ojalá dijera así mismo, lo que ofertamos en campaña hemos cumplido con el país.
0: Claro, lógico, yo quisiera escuchar eso. ¿Y por qué le traigo este tema, o para iniciar con este tema? Porque se hizo bomba este tema, empezó a salir lo de la famosa Laura Collantes, que decían que era novia del señor Serrano, así rumoraba la gente, no lo digo yo, en aquel bochornoso video, o sea, todo lo que era del aspecto negativo de Serrano empezó este fin de semana a circular. Como que es parte de querer dar a entender que lo que se hizo es lo correcto, si es que se lo hizo, aunque no se lo hizo. La llegada de Serrano deja una pauta más en el país, que la mayoría de los presos, yo me atrevería a decir el 95% de los presos políticos, todos tienen una línea de origen y de descendencia, que es el correísmo. Aquí no podemos hablar lo mismo con algunos delincuentes o con gente de otros partidos políticos que también hayan hecho... algunos temas que puedan ser juzgados por la justicia.
2: Sí, pero vea cómo es el titular. El titular dice ex ministro de Correa y resalta que era Correa. Ajá. Nadie dice, uh-huh, que Pepe Serrano, en los últimos 2 años de ejercicio de su función pública, los últimos

0: el quererlo involucrar en la muerte de Villavicencio es totalmente un tema eminentemente que tiene tinte politiquero, lo dice Correa, a pesar de su alejamiento durante los últimos años. Cierto, es la diferencia, la parte, sobre todo la parte humana que yo hablo, en función de...
1: Pero para mí, sobre el tema de Villavicencio, hace rato estaban buscando a quién culpamos.
0: Así es. Así
1: y vieron un lado más débil en este. Ah, no, pues esta es la mano derecha del de acá.
0: Y está demostrado que el que menos le interesaba que le pase algo a Villavicencio era el correísmo, pues. Producto de eso, no se ganó en una sola vuelta en esa época el proceso electoral, eso está...
1: Pero bueno, una vez más se muestra cómo se están manejando las cosas en el país en los temas políticos. Y todo lo que huele a correísmo tiene... anuncio de sentencia. Así en es. El país 655.
0: Lo que queremos tapar con un dedo del sol, no vamos a poder el bueno, país como en el momento
1: para, que está. Para que el tiempo nos alcance, otro tema. La Asamblea Nacional dijo que ningún ministro del gobierno tenía nada que ver en el caso Progen. ¿Qué le parece a usted que fue asambleísta?
0: Eso es una
1: bien vergüenza. Hecho el procedimiento estuvo, ¿no?
0: Eso es una vergüenza. Y mire quién es uno de los ponentes. A quien le sacaron a relucir chat, la asambleísta Yano Jácome.
1: ¿Ya?
0: Fue una de las ponentes.
1: Que debería haberse eximido ella de estar, claro, en ese tema.
0: Está demostrado cuánto ella salió. Los chats están demostrados. Ah, ahí sí va, ahí no valen los chats. Donde ella se escribe y se contesta con la
1: ministra.
0: Ex ministra Manzano. Ajá, ajá. Con absoluta claridad. Entonces ahí no pasa nada. Ahí eso no sirve. Nada.
1: Jurídicamente sí tiene validez lo actuado porque es la asamblea.
0: Pero es, a ver.
1: Pero ¿qué tanto protege a los ministros?
0: La asamblea lo que tiene que hacer es el control político. Es decir, si la asamblea hubiera dicho hay responsabilidad política de los ex ministros de Estado, lo hice inveía a la fiscalía, tenía una mayor fuerza. Es decir, la asamblea solamente es el control político. Y si había algún tema político. En el caso de Luque, que es ministro actual, tenía que ir...
1: Pero les está entregando pruebas para cualquier futuro caso que llegue a ocurrir con el señor Luque o con quien sea, ellos tengan preferencia. No, pues si la asamblea dijo que no tenía nada. Les está facilitando pruebas.
0: Es una vergüenza lo que ha pasado. Es decir, no tiene responsabilidad ningún ministro. Es decir, que no tiene responsabilidad el gobierno de Noboa. Si el atraco de Progen y es en el gobierno de Noboa. Es el gobierno de Noboa. Gobierno de Noboa. Entonces, resulta que... Entonces, ¿quién fue quien hizo el negocio?
1: Aquí además opera de que en el Ecuador se aprobó que una vez auditado algunos temas, se destruyan los expedientes.
0: Así, sobre todo en gasto reservado, no sabemos.
1: Y esto también puede llegar a ocurrir con el caso Progen cuando lo cierren.
0: Así es, así va a pasar.
1: Mañana vendrá otra vez Rafael Correa, por ejemplo, poniendo un ejemplo. Pero no van a, ¿cómo van a desempolvar? Pues si hay un marco legal que ya fue aprobado, nos guste o no nos guste.
0: Ciertas cosas, no todo. Ciertas cosas.
1: ¿Qué es lo que se salva del marco legal?
0: Es decir, lo que está declarado como reserva. Es decir, tiene que haber una declaratoria de parte del gobierno.
1: Pero la mayoría de los casos aquí son reservados. Bueno,
0: en este caso yo creo que no, porque inclusive hay, mire, tanto que le dan...
1: De aquí a mañana lo ponen como reservado.
0: Hay un pedido formal... de la Comisión Nacional Anticorrupción, de involucrar, que le envía a la Fiscalía, que involucre a los ex ministros de Estado.
1: Es que deben estar allí.
0: Y no pasa nada.
1: Y no que investiguen, si la investigación no pasa nada, no pasa nada, sí. Y se acabó el lío. Pero deben ser objeto de investigación porque ellos estaban en funciones.
0: Así es. Y es claro, y usted como abogado lo sabe, claro, ¿cuál es el máximo funcionario del Ministerio de Energía? Es el ministro, claro. Él tiene la responsabilidad civil y penal.
1: Él firma todo lo que por ahí se contrata y lo que por ahí pasa.
0: Y si él delega, él sigue siendo el responsable.
1: Pero él conoce todo.
0: Así es.
1: Yo entonces, le digo, yo he estado muy cerca de funcionarios de alto rango cuando le dicen, oye, Freddy está pidiendo esto, dale, así no firma él. Pero él conoce todo, le comunican.
0: Que no, y es más eso, él mismo... Textualmente hay videos donde él dice, he venido yo personalmente a revisar
1: así lo digo.
0: Todas las cosas, que estén todo bien para evitar que haya
1: intermediarios. 658, otro tema que a mí me preocupa, la asamblea en la aprobación de un nuevo marco legal y lamentablemente constitucional, porque ellos están gobernando a su manera, decide aprobar a través de esta ley conocida como antimafia, que se escucha bonito, yo lo he dicho, se escucha bacán, se escucha chévere, pero su contenido muchas veces no está claro y no, como que no ayuda mucho a la comunidad, de que no

0: se presenten de que no, en la ley antimafia hay problemas para la gente que arrienda sus casitas, por ejemplo. Pero hay otro marco legal en donde indican, señor Berman, de que las garantías para la contratación pública no se presenten. O sea, mañana usted se lleva un contrato de 200 millones de dólares, 300 millones de dólares, y no necesita presentar garantía. Y mañana usted me mete el gol, ¿y cómo me le cargo? ¿No lo puedo perjudicar con su garantía?
1: Pero no creo que sea en todos los
0: contratos. En todos los contratos públicos. Entonces, así lo está tratando la Asamblea. Y eso, para mí, es recontra que grave, pues.
1: Mire, lo que usted dice, el nombre parece bonito, como que da a entender, pero estamos aprobando algo que el pueblo soberano en una consulta popular con casi el 75% lo aprobó, que era que las Fuerzas Armadas apoyen a la Policía Nacional. Esa es la
0: Eso es la ley de antimafia.
1: Esa era la razón de la ley antimafia.
0: Eso es la ley antimafia.
1: Eso era.
0: Acá vuelve otra vez a proponerse lo mismo ahí.
1: No cabe. Y es más, hay denuncias claras de los legisladores. Los legisladores, hablo de oposición, donde el texto original incluía que una vez que actuara las Fuerzas Armadas en algún operativo donde hayan elementos graves, como por decir muertes, tiene que haber un control político y un control de fiscalización. Eso lo eliminaron. Es decir, que ahora solamente queda al simple decreto del presidente de la República decidir las cosas que se hacen y no se hacen. Entonces es gravísimo para el país. Se eliminaron temas que eran fundamentales. Entonces,
0: y ahora van a eliminar le estoy diciendo la garantía.
1: Eso es la garantía.
0: Normalmente en la obra, ¿qué pasa en una obra? Yo voy a hacer una obra, vamos a poner un ejemplo, voy a construir un nuevo parque en Manta. La obra vale 700 mil, hay un porcentaje que tengo que presentar una garantía bancaria.
1: Una garantía por el
0: fiel cumplimiento y el buen uso de los fondos entregados.
1: Son dos, uno por el fiel cumplimiento de la obra, otro por el...
0: ¿Qué quiere decir? Que si yo no cumplo en los tiempos previstos, la empresa o la institución contratante puede ejecutar las garantías.
1: Así es.
0: Y decirle al banco, tu cliente no cumplió, devuélveme mi plata.
1: La verdad, le tengo que ser muy honesto. No conozco ese artículo donde señala que se eliminan las garantías. Porque entonces la Contraloría General del Estado no ha hecho ni pío, pues deberían ellos haber actuado, pues.
0: No, ellos no dicen nada. ¿Quién controla la Contraloría?
1: Entonces, mire el tema. Cuando habla de ley antimafia, ¿qué tiene que ver este artículo con el tema de la ley antimafia?
0: Bueno, vamos a otro tema. Sanción a Lenín Moreno. ¿Irá a la cárcel del encuentro? Le pregunto a usted.
1: No, pues, si él ahí van a la casa del encuentro.
0: Johnny Lucas me dijo que como él era del gremio, estaba reservándole en la cárcel número 4 un espacio. Él va a tener prisión domiciliaria.
1: Sí, así es. Y por algunos temas le van a terminar, va a apelar y le va a terminar.
0: Le bajan
1: eso es parte del acuerdo, la traída de.
0: Claro, por eso no se puso tan bravo. Mire, nomás dijo que la culpa era de Correa nuevamente.
1: Así es. Y usted ve que toda la prensa citó, no habló de la sanción, sino que habló que Moreno dijo que la culpa era de Correa, que él no había firmado nada.
0: Claro.
1: Eso fue lo que le dieron mayor.
0: Y ni siquiera se... Perdone la palabra, voy a usar una palabra un poquito gruesa. Ni siquiera se emputó cuando le dictaron la sentencia. Así, ni nada.
1: Porque él sabe que esto va a terminar en una reducción de pena y con un tema domiciliario. Entonces él terminará en 2 años.
0: Caso Aquiles Álvarez, condenado y sancionado también, mire.
1: Todo es... Y lo han dicho los mismos abogados, y usted como abogado lo sabe, que no hay ninguna prueba contundente que demuestre.
0: En lo que se ha visto, no hay nada.
1: No hay nada.
0: Incluso el mismo delegado de hidrocarburos que firmó el tema para decir, este está llevándose esto aquí, dijo que ahí lo obligaron. Y está echándose atrás en su versión.
1: Ahí no pasa nada.
0: Pero está
1: nada.
0: Condenado.
1: Ahí
0: pero no bueno, pasa. Por eso le decía al inicio, aunque se ríe el señor Lucas, porque él todo conoce, tiene su identidad política. Todo esto es un ensañamiento.
1: Claro, aquí hay una única condición. Todo lo que sea que le moleste y le estorbe al gobierno nacional de Daniel Noboa. Mire la diferencia. Cualquier cosa, gobierno de Correa. En cambio, el caso de Porraje nunca dice gobierno de Noboa.
0: No, ahí se los es electo.
1: Ahí se los es electo.
0: Son los es electo solamente los
1: y culpables. Eso lo hacen la prensa pautera, la prensa nacional, que tiene comprometido su origen. Mire, hemos visto periodistas que realmente totalmente imparcial, donde dice no puede ser que periodistas que tuvieron algún rato, algún momento referente del periodismo, hoy no solamente estén a favor, ellos hacen su comentario en beneficio del gobierno.
0: Dicen que tienen un margen increíble de aceptación ahorita. Aquí podíamos decir de que en base a los sondeos que por ahí hemos visto, que de repente no les doy toda la credibilidad del caso, y que el propio Carlos Vera lo ha dicho, hay una baja muy significativa en la
1: aceptación. Si en todos lados dice que hay un rechazo, claro, o una calificación al gobierno nacional de alrededor del 80% en todo el Ecuador.
0: Y parece mentira. Mire, por ejemplo, con los casos que ocurren aquí en Manta, ya aterrizando acá en la ciudad, el caso de esta última embarcación. En este fin de semana.
1: Es gravísimo que no haya ninguna voz de protesta del gobierno ecuatoriano.
0: No hay nadie. Explicación. En los últimos días le pusieron un micrófono al señor Reinberg y él lo que dijo es, ni siquiera dijo vamos a investigar, ni siquiera deja el derecho a la duda, sino que lo que él dice directamente es el que esté involucrado en temas de drogas será destruido. O sea, como el super ministro, algo así más o menos, una soberbia tremenda. Y yo le indicaba políticamente, ¿usted cree que este tema favorece la campaña de ADN aquí en Manta?
1: No,
0: ¿o le perjudica la campaña?
1: Y luego que no, y o harán nuevamente un montaje. Pues, mire que se viralizó en redes un video de los pescadores que antes de que destruyeran las naves, ellos lograron poder enviar ese video a sus familiares.
0: Ajá.
1: Donde ellos están demostrando que con certeza no tenía nada que ver. Además, eso, un momentito, son aguas ecuatorianas, estaban a escaso.
0: Cerca de la Isla de la Plata, pues.
1: Creo que estaban a 12 millas del país.
0: Cerca de la Isla de la Plata, 7.6 en Manabí. Luisa González dijo clarito cuando le preguntaron que si ella no es candidata, ¿a quién va a respaldar? Ella dijo que solamente respaldará al señor candidato a la alcaldía del cantón Chone, el señor Andrade. ¿Qué quiere decir? ¿Está Luisa tirando algunas indirectas? Porque ya este fin de semana había aquí muchas aclaraciones que desmentían a los señores Estrada, diciendo que ellos no son representantes del correísmo aquí. ¿Será que hay un divorcio ahí?
1: No, yo no podría yo precisar.
0: ¿No escuchó lo que dijo Luisa?
1: Sí, escuché lo que dijo Luisa.
0: Ay, permítame ponerlo un ratito para la gente que no lo haya escuchado, por favor.
2: Si tú no eres candidata, ¿qué harás?
3: Bueno, yo tengo ya un acuerdo con mi familia, ¿no? Por este tiempo, si yo no soy candidata, me dedicaré a mi familia, a mi trabajo. Pero, y lo digo claramente, ¿no? Yo tengo ya, le di mi palabra a mi compañero Raúl Andrade en Chone, de que yo trabajaría con él. Así que sería lo único que estaré en Chone, porque además vivo allí. Entonces estaré apoyando a Raúl para la alcaldía, claro que sí, cercana a él, pero dedicada ya a mi familia por un tiempo. Así que trabajaría es con Raúl.
0: Bueno, ahí lo dice la señora Luisa González. Su criterio analítico, señor Berman, sobre lo manifestado.
1: Bueno, hay que esperar todavía, ella todavía es candidata, ¿no? Todavía no está.
0: No, ya el CNE le volvió a negar el recurso presentado.
1: Tercero.
0: Ella sí, pero el Tribunal Constitucional le contesta en el 2029, señor
1: Berman. Yo todavía no he dicho oficialmente, ya no voy a insistir más en la candidatura. Ella lo hizo.
0: Pero sí, la pregunta es clara, si no eres candidata.
1: Habría que esperar.
0: ¿Será que la calentura?
1: No solamente la calentura, hoy en día el país se corre el riesgo de que...
0: Porque lo mismo dijo sobre el prefecto. Igualito. No, dice, no estoy apoyando a nadie. Así lo dijo también. Igualito.
1: Sí, yo creo que es una decisión política que se la habrá que tomar. No nos olvidemos que todos los candidatos, excepto los candidatos de Novoa, el resto de candidaturas están, sí, no están en firme. Uh-huh. Así lo ha dicho el Consejo Nacional de Electoral. Entonces, por estrategia, a la final no dicen quién será el candidato realmente. De que apoyarán la eventualidad que no sea candidata.
0: El tema de Marco Zambrano, una vez de que el Consejo Nacional dejó en firme la candidatura, no tuvo impugnación, no conoce nada al
1: respecto. No conozco si fuera impugnación, pero es evidente, porque ahí está, pues evidente. O sea, es evidente que hay es real. Y perdónenme, pues el señor Zambrano, 30 años ha estado metido en el Tribunal Electoral de Manabí, pues. como vocal, como presidente, como delegado. Él conoce el, al revés, el derecho, el tema, el manejo electoral, pues. Eso estuvo con muchas candidaturas aquí en Manabí, así que eso no hay ni para qué. Pero hay un tema, si me permite, que está circulando a nivel mundial. La detención de Fernando Sidimedo en Bolivia.
0: ¿Ya?
1: ¿Cierto? Donde la fiscalía han allanado, han encontrado, están abriendo su teléfono y que tiene, está involucrando a diferentes
0: actores políticos
1: internacionales.
0: Entre ellos los Ecuador, dice.
1: Ecuador, Chile, Colombia.
0: ¿Pero quién era él?
1: Él era parte de un grupo de que manejaba, que es el señor Nigret, que es el dueño de una empresa dedicada a dar asesoramiento en materia tecnológica, en campañas electorales.
0: ¿Ya?
1: Y ambos actores estuvieron aquí en el Ecuador en la posesión del presidente Noboa.
0: ¿Ya? O sea que, en pocas palabras, lo que estamos tratando de indicar es que en la campaña estuvieron con el presidente Noboa.
1: Y ya se está hablando, inclusive a nivel mundial, se está hablando en Colombia, en Chile, los medios de comunicación se están haciendo eco, se está haciendo ya un tema regional con una fuerza, porque están demostrando las conexiones que ha tenido este señor, que es de origen argentino. Se está ya armando todo el la investigación del caso. Esto va a traer cola en el país.
0: ¿En qué, podría incidir él en las situaciones del país?
1: Bueno, porque realmente... ¿En
0: qué podría estar involucrado?
1: Porque él, según la información que se está hasta ahora saliendo, él estaba involucrado en todos los procesos electorales que se han llevado en la región, hablando de Latinoamérica.
0: O sea, con él se podría hablar del manejo tecnológico de los
1: así
0: procesos.
1: Así es. Y hay audios que dicen... Tranquilo, que por decir el caso de Bolivia, tranquilo que tú vas a ganar las elecciones, no hay ningún problema. Lo único que tú tienes que hacer es, no se podrá hacer voto a voto.
0: Pero aquí, tengo la obligación de decir, de aquí habló este muchacho allá en España y el gobierno lo desmintió, pues dijo que no valía. Pues.
1: Bueno, pero ya
0: hablarán acá, en otro lado, y también dirá lo mismo.
1: Pues. Acá ya se está cogiendo fuerza porque están involucrando a muchos actores políticos de manera internacional. Y ya en el caso de Bolivia ya está siendo investigado, es más, llegó porque él ya estaba, era parte del gobierno sin ser actor político.
0: Ya, o sea, sería como un hacker, sería. ¿Se podría decir así?
1: Todo el tema tecnológico manejaban ellos. Eso es un tema que se está hoy día difundiendo y que está tomando fuerza, y yo entiendo que por eso en ningún medio nacional no lo vamos a ver.
0: Podríamos imaginarnos que hable de materias relacionadas con fraudes electorales.
1: Sí, concretamente con eso.
0: 7:12, 7:12. Bueno, eso es lo que tiene que ver la política. Hay muchos temas, el caso de Fiorella y Casa, bueno, los temas manavitas, estamos hablando del tema Luisa.
1: ¿Qué pasa con Fiorella y Casa?
0: De que si la dejarán o no la dejarán concursar. Bueno, hay algunos temas. Las encuestas la ponen arriba ella. Por claro. Ahí vi unas tres encuestas, he visto.
1: Claro.
0: De algunas radios que en Guayaquil las realizan así, públicamente.
1: Mire, todo esto es parte de, yo creo que esa traída de Serrano de un momento a otro que a todos nos sorprendió, ¿cierto? Es parte de tapar algunas cosas que se están dando, como el tema
0: de desviar la atención.
1: Así como
0: hoy en día todo el mundo estaba mirando en primera fila la película que se llamaba Progen capítulo 1 y de repente hubo una explosión por otro lado.
1: Pues. Así es. Es decir, lo de la asamblea no tiene parangón en la historia, pues no tiene calidad moral.
0: Pero ¿y lo de los barcos en qué punto lo dejamos?
1: El tema de los barcos es lamentable que... mire, si usted ve la narrativa, la semana pasada mismo, ¿cómo a esas dos ciudadanas ecuatoriana la ultrajaron en los Estados Unidos? Tuvieron un accidente de tránsito. Ellas estaban, ambas estaban legalmente. Una estaba todavía con la visa.
0: El famoso ICE.
1: Así es. ¿Y usted cree que hubo algún reclamo de la cancillería, del consulado, de darle una asistencia?
0: ¿Quién es el canciller a propósito? Yo ni lo que tú quieres, periodista internacional. ¿Quién es el canciller?
1: No sé quién sea el
0: canciller. Yo no sé, yo no recuerdo. ¿Quién está de canciller ahorita? La señora Solmelfer ya no está.
1: Ya no está.
0: ¿Quién es el canciller? No sé si será señor Neira, porque él de los 21 ministerios creo que tiene 18.
1: Así es. Puede ser que sea.
0: A la final él es el canciller, ¿no?
1: Así es.
0: Pero él habló, y lo que le escuché decir, de que la situación delictiva en el Ecuador, menos mal que no lo nombró Correa, dijo que se originó a raíz de lo que hizo el ministro Serrano. Ya, o sea, pero ya mire, le echó la culpa a Serrano.
1: Pero mire, mire, mire cómo es. Esa falta de capacidad, falta de hombría de bien. Bueno, hombría no creo. O sea, si usted revisa, en la época del gobierno de Lasso, el arquitecto Fernando Carrión, que es un especialista en temas de seguridad, uh-huh, él decía que había alrededor, con datos, citaba las cifras, alrededor de 50.000 gente involucrada que
0: así
1: había.
0: Así es, este, así es.
1: Y sale ahora el presidente y va a decir que son como 80.000, y dice que el gobierno, sí, de él ha crecido 30.000 personas.
0: Claro, no hay, así sería, así lo dirían los números.
1: No hay derecho, pues. Es decir, ¿dónde está todo ese famoso plan que lleva 3 años?
0: Que en
1: años,
0: vez de haber reducido, en vez de que ahorita digamos aumentado, que son 40, estamos diciendo que son 80. O sea, casi que se ha duplicado.
1: Y mire,
0: qué contradictorio, ¿no?
1: Pero mire, yo digo, qué calidad de periodista, perdóneme, que digan que los problemas de los hospitales originados por el tema de Correa, que tal cosa, todo. Perdóneme, pues. Ya llevan. Correa está fuera
0: de ejercicio.
1: Más de 8 años, pues. Y siguen hablando de Correa, Correa, Correa, Correa.
0: 7:15, a propósito, ¿qué sabe usted del señor Jan Topi? ¿Se apagó?
1: No sé.
0: Ya no aparece, ya no lo veo. Ojo, yo lo sigo en redes sociales, ya no me llega notificación alguna.
1: ¿Será también que está...?
0: ¿Será que también ya le dijeron, estate quedito, que candidato de San Borondón ya puse yo al señor Holsen? Y tú no vas a ser candidato de San Borondón, y de Durán voy a poner a tal persona, y tampoco vas a ser alcalde de Durán.
1: Lo del Consejo Nacional Electoral es, yo reitero, es impresentable. Deberían salir todos.
0: Lo que dijo la señora Acero. Que ya sacaron fotos, que a propósito era el correísmo también, pues.
1: Ah, claro, pues van a decir que ahora sí. Ella fue...
0: ¿Fue candidata al correísmo?
1: No, ella no, ella fue legisladora en el año 2013.
0: ¿Pero por el correísmo?
1: Por el correísmo. También se alejó, se entregó a la hueste de Moreno, y después se hizo al gobierno tanto de Moreno, Lasso y desde luego ahora.
0: O sea, ella ha estado siempre con los gobiernos de turno.
1: Así es, lo mismo, es que son los mismos 5 que están ahí, 4, porque realmente la única que estaba en contra permanentemente es la consejera Nájera, pero el resto es totalmente. Mire, ¿cómo es esa disyuntiva? En el caso de Luisa González, ella presentó la apelación. Mire cómo se cambia, ¿no? Para confundir a la ciudadanía. El señor Pita,
0: ajá,
1: que combatió el tema del hecho de Manaví,
0: claro,
1: ahora es, votó a favor de la...
0: Bueno, ya está neutralizado ya, pues.
1: Ah, no, por eso, pues, a ver.
0: ¿Lo llamaron al orden?
1: Lo llamaron al orden, pues Pita es el que menos puede hablar. Lo llamaron al orden y votó a favor de que se mantenga la...
0: El señor Pita tiene más de 10 años en el Consejo Electoral.
1: Y, en cambio, ahora la vicepresidenta, que es vicepresidenta del Consejo Nacional,
0: la que decía que a quién le damos guayas,
1: así, ella se estuvo de apoyar la gestión ratificar la decisión de Manaví del Tribunal Provincial Electoral.
0: Qué bárbaro, ella decía que suficiente problema con haber dicho a quién le damos guayas, y se me va a meter en otro problema más.
1: Claro, porque justamente fue una advertencia para que después vote Pita a favor de ellos, porque Guaya se sobreentendía que manejaba Pita.
0: Bueno, 7:18, en lo que tiene que ver a temas deportivos. Oiga, el Manta dañó las apuestas, mucha gente. Escuchaba.
1: Pero no le escuché que dijo, me dañó las apuestas a mí.
0: Sí, me faltaban dos partidos. No. Me faltaban dos partidos. Yo le había puesto que ganaba Barcelona, por eso digo, le dañó las apuestas a mucha gente. Porque el Manta, alguien me dice, son de broma, exagerado, me dice, el Manta ha perdido 50 partidos y cuando ya la gente decía, bueno, te lo vuelve a perder, sale ganando. ¿Qué pasó allí?
1: Era Barcelona.
0: ¿Qué pasó allí? Ahí es que se inspiran los jugadores.
1: Ahí se inspiran
0: cuando juegan con los equipos grandes.
1: Así es, así es.
0: ¿Qué pasó con MLE? ¿Cuánto quedó? No sé.
1: MLE ganó 2-1 anoche.
0: ¿En Guayaquil?
1: En Guayaquil.
0: ¿Con quién jugó?
1: Con Leones del Norte.
0: Con Leones del Norte, 2-1. Y el Delfín juega es mañana.
1: El Delfín perdió en Ambato con Musurruna 1-0. No le cobraron un penal. Yo creo que fue un buen partido. Buen partido, no es consuelo.
0: Pero usted lo vengo escuchando hace rato que es buen partido, pero venimos perdiendo, pues. O sea, se podría decir, jugamos como nunca y perdimos como siempre.
1: Así es. Aquí yo no estoy hablando que no mereció perder, estoy hablando que hizo un buen partido. tuvo oportunidad inclusive de empatar.
0: Parece que la apelación de Juventud Italiana en lo que tiene que ver a la Copa Ecuador como que no va a prosperar.
1: Sigue insistiendo, no sé si ahora que...
0: Ya al partido le pusieron fecha 6 de septiembre está ya.
1: No,
0: o 16 de septiembre.
1: 16 de septiembre.
0: Ya tiene fecha y sigue poniendo la federación partido Liga de Puerto Viejo versus Delfín.
1: Así es, que ese es el partido. Ese es el partido a jugar.
0: A ver, sí, técnico del Ecuador, el señor Gallardo, el muñeco Gallardo.
1: Antes que eso no vaya, mañana juega el Delfín, sí, mañana juega el Delfín.
0: Sí, que juega mañana.
1: Con técnico universitario, ese es el partido clave para mí para el Delfín. Tiene que ganarlo.
0: ¿Dónde juega? ¿Aquí?
1: Aquí en Manta.
0: Si no le gana al técnico,
1: juega,
0: ni a la selección de Johnny Lucas le gana.
1: Juega con el técnico el martes y juega el fin de semana nuevamente aquí en Manta con la Católica.
0: Bueno, muñeco Gallardo, técnico de la selección ecuatoriana.
1: A mí personalmente no me gusta.
0: ¿Escuela Argentina?
1: Escuela Argentina, nunca ha dirigido selección. Si bien es cierto, ha sido un técnico que ha tenido... realmente en River Plate, en la primera participación que tuvo en River Plate, pero realmente necesitamos un técnico de mayor presencia. Si había que hacer una inversión, había que hacerlo. Y otra cosa, yo no sé hasta cuándo está el señor Ega ya está ahí ilegalmente
0: presente. Pero andan algunos que se promocionan Gareca, anda que le respiren la oreja. Me dijeron que había estado hasta aquí en el país, pero como que anduvo medio reservado y queriendo pescarle la dirigencia de la selección ecuatoriana. El señor Gallardo, bueno, habrá que verlo. Ojalá traiga cosas interesantes para los seleccionados. Aunque aquí ningún año, lo de la federación es como la política. Todos los técnicos vienen y uno dice, lo van a seleccionar a Johnny Lucas que mete goles. Y no le paran bola para nada.
1: En ningún momento se ha hablado que el técnico que venga tenga también dentro de su staff, dentro de su equipo, por lo menos 2-3 técnicos nacionales para irlo formando y lo mejorando con conocimiento de causa. Mire, la única realidad que nos permitió a nosotros empezar y dar ese paso hacia adelante fue en la época que se trajo a Draskovic, que totalmente revolucionó el fútbol ecuatoriano, le dio identidad, nos dio prestigio, nos dio nombre. Pero todo el equipo que se trabajó con Dusan eran ecuatorianos, pues.
0: Así es, en aquel entonces.
1: Ahí se quedó un buen equipo humano de elemento nacional, aquí no hay nada.
0: Pero todavía sin experiencia. Quedó un buen equipo, sí, pero todavía sin experiencia. La experiencia se la fue ganando de a poco,
1: luego, pero con el paso del tiempo. Tenía que tener las bases para poder tener ese trabajo. Entonces, de esa misma manera, aquí no. Usted vea todos los técnicos que han venido, vienen con todo su equipo. Desde luego, ellos pueden traer su equipo, pero es la obligación de también incorporar por lo menos 2 o 3 técnicos nacionales jóvenes para que se vayan preparando y que a su vez vayan formando, que pueden ser de la misma, los que manejan las divisiones sub-20, sub-18.
0: 7:00 a.m. con 22 minutos, Carlos Germán, gracias por haber estado con nosotros en esta mañana. Este día lunes, inicio de semana, culminación o finalización del mes de agosto.
1: Muchas gracias. Como siempre, elevando nuestras oraciones y plegarias para que Dios siga iluminando a toda nuestra ciudad, nuestra provincia del país. Muchas gracias.
0: Bueno, gracias, Carlos Berman. Nosotros ya volvemos, señores, con más detalles informativos.
4: Buenas noches, comadrita.
5: Buenas noches, compadrito. ¡Qué milagro!
4: Aquí a festejar a la santita, comadrita.
5: Pase, compadrito. Tome asiento.
4: Gracias, comadrita. Muchachos, ¡que viva la santa!
6: ¡Que viva!
5: Con todo cariño le vamos a cantar el San Juan, la chicha de la santa.

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0: 7:31, regresamos a nuestra mesa de trabajo. Hoy finaliza el mes, propósito número 8 de este año. Novedades, abogados.
1: Estamos bien económicamente, dijo el que sabemos.
0: ¿Quién dijo eso?
1: El que sabemos.
0: Pues. ¿Cuál de lo que sabemos? ¿Cuál de lo que sabemos?
1: Saca el cojudo.
0: Pero yo no le he dicho a ustedes. Y hace poco le comentaba, oye, yo no sé si por aquí le entra, por acá le sale, que me había ido el fin de semana al mercado y me chistaba. Terminé llevando.
1: Yo hubiera cantado usted 3 billetes a 10,000. Terminé. Me llevé para el mercado.
0: Terminé.
1: No me alcanzó para el pan ni tampoco para el pescado.
0: Terminé llevando algo libreado. Yo pedía por una de algo pequeño, pero digo, mejor me resulta comprar mi libreado, dice este abogado, la lacora. Se me resultaba mejor
1: incluso. Alguien decía, y yo leí hace días atrás,
0: que la economía popular
1: de
0: que
1: hoy mala. En día el huevo.
0: Uy.
1: A usted le encanta el huevo.
0: Sí, igual que usted.
1: Se está haciendo. ¿Pero por qué?
0: Pero es que acá comimos, abogado. ¿Por qué no puede decir? Es porque enseguida cree que usted lo ataca. ¿A usted le gusta el huevo o la hueva, como le dice, de pescado? Una vez le preguntaba, ¿le gusta el huevo?
1: A mí sí. ¿A usted le gusta que le den?
0: ¿Ah? Sí, claro.
1: Ahí conteste así, claro. Sí, que sí o no, nada más.
0: Claro. Además, pero no se puede decir también a usted no.
1: Si Freddy Kelly le diera papaya, ¿usted se lo comiera?
0: Claro.
1: Ahí tiene que intentar así nada más. Claro. Oiga, el huevo, según estudios, según lo que he podido observar, ha tenido un incremento considerable en su venta. Y eso que el Ecuador produce no sé cuántos millones de huevos. Estoy hablando del huevo de la gallina, por si acaso. El redondito este, ovalado, que no es redondito, es ovalado. ¿Y qué hace presumir aquello, según información de organismos internacionales, de que el consumo de huevo en el Ecuador ha aumentado? No por salud, por si acaso, sino porque el huevo es un alimento completo que tiene proteínas, tiene todo, y ante la carestía de otras proteínas, la gente dice, pues se está poniendo de moda un arrocito con huevo frito. Es uno de... Normalmente uno arma un menú para la semana. Por ejemplo, lunes come pollo, martes a la final una costita de vaca, miércoles un estofadito de carne, pero llega un día una sardinita, llega otro día un arrocito con huevo. Por eso se dice hay un incremento bastante notable en el país. Ante 18 millones de ecuatorianos que somos en el país, hay que ver cuánto están haciendo del huevo, del arroz con huevo, un platito para el día a día. Por la situación económica que estamos viviendo, porque el huevo todavía es barato, pese a que don Johnny, bueno, él no me ha dicho que le han dado huevo en 4, todavía dice que compra 3, no sé a cómo habrá comprado.
0: Aparte que yo casi no compro por cubetas, compro a veces por mediado, $1, $2, y me sirve por lo menos para 3 días, 2 días, y... dependiendo de cómo como el cromo ya.
1: Y pese al precio, todavía sigue el huevo, sigue siendo barato. Pongámosle a $3 el huevo. Vienen 30 huevos en la cubeta, le sale a 10 centavos. Y si usted le pone 2 huevitos, son 20 centavos de proteína, más un poco de arroz, que algo de proteína tiene, algo de fibra, aunque no es muy recomendable comer mucho arroz. Pero usted mata el hambre, pues, con 30 centavos. No puede poner 20 centavos de carne o 20 centavos de pescado en un plato, pues, señor Lucas. O 20 centavos de pollo, no los puede poner. Salvo que se coma el rabito, el pollito. Solo el rabito, así trocito, 20 centavitos ahí.
0: Mire que esta carretita que andaban vendiendo por ahí, dice a dolarazo, el dolarazo, unas carretitas con comida, ya le piden unos 25 o unos 50.
1: Aquí ya no se puede.
0: Por eso le digo, no da más. Y hay algunas
1: gente
0: que quieren mantener precios. Y cuando el comerciante a veces hace lo posible por mantener un costo, se le torna difícil, porque también su venta baja.
1: Ya está fregado, ya no se puede.
0: Yo le decía ayer a una persona, cuando vamos nosotros mismos, como cliente, vamos donde el comerciante humilde, le pedimos rebaja, pero vamos al comisariato, está en la percha, cogemos y...
1: Mire, quitar. Yo me acuerdo el vasito de Morocho. Era el Morocho famoso que está aquí. La gente que me escucha, aquí en la calle 13, avenida 15, avenida 15. ¿Por dónde era Felipe?
0: Sí, sí.
1: Hay un señor que tiene años, la familia, o sea, viene de generación en generación. vendiendo un rico morocho.
0: Similar al del Palmares.
1: Yo me, no, este es el original.
0: Diferente.
1: El de Manta, el original, el auténtico, el viejo, viejo, es este que te le estoy hablando.
0: Yo comí uno del Palmar, también es muy bueno.
1: No, yo comí en algunos lados, es bueno, pero el de acá no tiene comparación. Y le digo hasta por tradición, porque es uno de los viejos morocheros de Manta, el más antiguo tal vez. Y le digo que yo me acuerdo hasta cuando el vasito pequeño valía 30 centavos y el más grande 40. Ahorita el más grande vale lata. ¡Lata! Escúchame bien. O sea, tú te tomas un vaso de morocho y estás pagando un litro de leche como quieras. Lata. Y el más pequeño creo que vale 60. Solo para ponerle un ejemplo de aquello. Solo para poner un ejemplo de aquello. Eso marca la diferencia en que todo va para arriba. 7 de la mañana con 37 la hora en el país. 7 de la mañana, 37 minutos el tiempo. El tiempo nacional que informa la voz del pueblo. Eso es lo que tiene que ver a la carestía de la vida. Qué tan caro se están poniendo todos los productos en nuestra comunidad.
0: Es que eso lo sienten o lo notan quienes van casi todos los fines de semana a hacer compra de semana, o los que van a diario a los mercados o centros de consumos. Ese lo siente o lo palpa a diario. Si ayer compré, dice, digamos, me dieron 15 limones por un dólar, mañana me dicen, oye, toma 12, 13, te van. Ya es una diferencia de dos limones que te sirven para algo, dice el abogado. 7 de la mañana, 38 minutos, 7.38 minutos.
1: 7.38, el fin de semana hubo un espectáculo artístico aquí en el Megaparque.
0: Sí, vino.
1: Se presentaba Jesse Uribe. Uh-huh, ese es el que canta yo. Del aventurero, ¿no?
0: Sí, el aventurero.
1: Pero no el aventurero, la mexicana.
0: No.
1: Sino el otro. Y la chica esta que canta el Carmen, Dayanara Peralta. Un evento mal organizado.
0: Ah, lo vio mal organizado usted.
1: ¿Ah?
0: Lo vio mal organizado.
1: No, está recontra que bien organizado. ¡Mal organizado! Oiga, ¿sí sabe que dejaron entrar gratis a la gente? Porque a la hora del programa no tenías ni 1,000 personas ahí. ¿O no supo?
0: Incluso sí, incluso dejaron entrar
1: gratis. Entonces, ¿eso usted le llama bien organizado o mal organizado?
0: Yo le llamaría falta de promoción y una entrada. Y no, bueno, falta de promoción. ¿Mal organizado? Una cosa es mal organizado, que se ve allí, y otra es la no haber permitido una difusión masiva de esta entrada.
1: Nadie lo impidió. Usted podía haberlo pasado su propaganda. Mire,
0: porque vi una...
1: Sino que no fue bien organizado. Usted tiene que organizar, a ver, la parte comunicacional, cómo voy a llegar, cómo voy a impactar.
0: Mire, no fue bien organizado. De última hora vi incluso que dentro de una publicación estaba... Si usted iba al estadio, al partido Barcelona...
1: Con el Manta.
0: Manta le daban una entrada presentando su boleto acá en el evento. ¿Y esto cómo así? Entonces eso da cuenta de que
1: no cuadraba. ¿Por qué es que está hablando este Manta? Está loco, ñaño.
0: Oiga, le estoy diciendo que hubo una promoción en redes
1: sociales. Pero si los dos partidos eran a la misma hora, ¿cómo va? Yo voy a comprar mi entrada aquí para el programa que era en la noche, y en la noche mismo jugaba al Manta Barcelona.
0: Yo puedo estar loco, sí, pero yo la vi la publicación. Lamentablemente, a veces esas cosas a veces no las guardo. La verdad que no las guardo. Pero me llamó la atención, pero no le paré bola porque yo dije, yo tenía mi problema. Ya lo dije hace poco un interno, no lo quiero hacer público así, pero me obliga a la situación. Estaba en un rezo de una tía que falleció y simplemente vi esa publicación. No le pares bola, le dije a quien me la mostraba también. 7:40 minutos, 7:40 minutos.
1: 7:40, en sí que el evento mal organizado, bueno. No tenía ni 1,000 personas cerca de la medianoche. ¿Y sabe qué hicieron a las 12 de la noche? Lo que le gusta a Doña y Lucas, portazo. ¿Ya? Como había mucha gente en el megaparque, allí ni siquiera se llenó. Creo que llegó un 80% de la capacidad. Tenía primero un 15%, 20% de capacidad. Después abrieron el portazo a la medianoche y entró la gente allí, al programa este, que había en el sector del Megaparque, en este teatro al aire libre. Son las 7 de la mañana, 41.
0: La promoción, abogado, o el evento era un denominado No Cow Fest.
1: La pregunta, ¿iban a rifar un carro? ¿Lo rifaron?
0: Ya.
1: Que alguien me diga, por favor.
0: ¿Quién fue?
1: ¿Quién se ganó el carro para que me invite a dar una vueltita?
0: Mire,
1: ¿lo rifaron?
0: Reitero.
1: ¿O hubo un gol empresarial?
0: Un gol empresarial, yo digo.
1: Yo directamente le digo, yo no me ando por las ramas como el que sabemos.
0: Ahí está, no,
1: güey. De Juan Pimpón.
0: Le estoy diciendo, abogado, el gol tiene que haber habido. Estoy diciendo que en el tema, la gente acudió, pero prácticamente sin promoción. Vuelvo y reitero el tema, sin promoción, porque no hubo esa promoción. Estaba como promocionado un Knockout Fest, que era un evento boxístico.
1: Y no hubo tampoco.
0: El evento boxístico sí hubo, se presentaron los boxeadores, pero la gente acá en Manta no es, creo que mucho de este deporte, muy poco hay aficionados.
1: ¿Por qué no me ponen a mí a pelear con Don Lucas para sacarle la batimada?
0: La pelea del siglo.
1: Ahí, mucho, claro.
0: Oiga, hasta que sueña hace rato. Oiga.
1: Sacarle la batimada, yo sí. Hasta
0: que sueña
1: hace rato. Le tranco un derechazo, tres muelas, le vuelo.
0: Hace rato,
1: hasta que sueña. Después le meto un rollazo en la ñata, le saco el chocolate.
0: Don Fredo, hace rato... Es lindo soñar, 7.42 minutos, 7.42.
1: Después le vuelo los cachos y se acabó el diálogo, así de fácil.
0: Yo también, yo no voy a decir que le pego, ya apenita le rozo los cachos que tiene el abogado, ya. Porque voy arriba como que no, le voy a dar la cabeza, pero como tiene más largo los cachos, también le rozo los cachos. Ya, para que no diga que le voy a pegar.
1: Pues 7.43. Pues Cholito, además de avesado, es atrevido, ¿sí lo es?
0: Y me está diciendo el arroz a los cachos, ¿por qué yo no puedo hacer lo mismo? Johnny Lucas, cuéntate para que el abogado Zavala te dé una paliza.
1: Por eso me decían algunos amigos que escuchan la radio que estudiaron con Johnny Lucas de colegio, dice, allá lo cocacheaban, dice.
0: Sí, correcto.
1: Lo cargaban a punta de cocacho.
0: Tráigalo acá al amigo ese día.
1: Dice Moreira, ¿para qué lo voy a traer? ¿Qué?
0: ¿Sí? Ya hablé con la persona que me dijo, aquí nomás dice, yo le
1: dice
0: digo.
1: Dice Moreira.
0: Me dice Lucas, dice, ese man que habla piedra. Yo ya lo escuchaba,
1: dice
0: así.
1: Dice Moreira.
0: Otro Moreira.
1: Una vez casó con él.
0: ¿Cuál Moreira habrá sido?
1: Ya le voy a decir quién es el que está. Si no una vez casó con él, dice que ya le daba pena darle cocacho porque siempre le decían, ¿cuánto es? 2x2, yo ni decía 5. Dice, toma tu cocacho.
0: Moreira, 7.44 minutos.
1: Dice 7:44. Que él tenía pena que le dijeran a él botija, que siempre lo garroteaba al chompira. Dice.
0: ¿Quién sería?
1: Le daba pena. 7.44.
0: El único más gordito que estudió conmigo es el doctor Albuja, que era gordito en ese entonces.
1: ¿El doctor Marco Albuja?
0: No, Ricardo Albuja.
1: ¿Qué imprenta Albuja? 7.44. Digo, ¿vamos a salir en redes sociales o no? El don Mudo no dice nada. El señor está mudo, no dice nada. ¿Estamos o no estamos? Si no dice nada, pues. Ahora yo tengo que... Ah, es porque dicen que yo soy correísta. Tengo que con el influjo psíquico leer qué está pensando la gente.
0: No, es que usted manda.
1: Le dice, ¿o qué quiere hacer la gente?
0: Le dice que usted es correísta porque usted impone.
1: Tengo así que pensar, que tengo que imaginarme nomás, pues. 7.44, ya volvemos en las redes.

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Señores, ¿qué tal? Muy buenos días, bienvenidos a una jornada informativa más. En este día lunes el calendario indica que estamos 31 del mes de agosto, a pocas horas de que culmine el mes número 8. Ingresemos a septiembre. ¿Cómo ha pasado el tiempo? Se nos ha ido de una manera bastante rápida, bastante acelerada.

0: puede ser censurada. Estamos ya en redes sociales y tenemos que cuidar mucho las palabras que indicamos. Se habla de 4 personas que habrían perdido la vida allí en el momento. Esto fue anoche, en la subida al cielo, en el San Pablo. Y más de 3 que estarían heridas. Dice que estaban en una fiestita ahí en un grupo de personas. Y lamentablemente llegaron con arma en mano, repartieron plomo y allí está el resultado. Hay declaraciones de uno de los elementos del orden que está allí, por favor, a ver, me avisa cuando estemos listos, tranquilo, para que me ayude, pero ¿qué está pasando? Hoy decía el señor Carlos Berman, primero que saludo, señor Negaño, bien elegante hoy día, la leva, cuidado, le ensucia la leva, dejó la leva ahí, ¿no? Tiene una audiencia hoy día. Dejó la leva allí, don Johnny, buenos días. Y dice, no, ¿qué?
1: Buenos días, doctor.
0: Dice, no, ¿qué?
1: No, yo simplemente tengo la cabeza, no tengo leva.
0: No trajo leva, entonces esa... esa es la mía,
1: Es que la gente
0: me... pensé que era la suya.
1: Es que la gente me conoce a mí, sabe cómo visto. Y ahí cae conmigo. Hay que dicen los abogados, ¿cómo mienten, no?
0: Mire, que hasta para ponerlo elegante...
1: Se
0: comete un error.
1: No, es que debe decir lo real, porque Johnny Luca ya mismo sale a la calle, ¿no? Y lo van a decir, oye, ¿y tú le vas?
0: A usted le vamos a decir, como dice mi abuela, el mono, ni porque se vista de seda...
1: Yo sigo siendo el
0: mono
1: mismo.
0: ¿Mono queda?
1: Yo sigo siendo el mismo, el único guapo acá.
0: Bueno, buenos días, le dije.
1: Buenos días, abogado.
0: Déjese tirarse tanta belleza ni tanta vaina.
1: Buenos días a la audiencia de redes sociales, ya efectivamente... Hubieron hechos que lamentar acá en...
0: Terribles.
1: El distrito, terrible, exactamente, en Puerto
0: Empecemos
1: Viejo.
0: Empecemos con lo de Puerto Viejo, señor.
1: El William Calle dio la declaración, si no entiendo mal, el jefe de la zona policial.
0: No es la primera vez que en Puerto Viejo ocurre un hecho de estos colectivos de muchas personas.
1: Y ese sector subidita al cielo es como la parroquia Eloy Alfaro acá en...
0: Yo le diría subidita al infierno, no al cielo.
1: Bueno, lo que sea, pero así se llama, pues.
0: Bueno, no le cambié el nombre. Es que es la parroquia.
1: Ya sí, pero el sector...
0: San Pablo es parroquia, ¿no?
1: San Pablo es una parroquia.
0: Aníbal San Andrés.
1: El sector San...
0: Sector San Pablo, eso no es parroquia, sí. No. Pero bueno, es una zona caliente. En Puerto Viejo, sí, en la parte de ahí hacia arriba.
1: ¿Pacheco no es esa?
0: No, San Pablo. Ya. Estaban en una fiesta y llegaron y... La gente pensaba que venían los caramelos, pero eran los caramelos, eran unas pepas.
1: Pirotecnia.
0: Que no parecían caramelos. En lo posterior, lo escuché al señor Calle, y vamos a escuchar en la entrevista, mientras él habla, se escuchan juegos pirotécnicos, como que ahí en zonas colindantes alguien reventaba juegos pirotécnicos, que se indican, son una manera de celebración, ojo, se indican, y la gente ya sabe, pues yo ya he escuchado cuando suena juego pirotécnico, la gente dice, coronaron, es la palabra que yo he escuchado. Veamos qué dijo el señor William Calle, en la página oficial de la colega Radio Farra aparece esta declaración. Adelante.
2: Hace aproximadamente una hora indican de que ha venido una camioneta a vidrios polarizados, ha venido en precipitada carrera, se mete ese callejón, indican que en ese lugar estaban en una fiesta, alrededor casi de unas 15, 20 personas, se bajan unos individuos con fusil, con pistola, y empiezan a entrar a la gente que se encontraba ahí. En este momento tenemos el deceso de 4 personas en el lugar, 3 personas están heridas, me indican de que una persona está en estado muy grave, que posiblemente fallezca. Entonces, como policía, en este momento estamos viendo el tema de cámaras, en este momento estamos allanando algunos domicilios, incluso vemos que del otro lado están festejando, hay juegos pirotécnicos del personal del GIR, el personal del GO, en este momento se encuentra allanando algunas viviendas, esperemos lograr la presión de estos individuos, este crimen no va a quedar en la impunidad.
0: Bueno, dice el señor Calle que el hecho no va a quedar en la impunidad. Ojalá y sea así, en los próximos días estemos recibiendo algún insumo informativo de las acciones cumplidas y que se pueda demostrar que quienes sean capturados sean quienes hayan participado en aquel lamentable hecho, que lo que hacen es incrementar o seguir incrementando la larga lista que existe en Manabí de personas que han perdido la vida en este tipo de hechos, y la larga lista que también existe en Puerto Viejo, capital de la provincia, apenas a 33 kilómetros de nuestra ciudad. Son las 7 de la mañana con 59, 7...

0: De la mañana con 59. Hoy decía y me dejó pensando, voy a investigar, voy a revisar. Hoy decía el señor Carlos Berman en un programa que mantenemos los lunes en la mañana de análisis, de que hasta la época de el expresidente Guillermo Lasso Mendoza, los estudios decían y el propio presidente decía que en el Ecuador hay un promedio de 50.000 ciudadanos que pertenecen a la delincuencia, a estos grupos delictivos organizados. Hoy en día escuchamos al presidente Noboa decir que son 80.000. ¿Qué quiere decir esto? Que después de Lasso subieron 30.000 más. ¿Qué quiere decir esto? Creo que 80 es más que 50. Claro. Que los números han ido para arriba y que lo dice el presidente mismo. O sea, dentro del cometimiento de algún error o sin querer queriendo lo da a conocer así de esa manera. Vamos a investigarlo. Pero los hechos no se detienen. Por más que me digan que viene el Chapulín Colorado, Batichica, la Mujer Maravilla, Batman y Robin, los números siguen siendo contradictorios, siguen siendo totalmente distintos. Yo no veo tregua en esta situación. El hecho de que un día o dos días respiremos aire de paz no quiere decir que esto ha acabado, porque después viene y nos sorprende. ¿Qué ocurrió este fin de semana en Manta, señor Lucas?
1: En Manta una persona también en hora de la madrugada fue víctima de un ataque armado, también en acto religioso, en un velorio de una virgen.
0: ¿En un velorio?
1: Sí,
0: en una novena sería, ¿no?
1: Una novena, ¿ah?
0: Un rezo
1: de una virgen.
0: Hacia una virgencita.
1: Una persona, sí, apellido Manzaba.
0: Ah, el que trabajaba en la empresa de agua.
1: Sí, ¿ya? En la empresa de agua de la ciudad de Manta. Fue víctima de un ataque armado también, imagínense. Dice la gente, voy a orar por la salvación del mundo, a que esté paz este planeta y termina de esta manera. Eso sucedió el día...
0: Justamente pedían en lo de la virgencita, pedían paz.
1: Paz.
0: Pedían tranquilidad para el universo, para todos estos hechos, como cuando leen las letanías en los actos religiosos, que decían por la paz de la ciudad, por la paz de la tierra, por la paz del cantón, oremos al Señor.
1: Exactamente.
0: Y prácticamente ocurre un hecho de esa naturaleza. Qué terrible, qué terrible. Son las 8 de la mañana con 2 minutos, 8 de la mañana con 2 minutos. Vámonos al tema del barco. El tema del barco, por favor. Ahí hay videos. Hizo noticia esto. Según leía hoy en la mañana el medio ecuavisa.com, dicen que hay una carta del gobierno de los Estados Unidos. Ponga a rodar el video,
1: comunicado. Porque
0: es un video ilustrado nomás. ¿Eh?
1: Un comunicado,
0: una carta. En donde dicen de que fueron traídos al país los náufragos, dicen. O los pescadores. Pero el hecho ha sido aquí nomás a 15 millas, 20 millas, por la isla de La Plata, que creo que está a 30 millas más o menos la isla de La Plata. Lo han dicho los pescadores mismos. Hemos escuchado hablar a los pescadores mismos. Señores, fueron retirados del barco, se montaron en las lanchitas y dicen, móntese esa lanchita y váyase para puerto, por si estaba frente. Los pescadores dicen, ya veíamos Manta, ya veíamos Santa Marianita.
1: Lo maltrataron, lo vejaron.
0: Se les llevaron el pescado, así lo dicen los pescadores. Ellos habían cogido como unas 40 piezas entre picudo y albacora. Y ya venían, dice, a tierra. Ponga esas declaraciones, ahí está uno de los pescadores. Ponga esas declaraciones, por favor, para escuchar qué indican ellos sobre lo acontecido en este nuevo hecho lamentable desde todo punto de vista, que crea lo que nos trae muy contrariados por ser personas que conocemos el derecho y pregonamos a que se haga lo correcto. Si estaban con alguna sustancia ilícita, bueno, está bien, pero no hay nada. No hay nada, me avisa cuando lo tenga listo nomás. Estamos, escuchamos qué dijeron algunos de los pescadores, por favor.
2: Mañana tenían que estar en el puerto de Manta, pero nunca arribaste. Ustedes no estaban esperando. Estamos esperando, 3 de la tarde no llegamos, llegaron 4 de la tarde al puerto, ahí a Santa María. Y fue gracias a él que él se tiró de nadando y avisó que toda la tripulación del barco estaba, y el barco se lo estaban llevando la guardacol. Ahí sí ya le invitaron que ellos son
3: ¿Cuál es su nombre?
2: Mi nombre es David. David López.
4: David López. ¿Tú eres de dónde eres, David?
2: De Santa María Nisa.
4: ¿Cuántos años tienes?
2: No, 30.
4: Cuéntame, ¿qué pasó, David?
2: Bueno, para aclararles también de ese atropello, que nos están dando ese maltrato hacia ahí en la Marina, todo eso. De aquí tarde fue la seña que lo pidieron amarrado y esposado. Y también nos tomaron fotos, los tomaron huellas y tal, y todo para llevar. Como que si éramos unos delincuentes que nos tenían apuntado también con una arma. Como que si uno no valía, uno le pedía que lo soltaran para que le dolía la mano, y ellos no. Ellos no hacían nada, solo se hacían los desentendidos y todo.
3: ¿Qué pasó con el barco?
2: Lo del barco que se... Ellos nomás llegaron y lo tiraron al pueblo y lo llevaron allá a la patrulla.
3: ¿Y el barco que andaban ustedes?
2: El barco de así mismo, como dijeron los compañeros, lo dijeron, aquí le vamos a dejar en la lanza. Dice, porque ustedes ya no pueden abordar al barco, al barco madre, porque ese barco se va a quedar con nosotros y ustedes tienen que irse para el puerto. Ahí lo que dijeron, ¿qué prefieren, la vida o la muerte?
4: ¿Amenazaron de muerte?
2: Sí, ellos dijeron.
0: Bueno, hasta ahí nomás, señores.
1: Gracias.
0: Qué lamentable. Condicionados. La vida o la parca. Así de fácil y así de sencillo. Es un hecho lamentable. La Comisión de Derechos Humanos, con asiento en Guayaquil, ha tomado procedimiento del caso. Quisiéramos saber si tendríamos, y digo tendríamos porque es nuestra comunidad mantense. Son nuestros cholos pescadores, hermanos manavitas, hermanos mantenses, algunos de Jaramillo, la mayoría de Santa Marianita, otros de Manta. Lo normal sería que el Estado ecuatoriano, y permítame ingresar al comentario, lo normal sería que el Estado ecuatoriano tome el procedimiento del caso y diga, vamos a investigar qué fue lo que pasó, quién fue, qué patrulla fue, cuáles fueron los agentes pertenecientes a las Fuerzas Armadas ecuatorianas, y si existe la vinculación de Fuerzas Armadas extranjeras, Ministerio de Relaciones Exteriores, ¿quiénes fueron? Lamentablemente yo no puedo esperanzarme en eso, porque ya hubieron otros casos anteriores, que doy los nombres: barco Don Maca, Negra Francisca Duarte II, Fiorella. Y el barco Fiorella, que cuando le preguntaron al señor ministro, lo que supo decir es que todo barco que esté en actividad ilícita será destruido. O sea, ellos están a ojo cerrado diciendo que todo lo que se está haciendo está bien hecho. Pero no hay los elementos de convicción o los elementos correctos para que la ciudadanía, usted que puede observar, nosotros que podemos hacer un parámetro del análisis de lo que ocurrió, digamos, tienen la razón y lo que hicieron está correcto. Hasta ahora yo lo que puedo decir, no está bien hecho. Y tengan la plena seguridad que esto tiene una repercusión también política. Después no nos lamentemos, yo siempre le dije aquí al señor Lucas y él se me ríe a veces cuando yo digo algo. ¿Por qué la gente no quiere a un X sector político? ¿Por qué no le... no le rinden pleitesía? ¿Por qué no agrada? ¿Por qué no gusta? ¿Por qué no le paran bola? Porque sencillamente no se hace algo que podríamos decir beneficia a nuestra comunidad. Más bien se hace algo que está perjudicando a nuestra comunidad. Los están dejando sin su sustento de trabajo. Y perdónenme la palabra que voy a usar, no es mala palabra, por las huevas. No se ha podido probar nada. Aquí, cerca de la isla de La Plata, ¿qué va a originar esto, señores? Que mañana los pescadores no quieran salir a pescar. Que empiece una crisis económica a profundizarse más en la ciudad. Una crisis más entre los pescadores, porque ¿qué garantía tiene el pescador? Vamos a suponer, Leonardo Zavala mañana se compra un barco. ¿Cómo lo mandó a pescar? ¿Qué garantía tengo de que no me lo intervengan y me lo manden a pique, es la palabra que usan?
1: Me lo hunden. Lo hundan.
0: ¿Se lo hundieron?
1: Se lo hundan.
0: Ah, lo del barco. Lo manden, claro, a pique, dicen los pescadores. Claro. Lo manden a pique. ¿Qué garantía tengo? No tengo ninguna garantía. Entonces, ¿qué va a pasar? Los pescadores no salgamos. Pero ¿sabe para qué va a servir eso? Y se lo apuesto, se lo digo el día de hoy a usted que es un incrédulo, señor Lucas. Se lo voy a decir el día de hoy.
1: Por eso
0: es
1: que me río a veces. De solo yo ni Lucas.
0: Es que es un incrédulo.
1: Es como que si usted estuviera escuchando, no es estoy que, el, es no, el que no lo tengo la persona, aquí. Pero es como que si yo dijera todos los días Rafael Correa.
0: Es el que tengo.
1: Todos los días Johnny Lucas.
0: Pero ¿por qué nombra Correa? Nadie está hablando de él, pero bueno, no importa. Yo sé que usted sueña con él. Nadie está hablando de él. Yo estoy hablando de usted. Y le digo, es el que lo tengo todos los días aquí. Y se lo apuesto. Y aquí hay testigos: Michael Zavala, Julio Cantos, Freddy Kelly. De que como los pecadores, por temor a que paguen justos por pecadores, van a decir no salir, porque es su vida que está en riesgo, porque la mujer lo va a jalar de la camiseta para que no se vaya a pescar, porque el papá le va a decir al hijo, no vaya, la madre le va a llorar al hijo, mijito, no vayas. Pero el Estado va a coger una lista y va a decir, mire cómo hemos bajado. Mire cómo hemos combatido. Aquí te van a enseñar una lista. Pero una lista no por las acciones correctas de limpieza o de intervención correcta que se hayan hecho, sino porque la gente por temor no va a querer salir. 8:11 minutos.
1: Yo le digo algo, permítame, si le cortan esta línea de, entre comillas, que tienen el narcotráfico de salida del alcaloide, van a utilizar. El narcotráfico no se va a quedar tranquilo, señor Novo. A lo mejor aviones, submarinos, no se va a quedar tranquilo. Van a abrir otras posibilidades que también después van a tener que intervenir con la finalidad coartando incluso derecho a trabajo, porque ahí se va a quedar mucha gente sin hacer nada, desocupada, porque el riesgo lógicamente
0: mire,
1: no salir por miedo.
0: Voy a tomar una palabra que en la mañana la dijo el señor Johnny Lucas, para que vea que yo nombro, a mí no me da pena ni vergüenza ni nada.
1: Gracias.
0: Reconocer, no como otros. No me diga que lo mire, no lo mire, Freddy Kelly. Dijo una palabra que me parece muy correcta. En el informe de la Organización Internacional esta, indican que estaban en la lista, que ya había una lista, y que la embarcación, Tres Hermanos se llama la embarcación.
1: Tres Hermanos.
0: Estaba en la lista. El tema es tan fácil que si este barco está en la lista, aquí están todos estacionados, pero no lo dejen salir, directamente agárrenlo aquí y lléveselo. Y construyanlo en leña, pongan y vendan leña ya. Háganlo en leña.
1: Y trocito. Cuando supuestamente va cargado el combustible. Porque
0: pero no lo dejen que salga. Claro. ¿Por qué? Porque cuando salen hay un gasto extra, cuando salen los pescadores van, cuando salen hay más riesgo de perder la vida, hay un gasto en alimentación y tantas cosas. Aquí agárrenlo. Oiga, esto es tan fácil como un carro infractor. Si hubo un atropellamiento en X sector y le cogieron la placa al carro, está identificado, donde lo encuentren, a ver de acá, este está involucrado en esto. Así de fácil. Yo creo que quienes pensamos un poquito o analizamos un poco, no es fácil convencernos de lo que tratan de querer dar a entender. Son las 8 de la mañana con 13. Vamos a una breve pausa. Venimos con el otro caso. José Serrano y Aquiles Álvarez. Ya volvemos.

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4: Mañana con 16, señores. Aquiles Álvarez, sentenciado. En alguna ocasión pude leer algo del proceso y créalo que desde el punto de vista de tener como profesión el ser abogado, no le vi ni pie ni cabeza, pero bueno, está sentenciado. Dicen los anticorrientes, lo importante es que está sentenciado. Eso por un lado. Ahí está, ahí hay un reportaje sobre esto. Veamos, por favor, escuchemos.
5: Más de 4 meses desde que arrancó la etapa de juicio y a 2 años de las primeras diligencias, el Tribunal de Juicio del caso AAA, conformado por los jueces Jorge Sánchez Pico, Clara Soria y Víctor Barahona, sentenció a 6 años y 8 meses de prisión al alcalde de Guayaquil, Aquiles Álvarez, por el delito de envase, transporte y comercialización ilegal de hidrocarburos. La condena de primera instancia se conoció la noche de este sábado, en donde otras 8 personas y 6 empresas también fueron sentenciadas. La resolución identifica a Álvarez como autor directo del delito. Según el tribunal, el procesado utilizó su calidad de presidente, representante legal y accionista mayoritario de las empresas involucradas para estructurar y dirigir el esquema de desvío de combustible. La teoría fiscal reveló que entre 2020 y 2024 se conformó una estructura delictiva que desvió más de 22 millones de galones de combustible adquiridos con subsidio estatal para ser comercializados luego en el sector industrial y naviero internacional, provocando un perjuicio para el Estado de 61,5 millones de dólares. Álvarez, recluido en la cárcel del Encuentro, ya acumula 2 condenas a cárcel. En el caso Grillete, la sentencia dispuso 3 años de prisión y aún resta el caso Goleada, que se investiga en su contra y el de sus hermanos por supuesto lavado de activos.
4: Bueno, son las 8 de la mañana con 18 minutos, 8 con 18. Me gustaría en algún momento hacer un panel con algunos abogados para tocar el tema, pero analizarlo jurídicamente. No pasionalmente, como de repente puedo analizarlo con el compañero Lucas. Y le voy a decir por qué. En todo cometimiento de delito, si me dicen de que lo cogieron al señor Lucas porque vendía teléfonos robados, y la prueba está que le vendió un teléfono al señor Cantos. Aparece hasta el señor Cantos. Acá dice que se, ojo, que se vendió gasolina, pero no dicen a quién le vendieron. Nomás al sector industrial y al sector naviero, nada más. ¿Usted conoce alguna empresa que haya sido vinculada al proceso?
6: No he escuchado. No,
4: ha escuchado. Yo tampoco. Solo para decirle cómo son las cosas o cómo deberían de llevarse a efecto los temas. Pero bueno, ya está. Llama inmensamente la atención hasta el tiempo de las sanciones. Son las 8 de la mañana con 19 pesos por un lado. Por otro lado, José Serrano, ex ministro del Interior en la época del gobierno de Rafael Correa, vino al país. Ahí hay un tema que también hay que aclararlo. Antes le decía en la radio a John Lucas, no sé si lo buscó para que tenga clara la película, la diferencia entre extradición y deportación. ¿Cuál es la diferencia entre lo uno y lo otro? Veamos primero el reportaje de José Serrano, que ya está en el país, ya le pelaron el mate y ya está preso. Veamos.
7: El judicial de José Serrano aún está por definirse. Tras su deportación desde Estados Unidos y su detención en territorio ecuatoriano, el juez de la causa por el asesinato de Fernando Villavicencio deberá resolver si llama o no a juicio al exministro del Interior. Y es que la fiscalía lo señala junto a otras 6 personas como presunto autor mediato o intelectual del magnicidio ocurrido en 2023 y sostiene que Serrano habría participado en su planificación. La defensa rechaza esta acusación y asegura que no existen elementos suficientes para vincularlo con el crimen. Incluso tras su traslado a la cárcel del Encuentro en Santa Elena, sus familiares han expresado preocupación por su seguridad.
8: Ese crimen organizado es el que busca a través de un sector de la justicia criminalizarlo y silenciarlo. Probablemente buscan asesinarlo, matarlo, torturarlo.
7: Mientras tanto, la captura de José Serrano elimina uno de los principales obstáculos para una eventual etapa de juicio dentro del caso Villavicencio. Y es que la legislación ecuatoriana establece como regla general que la audiencia de juicio debe realizarse con la presencia del procesado. Ahora, al caso Villavicencio se sumarían otras investigaciones y denuncias que han sido vinculadas públicamente a Serrano, entre ellas presuntos diezmos, tráfico de influencias y hasta cohecho. Aunque la existencia de responsabilidades penales deberá ser determinada por las autoridades competentes. Por su parte, el gobierno nacional se ha limitado a hacer públicos los videos que muestran cómo Serrano, exfuncionario del correísmo, ya se ubica en la cárcel de máxima seguridad del país, con traje naranja y rapado.
4: Bueno, ahí está el detalle informativo, señor Johnny Lucas.
6: Ya no dijo usted, fue extraditado.
4: No fue extraditado. No se confunda, señor Lucas.
6: Digo, fue deportado.
4: Póngale cero ahí.
6: Fue deportado. Usted estaba diciendo,
4: fue deportado. Él fue deportado. Ni siquiera fue capturado. Pero el señor presidente posteó ahí, dice, lo prometimos y lo cumplimos. Ni siquiera fue capturado. Cuando lo deportan, llega al país y aquí la autoridad lo que hace es recibirlo. Pues ya lo reciben, bandeja de plata, vente acá, tú te vas acá, porque tú tienes esta solicitud aquí.
6: Tú te vas al encuentro.
4: Pero no es que lo capturaron, que lo siguieron, lo buscaron, lo encontraron debajo de la cama, escondido en un ropero, ni nada por el estilo. Extradición es cuando el Ecuador lo solicita y el Estado
6: lo remite.
4: Requerido, le dice, correcto, en base a lo que tú me mandaste, ahí va tu paquete. Eso es una extradición, que tampoco ha sido el caso. Solo para dejar claro eso. De ahí el resto ya lo conocemos, porque yo le pregunto, ¿cuáles son los presos que hay en el Ecuador? ¿De qué línea ideológica o política son? ¿Sí se da cuenta que todos son del correísmo?
6: Sí, una vez le dije.
4: O sea, aquí no ha habido nadie más malo que el correísmo.
6: Hace poco le dije también que...
4: No ha habido nadie más malo que
6: claro,
4: el correísmo.
6: No, claro, todo...
4: No tenemos caso de qué hablar más que...
6: Todo apunta a que la gente de las manos limpias y corazones ardientes han estado vinculados a temas de esta hecha.
4: O sea, no es que todo apunta, también apunta. Está equivocado.
6: ¿Por qué?
4: Quieren hacer entender...
6: Ya, ¿qué? Quieren hacer entender, todo apunta a que todos... Están, por eso le digo.
4: Oiga, si usted me estuviera hablando, escuche, si usted me hablara de que hubiera una imparcialidad, usted, mira, este man era del vamos a poner el MPD. Este fue el social cristiano.
6: Sí.
4: ¿Cuántos escándalos han habido en el país políticos? ¿Y cuáles son los presos?
6: Si Leonardo Zavala hubiese incrementado su patrimonio, digamos así, es hipotético por si acaso.
4: No, yo no me voy a preocupar como usted, no voy a atacar tampoco.
6: Es hipotético. Le digo, y dice, bueno, mira, trabajó de comunicador del correísmo, pues le hizo publicidad a esa radio al correísmo. Ya estuviera siendo investigado, o a lo mejor hasta lo tuviéramos ya en el encuentro, o si, camino para allá. Por eso digo, usted todo apunta a que todos son del correísmo.
4: Se ríe, don Julio, cuando dice, yo ni como que quiere que eso le pase.
6: No, no que le pase. Oiga, estoy hablando en
4: el... No, allá se le está riendo, yo no le estoy diciendo
6: pero,
4: nada.
6: Pero usted es insidioso, pues.
4: Estoy
6: usted es cizañero, pues.
4: Yo estoy interpretando la risa del señor.
6: Estamos en el campo hipotético. Sí, interpreta, pero no estás pensando como él.
4: Mire, déjeme decirle algo que usted no lo ha tomado en cuenta. ¿A cuántos miles de ecuatorianos? Tal vez millones. No creo que sean 100 mil. Tal vez millones de ecuatorianos. Quisieran ver lo mismo en el caso este que tenemos en el Ecuador, que nos hizo sufrir muchísimo el tema eléctrico. Pero más sin embargo, las habletes este fin de semana, Johnny Lucas dijo que aquí no hay nada que investigar. Que ningún funcionario del Estado tuvo algo que ver en el tema este de Progen. Cuando... Yo creo que hasta saludable hubiera sido que por lo menos se llevara algún proceso investigativo para que la gente esté pendiente del tema. Pero no hay nada. Absolutamente nada. Son las 8 de la mañana con 25. Bueno, el tiempo algún día hablará. Yo siempre he dicho, un exalcalde de Manta usaba esa frase, el tiempo y los hechos me darán la razón. Vamos a ver el tiempo que dice. Hay algunas cosas que a través del tiempo han ocurrido y acaban diciendo o hablando otro idioma. Como el caso de los barcos. Un sector de la legislación de Estados Unidos dice una cosa. Mientras el Estado no hace caso a eso y sigue haciendo otra. Son las 8 de la mañana con 25 minutos, 8 con 25. Pásame mi teléfono para ver qué más teníamos ahí.
6: Ahí teníamos lo del video, no sé, el tema local que la va a hacer poco, no sé si hay otro tema.
4: Ya, eso cuando aterricemos al tema de Manta. Compañero, hay algunos otros temas. Aquí hay un mensaje, alguien me dice, ah, abogado, por eso en este país está como está. Dice, ah, ya. Ah, no, porque aquí lo nombran. No, vamos a dejarlo tranquilo el pan ahorita. Hay otros temas de gran importancia. La asamblea dijo que nadie tiene que ver, señor Johnny Lucas, lo que yo le decía, con el caso Progen. ¿Usted está de acuerdo con eso?
6: No.
4: ¿Usted está de acuerdo con eso?
6: No estoy diciendo
4: que el ministro es el culpable.
6: No estoy de acuerdo.
4: Pero sí debería haberse investigado.
6: No estoy de acuerdo con lo que dice la Asamblea.
4: Debería haberse investigado.
6: Claro.
4: Aquí hay muchas cosas. Veamos este reportaje sobre el tema del caso Progen. Adelante.
9: Bueno, 8 meses le tomó a la Asamblea Nacional tratar en el Pleno el informe que exime de responsabilidades a autoridades públicas como ministros de los contratos suscritos por CELEQP con las compañías Progen Industries y Austral Technical Management en 2024. Y aunque hubo cuestionamientos de la oposición, tras un breve debate el informe fue aprobado con 80 votos. Legisladores de ADN defendieron la decisión.
10: En los informes de examen especial practicados por el organismo de control y en las declaraciones por parte del señor Contralor General del Estado en su comparecencia a esta Comisión de Transparencia, constó que no se establecieron responsabilidades administrativas, civiles, culposas o indicios de responsabilidad penal en contra de las autoridades de rango ministerial.
9: Eso mientras que asambleístas del correísmo cuestionaron el que ministros como Inés Manzano y Roberto Luque no fueran llamados por la comisión para rendir su testimonio.
11: El informe de mayoría prácticamente es un copy y pega de lo que dijo el Contralor General del Estado. Yo repito, nunca fueron los ministros, a pesar que nosotros lo solicitamos.
9: En total, 63 asambleístas votaron en contra de la aprobación del documento e incluso se pidió que antes de votar se escuche a los ministros del área energética de ese entonces.
12: Les exhorto a que esta sesión virtual se suspenda y sea convocada de manera presencial y sean recibidos en comisión general Luque y Manzano.
9: Sin embargo, aquello no prosperó. Mientras tanto, la bancada oficialista sostiene que analiza los informes de Contraloría y asegura que los responsables directos del perjuicio al Estado tras la firma de estos millonarios contratos deberán rendir cuentas.
4: Bueno, 8 de la mañana, 28. ¿Sabe cuál fue la ponente?
6: ¿Cuál fue la ponente?
4: No sabe.
6: No sé quién ha sido la ponente.
4: ¿No vio la noticia?
6: No.
4: Ahí no aparecía la señora Diana Jácome.
6: Ah,
4: La misma que se revelaron chat que tenía con la ministra Manzano, la misma. Oiga, yo me hubiera, ¿sabes qué? Yo ni ponte tuve ponente. Yo me pongo para un costado. No es que ya una vez hablaron de que yo había mantenido conversaciones y se acuerdan los chats que decían, no, tú ven y di esto nomás, que del resto me encargo yo, o algo así, similar. Decían los chats. 8:29.
6: Sí, vio una respuesta que le dio Daniel Noboa a una periodista que supuestamente Daniel Noboa dice que está atacando mucho.
4: ¿Está qué?
6: Lo está atacando mucho, que habla mucho el gobierno. Se dirigió en contra.
4: ¿Quién habla mucho?
6: De los dirigentes.
4: La periodista sobre el gobierno.
6: La periodista sobre el gobierno. Que hay, y que ella.
4: Me hubieras traído la grabación.
6: Que ella también. Es que tal vez es un tema de
4: Noboa. Es egoísta. Él ve para él solito nomás. Ya me he dado cuenta. Ya.
6: No, es que a veces usted, este tema de señor Noboa, esa declaración a veces no le para bola. Pero sí, le dijo a la señorita periodista que ella también estaba vinculada, que cuidado le sacaba los contratos que ella tenía con los gobiernos, con el esposo también, que tenía vinculación con contratos con el gobierno.
4: ¿Pero a quién se refería? ¿A qué periodista?
6: Esta...
4: Aunque no estamos hablando de eso, estamos hablando de
6: otra cosa. No estamos hablando de la de ahí, que también era periodista la señora... Jacome, estaba hablando de.
4: No sé por qué nos fuimos a ese tema, porque estábamos hablando de Diana Jacome con el caso Progen.
6: Yo simplemente le preguntaba si usted había visto ese tema, ¿no? Que es prácticamente similar, ¿no? Por eso le decía.
4: ¿Y cuál es la periodista?
6: Yanegui Nostroza es una de las. Sí, exactamente.
4: Pero Yanegui Nostroza siempre ha defendido al presidente Noboa.
6: No, pero ahí la atacaba el señor Noboa.
4: 8:30, señores, la hora en el país, el caso del fenómeno del niño, se decreta una alerta roja en el país. Se indica que los gobiernos autónomos tienen que trabajar, tienen que camellar. Por ahí vi, yo el viernes le decía, vi a una funcionaria en una entrevista que decía que nadie, que ninguno gobierno autónomo ha hecho nada, que nadie ha movido un dedo y que el fenómeno del niño ya nos está respirando en la oreja. Aunque por ahí escuché que declarar la alerta roja tampoco significa que esta semana empiece a llover como loco. Más lo hacen como para que la gente se distraiga en algo. Veamos un reportaje de la Televisión Nacional.
13: La declaratoria de alerta roja por el fenómeno del Niño en Ecuador no implica que las lluvias intensas vayan a empezar de inmediato en el país. De lo que se trata es de disponer la activación de los comités de operaciones de emergencia, la movilización de recursos e implementar planes de contingencia. Nos informa Luis Alfredo Zúñiga.
14: El ERFEN, que es la entidad encargada de monitorear el fenómeno del Niño en el país, anunció oficialmente su presencia en el territorio ecuatoriano. Y con ello, la Secretaría Nacional de Gestión de Riesgos declaró la alerta roja en todo el territorio nacional. Sin embargo, que el fenómeno del Niño esté ya en Ecuador no implica la llegada inmediata de sus efectos destructores. Es más, para las próximas semanas, se esperan más bien lluvias esporádicas.
15: Posiblemente haya un incremento en la presencia y frecuencia de precipitaciones, incrementos. Una lluvia una semana, a la siguiente semana dos lluvias, a la siguiente semana tres, cuatro lluvias.
14: Entonces, ¿qué significa la alerta roja? Es una instrucción para que las tareas de prevención se intensifiquen. La Secretaría Nacional de Gestión de Riesgos estableció la activación de los COE provinciales y cantonales, dispuso la aplicación de planes de contingencia, protocolos de evacuaciones preventivas, movilización de recursos y protección de personas en zonas de riesgo, sobre todo porque ya no hay dudas de la llegada del fenómeno del Niño. Ahora mismo la temperatura del aire sobrepasa los valores normales y el calentamiento del Océano Pacífico se mantiene. Los expertos prevén que el Niño siga fortaleciéndose y alcance una intensidad muy fuerte en el último trimestre del año e inicios del 2027.
15: Ya lo coloca en una categoría de extremadamente fuerte, similar al 97-98, similar al 2015-2016. De diciembre adelante, y ahí sí ya se junta este proceso del Niño junto a la época de lluvias y va a ser posiblemente unas precipitaciones sostenidas.
14: Otra de las medidas anunciadas es la intensificación del monitoreo, y los gobiernos autónomos descentralizados deberán ejecutar sus planes de acción ante el fenómeno del Niño.
4: 8:33, señor Lucas, ayúdame, le pidieron a los gobiernos autónomos que envíen los proyectos y ahora dice clarito, tendrán que ejecutar. ¿Por qué me pedí? ¿Se acuerda que yo le dije
6: la
4: aquí?
6: Plata.
4: Yo se lo dije aquí, ¿le dije o no le dije? Acuérdense que van a acabar diciendo trabajen.
6: Eso es como que si, por ejemplo que ponemos que como que si la abogada Zavala dice, hazte cargo el noticiero. me deja allá en Cuba y... ¿Y cómo vengo para allá? Y incluso me dice, no tienes financiamiento, busca tú mismo financiamiento. ¿Cómo lo hago? Más o menos así, ¿no?
4: Puede ser.
6: Más o menos. Tengo que tener, por lo menos, oye, aquí te dejo para que tú ejecutes esto. Le dé al Freddy Kelly, mira, el pan para el desayuno, algo.
4: A Freddy, no, lo que sea, sí, un dólar. A Freddy con un corrichito se contenta, no necesita.
6: Entonces, más o menos,
4: no sí. No necesita pan.
6: Me pide.
4: Acuérdense que no solamente de pan vive el hombre.
6: Me pidió los planes, me pidió todo, pero ahí te quedas a cargo. Ahora lo tú. Más o menos.
4: 8 de la mañana, 34. Aquí se lo dije oportunamente. Y le dije que esto se veía venir. Pero bueno, dejémoslo a un lado. 8:34, vamos a los temas locales. Un incendio muy cerca de donde se construye el patio 600 en la rada del puerto generó polémica, algunos comentarios, algunos criterios en este fin de semana. Se quemaba maleza.
6: Ajá, se estaba quemando maleza.
4: Se quemaba maleza.
6: Ahí están las dunas de arena. Ahí está.
4: Acuérdense que en esta zona que usted ve aquí,
6: hay anidaciones.
4: Llega gente a consumir drogas.
6: Uy, sí, sí, sí, sí.
4: No lo niega, ¿no?
6: No, no lo niega.
4: A chupar trago.
6: Ahí sí, no sé si Freddy llega por ahí.
4: Hacer el fruti delicioso.
6: Ya,
4: vea eso. Tampoco lo niega.
6: Tampoco lo niego.
4: Bueno, esta es una zona en donde la gente va a hacer lo que de repente puede ser algo inmoral o ilegal hacerlo en otro lado. Son zonas abandonadas de la playa. Alguien de repente se fumó un grifo.
6: Uy.
4: Y lo botó allí y eso originó aquello. Pero bueno, vamos a las consecuencias después de esto. Pero creo que ha habido una manifestación de la señora alcaldesa de clausurar la obra.
6: Ajá,
4: porque no tiene permiso.
6: De
4: cuidado. El gobierno nacional fue el que autorizó y entregó la viabilidad a la delegataria del puerto para que haga la obra. Cuidado. Lo único que yo puedo decir es, cuidado, y mañana nos vamos a lamentar por el resultado de cualquier acción, de repente como que no analizada bien, detenidamente, con cabeza fría o consultada con la almohada.
6: La defensa de Manta, por decir así, porque puede que esté en lo legal. Decía, ¿se acuerda la semana pasada? Hay que pedirle al municipio de Manta, bien o mal, el permiso, lo que tenga. La señora alcaldesa está haciendo valer eso, que supuestamente ellos no
4: han autorizado. Aquí hay un poco atrasapueblo. No han autorizado. Escúcheme bien, aquí en Manta hay muchos atrasapueblos. Yo he escuchado, yo conozco gente, tirados ambientalistas, y jamás en su vida han sembrado un árbol. Y son tirados ambientalistas.
6: Ambientalistas.
4: Son tirados ambientalistas.
6: A proteccionistas de animalitos, tampoco han cuidado animalitos.
4: Sí, yo he escuchado a gente que dice que son ellos animalistas. Y comen vaca, comen chancho, comen pollo. No tienen perros, pero son animalistas. O sea, ¿qué le quiere decir? Tenemos que ver bien. Yo he escuchado que mucha gente dice que se están robando 3 hectáreas. Para mí esta mañana es estupidez. Porque que yo sepa, los terrenos no se los va a llevar la delegataria.
6: No, eso es de ciudad.
4: Siguen siendo de Manta. Sencillamente van a ampliar la zona de trabajo. Y si aquí guardaba 100 carros, ahora voy a guardar 300 porque voy a tener más espacio. Pero ¿de quién sigue siendo todo eso? De Manta. De la autoridad portuaria, de Manta. Pero como aquí siempre en estos casos existe de que hay ciudadanos que quieren pescar a río revuelto, de que hay gente atrasa pueblos, de que hay gente manipulada, manipulada por gente que siempre se ha dedicado a querer poner el obstáculo, y por eso estamos como estamos, y por eso no hemos desarrollado todavía el tema aeroportuario, pues. Porque esa misma gente también estuvo metida acá, pues, y también tiró al suelo el tema de la concesión del aeropuerto. Por eso no tenemos un aeropuerto concesionado. Que si tuviéramos un aeropuerto concesionado, Manta tuviera otra ruta internacional, tal vez. Como es la aerolínea Avianca, para volar Manta, Bogotá y Bogotá, Madrid, Baraja, Italia. Porque esta aerolínea se caracteriza por viajar mucho a esa zona europea. La otra aerolínea que trabaja en Manta viaja a Norteamérica mucho. Y estuviéramos o no estuviéramos bien bonitos.
6: Muy mejor todavía, mucho más de lo que ya estamos.
4: Decía mi abuela, en su idioma típico manabita, estuviéramos más mejor. Así decía, en su idioma clásico del campesinado de nuestra provincia. Pero bueno, vamos a ver qué pasa, vamos a ver qué ocurre. En política, ¿qué más hay? Doña Luisa González ha dicho clarito que no apoya a nadie, ojo.
6: No, que ella todavía está en la lucha por querer inscribirse. O al menos la deje.
4: El CNE ya le negó nuevamente.
6: Sí, ya le negó nuevamente.
4: Pero ya le negó la impugnación. Ahí lo único que le queda como recurso es el Tribunal Contencioso Electoral, que es posible que le conteste para el 2029 y ya no ahorita en el 2026. Pero vamos a ver qué pasa. Ella anunció que no, esto ha causado de que mucha gente empiece a emitir algunos comentarios. Algunos dicen que es estrategia política de ella para no hacerle daño a otros candidatos de línea aliados a ellos. Otros dicen que no es así. Cada día se aclaran más las cosas. Lo que yo sí le diría es que lo que ocurrió con los barcos sí tiene un precio, una tarifa política para los candidatos del gobierno. Cuidado. Cuidado.
6: Es que todo lo que se está dando aquí alrededor tiene repercusiones en un proceso o en un momento político.
4: Yo escuché hablar a algunos de estos pescadores ahí afuera de la capitanía cómo decían cosas no tan gratas en contra de nuestros gobernantes. Y de ponente eso se traslada, pues. ¿O no se traslada? Claro. Se va a trasladar. ¡Cuidado! ¿Qué otras novedades políticas hay por allí? No, no hay ninguna otra novedad política. No, hasta ahorita todo tranquilo.
6: Todo tranquilo, tranquilo.
4: Vamos a ver qué pasa. Son las 8 de la mañana, 40. Nos vamos. Hoy nos hemos ampliado bastante. 8:40. Un abrazo a todos. Excelente inicio de semana. Buenos días.

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0: ¡Esta es la hora!
1: 11:09.
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0: 11:15.
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0: 11:22. 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

0: 11:36.
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0: es la hora.
1: 11:43.
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0: Son las 12 de la noche y 9 minutos.
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0: Son las 12 de la noche y 17 minutos.
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0: Son las 12 de la noche y 25 minutos.
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0: ¡Esta es la hora!
1: Son las 12 de la noche y 32 minutos.
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0: Son las 12 de la noche y 42 minutos.
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0: Las 12 de la noche y 48 minutos.
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0: Son las 12 de la noche y 53 minutos.
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0: dos minutos.
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0: minutos.
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0: 16 minutos.
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1: ¡Esta es la hora!
2: 1:22.
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0: 1:29.
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0: 45 minutos.
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0: 1:44.
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0: 1:51.
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0: ¡Esta es la hora!
1: 1:58.
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0: 4 minutos.
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0: 2:14.
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0: 2 y 20 minutos.
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0: es la hora.
1: 2:25.
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0: 2:33. 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

0: 2:41. 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

0: 2:48. 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

0: 2:54.
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0: 2:59.
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1: Esta es la hora.
2: 3:06.
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0: 3:22.
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0: es la hora.
1: 3:30.
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0: 4:30.
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2: 4 y 38 minutos.
3: A esta hora de la mañana, en este nuevo día, Radio La Voz, la 1570, les dice: buenos días, Manta. Buenos días, Maraví. A partir de este momento, en la programación musical, con lo mejor de los éxitos para divertirlos, está Freddy Alberto Kelly Chávez.

Buenos días, Manta. Buenos días, Manaví. Levantémonos con la energía de que en este nuevo día vamos a conseguir los objetivos trazados.

amigos, hola, ¿qué tal? Buenos días, ¿cómo les va? Aquí estoy quien le habla, Freddy Alberto Kelly Chávez, gracias a Dios un día más con vida para estar con ustedes. Trabajar en este medio tan importante que es Radio La Voz de Manta Punto, día 1570 en amplitud modulada. Buenos días, amigos. Estamos hoy ya martes. Martes recibimos el noveno mes de este año. Septiembre, 1 de septiembre, año 2026. Buenos días, 4:43 minutos. Teléfono Radio La Voz, 099-963-5011. Repito, el número de Radio La Voz, 099-963-5011. Mi número celular es el siguiente, apúntelo, 099-3333-067, para sus llamadas normales, mensajes normales, a través de WhatsApp y Facebook, está totalmente habilitado. Mi número de celular, repito, 099-3333-067. Buenos días para Manolito Vinces. Manolito Vinces, su esposa será la chiquita, soy Ricardo de mi Petita. Nos escuchan el barrio Centenario y ya estará en la poza vendiendo buen encebollado. Manuelito Vinces, ¿qué tal Carlos Alberto Delgado? Se ha perdido Carlito. Carlos Alberto Delgado, su esposa Alvita Delgado, soy Giancarlo, con su esposa Elena Cedeño, licenciada Yulisa Oliver Delgado, Maurito Tanciero, señora Juana Delgado, su esposo. Está en el cielo, Maurito, ya lo repito. ¿Qué tal? Yandri Delgado, su esposa Marbel, Daniela Delgado, su esposo Johnny Delgado, los niños Yael, Ede Jefferson, Yesarí, Yaire, despierte, tienen que estudiar. Don Rafa, su esposa Maribel Delgado, Colón Bel, Pablito Delgado, maestro Gar Lucas, amigo de San Juan de Manta, a Carlito Alberto Delgado y Don Rafa, desde la fiesta de San Juan de Manta, ahí ya no los he visto, mi pana. Ok, bien de chévere San Juan de Manta. Manuelito Pela, hoy día le tengo que encargar a Manuelito. Manuelito Delgado, su esposa Paula Chávez, señor Gabriela Yajaira Seña, Emi Diego Chávez y Neto, Maqui y la Calina Luca, y Firolito Arriba, Manuelito Delgado de San Juan de Manta, 4:44 minutos. Bienvenidos.

La hora, amigo, la hora. Ya son las 4:43 minutos. ¿Qué tal, amigos? Vos Trenilla, a su capitán, hermano Pablo Homero, su esposa Ramón Araquel Anchuña, entonces sus hijos David, Ricardo, Juan Pablo, Valentía, Estefanía y Mar, y su nieta Ingrid Ayoso, el capitán, hermano Pablo Homero, Pablo Homero. Luis Mero, tengo entendido que hoy cumpleaños Luis Mero, no avisa nada Luis. Hoy cumpleaños Luis Mero, ya su esposa Juanita tiene que estarle dando regalos. También saludos a su hija Gabriela, Yadira, Liliana y Maribella Mero Antuano. ¿Qué tal, cumpleaños hoy día? Luis Mero. Pepe López, su esposa de Mero, su hijo Juni Freya, Jairi Chumberi, en la ciudad de Costa Azul. Capitán Eduardo, Eduardo Mero en Sivienda, Julio Mero, David Mero y Ricardo Mero. La gente de Potre Día se preparan para festejar el cumpleaños de hoy día. Luis Mero, hoy día cumpleaños, Luis Mero. Tengo un rato que no vea a Luis Mero. Bueno, esperemos que pase lo mejor hoy en su cumpleaños, Luis Mero. Buen día para el capitán Pedro Alcón Holguín, que labora en la presa Nisa de Pozorja. Capitán Pedro Alcón y su mamita Mercedes Holguín, la esposa abogada Mariela Vázquez, su hijo Britan, Estefano Bolívar y Onú, la familia del capitán Pedro Alcón Holguín. El barrio Miramar, para Tomás Mero, el peje, su esposa María Espinosa, su hijo Damon Joana Justin, su nieto Elke Cristo Mayerli, su yerno Cristóbal Mantero, barrio Miramar, Tomás Mero, el peje. Marcelo Pillazaba, su esposa Mira Espinosa, don Pedro Espinosa Pillazaba, su esposa Anita Catagua, Alberto Espinosa Carabelí, su esposa Echene Cañarte, y para Pablito Espinosa, amigos que escuchan Radio La Voz a esta hora, 4:49 minutos.

Muy bien, amigos, ya son las 4:52 minutos. Se reportó Carlito, me cortó la... O sea, estaba hablando, pero me cortó. Bueno, algo salió por ahí. Pero ahí estamos, Carlito. Se reportó Carlito Alberto Delgado. Carlos Alberto Delgado, su esposa Albita Delgado, su Giancarlo con su esposa Elena Cedeño, licenciada Yulisa Oliver Delgado, Maurito Tanciero, señora Juana Delgado, su esposo... Señora Juan Delgado, su esposo Mauricio Tranchero, Yandri Delgado, su esposo Marveles, Daniel Delgado, su esposo Yuni Delgado, los niños Yaré, Yael, Jefferson Aiden, también para Yesael, Don Rafa, despierto Don Rafa, no se despierta Don Rafa, su esposa Maribel Delgado, Colón Vélez, Pablito Delgado, Maestro Garluca, amigo San Juan de Manta, Carlito, se reportó Carlito, ¿qué tal Pepito Reyes? El peluche de la esquina del Pavo Pepito Reyes, ¿qué tal, qué tal, qué tal? El saludo también muy grato para Tinita, también se despierta Tinita, a Entierra Miel, su sobrino Ángeles, su amiga Lupita Blanquita Silva, Capitán Jorge Miel Josa, su esposa Trita Barcia Miel y su hijo Jorge Miel Barcia, buen día. Para Argentina Mieles, con su sobrino antes, nos escucha la Ciudadela Naval. Buen día también para Pablito Rodríguez, no se pierda Pablito. Pablito Rodríguez, su esposa Mélida Morillo, su hijo Carlos Maribel Daniel, Mario Lucía Mardi, nieto de amigo diciendo Pablito Rodríguez en Colorado, también se me pierde Pablito, Pablito Rodríguez en Colorado. Ángel Anchuna Chelán, su esposa Maribel Santana, sus queridos hijos Ángel Jonathan Jenny, los nietos Ángel Fernanda Antonio, su mamita Mary Chelán, Ángel Mero Calle. Ángel Delgado, que está chesado por su esposa, la señora Martita Santana. Saludos para su hijo Irín, para Agustín. ¿Qué tal? Lidia Moreira, su esposa Lupe Flores. A su hijo de Rosana, señorita Rosanita Lidia Moreira. Carlos Anchundia, Santo Anchundia, buen zapatero de los esteros, su esposa Gloria Mantuano. Y su hermano Anchundia, la toma de agua. Jimmy Quijía, su esposa Marilín Chimbo. Ángel Parra de la Pepa, su amigo Gonzalo Suárez. Y Pepito Quijía en la cumbre. Buen día para todos ellos, escuchando Radio La Voz. ¿Qué tal, qué tal, qué tal? Para el miquito Enrique Pellón Los Esteros, buenos días. Para Cali, Cerilito, para Juan, Cerilito, saludos a su amigo Jorge Belli Holguín de San Juan de Manta. Arro Florida, Yanara, saludos a su gran amor Jorge Flores Coqui. Buenos días, amigos. Para Lisandro Cedeño con su familia de Barro Lazareto, la cangrega Capitán Bolaño en Tarqui. Para el Chamo Lonidas, Armando López, Juanito Paquito. Lide Moreira, Pedro Pastor Rivera, su esposa, sus queridos hijos, que será de la vida, don José Carlos Barcia. Don José Carlos Barcia, su esposa, de Cañón del Palmar, Mariela Delgado, Henry, Ángel, Carmen, Daniel Delgado, Barrio La Victoria, Capitán Mario López Picapiedra, Capitán Alberto López Monge, buen día, Capitán Chino Diomedes Espinosa, Capitán Bolívar Flores, Capitán Teodulo Mantuano, la Sintonía Cordial. También de Martín Delgado, su esposa Eber Rivera y sus queridos hijos. ¿Qué tal, qué tal, qué tal? Simón Mantuano Soñito con sus hijas. La señora Patricia, su esposo Pedro Anchundia. La señora Marcela, su esposo Juan Antonio. La señora Alexandra Mantuano, su esposa Nel Flores Chivito. Y para la señorita Gema. Buenos días, Gema Monserrate Flores Mantuano. Y también para su prima, la señorita Sheila Anchunia Mantuano. Simón Mantuano. Buenos días, Simón. 4:55 minutos.

Laura, amigo, la hora es, son las 4:58 minutos. Juanito Marraquín Tárquez, amigos de Mendoza, Barro Santana, no Montecristo, Juanito Marraquín y su hijo Juan Manuel, Juan Arturo, Maribel, Gladys, ese Marraquín. Juanito Marraquín Tárquez, despierte, Gladysita Marraquín, Gladys. Gladys Marraquín tiene que trabajar, Gladysita Marraquín, despierte. Despierta, tío, Chocholo, guava, guava, su mamita, Bolivia, Bélgica, Merecedeño, en la parroquia Urbana Tarque, está Ramoncito. Ramoncito, saludos a su amigo en Tarque, a la Tulita y para el niño Pichota. Ramoncito también saluda a su mamita, señora Isabel Mero, en el Palmar.

Utilizaban Eduardo Franco el Tabludo, Ramón Chunera Culebra, para saludar a Machalilla, Carpite, para Mario Chunera el amor, buenos miradores del barco pesquero Yelizaba y los amigos del comedor Keylan, calle 12, avenida 34, Plaza Santa Marta, señora Jenny Mendoza, don José Modesto de Mera, Juanita de Mera, Mayra de Mera, Pistolita, amigo del comedor Keila, noestero para don Jorge Castillo y sus tres amores, su esposa María Anita Barberán, su vida Yanda y Lilia Castillo. ¿Qué tal, Gema? Colega Gema Castillo, su vida Ley y el caledo de Castillo, su papá, Juan Castillo, Gema Castillo. No aparece Pablito. Pablito Rodríguez, su esposa Melida Murillo, su hijo Carlos Maribel Daniel, Mario César Mardi, nieto amigo diciendo Pablito Rodríguez en Colorado. Pablito López Bello, su esposa Marisa López Pinqueta, Pablito López Bello. Frankie Roca, su esposa Marta Isabel López, su hija Denita Roca, Don Pancho López, ahorita va a estar en cielo. Capitán López Bello. Para Gallardo, la mochila azul, el gallo Bello Tarque, su papá Gonzalo Bello y su perrito, la mascotita Bailey Bello. Despierta Gallardo. Gallardo, también para el maestro Changa, para Chari en el callejón de Barro Miñahui, para el viejo Miguel, amigos de Tarque, escuchando la voz punto dial 1570 en amplitud modulada. Y hoy cumpleaños Luis Mero, no dice nada Luis Mero. Ahí está recibiendo regalos su querida esposa, la señora Juanita, tan cariños y a Gabriela, Yadira, Liliana y Mari, Bella Mantuano. Luis Mero está de cumpleaños hoy día. ¿Qué tal, capitán Amador Pablo Mero? Su esposa Ramón Darquera Anchuña, entonces hijo David Ricardo Juan Pablo, Valentía Estefanía de Mar, su nieta Ingrid, yo soy el capitán Amador Pablo Mero, Luis Mero el cumpleañero. Pepe López, su esposa de la Mero, su hijo Junifer y Jair Chumeri, en la Solo Costa Azul, capitán Eduardo. Eduardo Milen Vivienda, Julio Mero, David Mero, Ricardo Mero, la gente de Botrinilla, con su capitán y hermano Pablito, despierto con el compañero Luis Mero. Ya son las 5 de la madrugada.

0: 5 y 4 minutos.
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5: 5:11 minutos.

Amigos, 5 y 16 minutos, estamos hoy martes 1 de septiembre año 2026, el noveno mes de este año, y hoy cumpleaños Luis Mero. Luis Mero ya recibe el saludo de su querida esposa, con mucho amor, la señora Juana, de su hija Yadira, Gabriela, Liliana y Maribella Mero Mantuano, de todos seres queridos. Ahí está la gente de Botelanique para festejar el cumpleaños de Luis Mero. Capitán y armador Pablo Mero, su esposa Ramón Araquera Lanchini, entonces hijo David, Ricardo, Juan Pablo, Valentía, Estefanía de Maestro, Unita Ingrid, Yosel, el capitán armador Pablo Mero, Pepe López, su esposa Elda Mero, su hijo Juni Freya, Jairi, Yumeri, en la zona de Costa Azul, capitán Eduardo, Eduardo Mero en su vivienda, Julio Mero, David Mero, Carmero, la gente de Boterenilla con su capitán armador Pablo Mero para festejar a su hermano Luis Mero hoy que está de cumpleaños. Felicidades Luis Mero, reparte la torta. Tengo un rato que no veo a mis amigos de Boterenilla. ¿Qué tal? Capitán Pedro Alcolguín, que labora en la presa Nisa de Pozorja. Capitán Pedro Alcolguín, su mamita Mercedes Alcolguín, la esposa abogada Mariela Vázquez, sus hijos Brita, Estefano, Bolívar y Onú, la familia del capitán Pedro Alcolguín. Para Miramar, Tomás Mero El Peje, su esposa María Espinosa, su hijo Darwin, Joana Justin, sus nietos, Elke, Cristo Bayerle, su yerno Cristóbal Montero, Barrio Miramar, Tomás Mero El Peje, Peje, Marcelo Pillazaba, su esposa Miren Espinosa, Don Pedro Espinosa Pillazaba, su esposa Anita Catagua, Alberto Espinosa Carabelí, su esposa Echene Cañarte, y también para Pablito Espinosa, allá en Los Esteros, se reportó Carlos, Carlos Alberto Delgado en San Juan de Manta, Carlos Alberto Delgado, su esposa Alvita Delgado, soy Jean Carlos con su esposa Elena Cedeño, licenciada Yulisa Lisbeth Delgado, Maurito Tanciero, señora Juana Delgado, Yandri Delgado, su esposa Marbel, Daniela Delgado, su esposo Johnny Delgado, los niños Yael, Eide, Jefferson, Rezael y Yairé, don Rafa, su esposa Maribel Delgado, a Colombia, el Pablito Delgado, maestro Galuca, amigo de San Juan de Manta, para Manuelito Delgado también pila. Y lo espero en la casa de la tarde para Manuelito Delgado, su esposa Paula Chávez, su hija Gabriela Yajaira Esenia, Emi Delgado Chávez, su nieto Maki y la Calina Luca, Fiorelito Delgado, Manuelito Delgado, ya está despierto, también Pepito Reyes, el peluche de la esquina del Pau, Pepito Reyes, y para Argentina Mieles, Tinita, Argentina Mieles, su sobrino Antonio, su amigo Lopita Blanquita Silva, capitán Jorge Mieles Osa, su esposa Trita Barcia Mieles y su hijo Jorge Mieles Barcia. Buenos días, Argentina Mieles, 5 y 18 minutos.

La hora, amigo, la hora, ya son las 5 y 22 minutos. ¿Qué tal, tío Chacho, la guava, guavita, mamita, Bolivia, Bélgica, merece estar aquí, está. Tío Chacho, también para Ramoncito, saludando a su mamita Isabel Mero en el Palmar, Isabel Mero, también para Carlos Bernay, Jacqueline, Verónica, Karina, para Vía Espinal, Capitán Julio Bernay, y en Tarqui también para la Tulita y para el niño Pichota de parte de Ramoncito, Capitán Checo San Mateo, Juanito Marquín Tarqui, sus amigos de Mendoza, Barro Santana, en Montecristi, Juanito Marquín, sigo Juan Manuel, Juan Arturo, Maribel, Gladys Marquín, Juanito Marquín Tarqui, despierte Gladysita Marquín, tiene que trabajar Gladysita. ¿Qué tal, don Ramón Espinal? Que ayer estuve en Santo Ramón, ayer fueron los Ramones. Don Ramón Espinal, su esposa Patricia Mero, su Villarixa, Viviana Jesse, Jonathan Gaby, su nuera Vanessa Samar Saranchino Yumeri, su yerno Eddie Massa, su cuñado William Mero, el calendario también para la familia Espinal Mero. ¿Qué tal, Toñito Bonilla en Carolina del Norte? Sammy Pérez también, Toñito. Toñito Bonilla en Carolina del Norte, Pepito Guevara, Boris Basurto, Tomás Mantono, Tani López Camarillo, Johnny Barça, amigo, está en extranjero. Rich en España, su querida esposa Moncita, sus hijos Dana Rodríguez, Eli Nil. Ahí está su mamita Perseo, Alberriche en España. Almita Quijíe, su esposo Hugo López. Ellos saludan a Camanta, Jimmy Quijíe para Papito Quijíe. ¿Qué tal? También saludamos a don Gustavo Rodríguez para Luis Alberto Gá, su esposo Gine Bailón. Y para Margarita Reyes, Barcelona, España. Marinita Chinga, su esposo Alfonso Pilán, Perú, Italia. Don Jorge Castillo con sus tres amores. Su esposa Marinita Barberán, su hija Dayana. Y Lilea Castillo, no estrella. ¿Qué tal? Gema Castillo, su hija Dalí. El Caledo de Castillo, su papá Juan Castillo. ¡Pablito! Despierte Pablito Rodríguez, no se despierta Pablito Rodríguez, su esposa Melida Murillo, sus hijos Carlos Maribel, Daniel, Mari, Luis César Mardi, nieto mío diciendo Pablito Rodríguez en Colorado, Manolito Vince, su esposa Sariela Chiquito, su hija de Denis Petita, nos escucha de Barro Centenario, ya está en la esposa Manolito Vince, el maestro conductor Luis Menoscal, su hijo Henry Menoscal con su esposa Gine Pillazagua, y su hijo Luis Fabián Menoscal en la calle 100 de Tarque, Luis Fabián Menoscal, don Luis Menoscal, Marco Elizaba, Eduardo Franco Tablú, Ramón Chunda Culera, Machalilla, Carpite, Mario, Chuni, el amor, buenos miradores, barco y alisada. Ramoncito Pellígua, su esposa, Samita Baronán, su hija Kevin Liliana, Jennifer Carolina, Ronnie, Emilandi, su nera Karina Gonzalo con su esposo Kevin Pellígua, el chino Antón con su esposa Liliana Pellígua, José Alba Cheche, el rey de los cachos, Bar Santa Elena, su lancha, el palomo blanco. Despierte Manolito Delgado, su esposa Paola Chávez, y a Gabriela Yajira Eseña, Emilgao Chávez, su nieto, Maqui y la Calina y Fiorito Alguien, Manolito, en San Juan de Manta, 5:24 minutos.

0: 5:27.
1: Hola, ¿qué tal? Buenos días, buenos días, buenos días, muy buenos días, amigos que nos escuchan en esta mañana fantástica. 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

0: tal? Buenos días, muy pero muy buenos días. Ya estamos acá listos, preparados para iniciar una nueva jornada informativa en un nuevo mes del año. El calendario ya marca 1 de septiembre del 2026. Nuevo mes, iniciando la jornada, amigos oyentes. El mes lamentablemente cerró con un hecho de violencia bastante drástico, bastante fuerte. Anoche, 3 personas fueron víctimas de un ataque al estilo sicariato, masacre con características de masacre en la parroquia Colorado del cantón Montecristi. Al interior de una vivienda, dice que sujetos armados fingiendo ser policías en un supuesto allanamiento ingresaron hasta la vivienda y asesinaron a 3 personas. 3 personas fueron víctimas de un ataque armado. La madrugada de ayer también en el sector El Prado 2, una persona también, un joven de apenas 20 años de edad, lamentablemente también fue asesinado. Eso fue, amigos oyentes, en la madrugada de ayer que nos dimos ese reporte. Él fue identificado como José López Zambrano, tenía 20 años de edad. Otra persona también resultó herida de ese hecho. Así continúan los hechos de violencia. Estamos cerquita a 3 de las víctimas, amigos oyentes. Ya son 357 muertes violentas en el distrito Manta, Montecristi y Jarabijo. En Puerto Viejo también se dieron hechos de violencia que lamentablemente continúan tiñendo de rojo, de sangre, a la capital de los manabitas. Vamos con los detalles informativos, amigos oyentes. Son las 5:34 a.m. Triple asesinato en Montecristi. Hombre armado fingieron ser policía y mataron a 3 personas en una vivienda. La ola de violencia que afecta a la provincia de Manabí registró un nuevo episodio sangriento la noche de este día, lunes 31 de agosto. 3 personas, 2 hombres y 1 mujer fueron asesinados a balazo al interior de una vivienda situada en la parroquia Colorado, perteneciente al cantón Montecristi. El hecho caracterizado por un modus operandi en el que los atacantes suplantan a la identidad de las autoridades ocurrió aproximadamente a las 20 horas y ha generado consternación en la comunidad local. Según reportes preliminares y versiones recogidas en lugares, varios sujetos armados llegaron hasta el domicilio de las víctimas. Testigos indicaron que los agresores irrumpieron violentamente la propiedad al grito de ser miembro de la Policía Nacional y aduciendo que se trataba de un operativo allanamiento en curso. Una vez dentro de la estructura, los individuos procedieron a descargar sus armas de fuego contra 3 ocupantes para luego huir de la escena con rumbo desconocido. Hasta el momento de la redacción de esta nota, las autoridades no habían logrado, dice, confirmar oficialmente los nombres de las víctimas. Amigos oyentes, formalmente, aunque se dio a conocer que las personas, por ejemplo, Franklin Murillo era la persona propietaria de la casa, además de la mujer fue identificada como Ana Piñe, esposa de Murillo, y una tercera persona conocida como Boris. Asimismo, amigos oyentes, cuya identidad aún se puede confirmar, dice el medio de comunicación, ya fue confirmada. A propósito, ya le daremos los nombres reales o todos los nombres, amigos oyentes. ¿Quién se encontraba? O Boris se encontraba en la vivienda de las parejas visitándolos. Al parecer era un amigo. La ubicación de la vivienda donde se perpetró el triple asesinato añadió un factor de terror adicional a la situación. El inmueble se encuentra situado en la parte posterior de una concurrida cancha de indoor fútbol. En el instante exacto del ataque, varias personas se encontraban realizando actividades deportivas y recreativas en el lugar. Las detonaciones de armas de fuego causaron pánico inmediato entre los deportistas y espectadores, quienes buscaron refugio inmediatamente tras el temor de ser alcanzados por los proyectiles o bala perdida. Agentes de diversas unidades de la Policía Nacional se movilizaron rápidamente al sector de Colorado para recibir la alerta del ECO 911. Al llegar, confirmaron el deceso de las 3 personas y procedieron a acordonar el área para preservar la escena del crimen triple. El personal especializado de criminalística y la Dirección Nacional de Delitos contra la Vida NINASEC iniciaron inmediatamente las respectivas investigaciones, recolección de indicios balísticos y levantamiento de los cuerpos para trasladarlo al centro forense de Manta. Este reciente hecho violento tiene impacto significativo en las estadísticas delictivas de la región, con este triple asesinato en el mes de agosto de 2026. Finaliza como el segundo mes más violento de lo que va del año el distrito policial Manta, Montecristi y Jaramillo, que registra un total de 56 personas solo en este mes, y la cifra supera al mes de enero, que lideraba con 59 casos violentos. La situación de inseguridad en la zona muestra cifras preocupantes. En el acumulado del 2026 en el distrito Manta, Montecristi y Jaramillo se contabiliza 357 muertes violentas. De esta cifra global, 98 casos corresponden únicamente al cantón Montecristi, evidenciando la focalidad del crimen en este sector también de la provincia de Manabí. Triple asesinato en Montecristi. Hombres armados fingieron ser policías y mataron a tres personas. Sucedió anoche, abogado Leonardo Zavala, 5:39.
1: Señores oyentes, 5:39. Atento, es la hora. La hora que informa la voz del pueblo en esta jornada, en este nuevo día, en este nuevo amanecer. La hora para la audiencia en San Juan de Manta. Ahí te canta el gallo, levántate, el gallo crestón te está cantando en este nuevo día. Hay que trabajar.

Señor, con la fe, con el ánimo de que todo sale bien en este día, ponte pilas, a ti te digo, ponte pilas, hay que estar activo con la fe, en que Taitita Dios provee en esta nueva jornada, en este nuevo día, inicio del mes de septiembre.

Y a 5 de la mañana con 40, 5 de la mañana con 40 es la hora, día primero del mes de septiembre. ¿Cómo ha pasado el tiempo? Yo pensé que no íbamos a llegar todavía a este mes, pero ya estamos jodidos. Primero de septiembre 2021.

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1: Es la hora nacional. Desayúnese con las noticias en este día, martes primero del mes de septiembre. 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
2: Continuamos, amigos oyentes. Ataque a dos hombres deja un fallecido y un herido. Esto sucedió en el Prado, en la hora, la madrugada de ayer, en el Prado del Cantón Montecristi. José López Zambrano, de 20 añitos de edad, murió luego de ser atacado a tiros durante la madrugada del lunes 31 de agosto en el sector del Prado 2, Cantón de Montecristi, provincia de Manabí. Un segundo hombre también resultó herido y ambos fueron trasladados hasta una casa de salud, pero López no sobrevivió, según información, amigos oyentes, dada por la Policía Nacional. El hecho ocurrió aproximadamente a las 0 horas con 20 minutos. Los primeros reportes indican que los disparos estuvieron dirigidos contra los dos hombres, aunque hasta el momento no se han divulgado detalles oficiales sobre la identidad de los atacantes o la forma en que llegaron al lugar. López había cumplido 20 añitos hace 8 días atrás del crimen y residía en la parroquia Eloy Alparo de la ciudad de Manta. Las autoridades deberán establecer qué hacían en el sector, las circunstancias previas al ataque y si existía alguna amenaza contra las víctimas. Luego de los disparos, las dos víctimas fueron trasladadas hasta una unidad médica. José López falleció debido a la gravedad de sus heridas, mientras que el otro ciudadano quedó bajo atención médica. Personal policial inició las investigaciones para recopilar testimonio, revisar posibles cámaras de seguridad y levantar los indicios balísticos que permitan reconstruir la dinámica del ataque. Hasta el cierre de la nota informativa, dice esta nota, no se habían comunicado públicamente el estado de salud del herido. Tampoco se reportaban detenidos, ni se habían establecido móviles oficiales del crimen. El crimen se suman a otros episodios registrados recientemente en el sector del Prado. El 23 de agosto, Neri Jordan Vera Vélez, de 21 años de edad, oriundo de Puerto Viejo, fue encontrado asesinado e incinerado en el sector del Prado 2, junto a un vehículo que también había sido quemado. En julio, un adolescente de 16 años de edad también fue asesinado en el Prado. En ese caso, otro joven de 19 años quedó herido tras un violento ataque registrado dentro de un automóvil. El distrito, que comprende los cantones de Manta, Montecristi y Jaramillo, contabiliza hasta esta nota 350 muertes violentas después del doble asesinato ocurrido el 27 de agosto en la urbanización Seibo Real, con los hechos registrados posteriormente, amigos oyentes, dice esta información. Ataque a dos hombres deja un fallecido y un herido. Esto en el Prado del Cantón Montecristi sucedió la madrugada de ayer, 5 de la mañana, 45 minutos.
1: Señores, por otro lado, en información de la Crónica Roja, crónica policial, una mujer policía que tenía el rango de cabo segundo falleció en las habitaciones del distrito Genio Espejo, allá en el norte de Quito, la madrugada del día 28 de agosto del 2026. Los medios de comunicaciones accedieron al extracto preliminar del caso y señala que la oficial se acercó a ese sitio tras recibir una alerta del sistema de emergencias 911. Nos trasladamos hasta las habitaciones del distrito Eugenio Espejo, aproximadamente a las 2 de la mañana, 50 minutos en el lugar. Nos entrevistamos con un cabo primero, quien informó que entre las 8 y 39 de la noche del día anterior, aproximadamente, acudió a su habitación en el edificio de habitabilidad policial del distrito metropolitano de Quito. La cabo segundo señala el reporte. Ella se encontraba en servicio como personal administrativo de la unidad del Centro Regional de Adiestramiento Canino de la institución uniformada. Según lo manifestado en el documento, la servidora ingresó en presunto estado etílico, o sea, andaba al puro y mero estilo de Freddy Kelly, andaba Plutarca, por lo que se recostó en una de las camas, Posteriormente, alrededor de las 2 de la mañana, un compañero de habitación se levantó para ir al baño y tras recibir un fuerte olor a vómito, procedió a verificar el estado de la servidora pública encontrándola con una coloración cianótica, es decir, morada al estilo Yuri Lucas y aparentemente sin signos vitales. En ese instante, este servidor policial se comunicó con el ECU 911 con la finalidad de solicitar atención médica. Asistieron un paramédico y otros agentes investigadores que tomaron procedimiento en el lugar. Las autoridades investigan si la uniformada falleció por asfixia tras la aspiración del contenido gástrico, quiere decir de su propio vómito. La escena fue aislada con la finalidad de preservar cualquier tipo de indicio o evidencia. Además, se solicitó la asistencia de las unidades de los ejes preventivos e investigativos de la policía, la Dirección Nacional de Investigación de Delitos contra la Vida, más conocida como DINASEC, dio a conocer el hecho a la fiscal de turno, quien ha desplegado el levantamiento de cadáveres, pero no se habla todavía de la investigación del caso. 548, bastante sospechoso este casito. Sí sabe que yo en toda mi vida, ahora último es que he escuchado que la gente se ahoga con su propio vómito. En toda mi vida, yo casi nunca escuchaba eso. Y dicen que cuando están así, que vomitan y se ahogan. Yo recuerdo, yo tengo un problemita. Ve, ponte pila, Freddy, tú me puedes aconsejar. Tú eres la persona
2: capacitada
1: para que me des un consejo. Yo tengo un problema cuando yo me pego un trago. Yo tengo un problema. Está atento el profesor. Mira cómo está. Tienes que escuchar el problema para ver qué
2: le aconsejo. Claro, para resolverlo, pues si no, ¿cómo?
1: Claro.
3: Estoy concentrado, sí. Analizando lo de la.
1: Para poder.
2: Sesudo comentario.
1: Para poder crescribir un resultado. Yo tengo un problema. Se lo voy a dibujar así. Yo puedo tomarme 2, 3, 4, 5 cervezas. O sea, medio entonadito, chévere, me voy a dormir, no pasa nada. Pero si yo me voy un poquito más allá de eso, me voy a dormir, a lo que me acuesto, el mundo me da vuelta. Y decía, yo tenía un amigo del campo que decía, me gomito. No decía me gomito, popularmente dicen se me vira la vianda. Me hace daño. Cuando me voy, ojo, medio. Ahí tengo que optar por la otra opción. Cuando yo ya me he pasado, yo digo, no, ya estoy medio. Me acuerdo de Freddy Kelly, digo, no, tengo que fumarme bien fumado. Para llegar tranquilito, acostarme y quedarme dormido. Y no tener ese problema. Pero yo ahora último es que recién veo que la gente... Me acuerdo desde el caso de Lorena Cardoso, en un hotel de la localidad, que dicen que también se ahogó con su propio vómito. Ahora último que yo veo que la gente se ahoga con su propio vómito.
3: Ha tomado revuelto.
1: Pero lo que sea. Revuelto o no revuelto. No, a mí me pasa sin revuelto.
3: Últimamente unos compañeros han muerto, compañeros porque tomaban conmigo, han muerto, porque no se cuidan el trago. Por ejemplo, el abogado dice, yo
1: encuentro un trago. Usted es cuidadoso en el trago. Bueno. Usted sí se cuida en el trago.
3: Ahí me tomo currincho nada más, ahí no tomo ni cerveza.
1: Cuidadoso, muchachos.
3: Pero yo sé que...
1: O sea, el whisky es malo entonces, no, currincho es lo mejor.
3: Tomar solamente el whisky, ahí no tome cerveza ni... Currincho, porque ahí sí.
2: En esas conversaciones de trago hay gente que dice que no come también, porque no tiene coma. Ese temor de que enseguida vomitan.
3: Claro, viene
1: no.
3: Mucho.
1: Pero yo no, yo entrego,
2: pero digo las conversaciones que surgen ahí entre amigos, dice, oye, ¿se sirven algo de picar, por ejemplo? No, yo no como porque a mí me da esto, dice, a mí yo me.
3: Pero no, de todas maneras.
1: Pero yo no voy tanto al tema. A ver, yo no voy tanto al tema de esto. Yo voy al tema de que ahora último se dice que la gente
3: por vomitar.
1: Muere vomitando. A eso es que yo voy. Se me hace.
3: Está raro.
1: A mí personalmente se me hace muy raro.
2: Hay que investigar.
1: Porque yo voy a cumplir 55 años a propósito en este mes.
2: Ya estamos.
1: Ya voy a cumplir 55 años. Y yo he visto a miles de personas, he escuchado miles de personas, pero ahora último vengo escuchando que no, que se murió, que se ahogó con su propio vómito. Eso ya me
2: le llama
1: me deja pensando.
2: Yo diría, no tendrá mucho que ver con el la evolución también del ser humano, ahora un poco más delicado, todo el tipo de medicamentos que uno toma. Bueno, no somos todos iguales, ¿no? Porque ¿quién es? Yo antes me pasaba lo del abogado. Cuando tomaba así, me vomitaba, dicen algunos. También, exactamente. Pero ahora no. Ayer, por ejemplo, el día que falleció mi tía hace días atrás, tuvimos una noche con unos sobrinos ahí. Algo nos tomamos para, dice uno, por lo menos para pasar la noche. Y no, antes no.
1: Para despedir al muerto, se pegaron un trago.
2: Claro, para estar ahí haciendo compañía, pues, uno. No solo café toma uno en eso, en los velorios a veces. Algún amigo como Freddy Kelly, corrupto, llega y bueno.
1: Pero bueno, Freddy todavía no me ha dado la receta.
2: Deme
1: el consejo, ¿qué hago?
2: Tome como Freddy.
3: Está raro esa muerte, ¿sabes? Puede ser pura.
1: No, dígame usted qué hago. Yo le digo sobre mi tema. Dígame usted qué hago. Dígame.
3: No, está bien, cuídese, abogado, cuídese.
2: ¡Nada!
3: No, que él prometió que va a tener otro hijo. Él prometió. Voy a hacer que se le cumpla.
1: O sea, tengo...
3: Por 8 palabras, ¿sí o no?
2: Quiere que no tome, dice.
3: Sí, por 8 palabras. O la verdad, porque él dice, prometo tener otros hijos. Ahí lo ha dicho.
1: Pero yo no me da la receta.
2: La receta para eso de...
1: A ver, ¿quién está hablando de promesa? Yo le estoy diciendo, a ver, un ratito, para poner las cosas en
2: claro, sí.
1: Yo no le estoy preguntando, usted se parece a don Lucas también. Yo le estoy diciendo, deme la receta. ¿Qué puedo hacer yo ante mi problema me tomo unos traguitos?
2: No tome.
1: Le pregunto a usted por la experiencia.
2: Ya, no tome.
1: Porque usted es como un magíster en el tema este del trago. Porque usted chuta de los 7 días, 5 días se vacila un trago.
3: No, hay mucho.
1: Ya usted es la persona indicada, por eso le pregunto y me sale con otras cosas que el hijo.
3: Ya,
1: que...
3: no tome, abogado. No tome.
1: Ah, que no tome ya. Qué bien. Ya,
3: es bueno, suficiente.
1: Sano.
3: Es
2: déjelo para mí.
1: Sano.
3: Ya, lo que va a tomar, déjelo para Johnny Lucas. El día.
1: Sano consejo. 5:00 a.m, 53 la hora que el Ecuador. 5:53 la hora. La hora que informa la voz del pueblo, la hora para la competencia, para los copiones, ya los pesqué copiando.
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1: Las 5:00 a.m, 54, levantarse. Estudiantes que tienen que ir a sus escuelas, a sus colegios, levantarse. La mamita ya les va a hacer el desayuno. Aunque sea una tacita de café con un pancito, para que lleven algo en la barriga y se vayan a las escuelas y a los colegios, señora. Y si puede, déle un huevito duro también. 5:55, la hora nacional.
2: 5:55 minutos, amigos oyentes. Un estudiante de 17 añitos de edad fue asesinado a tiros tras salir de clase. Esto también es en Machala, amigos oyentes. También los estudiantes por allá están... En estos hechos, amigos oyentes, de asesinatos de un estudiante de 17 años de edad, identificado como Richard Zavala, todavía fue asesinado a tiros pasado el mediodía del lunes 31 de agosto en la calle 25 de junio y 12 Ava Oeste en la ciudad de Machala. El hecho de sangre ocurrió cerca de las 12:55. Cuando el menor, perteneciente al colegio 9 de octubre, se desplazaba con dirección a su domicilio tras la jornada de clase. Según las primeras indagaciones de las autoridades, el joven vestía su uniforme de educación física al momento de ser interceptado en los exteriores de un local comercial por sujetos armados. Los atacantes dispararon de manera directa contra la víctima y procedieron a huir del lugar con rumbo desconocido. Inmediatamente después del impacto, el cuerpo de Zavala Sánchez quedó sin vida sobre la acera del sector. Junto al cadáver, las fuerzas del orden hallaron sus pertenencias personales intactas, entre las que se encontraba su mochila escolar y su teléfono celular. Minutos después de reportarse la emergencia, La madre de la víctima arribó al sitio para realizar la identificación del cuerpo ante los peritos correspondientes. Efectivos de la Policía Nacional acordonaron el perímetro para preservar la escena y evitar las alteraciones de la evidencia de agentes especializados de la Dirección Nacional de Investigación de Delitos Dinasegue Criminalística. Llevaron a cabo la fijación y levantamiento de los indicios balísticos, así como la toma de testimonio de testigos en la zona. Hasta el momento, las unidades de policiales no han determinado los móviles del ataque ni se registran detenciones sospechosos vinculados al caso. De acuerdo con los registros familiares, la víctima había cumplido 17 añitos de edad el pasado 22 de agosto. Las investigaciones continúan para esclarecer las causas del crimen e identificar a los autores de materiales e intelectuales de este hecho de violencia. Un estudiante de 17 años de edad fue asesinado a tiros tras salir de clase. 5:57 minutos.
1: 5 de la mañana con 57. Desayúnese con las noticias. Buen día, buen día, buen día, buen día, buen día, buen día. A la gente allá en la parroquia Eloy Alfaro, ¿qué tal, qué tal, qué tal? ¿Qué tal el saludo afectuoso, cariñoso en esta mañana cuando restan solamente 2 minutos?

0: Emanuel Cobos Merchán, de 49 años de edad, fue asesinado la madrugada del domingo último, alrededor de las 0:30, en el sector Tres Potes, parroquia rural del cantón Yaguachi, en la provincia del Guayas, donde las papas queman. Cobos trabajaba como colaborador local para corresponsales y medios extranjeros que cubren crimen organizado en el Ecuador. Una labor conocida en la práctica periodística internacional como Fixer. La organización Fundamedios difundió una alerta sobre el caso el viernes 29 de agosto y pidió que la fiscalía investigue el crimen sin descartar su relación con el trabajo de prensa que realiza la víctima o que realizaba la víctima. De acuerdo con relatos de familiares recogido por medios de comunicación minutos antes del asesinato, un grupo de aproximadamente 6 hombres armados y encapuchados llegó al sector en 2 camionetas. Vestían chalecos y prendas similares a las que utilizan las fuerzas de seguridad. Esto ya es una película de todos los días. Los agresores entraron primero a la casa de un vecino de Cobos. Allí murió a tiro José Manuel Vélez Vera, de 29 años de edad. Moradores del sector creen que los atacantes llegaron a la dirección equivocada, según la misma versión. Después se dirigieron a la vivienda de Cobos, a quien también asesinaron a tiros. Personal de la DINASED acudió al lugar tras la alerta del 911. En la escena se levantaron 30 casquillos de bala como indicio, 20 de calibre 9 milímetros y 10 de calibre 5.56 correspondiente a fusiles. La fiscalía de turno dispuso el levantamiento de los cuerpos y su traslado a la morgue del cantón Milagro para la autopsia respectiva. 6 de la mañana, un minuto. La Policía Nacional informó que Cobos había recibido amenaza antes del ataque. Sobre la identidad de los agresores existen versiones distintas. Una persona entrevistada por la prensa señaló que algunos se identificaron. ¡Alto! ¡Somos miembros de la Policía Nacional! Mientras que otro testimonio los describió solo con chalecos y vestimentas de tipo militar. Atento al dato informativo, colaborador de medios de comunicación internacionales fue asesinado en Yaguachi, dice la nota de prensa que el día de hoy circula en los medios de comunicación. La hora nacional para la audiencia televisora, para la gente que nos escucha en la parroquia San Mateo. Buenos días, San Mateo.
1: Señor locutor, por favor, diga usted.
0: Las 6 de la mañana con 2 minutos, la hora en

0: buen día, bienvenido.
1: Buenos días, abogado, buenos días, oyentes de La Voz de Manta. Buenos días, Manta, buenos días a través de las redes sociales, buenos días. Familia, familia, familia, familia, hola, hola, hola, hola, hola, hola, hola, ¿qué tal? 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

0: 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Gracias.
1: Bueno, correcto, muchas gracias. Las.

0: ahora es la hora, a las 6 de la mañana, 6 de la mañana, 6 de la mañana con 6 minutos para la gente que se activa en San Juan de Manta. Rafa Delgado, buenos días la gente de Restaurante Keila, ¿qué tal? ¿Cómo amanecen? Si he escuchado un mensaje que dice, septiembre huele a diciembre. 30. ¡Se vino! Ya, para mí ya se vino el fin de año, Freddy Kelly. Ya tienes la agenda lista, ¿no?
1: Ya
0: la agenda de la chupiza.
1: Pero este es un mes, pues, abogado.
0: Sí, pero eso no le pare bola. Eso es un día cualquiera. No le pare bola.
1: Que se prepare, prepare la
0: gente. No, yo
1: abogado,
0: no pido,
1: este es un mes, abogado.
0: Yo no pido regalo, yo no pido nada de eso. Eso no le pare bola. No como usted que quiere, no, que sí, que nada.
1: Amigo de San Juan de Manta, Carlos Alberto
0: Delgado. Que nada de cheque, que todo en efectivo, que esta vaina, que la otra. No, no.
1: Rafa.
0: No, nada que ver con esa vaina. Le estoy diciendo que para mí ya se viene diciembre, que si ya hizo su agenda de la chupiza a usted. Si ya la tiene preparada, porque ya esta vaina, septiembre, octubre, noviembre, dice, por último, puras fiestas. En septiembre todavía no.
1: No, la verdad, pura fiesta.
0: Pero ya en octubre es que octubre, pura fiesta.
1: Octubre,
0: pura
1: noviembre, fiesta. Diciembre, imagínese, abogado.
0: Empiezan que las fiestas de Manta, que los tres bancos, que aquí artistas van a traer, que si hay trabajo no hay trabajo, dice, y así empiezan. La hora 6:08.
1: Una agenda bastante divertida.
0: 6:08, señores, 6:08. Iniciamos septiembre con buen ánimo, ya volvemos.

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3: Hola, ¿qué tal? Buenos días, buenos días, buenos días. Muy buenos días, amigos que nos escuchan en esta mañana fantástica. Oiga usted, caballero, quiero hablar con usted, caballero, que me dé unos

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0: atento a la hora, a las 6 de la mañana con 21. 6 de la mañana con 21, la hora en La Voz del Pueblo.
1: 6:21 minutos, amigos oyentes. Vamos a continuar con más. Atención, atención. Otra vez una nota que hace, amigos oyentes, pensar a los padres. ¿Qué está haciendo tu hijo? Acá en Manta, un adolescente de 14 años, amigos oyentes, fue aprendido con un arma de fuego, fusil de asalto. Un adolescente de 14 añitos de edad fue interceptado y aislado por personal de la policía porque estaba armado. Ocurrió este pasado 30 de agosto en la calle Oliva Miranda del barrio San Agustín en Manta, tras hallarse en posesión de una pistola cargada en la pretina de su pantalón. Durante la revisión de su teléfono, en las diligencias investigativas, los uniformados descubrieron un catálogo de fotografías en las que el menor posaba con fusiles de asalto y armas de alto poder tipo AK-47, hecho que llevó a la cúpula policial a encender las alarmas sobre la explotación de menores por parte del crimen organizado. El operativo preventivo de control e inspección se llevó a cabo en la calle Oliva Miranda, un sector estratégico del barrio San Agustín en Manta. Agentes policiales interceptaron al menor de edad para un registro de rutina, encontrando en su pretina derecha de su pantalón una pistola calibre 9 milímetros provista de una alimentadora de 11 cartuchos sin percutir, además de un dispositivo móvil. Tras realizar la aprehensión del arma de fuego y el aseguramiento del adolescente, los peritos procedieron con la exploración técnica del teléfono celular decomisado. En el dispositivo se hallaron múltiples archivos donde el joven exhibía armamento de uso exclusivo militar y de fuerza de seguridad. El coronel William Calle, comandante de la zona 4 de policía, confirmó en la rueda de prensa el hallazgo del material fotográfico e indicó que en una de las imágenes se observa al adolescente posando frente a un espejo mientras sostiene un arma larga de gran calibre, evidenciando su presunta vinculación con estructura delictiva en la localidad. Calle además aprovechó la presencia del caso y reiterar la gravedad, la problemática del reclutamiento de adolescentes por parte de banda delictiva que operan en la provincia de Manabí. La autoridad policial sostuvo que las organizaciones criminales instrumentalizan a niños y jóvenes para el porte de armas, microtráfico y labores de vigilancia, aprovechándose del marco legal de la minoría penal. El jefe de la zona 4 remarcó que la contención de este fenómeno no puede ser responsabilidad exclusiva de la policía e hizo un llamado urgente a las instituciones de Estado, sistema de protección de la niñez, autoridades judiciales y sobre todo a la familia, a los padres, para que vigilen y controlen a los jóvenes. Amigos oyentes, el caso del menor detenido en San Agustín coincide con el reciente homicidio de otro adolescente en una urbanización privada del cantón. El coronel Calle reveló que dicho joven ya había sido aislado meses atrás durante un procedimiento táctico en el que se incautaron granadas y fragmentación de armas de fuego, pero posteriormente recuperó su libertad mediante resolución judicial. Las autoridades policiales indicaron que indicios recolectados en el teléfono del menor de 14 años aislado en San Agustín fueron puestos a disposición de la Fiscalía General del Estado. Abogado, un menor de 14 años de edad en Manta, amigos oyentes, se lo aprendió con un arma y en su teléfono tenía imágenes de armas o posando con armas como fusiles. 6:24 minutos.
0: Señores oyentes, atento a la hora. Son las 6 de la mañana con 24. Las 6 de la mañana con 24 es el tiempo nacional y en Manabí. Los tripulantes del barco Tres Hermanos denunciaron en la fiscalía el hundimiento de la embarcación. Llegaron a la fiscalía aquí en Manta para presentar la denuncia por el hundimiento del navío por un buque estadounidense y la pérdida de documentos de todo el personal que iba en la embarcación pesquera, tripulantes del barco Tres Hermanos del Cantón Jaramillo llegaron a la Fiscalía de Manta el día de ayer para denunciar el hundimiento de la embarcación ocurrido el pasado viernes 28 del mes de agosto. Los pescadores ratificaron la versión que dieron a su regreso en la Capitanía del Puerto. Aseguraron que fueron seguidos por helicópteros e interceptados por militares extranjeros a bordo de un buque de bandera estadounidense. Según su relato, tras más de 5 horas de retención, fueron liberados en las 4 lanchas auxiliares del barco Tres Hermanos, dice la nota de prensa. Nos esposaron, nos pusieron unas cosas en los ojos, nos apuntaron, dijo Junior Posligua, capitán del barco Tres Hermanos. Cada uno debe gastar como $800 en sacar esa matrícula para trabajar en otro barco. Más los documentos personales son más de $1,000 de afectación, dijo Antonio Rivera, tripulante del barco Tres Hermanos. El barco tenía 14 metros de longitud y estaba evaluado en un aproximado de 120 mil. Su propietario dice desconocer el trasfondo de la operación, sostiene que el barco no tiene antecedentes de actividades ilegales y que navegaba en aguas ecuatorianas. Estamos a poquísimas millas de Manta. Nunca nos han sancionado ni hemos tenido irregularidades. En nuestras inspecciones hemos tenido buenos registros. Exigimos justicia. César Marín, propietario del barco Tres Hermanos, manifestó aquello. Hasta ahora las autoridades ecuatorianas no se han pronunciado. Atento, Johnny Lucas, a ti que te gustan estas noticias, no se han pronunciado ninguna autoridad ecuatoriana. Televistazo contactó a la encargada de prensa de la Armada Nacional, pero no hubo respuestas, prefieren guardar silencio. En la Capitanía del Puerto de Manta se indicó que localmente no darían declaraciones. El día de ayer, lunes 31, la dependencia amaneció resguardada por unos 40 militares distribuidos en toda la cuadra. La única versión oficial difundida hasta ahora es la del Comando Sur de los Estados Unidos. El viernes esa institución confirmó la interceptación del barco Tres Hermanos y lo señaló como una presunta estación flotante de reabastecimiento para actividades ilícitas. El caso se suma al de otros 3 barcos hundidos este año cerca de Galápagos. Entre esos hechos está la desaparición del Fiorella. 8 de sus pescadores continúan sin ser localizados desde hace 6 meses aproximadamente. 6:29. Las 6:29. Los tripulantes del barco Tres Hermanos llegaron ayer a la fiscalía para reportar y denunciar el hundimiento de la embarcación pesquera. Y dicen que hasta ahora nadie, escúchese bien, señor Lucas, límpiese los oídos para que le entre bien y tápese el otro para que no le salga, nadie les ha prestado atención al tema de ellos. Ninguna autoridad. Absolutamente nadie. 6:29. Así viven hoy en día los señores pescadores. Prácticamente a la deriva, se podría decir, ya usando un término como más marino, a la deriva. No hay quien, autoridad, diga, vengan acá, a ver, vamos a hacer esto, vamos a proceder a investigar. Nada. 6:30 la hora en el país.
1: 6:30, y están como el Chapulín Colorado. ¿Quién podrá defenderlo?
0: Ya ni el Chapulín Colorado.
1: Ni el Chapulín Colorado, oiga, un padre de familia.
0: Ayer escuché, antes que prosiga, perdón, ayer escuché creo que es al dueño de la embarcación, que daba a conocer sobre el daño. Dice que hace un año más o menos le habían puesto una máquina nueva a la embarcación. Y bueno, sumaba los gastos. Aquí ponen 120 mil dólares en la nota cacao, que yo creo que no es eso. Inclusive salieron al aire más declaraciones sobre el tema de la embarcación, que las vamos a escuchar. Ayer algunos compañeros de la prensa estuvieron ahí, particularmente la licenciada Estefanía Bravo. ¿Qué dijeron los señores? Escuchemos.
2: Absolutamente nada. Cuando yo después los muchachos llegan, chuta capitán, y se tomaron el barco. De ahí que nosotros nos venimos a San Mateo, a Capitanía. No pide justicia, mira, imagínense la pesca, uno viene contento con la pesca, 12 días, 13 días de haber salido de faena, pesca, y que a uno le hagan eso. Yo creo que ese no es un procedimiento, porque cuando alguien quiere abordar, lo que dicen primero es que esto es una inspección o una revisión de rutina, ¿no? ¿Ya? Pero ellos no fueron con eso. Nunca fueron preguntando por papeles, nunca fueron preguntando por documentación, nada. Ellos lo que hicieron fueron es de llegar, encañonarlo y de una vez al piso ahí. Y a todos nos llevaron a la guardacosta. Nos pusieron esposa, nos pusieron unas cosas aquí, unas orejeras. Nosotros ya no sabíamos qué iba a pasar con nosotros. Fue un maltrato demasiado feo. Fue feo eso. La verdad es que yo no le deseo a nadie.
3: El barquito venía con buena pesca, venía ya entrando, la llegada tenía a las 12 del día. 12 días tenía la llegada de ahí. Entonces, se nos hizo raro porque el capitán me reportó que tenía que llegar a las 11 a puerto. Entonces, no llegó el barquito. Nosotros, si no tenemos nada que ver, porque los papeles están todos en regla, están todo, capitanías, secretarías, todos están los papeles están en regla. Entonces, nosotros, ¿por qué la patriota norteamericana lo tenía que abordar?
4: Ustedes vienen a la fiscalía, ¿qué trámite vienen a
3: hacer? O sea, poner la denuncia, porque no es justo que nosotros lo hayamos hecho esto. Sabiendo que somos, incluso el barco venía con pesca.
0: Bueno, ahí reclamaban los señores del barco, indicando de que el hecho es injusto, que ellos están al día y todo lo demás. Las 6:33, ahora usted quería cambiar el tema.
1: No cambiar el tema, algo adicional, abogado, hablaba usted del costo que tiene una matrícula. Todos los documentos de ellos se pierden y volver a hacer todo este documento, un negocio redondo para la institución capitanía, que es donde se hace este trámite, ¿no? Negocio redondo, cada vez que los pescadores pierden o tienen inconvenientes con su material, documentación, para los ARPE, para matrícula, todo esto, tiene que volverlo a hacer. ¿Y quién paga esto? ¿Quién paga esto? Me imagino que todos sus materiales documentos, deben haberlos perdido en ese trajín, en la última...
0: Todo se hundió, no se imagina, dijeron que dijo
1: $800 o $8,000
0: usted. $800 promedio dólares, volver a sacar, porque no solo es la matrícula.
1: No, claro, es todo.
0: Ahí tienen que los cursos estos que tienen dar, todo este tipo de situaciones.
1: Mínimo, $1,200.
0: Pero yo no le paro bola a eso, eso es lo mínimo, eso es lo insignificante tal vez.
1: Sí, tal vez, pero es algo que se suma a la problemática de ellos. Porque mientras no saquen estos documentos, tampoco pueden volver a trabajar. Bien es cierto el reclamo de esto, que es lo peor. El reclamo del
0: hundimiento de la embarcación. Yo voy a lo grave. Yo voy a lo que está pasando y que tal vez no reciben respaldo absolutamente de nadie. A eso voy yo.
1: Indudablemente. Es que
0: eso es como que usted imagínese como que usted fuera un niño. Y de repente el vecino le metió una patada en el rabo. Y usted le va a decir a su papá o a su mamá.
1: Y no hace nada. Es que la autoridad en este caso está involucrada.
0: O sea, usted se siente impotente, indefenso. Siente un malestar profundo por aquella situación. Y de repente los vecinos, que somos nosotros, que vemos cómo este le dio la patada. Y vemos que su papá
1: no reacciona.
0: Y su mamá no hacen nada. También nos mostramos indignados y nos sentimos impotentes. Pues.
1: Es una verdad.
0: Y nos sentimos impotentes. Ahora, este que mete la patada, No es al primer niño que le mete la patada. En el barrio ya le han metido patadas a algunos. Ya le han metido patadas a algunos. Y nosotros decimos, no, ¿cómo? Pues, ¿hasta cuándo, pues?
1: ¿Hasta cuándo?
0: Ya no, pues. ¿O usted no tiene amigos pescadores?
1: Sí, tengo muchos amigos pescadores. Tengo amigos pescadores. Y
0: deben estar
1: es una indignación. Es una indignación porque lo que sufren ellos también lo sufre el pueblo.
0: Por ahí escuché entre los familiares de los pescadores de la señora Diana Roca, parece que escuché ayer, don Freddy Alberto Kelly. Me imagino, son de los oyentes de la radio. Tienen que estar preocupados, disgustados y hoy en día, más que todo, desesperados también, porque ahí viene la otra parte que usted dice. Si no puedo salir a pescar, ¿de qué carajo vivo?
1: Vivo, exactamente.
0: ¿De qué vivo?
1: ¿De qué viven mis hijos? ¿Cómo los envío al colegio? ¿Cómo les doy vestimenta? ¿Cómo lo envío a un centro de salud si se me enferma? O sea, muchas.
0: Las 6:36, señores oyentes, 6:36. El tiempo nacional, la hora. En el Ecuador, la hora que le informamos a la audiencia de la emisora. Y Alci Acosta fue ingresado el día de ayer.
1: Uy.
0: Delicado, ya, alma
1: está. Delicado, Alcibiade Acosta o Alci Acosta, ¿no?
0: Alcibiade es el nombre de él. Alcibiade. Ya está bastante delicado, ya son algunos años que le acompañan a don Alci Acosta. Y bueno, ingresó. Por los malestares ya, sería por la edad ya.
1: ¿Cuántos años? ¿Cuántos años tendrá el secuestro? Yo desde que estaba pequeño ya lo escuchaba. Esa canción, una de las canciones más sonadas era La cárcel de
0: Sin Sin, ¿no? Él tiene ahorita 87 años de edad.
1: 87.
0: Dios
1: yo me identifico,
0: lo proteja, lo guíe. Si Dios lo cree proteja. Ya que cumplió su etapa terrenal y mejor... Va a ser que ya parta el mundo espiritual. Bueno, será la decisión del divino Criador. Pero bueno, ojalá que se recupere este cantante popular que tuvo muchos éxitos. Digo tuvo porque ya no canta, por si acaso. Ajá. Pero está ya en un estado muy, pero muy convaleciente. ¿Cuál es la que más te gusta? Yo ya sé cuál es la que más te gusta. La Copa Rota.
1: La Copa Rota.
5: También estaba el éxito.
0: Desde que se te rompió la copa, empezaste a tomar en esos vasos chiquitos.
5: El preso número 9.
1: De plástico, también. De plástico.
5: El preso número 9.
0: Aturdido y abrumado. Por la duda de los celos. Qué triste la cantina. A Freddy Kelly, sí, señor.
5: Sí, señor.
0: Esa es abogada. La otra es el preso número 9. Vas a ver este amor.
1: Gran éxito, ¿no? Sí.
0: Al preso número 9. Ya lo van a condenar. Está esperando en la celda al cura del penal.
1: Prepares unas canciones para luego le rinda un homenaje.
0: Yo visité la cárcel. Sí. ¿Qué vas a ver este de amores y nunca amado, hombre?
1: Eso, vea eso.
0: La hora en el Ecuador.
1: ¿Qué vas a ver de tragos si este no toma?
0: No, yo no sé casi. O sea, sé de marcas porque sí los he probado. No soy frecuente cliente.
1: Uy, ha sido
0: de ese tipo de situación, pero sí los he probado. He sido un acatador social. 6:39, ya volvemos.

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0: Atento a la hora, señores oyentes, el tiempo nacional en La Voz del Pueblo, la emisora más popular.
1: Señor locutor, por favor, diga usted,
0: ¿qué hora es? ¡Canta claro! Las 6 de la mañana, 48, 6 de la mañana, 48.
1: Muchas gracias, señor locutor.
0: La hora para los cumpleañeros.
2: ¡Feliz cumpleaños!
0: Para la gente que cumpleaños en este día, ¿qué tal? Buenos días, activándose, activando, levantándose la gente que tiene que camellar en esta nueva jornada.
3: ¡Me levanta, carajo!
0: Sí, señor, 6:49, 6 de la mañana, 49. ¿Qué tenemos en lo local? ¿Qué no voy a dejar? Oiga, ya ayer empezaron a reportar productos caros. Me acordaba yo de don Lucas ayer, y Lucas que dice que a él no le suben las cosas. Ya la gente escuchó.
4: ¿Quién le ha dicho eso?
0: Usted mismo, a ver, usted aquí lo dijo, pues.
4: Y ayer le...
0: Usted aquí con su ánimo siempre contradictorio hacia lo que yo digo, que siempre trato de recoger un insumo informativo generalizado.
4: Ayer le
0: dijo que usted no tenía ese problema.
4: Ayer yo lo dije.
0: Aquí, ayer no lo dijo, pero aquí siempre lo manifestó.
4: Ayer le decía...
0: Lo que le digo es que la mayoría de la gente ya está reclamando ahorita el alza de los productos.
4: Le comentaba ayer el tema de la pesca que fui al fin de el sábado. Me pareció
0: pero
4: caro.
0: Pero eso recién fue ahorita. Yo le estoy diciendo, usted aquí me dijo, o me va a negar que no me llevó la contraria. Que usted no tenía problema porque usted compraba 50 centavitos de cebolla, 50 centavitos de tomate.
4: Yo siempre le digo, claro.
0: Vive. Lo que pasa es que el que compra así no siente.
4: Claro, indudablemente. No compro por
0: liga. Pero sí lo están goleando y no siente.
4: Sí
0: nada
4: me están
0: más.
4: Goleando. No, sí me, yo le digo que no. No estoy diciendo que...
0: La gente se está quejando porque todos los productos van para arriba. No hay un producto que se considere que de repente está más económico. A excepción de los de ciclo corto, que por su abundancia no se puede vender caro, porque si no lo vendo hoy día, como el cilantro, a veces usted encuentra en la avenida 4 de noviembre un atado grande,
4: el tema
0: lo encuentra en un dólar,
4: producto de temporada, digamos.
0: Pero usted ya no lo puede dejar de vender barato, porque ya al día siguiente eso está marchito, ya más o menos así como Freddy Kelly ahí, todo marchito. Por eso tiene que rematarlo a dólar, unos atados así grandes. Cuando hay exceso de producción. Lo mismo pasa con los aguacates, igualito. Cuando no hay exceso, le venden un aguacate en un dólar. ¡Uno! Un aguacate en un dólar.
4: No, o sea, lo venden los pequeños.
0: Y cuando hay exceso, le dan hasta 5 aguacates por un dólar. Esos productos marcan una diferencia de temporada. La yuca, por ejemplo, hoy en día, yo no sé, yo creo que aquí afecta este tema del encebollado. La yuca es un producto muy escaso. Ya es difícil conseguir yuca. Y usted dile, deme 50 centavitos de yuca. Le dan una yuca chiquitita, ¿sí? Por 50 centavitos. El verde, que también son insumos de encebollado. El pescado, ya usted lo dijo, yo ya lo había manifestado, cómo había venido escalando el precio del pescado. Ya por ahí veo algunos reportajes que han sacado algunos medios el día de ayer de que la pesca está lejos. Se está yendo por un problema que tenemos a nivel global y que ya está, no nos está afectando con la lluvia todavía. Pero sí nos está afectando porque hay plantaciones que van a morir. El mismo calor va a representar otro tipo de problemas como el de la pesca. ¿Qué pasa? Yo no soy pescador, pero yo he escuchado a los pescadores que la pesca se va lejos, dice. Yo me acuerdo que antes, escuche lo que le voy a decir, mis cholos pescadores saben que es así. Antes los barquitos, alguna vez yo me fui en un barquito. En un barquito.
4: Se fue de pesca.
0: Yo fui de
4: observador.
0: Observador, de mirador, de controlador, se podría decir, ya. De ojo seco. De ojo seco. De sapo, dice Freddy Kelly, ya. Me mandaron a que controle que todo vaya bien en el barco. Pero los barcos salían nomás y a los 6, 7, 8 días estaban de regreso. Porque la pesca estaba aquí a la vuelta nomás, pues. Había abundancia. Yo creo que era porque no había tanta flota internacional, pesquera, tunera y toda esa vaina. Y el barco fue, yo me acuerdo que en 6 días estuvimos de vuelta. Y ahí yo dije, uy, esto no es para mí, ñaño lindo. Yo respeto a los pescadores por su valentía, por su firmeza. Dios, esto no es para mí. Una sola vez fue. Una vez. Pero hoy en día, esos mismos recorridos, la gente lo hace 20 días, 25 días, 30 días. Mire las diferencias. Claro. Por eso dicen, la pesca está más lejos. Tienen que ir a perseguir la pesca, por un lado. Por otro lado, por los calentamientos, dice que la pesca se va al fondo, porque arriba el agua está muy caliente y le hace daño al pescado. Uh-huh. Se va al fondo. Y ya no se alcanza a pescar con facilidad. Y esto también representa problemas. El pollo subió de precio. La leche también ha incrementado de precio. Ya no sé qué esté barato. 6 de la mañana con 54. 6 de la mañana, 54. Gracias a la gente que nos escucha en las noches. En informativo, la hora para los copiones, que mi abuela decía que copian todo. La hora para los de la prefecta de Esmeralda, que copian todo lo que ven. La hora para los Sandra Correa. 6:55. Gracias a la gente que en las noches nos escucha. Yo no sé qué hace, qué habrá barato. A propósito, usted que compra barato, ¿qué compra barato, don Lucas?
4: Es que, a ver, no compro barato, sino que compro, digamos, prorrateado, por decir. Barato no debe ser, como usted dice, no lo siento mucho, porque yo no voy y compro, decimos, una libra, que el día atrás hubiese estado, digamos, un ejemplo, un dólar, y al día siguiente hubiese subido un dólar, uno 10. Sino que le digo, deme esta cantidad, porque es lo que ocupo, abogado. Es
0: usted,
4: lo que ocupo.
0: Usted dice que compra un dólar de huevo. ¿Cuántos huevitos le dan?
4: Un dólar. Me dan 7, a veces 6. Por eso le digo. Ya. Ayer compró el cromo.
0: ¿Por qué no hace el esfuerzo y compra la cubeta?
4: Anoche.
0: ¿Y gana más?
4: Ya, anoche. Es porque yo lo compro y lo como. No lo mire, yo permanezco acá. En la tarde o noche a veces me como un huevito. Pero el que está en mi casa permanentemente es el chico que se come dos. Anoche no había, le dieron 7. Fue a comprar, préstame un dólar. Fue a comprar, le dieron 7. Cuando yo compro media cubeta, que también lo venden.
0: Eso
4: ¿no?
0: quiere decir, mire, si le dieron 7 huevos por un dólar, si usted compra, si usted transforma sus 3 dólares en huevos, son apenas 21 huevos. Pero acá paga 3.50 y tiene 30 huevos.
4: 30 huevos.
0: Ya. Hay 9 huevos de diferencia, por eso le digo, será mejor siempre comprar la cubeta. Para hacer economía.
4: De pronto, ¿no?
0: Parece, no, chuta, voy a gastar más. No es lo mismo un dólar que 3.50.
4: Exactamente.
0: Pero va, y si usted transforma 9 huevos para los que se comen en su casa, uno a usted y dos, ¿cómo que se llama este?
4: Steven.
0: Steven.
4: Que se lleve ese
0: tengo comer. Para 3 días, pues.
4: Sí, para 3 días, pero...
0: 6.56.
4: Hay una situación, y yo tal vez entre en eso, tal vez usted se va a reír, va a decir que no. Entro en ese grupo de personas que en ese momento no tienen los 3 o los 4 dólares, o 3 dólares 50, que valen una cubeta, y debo de comprar ese dólar por lo menos para pasar ese día. Y al día siguiente a lo mejor me consigo otro dólar y compro.
0: Eso pasa porque usted actúa en base a la necesidad.
4: Exactamente, en base a la necesidad que tengo en ese momento.
0: ¡Hoy, güey! No hay nada, chuta. ¿Haga comprarte un dólar de huevo? Pero si usted, cuando coge un billete, en vez de irse donde las cariñosas, dice, me compro la cubetita de huevo para toda la semana o tal vez para 10 días, la cosa va a ser diferente. 6:57 la hora en el Ecuador, 6 de la mañana, 57. Son casos
4: y cosas. Situaciones
0: cada uno tiene su forma de vida.
4: Que ocurren, bueno, me ocurre a mí porque son dos personas nomás, pero en un grupo familiar, digamos de 5 personas nomás, ese dólar cubre el día en ese momento. El día en ese momento.
0: Miren, mis hijos Ganso, el otro día, yo no les compro huevo. Una vez compré una cubeta de huevo.
4: Y ya
0: ¿sabes
4: la...
0: cuántos días duró? 3. Dios. O sea, esto se vuela 10 huevos diarios. No me creas, pendejo, le digo. Yo no les compro huevo. Ustedes vean si compran. ¿Quieren comer huevo? Compren ustedes.
4: Y ahora que usted no está ido.
0: O sea, descontrol. Uh-huh. Eso se llama descontrol.
4: Yo le digo a Steven, nomás cómete uno, no te
0: abuso comas del sistema.
4: Yo le digo a Steven, no te comas uno, cómete, no te comas dos, cómete uno. Y no.
0: 6 de la mañana con 58. Dos es tolerable. Dos es tolerable. 6 de la mañana con 58 la hora. En el Ecuador, productos caros en los mercados, en los supermercados. Pero la gente, si sabe, hay un aspecto emocional, psicológico. Que la gente cuando va a los comisariatos como que no se da cuenta de ese tema. Ah, no, agarro aquí, no me acojo aquí. Ah,

0: que es la encargada, autoridad portuaria, según TPM, según terminales portuarias, no van a emitir una declaración hasta que APM no le acordó, porque es parte del gobierno. Luego de que el municipio
1: de Manta,
0: luego de que el municipio de Manta, lógicamente, dijera ya la alcaldesa que se han suspendido o al menos se ha enviado la comunicación que
1: mire,
0: no pueden hacer.
1: Mire.
0: Eso luego del incendio también.
1: Mientras.
0: Hay una polémica supuestamente de que habría sido provocado. Habrá que ver las investigaciones.
1: Mire. Mientras, pero eso no tiene nada que ver, porque, a ver, afectaciones no, no han habido.
0: No, no han habido, pero...
1: Si todo es, esto es más para el escándalo.
0: Sí.
1: Afectaciones no han habido, fue Monti nada más. Eso fue todo. Mire, mientras se mantenga esa postura por parte del municipio, a través de su representante, TPM no le va a regalar una aguja al municipio. Grábeselo lo que le digo. Grábese lo que le digo. Inclusive hasta el tema de asignaciones va a demorar más. Acuérdense que el tema pasado demoró.
0: El tema de las regalías.
1: De las regalías. Acuérdense que el tema pasado también demoró. Punto número uno. Punto número dos. Te estás metiendo con las decisiones de sí, mi amo.
0: Sirri.
1: Sí,
0: Sir Novoa.
1: Jefe. Sir Novoa, Sir. Te estás metiendo con las decisiones del gobierno. Por eso yo le digo, te vas a acordar de mí, Johnny Lucas. Hay que tener mucho, mucho cuidado y mucha prudencia. Porque al final yo mantendré mi postura de que los espacios no se los lleva a TPM. Quedan para Manta mismo. Quedan para la ciudad el día que se acabe la delegación, que no fue entregada a 1000 años, pues, ni a 500 años, no, ni a 100 años, ni a perpetuidad, ni nada por el estilo. Creo que fue a 50 años la delegación. Ya creo que van, ya mismo llegan a 10. Después, cuando se reciba el puerto, ¿se lo va a recibir con toda esa infraestructura? ¿O será que se va y desbaratan otra vez lo que construyó? No, pues, para mí eso es una tamaña estupidez. Yo se lo dibujo de otra manera. Usted renta una casa y su inquilino le dice, ¿qué le parece si hago un baño aquí adicional? No le va a costar nada, no te preocupes, yo hago un baño adicional porque necesito otro baño. Y yo digo como dueño que hace, bueno, si no me va a costar nada y me hace otro baño, cuando este se va me va a quedar otro baño, pues.
0: Claro.
1: Hágalo. Ahorita se va a beneficiar él. Mañana me voy a beneficiar yo. Cuando ya venga otro delegatario, y si yo cobraba 10 porque tenía solo 2 baños, ahora voy a pedir 15 porque tengo 3 baños que van a servir al nuevo inquilino. 7 de la mañana con 2. Lo que pasa es que aquí siempre va a prevalecer, discúlpenme lo que voy a decirle, señor Lucas, la indiada. Acuérdense que el tema del puerto siempre ha generado conflictos sin sentido. Porque siempre aquí está plenamente identificada la gente que ha querido ver caer al puerto. Aquí no es novedad.
0: Pero yo, perdón lo que le voy a decir, no creo que la autoridad de turno quiera eso. A lo mejor otros sectores vinculados, ¿no? Pero la administración, cualquiera que sea, en este momento la señora Marciana Valdivieso, no creo que...
1: Ya le dije, usted no ha observado, usted no lo pone considerando de que hay una situación económica de por medio, hay una multa.
0: Sí, pero no le digo, usted, si fuera el alcalde, usted, por diferencia política que tuviera, cualquier diferencia...
1: Es que no debe ser así.
0: No, ¿verdad?
1: Si progresa el puerto, progresamos todos. Sí,
0: indudablemente, no sé qué esté pasando con el asesoramiento jurídico. Tiene que ser el asesoramiento jurídico. O algo diferente en torno al tema. Vamos a conversar.
1: Hay que trabajar en el sentido de ciudad. Yo le hago una consideración. Si progresa el puerto, ¿progresan solo los señores de
0: No, de la delegataria.
1: ¿De TPM?
0: No.
1: ¿Progresan todos?
0: No. Es una inversión.
1: Si traen más carros, ¿progresan solo ellos?
0: No, todo. Es una, es
1: si ahorita tienen 50 choferes y traen más carros, van a necesitar 80.
0: Multiplicador es un tema.
1: Por Dios, ¿hasta cuándo los enemigos de Manta? ¿Hasta cuándo? En Manta ya la gente los tiene identificados. Por eso, electoralmente, perdónenme la palabra que voy a usar, no representan nada. Siempre han pretendido ser candidatos y nunca los han tomado en cuenta.

0: porque solamente vela por sus intereses. Y son gente que le pone la cascarita a todo tema que represente
1: progreso.
0: Un progreso para la ciudad, porque ellos primero es el progreso de ellos. El tema del puerto, yo personalmente lo tengo identificado. Hay gente que se siente lesionada porque ellos ponían sus barcos donde les daba la regalada gana, pues. Y ahora, como hay un control, mire, ayer conversaba con un amigo justamente frente al puerto. Y le decía, chuta, está vacío el puerto por el tema de la veda. No hay movimiento portuario ahorita por el tema de la veda. Sí, me dice, está jodido. Y ahí veía un barco, le dije, pero hay un barco descargando. Sí, ese es un atunero, pero eso está, me dijo él. Yo voy a decir nombre, Jacobito Vera. Me dice, pero ese está descargando en el muelle TPM. Y yo, ¿qué barco es? Me dice, el barco tal. Le digo, vamos a ver una albacora. Chuta, para entrar, TPM es un trámite, dice. Porque hay más control. Y eso es lo que les disgusta. Y él me dice, mira, para. Y él me explicó. Ojo que él me explicó.
1: Es que para ingresar al puerto es
0: me un dice, trámite tremendo. Para sacar una albacora de allí, sí, te llevas casi un día. Y me explicó, primero tienes que pedir entrada. Segundo, tienen que autorizarte. Tercero, te revisan el carro. Cuarto, te pesan el carro. Quinto, tienes que traer una orden firmada que vas a sacar un pescado. Sí. Eso es lo que les molesta. El control. Y el ordenamiento. ¿Por qué? Porque eso es una zona internacional.
1: Ajá, sí,
0: tiene. Yo no sé hasta cuándo yo pueda explicarle a mucha gente que hablar de un puerto internacional, puerto puede ser aéreo o puede ser marítimo o puede ser pluvial.
1: Y ahora que hay una administración externa, ¿no?
0: Los puertos tienen otro tipo de seguridad. Es como el aeropuerto. Para quienes hemos tenido la suerte de viajar, ¿acaso a mí no me arrecha cuando en el aeropuerto de Nueva York me dicen sáquese los zapatos? Y me tengo que sacar los zapatos. Y mándenlo los zapatos por la máquina para que los vea el rayo X a ver si no llevo droga, kriptonita, dinamita en la suela de los zapatos. Disgusta, pero son las seguridades de los puertos. Marítimo, en este caso, un aeropuerto. Acá son los controles, marítimo. Te revisan el carro, te pesan el carro, tienes que sacar la orden, tienen que revisar. Y eso es lo que a muchos les molesta, porque antes tú parabas tu barco donde te daba la regalada gana. Y por último, no pagabas ni siquiera derechos de parquear. Yo digo parquear, pero el término no es ese. Es fondear. O acoderar es el término, perdón. Fondear es cuando está en el agua. Fuera. En el agua como estacionado. Acoderar es cuando lo arrimas al muelle. Y eso les disgusta. Y por eso son enemigos de por vida. Pero así mismo son enemigos del progreso de Manta. Porque después, cuando usted ve a esa gente, usted los escucha en alguna entrevista, ¿sabe qué dice? Hemos colaborado con el progreso de Manta. ¿De qué manera? A mí no me jalen la lengua, porque después se van a disgustar. Mucha gente se va a disgustar. Si empiezo a dar nombres. 7 de la mañana con 7.
1: El tema continúa ahí, esperemos que. Hay que esperar que se solucione el problema.
0: Eso tiene que solucionarse.
1: Puerto, por el bien del puerto. Y que esta obra continúe porque se necesita. Si se va a hacer es porque se necesita espacio. No creo que el loco
0: pueda dejarlo ahí. Sí quiero que el
1: puerto el espacio, ¿no?
0: Aumente su carga, su cantidad de carros, su cantidad de trigo. Yo sí quiero que aumente. Porque eso representa movimiento económico para Manta. Y no hay que ser torpe. Manta está teniendo problemas con su generación económica, como la pesca ahorita.
1: Sí,
0: y estas son alternativas. No hay que ser tan bruto. No hay que ser visceral. Y ahí sí le digo una cosa, el gobierno puede intervenir y después no vayan a decir, ay, ay, ay.
1: Ahí utilice como lo que yo digo, a llorar donde les pegaron, pues.
0: No, es que a veces las cosas ocurren porque uno mismo las busca.
1: Por eso, pues después le puede ir mal.
0: Mire.
1: Un poco más hablando de la administración nuestra
0: a este que
1: y
0: le
1: por ende a la ciudad.
0: Dígame, a este que le pelaron la casa, ¿le cayó como lotería o él mismo lo buscó?
1: Él lo buscó.
0: Entonces, ¿no, que no se queje?
1: Él lo buscó.
0: Si mañana viene y recibes un carajazo, un latigazo, una acción de repente por parte del gobierno central, ¿quién lo buscó? Tú mismo lo buscaste, pues. Pero si ya viene de manera injusta, no hay. Si tengo que reclamar, pues. Hay que tratar, repito, de saldar un sinnúmero de situaciones y no impedir el progreso que tiene la ciudad. Manta ya está retrasada, señor Johnny Lucas. Si usted se pone a ver, Manta está muy retrasada. Ayer sí. Veía un video de la ciudad de Guayaquil. En las noticias salió, en Ecuavisa salió. Está igualito a lo que yo digo aquí. Es que ahí cuando a los Johnny no les gusta cuando yo digo esas cosas. ¿Cuánto hemos retrocedido? Yo vengo diciendo hace rato. Y ayer ya vi un video que salió en Ecuavisa. Ojalá que me lo pueda encontrar. Dice, Guayaquil ahorita es el Guayaquil de los 80. Ha retrocedido. Haciendo una referencia de que hemos retrocedido en todo. Es lo que yo vengo diciendo aquí.
1: ¿Qué ciudad en el Ecuador no ha retrocedido?
0: Es lo que yo vengo diciendo aquí. ¿Cuánto hemos retrocedido? Problemas eléctricos, problemas económicos, problemas de impuestos, problemas en las localidades.
1: Limpieza.
0: Si hablamos de Malta, tenemos problemas de agua potable, tenemos problemas de higiene. Ayer me decía una clienta iletriada, que no sabe apenas de, escribe chueco su nombre para decir, esta es mi firma, que había ido a sacar un certificado del registro de la propiedad. Y que le dijeron que va, me preguntaba y a mí, me dice abogado, yo le escucho a usted, ¿dónde es el portal ciudadano? Y le digo, ¿qué necesita? ¿Qué necesita?
1: El portal en la web.
0: Es que me dice, es que fui al registro de la propiedad a sacar un certificado y me dijeron que lo retire en el portal ciudadano. Y ella pensaba que era una oficina, una cosa así de esa naturaleza.
1: De presencial.
0: No, y es el área digital en donde tú puedes, ya está mi certificado.
1: Ahí la descarga y lo imprime.
0: Lo descargo. Pero antes te lo entregaban en físico. Ajá. Inclusive te lo entregaban inmediatamente. En los últimos años, del 18, del 19, cuando se digitalizó. Pero todas esas cosas ahorita ya no las tenemos.
1: Eso era inmediato. Por eso se creó en la dirección esta, la DINARDAC, ¿no?
0: Sí, no, la DINARDAC es a nivel nacional.
1: Pero a nivel de gobierno
0: aquí central. Aquí se digitalizó el sistema de registro y los últimos predios, los últimos 30 años, usted va y por ahí mismo le daban el certificado. Ay, espera un momentito, siéntese ahí. Señor Lucas, tome su certificado.
1: Claro.
0: Ahí mismo se los daban. Todo eso ya no es realidad. ¿Se acuerda que aquí había la ventanilla última? ¿Se acuerda de Tramifácil?
1: Ajá, sí. Tramifácil.
0: Y la gente nunca entendió esto. Tramifácil era de que usted, en vez de que ande, cuando usted va a hacer una construcción, le dice, vaya a hacer esta ventanilla, quiero, me revisa Freddy, una pendejada, le falta esto, dice, pero vaya a hacer otra ventanilla. Y usted va a 5 o 6 ventanillas.
1: Una para locales, cada cosa. Una para la firma, una para el sello.
0: Y en esas 5 ventanillas usted se demora 3 días o 2 días. Tramifácil no, era una ventanilla, usted ingresaba el trámite. Y cuando le decían, pon ejemplo, tenía 3 días para retirar, era día plazo. 3 días tenía el municipio que entregar el sí o el no de su trámite. Y cuando usted llegaba, oye, le faltó este papelito. Ah, ya, corrijo. Pero era rápido.
1: O le pedían la información para llamarlo y decirle, oye, estamos en su trámite, pero le falta
0: esto. Y era una ventanilla. Y yo le hago una pregunta a usted, señor Lucas, ¿qué es sabido? Sabido de marihuaneros. Le hago una pregunta a usted, ¿qué es sabido?
1: Sabido.
0: Si a usted los funcionarios municipales le quieren sacar un billete, ¿cómo le sacan si usted nomás tiene una ventanilla única, Tramifácil de atención?
1: Ahí se le torna difícil.
0: ¿Qué le va a decir el Tramifácil? Oye, tiene que dejarme para las colas del departamento de catastro, tiene que dejarme para las colas de planeamiento urbano.
1: Claro,
0: todos se le torna difícil, era una forma de controlar la corrupción que hoy en día está enquistada.
1: La tramitación, incluso hasta la externa.
0: O usted no escucha denuncias de la gente que le dice, oiga, chuta, Dios mío, estoy sufriendo.
1: La gente mismo viene consciente a veces de que tiene que dejar algo para que el trámite le corra.
0: Por eso yo he dicho, hemos retrocedido bastante. Hemos retrocedido mucho. Y hay muchos que ni siquiera se han puesto a pensar, ¿hemos retrocedido o hemos progresado? ¿Hemos retrocedido o hemos progresado? 7:13, hay cobros que no deberían de ser, hay cobros ilegales. Es parte de un retroceso, porque ¿qué es lo normal? Que si tú tienes un cobro, a ver, te pongo un ejemplo, si a ti te cobran un impuesto verde, ¿qué significa eso? Que las áreas verdes de la ciudad deberían estar impecables.
1: O al menos bien cuidadas.
0: Debería haber un sembrío de árboles nuevos, o sea... ¿Por qué? Porque entiendes que hay un rubro dedicado exclusivamente para aquello.
1: Que estás pagando para ello.
0: Que si te cobran una tasa de seguridad, ¿qué deberías entender? ¿Qué te dice tu inteligencia de ser humano? Bueno, este dinero es para invertirlo en la seguridad. En la
1: seguridad.
0: Como el municipio solo puede dar seguridad a cámaras, sistemas monitoreos, alarmas comunitarias, de esto debería haber bastante. O comprarse unas 10 camionetas y decirlas, vamos a poner a orden de que la policía va a hacer operativo, cuenten con estas camionetas, les pongo chofer y ustedes lleven nomás, vayan. Eso debería verse.
1: Debería ser.
0: Porque hay un rubro para aquello. La pregunta es, ¿los tenemos?
1: Se invierte,
0: ¿existe? ¿No existe? No, ¿existe este sistema o no existe? Y eso es lo que la gente dice, entonces hemos retrocedido bastantito. Y esto transfórmelo a nivel nacional, a nivel global. Yo le decía, antes ya estaba prohibido que los cajeros le cobraran cuando usted iba a sacar su propia plata, su propio billete, porque el banco hace plata con su plata. Porque si usted tiene $500 en el banco, los tiene durmiendo 2 meses, el banco ya prestó esos $500.
1: Hace plata con su plata, dice.
0: Ya los prestó, porque toda esa plata, el montón que tiene el banco de todos los ahorritos, los presta y cobra billete por prestarlo. Y a veces gana más, porque a veces cobra de más, a veces embarga, a veces remata. Por eso que usted ve en las noticias que el banco anualmente gana 800, 700 millones de dólares. Y no te perdona ni un centavo. Y los cobros, los cobros estaban prohibidos. Nos jodieron y ahora todo cuesta. Siempre hemos hablado de los pagos de energía eléctrica. Ya no se pagan en la empresa, hay que ir a pagar los bancos y te sacan otro billete. Hemos retrocedido. El propio CNT, dentro de CNT mismo hay una ventanilla que se llama Facilito. Y ahí mismo pagas la energía, el teléfono, y ahí mismo te trancan tu garrotazo en el pescuezo y te cobran 50 centavos más. Dentro de la propia institución. Se le dio carta abierta, todo eso, haga lo que les dé la gana, mejor dicho. 7 de la mañana, cuando dice, ya no quiero seguir hablando.
1: Ya no sigue hablando, después claro, me va a hacer hablar también, dice.
0: No, ya no quiero seguir hablando, después se me va a cabrear usted y se me va a molestar y me va a salir con la contra de que no. Sí, que, de cuidado, y de repente va a decir, pero, no, sí está bien lo que están haciendo. Y,
1: ya, se me enciende por ahí el anti correísta, dice usted, el odio y
0: claro,
1: de repente, lo voy a enojar.
0: De repente va a decir, sí, está bien lo que están haciendo. Nunca va a estar bien. Cobrarle a alguien de más. Tras que estamos chidos. Le pongo un ejemplo a usted. Carga $1.50 en el bolsillo. 50 para el bus de regreso a su casa.
1: 50.
0: Y $1 de repente para ver si se compra un atún o una sardinita para comerse con un poquito de arroz en el almuerzo. Pero en eso tiene que gastar ese $1 en un trámite que también necesita hacerlo.
1: Y el atún está caro también hoy.
0: El más barato vale $1.30 por ahí.
1: Está 35.
0: El más barato.
1: Y fui el otro día.
0: El más barato.
1: Fue el otro día haciéndole caso a su consejo a un tuti, la publicidad.
0: Ajá.
1: Nada gratis.
0: Ajá.
1: Que también ya abrieron en la
0: parroquia. Ay, barato,
1: compré de esos atunes, usted me dijo unos amarillitos. Están de lata amarilla ahí. Me acuerdo la
0: Yo no lo he mandado a comprar atún al tuti. Sí, yo no compré atún en el tuti. Ahí se equivocó. No,
1: parece que usted.
0: Capaz que compré el atún que comen los gatos.
1: No, ahí decía para el consumo humano. No.
0: Ah, para el consumo humano decía.
1: Claro, exactamente. Alguien me dijo que de eso eran buenos.
0: No me gustó. Yo no los he comprado.
1: $1, a ver, 95 centavos está así ahí en la percha.
0: Yo no los he comprado.
1: No, pero no me gustó.
0: Por eso yo no los he comprado.
1: Por eso a veces.
0: Capaz que me puteó a mí. Yo sin tener nada.
1: Nadie le he hecho nada.
0: Mire, yo le digo lo que yo compro en el tuti.
1: Me hago acuerdo.
0: Lo que yo compro en el tuti.
1: Compro
0: unas cositas que se llaman brochetas de cerdo. Que vienen con un palito. Como
1: sí,
0: para
1: sí, la vi por ahí.
0: Valen como $2.80. Las considero buenas, son sabrosas.
1: Y baratas.
0: Y las considero económicas. Compro eso. Muchas veces compro una tarrinita de helado que vale como menos de $3. Una tarrinita, como un litro de helado, lo considero barato. Compro de repente una bebida, una limonada de esta. Mi abuela decía una limonada de limón, de estas limonadas grandes,
1: que
0: vale nomás como 90 centavos. La considero barato. Así, hay un queso así que vale nomás como $2.50. Lo considero barato. Queso de estos industrializados. Hay como 5. Los insecticidas, aquí Freddy sabe. El papel higiénico, estas cosas las considero baratas y buenas y lo compro. También el azúcar, cositas así. Unas que otras, no todo. Una vez compré un queso crema, no me gustó. Ni más te compro queso crema aquí. Y así sucesivamente, pero tú, yo nunca he comprado ahí.
1: No he comprado, no. Pero aquí parece
0: que alguien le dijo, pero no fui yo. Lo que pasa es que usted. A usted le pasa Conmigo, lo mismo que le pasa con el economista Rafael Correa. Siempre los carga la mente, nada más. Y eso es todo. Las 7:19, ya volvemos. 7:19, la gente se lamenta. Freddy, ¿qué dice? Lamenta porque la mano no llega.
1: No llega.
0: Te echa la duda.
1: Ya no va a llegar.
0: Te echa la estrecha.
1: Dice. Es que mientras no afloje, Freddy, no va a llegar.
0: Y la mano dice, a mí tendrás que rogarme, tendrás que venirme a ver.
1: Sí. Así ha dicho.
0: Y por eso el man se está lamentando.
2: Tienes que darle el apellido también. Y si quiere todavía.
0: Y tiene que comprarme los pañales. Ya, no sé. Y tienes que llevarme a la consulta médica.
2: A ver, usted me ayuda, abogado.
0: Y tienes que asumir el gasto del parto. Y por último, tienes que darle el apellido. Pero aquí Freddy decía, es cosas que yo les he escuchado a ustedes y que nunca las van a poder borrar. Como cuando este le dijeron, oye, voy a cumplir años la UO. Y me preguntan a mí, ¿y qué vas a brindar? Daba por sí estrellarlo contra la pared. Así como este, que le dijeron que la hembra estaba embarazada y dice... Puede ser mío, dice. Ella se fue en febrero y resulta que la hembra recién tiene 3 meses. Se la prendieron en mayo recién y este bobo dice que puede ser de él. Oiga, que hay que ser Gilberto. 7:20. Puede ser mío, dice. Ya volvemos, señores. La gente se lamenta. Nosotros también.

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0: Señores, ¿qué tal? Muy buenos días, bienvenidos a una nueva jornada informativa más ya en este día. Primero del mes de septiembre, ingresamos al mes número 9. Se podría decir ingresamos a los cuatro últimos meses del año 2026. Hay algunas novedades que dar a conocer en torno a lo que ocurre en el cantón, en la provincia y también en el país, señor Johnny Lucas García.
1: ¿Cómo está el abogado? Buenos días. Buenos días a la gente en las redes sociales, en el Facebook, a los amigos en el mundo a través de la www.lavoz1570. Sí, novedades del acontecer de las crónicas rojas, notas de seguridad, abogado. Lamentablemente
0: el mes cerró. Sigue la masacre. Ya usted
1: más,
0: ya sabe el resto.
1: Más y más.
0: Ya usted sabe el resto.
1: Lamentablemente anoche tres personas.
0: Nada tiene control. Discúlpeme, muchas veces he dicho esto y lo voy a volver a repetir. Nada de lo que el gobierno anuncia se está llevando a efecto con éxito.
1: Es que para los,
0: en materia de seguridad,
1: abogado, es que para la gente que a lo mejor está al lado del gobierno y dan declaraciones contrarias a lo que nosotros decimos o vemos, le puede tornar molestoso, fastidioso, insidioso, pero la realidad es esa. Cuatro ayer en Manta, tres en la noche y una en la hora de la madrugada.
0: En Manabí, en Puerto Viejo, en todos lados ocurre el día a día, los hechos violentos siguen dando de qué hablar.
1: Nos atreveríamos a decir que ya pasamos las cifras muy cerquita a nivel nacional de lo del año pasado.
0: Y el gobierno feliz porque capturó o porque recluyó a Serrano o porque condenaron a Aquiles Álvarez. Y esto yo lo vengo diciendo, no porque yo soy político, yo no soy político. Sencillamente soy una persona que trata de analizar la política. Y lo que yo le digo ahorita, señor Lucas, no soy el único ciudadano que lo dice, yo lo he leído en redes sociales, que dice que el gobierno nacional está más entretenido en temas políticos que en los temas de la seguridad ciudadana. Mire lo que pasa con los pescadores aquí. Que para mí, yo lo catalogué ayer, es un tema gravísimo y me alegra que los pescadores lo hayan dicho. Para que no digan, no, el abogado Zavala está loco. Los pescadores dieron, ninguna autoridad, ninguna,
1: se ha pronunciado
0: al respecto. Ni gobernación, ni alcaldías, ni prefecturas, ni ministerios, ni presidencia. Solamente los derechos humanos que están tratando de apoyar y que le han dado 90 días al Ministerio de Defensa que preside el señor Lofredo para que entregue informes, cuáles fueron los barcos, qué operativos hicieron, qué dicen las bitácoras, por dónde anduvieron y algunos temas más.
1: La única versión 733. Oficial, entre comillas, que no es nuestra, es la de los Estados Unidos. Acá la Armada del Ecuador, Capitanía del Puerto de Manta, que debe ser la que por lo menos diga algo, nada.
0: Qué pena leer hoy en las noticias que dicen que la única institución que ha mandado un informe es esta de Estados Unidos.
1: Sí.
0: Y en el Ecuador nadie. Y yo hoy ponía un ejemplo, voy a traer el ejemplo nuevamente a colación. Eso es como que a tu hijo, un vecino le meta una patada en el trasero. Y el niño te venga a llorar a ti. Papi, me pegó el vecino. Y tú, mami, me pegó el vecino. Y resulta que este mismo vecino le pega a dos, tres niños más del barrio y los padres no hacen nada. Así se sienten impotentes como ese niño. Y nosotros, los otros vecinos, vemos cómo le pegaron al niño y queremos actuar, pero no podemos.
1: Estamos atados de manos, así cruzaditos de manos.
0: No podemos.
1: Estamos así porque no nos queda otra.
0: Es una cosa que prácticamente para mí no tiene nombre. Ni tampoco apellido. Ver en un medio que dice que el que se ha pronunciado es el Estado extranjero y no el Estado local, el Estado que te tiene que cuidar a ti, que no hay quien haya dicho algo, ningún concejal, ningún prefecto, ni gobernador, nadie, absolutamente nadie. Eso no tiene nombre. Para mí no tiene nombre. Yo vengo insistiendo desde ayer que los líderes deberían salir al frente en este tema. Porque para pedirle el voto a los pescadores, ahí sí van, ñaño, y lloran al lado tuyo y se toman una foto contigo y todo lo demás. Pero cuando el pescador te necesita,
1: nada.
0: 7:35, estamos en enlace. Verifique, ¿no?
1: Hay unas imágenes de los hechos, el del hecho de anoche, abogado, sobre las 10 de la noche, donde fallecieron, si las poncha, tres personas, una pareja de esposos.
0: Esto fue en Colorado. Parroquia Colorado, perteneciente al cantón Montecristi, distrito Manta. Estaban descansando. Llegaron, dice que vestidos de policías o de miembros de las Fuerzas Armadas. Ajá,
1: al interior de la casa.
0: Con chaleco, con todo. Ingresaron, le dieron de baja, voy a utilizar este término, a una pareja de esposos y a otra persona que estaba allí también en el domicilio. Sí,
1: ingresaron una especie como de incursión tipo operativo, decían.
0: Supuestamente. Oiga, ya no hay quien creer. Ahorita que en Manta hay hartos controles de tránsito. Ya uno, usted no sabe si de verdad es el de tránsito o no. Yo me mantengo en lo mismo. El otro día me dijeron, oye, tienes la razón. Aquí hay operativos de tránsito por todos lados. Pero no hay operativos
1: antidelincuenciales.
0: 7:36.
1: Los fallecidos, para dar detalles de esto, eran Franklin Murillo Delgado, 44 años de edad. Su esposa Ana Pin Carrión, 42 años de edad. Y la otra persona, Boris Manzaba Zambrano, también, quien estaba en el lugar de los hechos. Ellos fueron las víctimas que lamentablemente perdieron en esta nueva más, dice el abogado. Ya ustedes completen el resto por redes sociales, que lamentablemente pierden la vida, abogado.
0: Qué pena, qué tristeza, qué número llevamos, cuántas víctimas ya reportamos en el distrito.
1: 357. A 3 de 360.
0: 357, ¿no? Estamos iniciando el mes de septiembre, a ver, septiembre, octubre, noviembre, diciembre, chutica, creo que vamos a estar llegando a diciembre acariciando, mire, acariciando, si la línea promedio le está marcando 50 o 60 por mes, súmele, que vamos a pasar las 500 a la finalización del año. Súmele.
1: Si las cifras se mantienen, claro.
0: Si mantenemos ese promedio, que a veces son 3, a veces son 4, a veces son 2, súmele.
1: Si hablamos de 50, hablamos de 200 más, ¿no? De septiembre, octubre, noviembre, diciembre. Estamos hablando ya de cerca entonces, abogado, de las 600, pues, ¿no? Porque sumando 50 nomás mensual. Que Dios no quiera, ¿no? Porque son 3 casi diarias.
0: Si faltan 4 meses son 200 más 357. ¿Cuántas son? Son 557. Claro, si es que mantenemos ese promedio. Pero bueno, es alarmante el tema. 7:38, escándalo en otra parte del país. Una criatura se quemó en una termocuna. Oiga, ¿y sabe qué dice el Estado?
1: ¿Qué dice el Estado? El Ministerio de Salud.
0: ¿Sabe qué dice el Estado? Y a mí me preocupa desde todo punto de vista. Déjeme ver si usted tiene la cara de Gilberto.
1: Santa Rosa. No, yo soy Lucas, no Gilberto.
0: Estirado sabido, pero sí tiene la cara de Gilberto.
1: Ya.
0: Oiga, dicen que en esa misma termocuna, el mismo día estuvieron 5 niños más. Uy. Y no les pasó nada. Y dicen que no son quemaduras. Ya está el enlace. Que no son quemaduras, sino una infección. Pero ya vamos con ese tema detallado. Hoy le invitamos, conocemos que está muy ocupado el arquitecto Jorge Ceballos, un candidato de la ciudad de Manta, un líder indiscutible de la ciudad, solamente para preguntarle cuál es su criterio sobre este tema lamentable que están viviendo los hermanos pescadores. Y quiero ser enfático, no hay autoridad alguna que haya hecho un pronunciamiento conciliador, esperanzador, de apoyo, de respaldo hacia esta clase obrera. Que la misma clase en tiempo de elecciones le van a golpear la puerta y a tomarse la foto con ellos. Buenos días, arquitecto. ¿Me escucha? Por favor, ¿me confirma?
2: Buenos días, Leonardo. No sé si usted me escucha bien. Confírmeme, por favor.
0: Sí, todo bien. Todo bien, estamos bien.
2: Buenos días.
0: Buen ángulo. La pregunta era, arquitecto, le decía, los hermanos pescadores están sufriendo una situación muy delicada, muy grave. Están siendo interceptados. Los mandan a puerto en otras naves, las otras naves las tiran a fondo, sin justificación alguna. No se han presentado justificación. Y dicen los pescadores que nadie, ninguna autoridad, les ha brindado un apoyo ni una asistencia. ¿Cuál es su criterio como un líder indiscutible de la ciudad?
2: Buenos días, muchas gracias a la ciudad de Manta por escucharme. Preocupación absoluta. Yo diría que las autoridades competentes están haciendo poco o nada por defender a nuestros hermanos pescadores. ¿Qué tiempos aquellos cuando los diputados manabitas unidos en una sola fuerza defendían por los más caros intereses de la provincia de Manabí? Esto es algo que lamentablemente en los últimos años no se lo ha sentido. Yo quiero expresar primero un llamado de atención a todas las autoridades competentes, a los asambleístas provinciales y nacionales, que deben tomar en consideración lo que están denunciando nuestros hermanos pescadores, a la autoridad máxima del cantón, a todos aquellos que tienen que ver en relación al trabajo del sector pesquero, que deben hacerse eco de todas las denuncias presentadas e iniciar, ya sea a través de la Comisión de Fiscalización de la Asamblea Nacional, una investigación inmediata de todo lo que está aconteciendo en la provincia de Manabí, en el país.
0: Ya, arquitecto, cierto, usted fue presidente de la Asamblea Nacional y usted es la persona indicada a la que se le puede formular este interrogante. Hace días atrás, en la Asamblea, no fueron recibidos los pescadores que iban a buscar a la final el auxilio, el socorro, el asesoramiento, la justicia por sus embarcaciones hundidas y por el atentado recibido. ¿Qué opina usted de esto? ¿Usted fue presidente de la Asamblea? ¿Usted los hubiera recibido o también les hubiera cerrado las puertas? Respóndame, por favor.
2: A ver, de ninguna manera. Primero déjeme decirle que esta Asamblea Nacional pues ha dejado mucho que desear a los ecuatorianos. Es muy lamentable y peor aún enterarse de que le han cerrado las puertas a hermanos ecuatorianos que van a exigir la protección, ya sea pues de la justicia, ya sea de la misma Asamblea Nacional. En mi época era totalmente distinto. En mi época las puertas estaban abiertas no solo para los manabitas, para todos los ecuatorianos. Yo me acuerdo en aquella ocasión cuando se planteó por parte del presidente de la República la provincialización de Santa Elena. Habíamos iniciado o íbamos a iniciar la votación en ese momento cuando el prefecto provincial de aquel entonces envió un mensaje que se encontraba en las afueras del Congreso para presentar una denuncia o presentar una denuncia de que habían algunos kilómetros cuadrados de territorio manabita que estaban pasando a la nueva provincia. Este presidente, como no podía ser de otra manera, primero autorizó su ingreso. Segundo, le cedió la palabra al prefecto en pleno Congreso Nacional para que expusiera con sus límites y todo. Y tercero, dije, si esto no se, con la comisión que estaba encargada de eso, si esto no se toma correctivo inmediato, suspendo la reunión, suspendo la votación y no se procede a tal caso. Se procedió a hacer la revisión y en 2 o 3 horas tenían obviamente los nuevos límites, devolviéndole a Manabí lo que en ese momento se estaba sintiendo perjudicado, y se procedió a la votación. Eso hace un manabita, eso hace un presidente de una asamblea, de un Congreso Nacional, cuando no está sometido a ninguna autoridad de turno, ni sometido ni manejado como títeres para hacer cumplir con sus funciones. Los hermanos manabitas hubieran sido en aquella ocasión recibidos con los brazos abiertos y hubieran sido escuchados e inmediatamente se hubiera exigido a la Comisión de Fiscalización que iniciara una investigación sobre este caso. Lamentablemente los tiempos han cambiado, por eso yo llamo a la reflexión a los mantenses para que las próximas elecciones meditemos bien, cojamos bien quién va a ser nuestra autoridad en la administración municipal para no tener que luego andar buscando presencia, andar buscando representación política de la ciudad, sino que sepamos elegir entre un hombre y una mujer que verdaderamente los vaya a representar.
0: Ya, arquitecto, en honor al tiempo, veo un mensaje de la persona que le maneja su agenda que me indica que tiene otra entrevista programada. Una última pregunta, señor arquitecto. Usted se está promocionando como candidato a la alcaldía de la ciudad. De ser usted alcalde, ¿usted consideraría de que Manta, el municipio, necesitaría tener un departamento que atienda este tipo de situaciones que no ocurren todo un siempre? Problemas en alta mar con nuestros hermanos de Santa Marianita, de San Lorenzo, de Pacoche, del Aromo, que se dedican a la pesca. No ocurren todo un siempre, pero una asesoría jurídica, una atención pronta, un resguardo inmediato a los hermanos pescadores, ¿cuál es su criterio como candidato ahora, por favor?
2: Sí, Leonardo, usted sabe que la ley prohíbe hacer este proselitismo político o hacer una pre-campaña. Yo no me estoy promocionando como candidato. Estoy inscrito, estoy listo para participar en las próximas elecciones, pero cumpliendo lo que dice el Código de la Democracia, pues tengo que mantener mis reservas en lo que se trata de hacer una campaña política. Lo que estoy dando es entrevistas a los medios de comunicación. Estoy, en este caso, respondiendo a preguntas muy claras, concretas, en defensa de los intereses del sector pesquero de la ciudad de Manta, y mi criterio será el mismo de siempre. Todo lo que sea tentatorio contra un ciudadano, y en este caso contra la ciudad de Manta, pues estará Jorge Ceballos como ciudadano, como autoridad o como lo que sea, presto a darles la atención y a la defensa necesaria. Con mayor razón, si el pueblo mantense decide que yo sea su administrador de la ciudad, pues tendremos que buscar alternativas, tendremos que conversar con todos los medios. Iniciaremos revisando qué pasó en el cuerpo bombero con aquellas dos lanchas, que una la deshuesaron y otra la regalaron a la provincia de Esmeralda, y aquí hemos tenido incendios en la rada de la ciudad de Manta que no hemos podido controlarla porque se encuentran incapaz de tener los elementos necesarios como es una lancha para poder controlar el incendio de estas embarcaciones. Hay tantas cosas que hacer, hay tantas cosas que atender, hay tantas cosas que una autoridad máxima de un cantón tiene que mantener. Si bien es cierto, la autoridad portuaria de Manta es dependiente del gobierno, se maneja con autonomía, pero debe haber una relación puerto-ciudad con la máxima autoridad para estar en permanentes conversaciones y colaborar de forma inmediata, mutua, por el desarrollo de la ciudad. Lo mismo pasa con el aeropuerto de Manta, lo mismo pasa. Aquí pensamos que como son autónomas o instituciones que se derivan o pertenecen al gobierno nacional, ya no es competencia mía. No, la autoridad máxima, por eso lo dice su nombre, es quien gobierna la ciudad y es el que tiene la obligación y el derecho a tener en contacto permanente con todos estos organismos para el desarrollo de la ciudad. Y eso es lo que va a pesar en el caso de que la ciudad crea en lo que Jorge Ceballos está manifestando.
0: Arquitecto, muy agradecido por haberme permitido conversar con usted, aunque sea unos 8 minutitos, tengo entendido. Me ratifica quien le maneja la agenda que tiene un compromiso. Gracias. Habrá otra oportunidad para ampliarnos mucho más en el diálogo, arquitecto. Queríamos escuchar su criterio en torno a lo que le ocurre a los hermanos pescadores. En la parte final.
2: Muchas gracias. Un abrazo a toda la ciudadanía. Que tengan un buen día.
0: Bueno, gracias. Jorge Ceballos Macías, precandidato a la alcaldía de la ciudad. Son las 7:48. 7:48, la hora en el país. Vamos al tema que le decía sobre las termocunas. Oiga, yo le indicaba, es primera vez en la vida que yo escucho. A ver, si un niño, y ojalá algún amigo doctor, algún amigo especialista, pueda estar observando el informativo digital y pueda orientarnos. Pero yo por primera vez, el sentido común me indica que si tú metes un niño en la termocuna, no lo metes ahorita para sacarlo enseguida y después meter 5 más, pues.
1: Claro,
0: me imagino que si lo metes en la termocuna es porque al niño, vamos a utilizar esta palabra, no sé la palabra técnica, le faltó madurar en el vientre de la madre. Y lo meten en la termocuna a que cumpla el plazo previsto de maduración, pongámosles fetal. Yo no conozco el nombre técnico, me la estoy ingeniando. Pero dice el descargo del hospital, del gobierno, de no sé quién, que no son quemaduras porque el mismo día tuvieron 5 niños más en la misma cuna y no tuvieron lo mismo que aquel que se denunció que fue quemado. Ahí es cuando yo le pregunto, ¿eres muy sabido tú o qué? O yo soy muy pendejo. Indíqueme, don Lucas, ¿usted no sabe más que yo esta
1: vaina en la termocuna, no? No, no, iba a consultarle aquí
0: al ChatGPT.
1: Al ChatGPT. No, ¿verdad? Pero el uso de una termocuna, porque usted dice, yo tenía en medio de mi ignorancia que las termocunas son para ese tipo, para que termine a veces
0: que se cumpla maduración. El ciclo, la maduración.
1: A lo mejor puede que también haya sido, digamos, para darle algo de respiración al niño, mantenerlo airado. No sabemos, desconocemos, yo al menos eso. Lo primero es lo que le estoy diciendo, que pero hayan sacado a 5 niños antes para meter a otros, que fue donde ya ocurre el incidente.
0: No, primero el quemado y después los otros 5 niños, así es.
1: Ah, ya, primero el quemado.
0: Porque dice que los otros 5 niños no tuvieron el mismo problema. Bueno, Aquí hay un reportaje. Veámoslo para mejor ilustración, señores.
3: La Fiscalía y Criminalística inspeccionaron la termocuna en la que fue atendida Luciana, la recién nacida, que presentó quemaduras de segundo grado. La diligencia coincidió con un nuevo pronunciamiento del Ministerio de Salud Pública que ahora plantea otras posibles causas por estas lesiones. Los padres cuestionan esa hipótesis y también la versión oficial sobre el acompañamiento que habría recibido la familia. Ángel Pilatuña le da seguimiento a este tema.
4: 8 personas entre personal de Fiscalía y Criminalística ingresaron este lunes al área de neonatología del Hospital Provincial General Docente de Riobamba. Cerca de las 14 horas comenzó el reconocimiento del lugar, donde el pasado 19 de agosto fue atendida la pequeña Luciana, que según el informe del médico legista, sufrió quemaduras de segundo grado en el rostro y lesiones en sus extremidades. Los peritos llegaron hasta el quirófano de neonatología. Allí revisaron la termocuna en la que fue colocada la bebé después del parto. Tomaron fotografías y verificaron las condiciones del equipo. La inspección se realizó el mismo día en el que el Ministerio de Salud planteó por primera vez públicamente otras posibles causas para las lesiones.
5: La especialista en cirugía plástica y el dermatólogo han señalado que el tipo de las lesiones no son 100% compatibles con quemaduras porque no está la lesión de fuera hacia adentro, sino es más bien de dentro hacia afuera.
4: Ahora el ministerio señala que se analizan posibles patologías infecciosas, genéticas o autoinmunes y añade que otros 11 recién nacidos fueron atendidos en la misma termocuna ese día sin presentar eventos similares. Esta nueva hipótesis es cuestionada por los padres. Aseguran que durante los 5 días que permanecieron en el hospital nunca les hablaron de una posible patología.
6: Es culpa de mi hija. Que mi hija tiene una enfermedad y no me dan ni siquiera un diagnóstico, no me dan una prueba certificada de que digan, vea, su hija tiene tal cosa.
4: Y las versiones también difieren sobre el acompañamiento a la familia. El ministerio asegura que mantiene atención médica y psicológica. Los padres lo niegan y sostienen que han asumido por su cuenta la recuperación de su hija.
7: Han cicatrizado las heridas, pero todavía le duele, entonces nosotros como padres nos duele también.
4: Por ahora, Salud señala que se coordina atención especializada para la bebé en el Hospital Bac Ortiz en Quito y que está a la espera del consentimiento de los padres.
0: ¡Qué barbaridad! Lo que yo puedo decir es que, como toda la vida, el Estado Central buscará las excusas necesarias o tergiversar la denuncia y decir que ellos están haciendo todo bien. Mire que el medio de comunicación lo desmiente, los padres lo desmienten. El Estado dice que está brindando atención plena y psicológica inclusive a los padres. Y los padres dicen que no, que todo eso es mentira. Sí entiende cuando yo le digo algo que yo ya no creo cuando una institución me dice algo. Precisamente es por aquello.
1: Ahí viene la parte que usted chocamos. Siempre yo le digo, si Leonardo Zavala es el del director o el ministro de Salud, hipotético, ¿no? Me dice, mira, hemos trabajado, hemos dado asistencia médica. Yo digo, bueno, es el Estado, ¿no? Es el ministro Zavala. Pero voy donde la fuente, en este caso, los padres de familia, los perjudicados, y me dicen, no, el ministro es mentiroso, no me ha hecho nada.
0: Pero que usted no va donde la fuente. Usted siempre se me queda con lo que dice la institución pública.
1: Por eso le estoy
0: diciendo. Y lo pone como que eso es una verdad.
1: Le estoy diciendo, en ese tema es el contraste que le da a contrastar la
0: cuando noticia. Cuando usted la contrasta es diferente. Ya es una noticia contrastada.
1: Y es lo que ha hecho el medio
0: cuadriza. Y cuando no la contrata.
1: Y nos quedamos con la versión.
0: Yo no se lo puedo aceptar. Porque yo he escuchado decenas de noticias. Mira. En donde el Estado dice una cosa y el ciudadano dice otra.
1: Y mire, yo me quedo.
0: Yo con usted he discutido hasta el tema de becas, de préstamos, de vaina. Mira, pero no se lo ve, pues le
1: digo. Y nos quedamos con la versión del perjudicado. Yo me quedaría con la versión. En ese momento del perjudicado, del afectado.
0: Es que el perjudicado no tiene por qué mentir.
1: Y claro, a no ser que sea político o tenga alguna relación. Pero en no este caso no.
0: No tiene por qué mentir porque no.
1: No tiene ningún tipo de interés.
0: No tiene en riesgo nada.
1: Su único interés es que los atiendan bien.
0: El Estado sí tiene que buscar mentir porque está el prestigio, me van a hacer trozo, van a decir que no vale. Mire, por ejemplo, lo que dicen de la termocuna, que pusieron a 11 niños más ahí, dice. Ajá. Yo me pongo a pensar, de repente no es la falla de la termocuna, puede ser la falla de la enfermera que puso al niño ahí, lo puso muy cercano. Yo creo que esta termocuna botan un vapor por algún
1: lado.
0: Claro,
1: sí.
0: Pusieron muy cerca del vapor.
1: La termocuna también conocida, aquí estaba viendo, ¿no verdad? Como incubadora, dice, diferenciada.
0: Sí, es lo que se conoce.
1: Oiga, como también sirve para sensorial, dice el niño, monitoreo de los niños que tengan algún tipo de enfermedad. No es que tiene que ser básicamente los recién nacidos.
0: Hay muchas incoherencias en el tema. Le indica que es una infección, pero tiene razón la señora. Dice, vean, pero no me dicen qué infección.
1: Y el tema de la esterilización o el cuidado que haya tenido la termocuna, de la limpieza que le haya hecho sacarle nuevamente a lo mejor cualquier rastro de algún otro niño que haya estado allí, no podría haber sido una causa. Tendría que haber esterilizado vez usado.
0: Es que nadie está hablando de eso. Nadie está hablando de eso. Están hablando de quemaduras.
1: Sí, pero...
0: A ver, las quemaduras se las conoce.
1: Pero es que la niña sufrió lógicamente algún tipo de infección, dicen.
0: Le pregunto, ¿usted entre una infección y una quemadura no saca la diferencia? ¿Son iguales?
1: No son iguales, pero una herida...
0: Creo que tienen connotaciones diferentes.
1: Una herida expuesta sí se puede infectar, ¿no? Sí, una quemadura
0: a veces. Pero
1: una...
0: si tú tienes. A ver, el problema no es del. A ver, ¿qué es lo que se está diciendo? Ubiquémonos en tiempo y espacio, por favor. Si hay una herida, ¿qué provocó la herida?
1: Exactamente, las quemaduras.
0: ¿Qué provocó la herida? Que hay un informe que dice el cirujano plástico que no tiene eso. Ojo, dice que no tiene el 100% pinta de ser quemadura, porque más bien la quemadura va de afuera para adentro y acá se ve que es de adentro para afuera. ¿Cómo puedes ver de adentro para afuera? Si tú tienes la piel, tendrás que sacar un pedazo de piel,
1: abrir
0: la piel para ver si es de adentro hacia afuera. O de afuera. No entiendo, créalo que no entiendo. Un caso más, un escándalo más por una situación médica no bien llevada, tal vez mal cuidada, que no digo que el Estado tendrá que resolver, porque créalo que... Posible. Yo no le doy garantías de nada de que el Estado pueda resolver favorablemente para un ciudadano cualquier tema ahorita en el Ecuador, cualquier tema. Y se lo digo porque yo ya tengo ejemplo del caso de los niños, de las Malvinas y todas esas cosas, en donde el Estado estuvo más bien del otro lado y no en favor de la comunidad. El Estado siempre estará defendiendo a su Estado, a nadie más. 7:57. Vamos a una pausa, señores. 7:57, ya regresamos.
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2: Habla nuevas reglas para deliveries, dice, motociclistas y deliveries.
3: Los deliveries, ¿no?
2: Claro, deliveries. Habrá nuevas reglas que tengan que cumplir. El gobierno parece que ha pedido, no sé, algún reglamento, alguna situación. Y me parece bien, esto tiene que ser controlado en Manta. Estos jóvenes están representando un problema grave en la ciudadanía. Creo que me va a dar la razón. Solo el delivery me va a pegar mi reverenda insultada. Pero se han convertido en un problema porque usted va tranquilito en su carrito y ellos vienen y se le atraviesan y se le cierran y se le pasan. Y muchas veces han ocasionado accidentes de tránsito donde lamentablemente ellos, por ir en un vehículo más frágil, sufren la peor parte. Veamos el reportaje y volvemos con el análisis más profundo sobre el tema. ¿Qué? ¿Le pica la cabeza o qué? ¿Está que me hace así? ¿Qué?
3: Ya está.
2: Ah, no está listo todavía. Ya le puse el orden ahí, ya no es culpa mía. Son las 8:02, me quitan la línea del análisis.
3: Este tema de lo del delivery, abogado, no solamente es por el tema de que cuando están en funciones o trabajo se hacen esto de caotizar el tránsito y causar el riesgo de accidente.
2: O sea, por su forma sino, de conducir.
3: Claro, sino también cuando ya están, como quien dice, librecitos, se reúnen, dice acá en Manta la gente, hacer este tipo de pique o competencia. Que también yo en una oportunidad digo, pero son ellos. Sí, dejan sus utensilios, en este caso, el caparazón que usan para los productos o caja. Y se pueden hacer pique a veces, dicen así. Bueno, las autoridades deben buscar la forma de que esto no se siga
2: dando. Hay muchos problemas.
3: Sí, causa problemas.
2: La mayoría, a ver, aquí hay una situación, no lo tomen a mal. Sí. La mayoría son ciudadanos extranjeros.
3: Ajá, que por la falta de trabajo, lógicamente, aquí encontraron un nicho en este tema.
2: Que muchas veces quieren mandar más que el que nació en esta patria. Llegan, insultan, gritan, se ponen en la esquina a chupar, algunos se ponen a matraquear, otros son sanos, no son todos, por si acaso los que andan en una situación media rara, pero no dejan de ser un problema, y es lo que estamos hablando. No dejan de representar un inconveniente para el que, sin querer queriendo, involuntariamente va en la calle tratando de manejar su vehículo y llegar a su destino final en paz y en tranquilidad. Y yo sí creo que debe regularse, yo sí creo que tiene que regularse. Creo que es algo correcto y yo creo que en este paquete el Estado, si es que el Estado es el promotor o el que promulga aquella situación, debe meter en sí al sistema general de las motocicletas. Porque hay otros problemas allí, que usted no los ve de repente, Luca, porque usted no
3: conduzco
2: no
3: ya.
2: No conduce un vehículo. O sea, no siente lo complicado del problema. O lo riesgoso del problema. Hay motos, hay muchas motos eléctricas.
3: Eso sí, uy, Dios mío. Da miedo ya verla. Hay muchas, muchas.
2: Hay muchas motos eléctricas. Hay señoras con el respeto que se merecen, que vieron la oportunidad de tener una transportación en estos vehículos que todavía no son regulados por la ley. ¿Sí sabe que todavía no son
3: todavía
2: regulados
3: no hay
2: por
3: regulación.
2: La ley? Y se montan dos señoras, tres señoras, una señora, dos niñitos en estos aparatitos.

0: aparatito que parece como que los revientan, como que ya se cae el aparatito este, porque a veces son unas motos flaquitas. Pero originan un problema de tránsito. Primero porque no van por un lugar seguro. Segundo, no cargan casco. Tercero, como no tienen una pericia, porque no tienen licencia. Ojo, no tienen licencia. Se meten por todos lados. Y se han ocasionado accidentes. Yo he podido ver accidentes que han ocurrido. Y esto no deja de ser otro problema. Por eso la regulación no tiene que ser solamente para unos. Debe tratar de ser para todos.
1: Si se hace un barco legal, no es malo. Si se hace un reglamento, no es malo. Ahora habrá que ver el resultado, porque acá a veces manta como que la policía son ciegos, los de tránsito es ciego a las imprudencias, yo digo, que cometen ellos. Porque a veces está a la vista, hasta patrulleros, agentes policiales, agentes de tránsito, se dan cuenta de estas infracciones, que son infracciones. Me decía el otro día, mire, una persona de Quito, ella sirve en Quito, nosotros en nuestra moto tenemos que ir detrás del carrito, dice. En cambio acá vemos que se cruzan de un lado para otro. Allá no sancionan, dicen en Quito. Hay una regulación diferente.
0: Hay una rigidez tal vez un poco más activa.
1: Exactamente, porque allá también el Distrito Metropolitano, recuerden que también tiene competencia en tránsito, como lo estuvo Manta, porque ahorita no podemos decir que Manta la tiene porque se la quitaron prácticamente.
0: Vamos a otro tema mientras recuperamos el video. La Fiscalía acusará al señor exministro Serrano por el magnicidio de Fernando Villavicencio. Hay un video sobre aquello, veamos. Y después, si podemos, tal vez lo comentemos. Adelante.
2: Vamos con más información. El ministro José Serrano ya está en la cárcel de máxima seguridad. El encuentro arribó a Ecuador la noche del viernes con un fuerte resguardo policial tras ser deportado de Estados Unidos. Con Serrano en prisión, continúa la investigación por el magnicidio del ex candidato presidencial Fernando Villavicencio. Luis Alfredo Zúñiga preparó un informe.
3: José Serrano ya está en la cárcel El Encuentro. Las primeras imágenes del ex ministro del Interior del correísmo y ex presidente de la Asamblea las difundió este sábado el presidente Daniel Noboa, acompañadas de una sola palabra: hecho. Las fotos muestran a Serrano rapado, con la vestimenta naranja que usan los detenidos en ese reclusorio y dentro de una celda. El avión que lo devolvió a Ecuador desde Estados Unidos arribó pasadas las 11 de la noche del viernes. Serrano bajó esposado de pies y manos y sujetando sus documentos. Las imágenes que fueron entregadas a los medios por la Secretaría de Comunicación muestran a Serrano frente al agente de policía que legalizó su detención en las instalaciones de Aeropolicel en Guayaquil. No se escatimó en seguridad. Militares y policías de distintas unidades se desplegaron en la pista y también en los exteriores, armados, con motos y vehículos blindados. Le pusieron un chaleco antibalas y un casco. Aproximadamente a la 1 de la mañana del sábado, después de completar los trámites de rigor, la caravana partió, con Serrano a bordo, rumbo a la cárcel El Encuentro. Ya en la mañana, el ministro del Interior, John Reinberg, publicó en la red social X: el que se creyó intocable, terminó en El Encuentro. En Ecuador, nadie está por encima de la ley. Y en la misma red, el subsecretario de Estado de Estados Unidos para Asuntos del Hemisferio Occidental señaló que José Serrano fue deportado y que era buscado por Interpol. También que Estados Unidos nunca más será un refugio para criminales y delincuentes extranjeros. Serrano estuvo detenido en Estados Unidos por más de un año debido a su situación migratoria irregular por exceder su tiempo de permanencia. En Ecuador tenía una orden de prisión preventiva por su presunta participación en el magnicidio de Fernando Villavicencio, ocurrido en agosto del 2023. La fiscalía lo señala como uno de los autores intelectuales del crimen y financista del asesinato, y solicitó que sea llamado a juicio junto a otros 6 procesados. Dentro del expediente del caso se incluyen chats que provienen de las pericias del celular de María Paula Christensen, pareja de José Serrano, donde se evidencia una relación de confianza con Verónica Saraus, viuda de Fernando Villavicencio, al menos desde 2024. Ambas se comunicaron tras la detención de Serrano en Estados Unidos y cuando la Fiscalía fijó la audiencia de formulación de cargos por el magnicidio en agosto de 2025. La defensa de José Serrano envió un escrito al juez del caso solicitando que el SNAI permita el ingreso de medicinas al centro penitenciario para tratar su condición de salud. Sus abogados están a la espera de conocer la fecha en la que el juez resuelva si Serrano y los otros procesados son llamados a juicio.
0: Bueno, ahí está el tema del señor Serrano. Doña Ni Lucas. ¿Qué le parece? Aquí en el Ecuador se habla de juicios políticos y no se habla de juicios a quienes cometen los actos que a diario tienen atormentado al pobre pueblo ecuatoriano.
1: ¿Qué le puedo decir de esto?
0: Y se le hace un seguimiento, ojo, un día a día, de qué es lo que está pasando, sí, de qué es lo que está ocurriendo.
1: No piense mal lo que voy a decir. Lamentablemente acá en nuestro país es el morbo. Y para el morbo la prensa, medios de comunicación, le hacen un seguimiento. ¿Qué sucedió hoy con Serrano? ¿Qué sucederá mañana con Serrano? ¿Se enfermó? ¿Lo trataron bien? ¿Lo raparon? Miren que desde la bajada han hecho un seguimiento, ¿no? De que lo mostraron, cómo vino, cómo llegó. Ahora el mismo Daniel Noboa lo expone como un trofeo, poniendo la palabra hecho en una fotografía que él también sube en sus redes sociales. Y causa un morbo, causa un interés que a lo mejor no es el más idóneo como ser humano que lo trate.
0: Y hay gente que le gusta compartir ese morbo y sí, ese interés, porque este me cae mal, tengo que compartirlo. Sí. No ve que este también me cae mal, pero a mí me gustaría ver, créalo, me gustaría ver que esas noticias hablen de que están combatiendo esto, que están combatiendo esto, que están combatiendo esto, que están combatiendo a quienes están disparando a nuestros cholos, a nuestros hermanos pescadores, que a propósito hay un reportaje de Coavisa, que es el que vamos a ver, y ahí se lo pasé. A quienes están disparando a nuestros cholos. Ya está. Que ayer fueron a la fiscalía a presentar la denuncia para ver si alguien les haga caso, porque nadie ha aparecido. Veamos qué dijo Coavisa sobre este tema del barco, los tres hermanos. Último hecho ocurrido aquí muy cerca de las costas. Y sin embargo, dentro de un cinismo enmarcado en nota periodística, indican que fueron traídos al país. Y fue aquí cerquita,
1: aquí en las costas, antes de Galápagos, cerca de Manta.
0: Que antes Galápagos, a la isla de La Plata, no Galápagos. Habla serio, aterriza. Que andas por las nubes, Lucas, pues. Aquí, la isla de La Plata, a 15 millas, 16 millas. Lo dicen ellos, no lo digo yo. Veamos el reportaje, adelante.
4: Hoy la tripulación del barco Tres Hermanos llegó hasta la Fiscalía de Manta para asentar la denuncia por el hundimiento del navío y la pérdida de documentos del personal a bordo. Se trata de la embarcación interceptada por un buque de los Estados Unidos el viernes pasado.
5: Este lunes, los tripulantes del barco Tres Hermanos de Jaramijó llegaron a la Fiscalía de Manta para denunciar el hundimiento de la embarcación ocurrido el pasado viernes 28 de agosto. Los pescadores ratificaron la versión que dieron a su regreso. Aseguran que fueron seguidos por helicópteros e interceptados por militares extranjeros a bordo de un buque de bandera estadounidense, según su relato. Tras más de 5 horas de retención, fueron liberados en las 4 lanchas auxiliares del Tres Hermanos.
6: Nunca fueron preguntando por papeles, nunca fueron preguntando por documentación, nada. Ellos lo que hicieron fueron es de llegar, encañonarnos y de una vez al piso. Y a todos nos llevaron a la guardacosta. Nos pusieron esposas, nos pusieron unas cosas aquí, unas orejeras. Nosotros ya no sabíamos qué iba a pasar con nosotros.
5: La embarcación había zarpado de Manta el 16 de agosto con 14 pescadores. Según sus cálculos, al momento del hundimiento llevaba más de 8 toneladas de atún y albacora. Los tripulantes sostienen que también perdieron documentos personales y matrículas de pesca.
7: A mí como marinero pescador me cuesta $800 la sacada de la matrícula.
5: El Tres Hermanos tenía 14 metros de longitud y estaba avaluado en más de $120,000. Su propietario dice desconocer el trasfondo de la operación. Sostiene que el barco no tiene antecedentes de actividades ilegales y que navegaba en aguas ecuatorianas.
7: Y si están aquí cerca, a 20 millas, entonces me lo traigo a puerto, me lo entrego a la autoridad si alguna novedad que haya tenido. Y no hundirlo.
8: porque los papeles están todos en regla, están en todo, en capitanía, su secretaría, todos están los papeles, están en regla.
5: Hasta ahora, las autoridades ecuatorianas no se han pronunciado. Televistazo contactó a la encargada de prensa de la Armada Nacional, pero no obtuvo respuesta. En la capitanía del puerto de Manta se indicó que localmente no darían declaraciones. Este lunes, la dependencia amaneció resguardada por unos 40 militares distribuidos en toda la cuadra. La única versión oficial difundida hasta ahora es la del Comando Sur de Estados Unidos. El viernes, esa institución confirmó la interceptación de los tres hermanos y lo señaló como una presunta estación flotante de reabastecimiento para actividades ilícitas.
0: Ahí está en detalle lo que presentó la Televisión Nacional. 8 de la mañana con 15 minutos. ¿Temas locales, señor Johnny Lucas? ¿Qué conoce el tema de la ciudad?
1: Tema local, lo único que le dije antes temprano fue, está reavivado este tema de la paralización del patio 600. Agua por al menos algunos barrios son los que reportan falta de líquido todavía. Lo reportan no solamente a los medios de comunicación, sino en redes sociales cuando hacen por ahí algún tipo de información del municipio. Ahí usted puede ver los comentarios. Hay agua donde no hay agua en Cano de Agosto, no hay agua en Santa Marta, aunque a veces no dan especificación de la calle específicamente, pero generalizan el sector, que no es todo Manta que no tiene agua. Yo diría que en este momento me atrevería a decir, abogado,
0: gran parte de la ciudad.
1: Gran parte de la ciudad, un 60% podría estar con el problema. 40% lo dejo como por ahí para decir que hay agua.
0: Tal vez un poquito más drástico yo le pongo miti-miti. La mitad sí tiene y la mitad no tiene. Para hacer tal vez un poquito equilibrado.
1: Más equilibrado. Bueno, entonces, es el problema permanente.
0: Pero antes no teníamos ese problema.
1: Mire, hay algo que se me olvidaba decir, se lo iba a decir en antes. El día de ayer hay falta como de información del municipio de Manta. Había una gran cantidad de estos recipientes aquí frente al Megaparque del Pacífico. En el
0: ¿cuál
1: Megaparque?
0: Recipiente
1: para de basura, de estos que le iban a contenedores.
0: A los contenedores.
1: Ya, ahí están, ¿no? Pero no dicen si lo van a distribuir ahí, si solo lo tienen para la fotografía, si es para lo sacaron para que tomen sol. Se trató de buscar una versión
0: municipal. O sea, lo que usted quiere decir es que la gente los necesita, pero todavía están descansando en el Megaparque.
1: Sí. Pero deberían.
0: Puede ser que todavía no han sido entregados oficialmente a la institución y por eso no los pueden distribuir.
1: Pero esa exposición allí.
0: Dígame, dígame usted un departamento de comunicación que funcione de una institución pública. Que usted crea, que usted considere que funcione.
1: Vea, hay algunos que.
0: Correctamente, a la par de cómo van ocurriendo las cosas.
1: A veces funcionan como quien dice a petróleo, dicen por ahí, ¿no? Para echarme una puerta. A veces sí, a veces no, pero mayormente hay mucha deficiencia. Ese tema debería haberse dicho, bueno, estamos allí porque estamos coordinando, ponerle sello, algo, ¿no? Pero ni un boletín de prensa he visto. Yo buscaba ayer en la página oficial municipal y no había nada.
0: ¿A qué candidato fue que yo le escuché que dijo que felicitaba al Departamento de Comunicación del municipio?
1: ¿Ya?
0: Pero fue ironía. No sé si fue el señor Salcedo que lo escuché, pero fue ironía porque decía que felicitaba al Departamento de Comunicación del municipio al dar a entender de que hace buenas
1: buen trabajo.
0: Buen trabajo de
1: comunicacional.
0: De disfrazar una X situación, o sea, convertir una historia de X situación sin dar a entender la realidad de los problemas. Me parece que fue el señor Salcedo. Ya voy a revisar.
1: Pero
0: y voy precisamente a lo que usted indica. Manta tiene múltiples problemas. Pero mucha gente en la función pública, no solo en el municipio, en todos, piensan que si yo digo, vamos a suponer que yo sea el departamento de comunicación de la empresa de agua. Que si yo digo que los barrios reportan que no tienen agua, estoy hablando mal de la empresa. Que si yo trabajo en el departamento de comunicación de CENEL y digo que el alumbrado público está deficiente en algunos lados, estoy en contra de la empresa. O sea, aquí grábese algo. Entrar a trabajar a un departamento de comunicación institucional es entrar a decir todo lo bueno que pueda hacerse y lo que parece y disfrazarlo como que fuera de lo mejor también.
1: Sin justificar, abogado, yo no he trabajado nunca en un departamento de comunicación, no he trabajado, pero los compañeros que han hecho prensa, entre comillas, libre e independiente, porque no hay prensa libre e independiente, en cualquier lugar del mundo, siempre habrá una razón para decir algo. Dicen que lógicamente ellos trabajan para una institución y tienen que vender una institución. Y ahí viene lo que debe, dice usted, disfrazar. Aunque esté malo, ellos deben decir que está bueno. Porque es su labor, es su función.
0: Entonces usted me da la razón cuando yo le digo.
1: Es su labor.
0: Y cuando yo digo, yo no creo todo lo que me dicen y usted se me pone bravo. Diga, no, es que la fuente.
1: Claro, no, pero. No,
0: yo no creo.
1: Ahí voy al
0: ahí
1: tema.
0: Ahí me dando la razón, ¿te acuerdas? Solito ay, cayó bien.
1: No, pero ahí voy al tema. Yo soy un yo soy periodista académico graduado.
0: ¿Y eso qué tiene que ver?
1: Graduado. Y don Julio Castro tal vez no me deja mentir.
0: Pero ¿y eso
1: qué pero
0: tiene
1: que ver? Pero es que la cátedra, la academia nos dice que debe de citar la fuente.
0: Lo que pasa es que no se han modernizado.
1: Mire, si yo.
0: Que se lo diga, voy a entrar en conflicto con usted.
1: No, yo siempre voy a
0: periodistas académicos que no se han modernizado. No,
1: yo siempre cito la fuente. Digamos, yo soy director de comunicación de Leonardo Zavala, futuro candidato al cándido concejal de Manta.
0: Nadie le
1: yo sabe. Debo decir, Leonardo Zavala está haciendo un régimen de dieta. Aunque alguien me lo... Oye, no, pero yo lo vi comiendo una
0: bandeja de carne chancho. Nadie le está diciendo que no cite la fuente. Nadie le está diciendo. Yo le estoy hablando de la credibilidad de lo que está diciendo.
1: Por eso le digo, la credibilidad nadie le dice mía...
0: ¿Alguien le dijo no diga la fuente?
1: Abogado, yo pongo ahí mi credibilidad cuando yo digo, estoy trabajando para Leonardo Zavala. Y cito, por ejemplo, el ejemplo eso, que estaba diciendo.
0: Por eso
1: sea mentiroso.
0: Por eso se va al piso la credibilidad.
1: Por eso, exactamente.
0: Por eso muchos compañeros no tienen credibilidad.
1: Exactamente.
0: ¿Por qué? Porque se equivocan por querer decir esto está bien y en realidad está bien.
1: Indudablemente.
0: Eso es como que a mí me digan, vamos a suponer, yo trabajo para el Ministerio de Gobierno.
1: Entre en conflicto.
0: Y yo tenga que decir que la situación de la inseguridad ha disminuido bastantísimo. Mi credibilidad se va al fondo.
1: Lógico.
0: Hasta lunes, pues.
1: El periodista institucional cae mucho más en ese error cuando luego de salir de la función pública regresa a la función privada.
0: Mire,
1: cae en ese
0: no
1: error.
0: Hace mucho estábamos hablando del tema del patio 600.
1: Sí.
0: Y yo le dije clarito, yo estoy transmitiendo que los volvieron a clausurar. Sí, los volvieron a clausurar. Pero también le estoy transmitiendo que cuidado. Acuérdese lo que va a pasar, ¿eh?
1: Yo también he coincidido con usted, le dije, pues.
0: Nada más.
1: Desmejora
0: y he hecho un análisis de que no están atentando contra la institución que tiene una delegación allí. Están atentando también contra la ciudad porque 10 metros más, 20 metros más, 100 metros más van a quedar para la ciudad. Lo que van a hacer es adecentarlos, prepararlos para poderlos ponerlos a trabajar. Pero van a quedar contra la ciudad. No me quedo solamente con lo que dice la institución, pues. No me quedo solo con eso. Aunque esa es la fuente. Como dice usted, la cátedra le enseñó a que citen la fuente. Nadie dice que no cite la fuente. Lo que no puedo quedarme es con la realidad que me dice la fuente.
1: Yo en el inicio de ese tema yo le dije que hay conflicto porque ni TPM en este momento, ni APM, Autoridad Portuaria de Manta, Terminales Portuarios, no ha dicho nada sobre eso. El municipio difundió que se suspendió.
0: No han dicho nada y le voy a decir por qué no han dicho nada. Porque quien les dio la orden fue el Estado Central. ¿Y por qué tienen que decir ellos algo? ¿Sabe quién es el que va a decir algo? ¿O va a reaccionar? ¿O va a disponer algo? Es el Estado Central.
1: Debería ya haberse pronunciado. Porque en este caso el Ministerio de Transporte.
0: ¿Quién le ha dicho usted que en 24 horas se pronuncia? ¿Quién le ha dicho usted eso?
1: La información vuela rápido. Oye,
0: a ver, la información vuela.
1: Vuela.
0: Oiga, no se pronuncia con lo de los barcos.
1: Pero usted dice que hay interés.
0: ¿Qué es así?
1: No se cambia el tema. Usted dice ahí.
0: ¿Qué es así?
1: Abogado, hay interés. Porque usted sabe, y lo ha dicho usted, el gobierno quiere hacerle daño a muchos municipios para allanar caminos.
0: Don Lucas, se la vuelvo a ganar.
1: Usted siempre no pierde. Usted
0: no, pierde. No, se la vuelvo a ganar. Usted aunque no le duela, porque yo sé que le duele.
1: Usted no pierde.
0: Yo se la vuelvo a ganar.
1: Bueno, usted no pierde.
0: Más sabe el diablo por viejo que por diablo.
1: Y usted es más viejo que diablo.
0: Usted no quiere entender. usted quiere hacer prevalecer su criterio que porque la cátedra, porque
1: usted, pues,
0: sí, que porque no
1: sé. Oiga, es como usted,
0: sentido común.
1: Es como dice, yo soy abogado, yo conozco
0: sentido
1: todo.
0: Sentido común. No, yo no conozco, yo nunca he dicho eso. Hable serio.
1: Yo conozco, dice.
0: Hable
1: yo he
0: serio.
1: Estudiado, oiga.
0: Hay cosas
1: que no ven, a veces lo he escuchado.
0: Hay cosas que la conozco. A mí me lo prueban. Aquí nada, me
1: van con su cuenta. Reitero, la gente
0: que no ve. A mí usted me dice cuándo fue, en qué tema.
1: Sí, voy a decirle.
0: A la final, como usted tan temprano se le va la piola, lo que escucha hoy día, ya mañana ni se acuerda.
1: Ay, Dios mío.
0: No tiene cómo revertirlo. Tiene que revertirlo.
1: Oye, tenía ganas de pelear, buscaba la forma de hacérmelo.
0: Yo le digo, a diario le puedo presentar las pruebas de cualquier cosa. Y acuérdense lo que le digo, se la vuelvo a ganar.
1: Ya,
0: tantas cosas que aquí le vengo diciendo, ¿yo los dije o no los dije? Se lo dije.
1: Usted tampoco no ha dicho que el gobierno nacional intenta tumbar a algunas alcaldías.
0: Sí, siempre lo he dicho.
1: En Manabí, Manta, Puerto Viejo.
0: Siempre lo he dicho.
1: Y ahí está, pues,
0: en Puerto Viejo lo dejaron sin participar al señor Pincay.
1: Entonces, por eso le digo aquí.
0: Siempre le dije. Le dije, veo muy difícil. Luisa González, le dije, veo bien difícil. Ahí está. En fuera de juego está. En fuera de juego está. ¿Se lo dijo o no se lo dije?
1: Lo dijo.
0: Sí, está. Se la volví a ganar. Se la volví a ganar.
1: Veamos.
0: Presumo que por ahí van a haber otros que van a caer. Presumo que hay otros que van a caer. Solamente estoy tratando de aplicar el sentido común. Nada más. No es que está escrito ni que la ciencia lo dice ni nada. Es el sentido común. Lo que estoy viendo, que está ocurriendo, lo estoy como que estirando para ver hasta dónde alcanza a arropar esa cobija. Es 8 de la mañana con 26 la hora en el país. Creo que es lo más sobresaliente. En deporte no hay nada, ¿no? No hay novedades.
1: Hoy juega el Delfín.
0: ¿Con quién?
9: 4:30
0: con técnico.
1: Con técnico. Ay, Dios mío.
0: Le ganará el técnico. Ya ni en estos equipos, creo yo. Ya ni en los equipos de la ciudad, creo. Se me hace duro. Hay unos hinchas pasionistas no apueste, que me dirán de todo.
1: No apueste por ese caso, don.
0: Se me hace duro y difícil creer por lo que ha venido ocurriendo. 8:26. Nos vamos. Gracias. Buenos días a todos.

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0: Hola, hola, ¿qué tal? ¿Cómo les va? Buen día a los oyentes de Radio La Voz 1570M. Estamos ya hoy día martes 1 de septiembre 2026. Señores, ¿cómo transcurre el tiempo? Septiembre, octubre, noviembre y diciembre, y se va el año. ¡Feliz año! Aunque hoy por hoy, con tantos juegos pirotécnicos o la pirotecnia que se ve por las noches, hasta por el día, parece que estuviéramos siempre celebrando algún fin de año en diferentes sectores de la ciudad, de la provincia, porque antier por la noche en el sector de San Pablo de Puerto Viejo parecía también fin de año con los juegos pirotécnicos. 1 de septiembre, mes de cumpleañeros, este mes estoy de cumpleaños. Que cae bonito, me cae viernes, 25 de septiembre. Muy bien, vamos a estar ahí, si Dios lo permite, bien portado.
1: Me decía a mí cuando me parió mi mamá, que así la palabra antes era parir. Ahora claro. Que dice, parió un niño, un bonito. Lindo y hermoso niño, Julio Canto.
0: Oiga, estamos listos, estamos listos. Atentos, porque quienes quieran comunicarse pueden enviar un mensaje para que se lleven una entrada para que vayan hoy día al estadio Jocay de Manta. Juegan 4:30 el partido entre Delfín Sporting Club y Técnico Universitario. Y atentos, porque es una ganga. Mire, con la entrada que usted se va a llevar, y ayer ya Mantuano, ¿cómo es la de los esteros? Aurita Mantuano, atenta Aurita Mantuano, que más tarde por ahí pasará Freddy Kelly a entregarles.
1: Sí, hoy día, ayer no pude, tuve una diligencia, hoy día sí, ahorita, entonces aterrizo después de las 12 ahí a su domicilio del barrio María del Mar. Ahí está el parque, el nombre de Agustín Triago. Sí. Ahí está la iglesia. Ya, ya ahorita sí, tranquila ahorita. Ahí le llevo los dos pases.
0: Más adelante sí, ya Freddy le va a hacer llegar las dos entradas para que vayan al estadio. Atento, ¿por qué le digo esto? Porque con esa entrada usted entra al estadio, pero cuando ingresa o muestra solamente el boleto o tendrán que devolvérselo, porque con el mismo boleto va a ingresar la próxima semana que juega Delfín con Universidad Católica de local. Es decir, Delfín tiene dos partidos consecutivos como local, tanto hoy día como el próximo domingo, que juega ante la Universidad Católica. Con el mismo boleto usted ingresa a los dos partidos.
1: Bueno, le explicamos a nuestros amigos oyentes que para entrar hoy dice la entrada válida únicamente a Tribuna Nueva, pero tiene el partido Delfín y Católica. Sí. Está la fecha 6 de septiembre, hoy estamos uno.
0: Hubo un error. A ver, me hicieron conocer ayer cuando me entregaron los boletos. Hubo un error de imprenta. Hubo una confusión. Han dado los boletos. No hicieron boletos para el día de hoy. Han hecho los boletos para el día domingo, que es Delfín Universidad Católica. Pero esos mismos boletos van a servir para ingresar, porque no van a volver a hacer 5.000 boletos más. Entonces, esos mismos boletos van a servir para ir hoy al estadio, dice Delfín versus Universidad Católica, pero es para hoy. Pero el boleto usted lo va a agarrar, se lo tienen que devolver, nomás lo muestra, ya todo eso está hablado. Ayer la licenciada Yanela Costaba los mencionó aquello como director de comunicación del Delfín. Usted lo muestra y luego nuevamente lo guarda porque le va a servir para el próximo partido que el Delfín juega de local. Es decir, usted se va a ver dos partidos con esos boletos, y quienes quieran una entrada, ustedes pueden comunicarse al 099-96-35-011. Le repito, 099-96-35-011. Nuevamente, 099-96-35-011. Este es el número telefónico del WhatsApp de la radio, de Radio La Voz. Usted se comunica por este número. Nosotros le dejamos listo aquí los boletos. En caso que usted envíe un mensajito y necesite una, pueden venirlo a ver hoy mismo por la mañana. O en caso que no puedan, creo que Freddy está hasta las 12, ¿verdad? Y de ahí Virgilio viene a las 2 de la tarde. El partido es 4:30. Podemos dejarles el boleto aquí para que ustedes los vengan a retirar, ya sea hasta las 12 del día que está Freddy Kelly, o a partir de las 2 de la tarde, como el partido es 4 y media, podrían venirlo a ver a partir de las 2 de la tarde. Así que envíe su mensajito, su comentario, su opinión, su análisis sobre algún tema y estamos listos para atenderlos. Bien, ayer conversábamos con Yanela sobre el asunto del Delfín y el Delfín se lo mencionó, se canceló un mes. Esta semana se aspira de que dice que se le puede cancelar otro mes a los jugadores, que quedó listo el tema ya. No hubo respuesta de la Federación Ecuatoriana de Fútbol, aunque todavía no es oficial o no se pronuncia oficialmente, sobre no pasó o no va a pasar el reclamo de Juventud Italiana hacia la federación por parte del asunto del partido con el Delfín por Copa Ecuador. Significa que todo se está organizando y coordinando para el partido del 16 de septiembre que juega el Delfín Sporting Club en el Real Estamarindos con Liga de Puerto Viejo. También se están coordinando, por lo que pudimos conocer el día de ayer, buses para que la gente pueda ir al estadio a apoyar al Delfín. Se habla de aproximadamente 20 buses con entrada, con ingreso incluido. Es decir, usted solamente tiene que gastar hasta llegar a donde van a estar ubicados los buses y luego de eso van a ser trasladados hasta el Estadio Real Estamarindo, van a ingresar al estadio, luego ya coordinarán cuando ya tendrán que salir dependiendo del resultado, aunque yo me mantengo que la seguridad debe ser extrema por el hecho de que cualquiera que sea el resultado puede haber problemas, conflictos entre hinchas. Hay que estar muy atento por parte de las autoridades para ese partido que es muy importante, mucho más para el Delfín que para la Liga de Puerto Viejo. Yo lo soy muy sincero. ¿Por qué? Porque el Delfín, más allá de que está complicado en la tabla de posiciones y está en peligro de descender, pero digo el Delfín porque el Delfín, como está en Serie A, sí puede ubicarse, puede utilizar el cupo al torneo internacional que da Copa Ecuador, que es Ecuador 4 por Copa Libertadores. ¿Por qué digo mucho más por el Delfín que Liga de Puerto Viejo? No es que a Liga de Puerto Viejo no le interese, lógicamente, porque hay un dinero de por medio que dan a medida que pasa la fase, pero es porque Liga de Puerto Viejo no va a poder, en caso de que quede semifinalista, tercero, segundo o campeón de Copa Ecuador, no va a poder utilizar el cupo para la participación del torneo internacional porque está en Serie B y el reglamento es claro, hay equipo de segunda categoría o de primera B no pueden representar al país en torneos internacionales, tienen que estar en Serie A. ¿Y por qué lo digo que lo del Delfín momentáneamente sí? Porque si el Delfín llega a ser semifinalista, finalista, campeón de Copa Ecuador y desciende, no podrá utilizar tampoco ese cupo porque el próximo año estaría en la Serie B y es algo por lo cual se debe de luchar institucionalmente, me refiero al Delfín, en cuanto a los jugadores técnicos que están unidos en ese objetivo. Y ayer lo conversábamos tras micrófono con la licenciada Yanela, la preocupación que existe internamente, lógicamente, porque hay mucha, está tenso el asunto porque el Delfín no gana, pues. No gana, es que no suma de a tres. Los últimos 6-7 partidos, usted miren, un solo punto. El técnico universitario que venía también consecutivamente sin ganar, ganó la semana pasada. El Manta ya ganó también. Orense viene de caída también, viene perdiendo, pero tiene una ventaja de puntos. Entonces, ¿qué es el plan de hoy para adelante? Tres partidos quedan de esta primera fase. Es hoy día ganar sí o sí. No es que seamos optimistas, es lo que le queda al Delfín. Que por fútbol a lo mejor hay muchas dudas, sí, pero técnico también no viene bien. A más de eso, es el partido para que el Delfín se ponga por lo menos a 2 puntos del técnico, porque está a 5. Y hoy es un rival directo, el técnico universitario. Entonces, hoy necesita mucho el apoyo de la gente, por favor, al aficionado que vaya al estadio, vayan, apoye, empuje al equipo, que en los momentos complicados y difíciles es donde más se necesita del apoyo de la gente. 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Ahí hay una promoción, 2x1. Con un boleto ingresan 2 personas. Si tienen cómo, vayan. Y si no tienen, vayan a la general, perdón, a la tribuna nueva. O puedan contactarse acá, les entregamos un boleto también para que vayan al estadio y puedan ese mismo boleto ir a dos partidos, tanto el partido de hoy como el próximo partido local del Delfín ante Católica. Pero es necesario que la gente vaya, acuda hoy día al estadio a ver, a apoyar al Delfín, que juega a las 4:30. Hoy más que nunca necesita el Delfín Sporting Club un apoyo incondicional, porque realmente después nos quejamos, no valoramos a tiempo cuando se debe valorar, y luego andamos reclamando, pidiendo, lamentándonos. Esto es como la propia vida. Entre más cerca de la muerte estás, dice, más valora la vida. Y si quieres vivir más, pero sabes que te vas a morir. ¿Por qué no lo hiciste antes? ¿Por qué no tomaste precauciones antes? Y creo que Freddy Kelly conoce, o tenemos un amigo, o teníamos un amigo en común, ¿verdad? El gran capitán. Yo lo conocí hace unos 5 años atrás, cuando ya le habían detectado un problema de salud. Puede decirlo, ¿no? Tenía cirrosis. Aparte de eso, era diabético. Entonces, él se insulina se metía, el capitán, lógicamente una persona que se acostumbró a la vida buena, a la farra, trabajaba, era capitán de barcos, pero cuando le detectan eso, le dijeron, usted no puede beber más, no puede comer tal cosa, la alimentación debe de cambiar, si es que quiere seguir viviendo. No pasó nada para él, era como que le hubiera dicho, siga nomás, mantenga la vida que lleva. Mantuvo la vida que llevaba y creo que hasta empeoró, bebía más. ¿Y qué pasó? Lo que tenía que pasar. Me entero que hace un par de semanas, o unos 15 días, falleció producto de la enfermedad que venía arrastrando. ¿Pero qué pasó? Cuando a él ya le dan, o lo desahucian, viene y dejó de beber, pero ya era muy tarde, es decir, ya fue muy tarde. Murió. Entonces, ¿por qué hago esta reflexión o pongo esta comparación? Porque así mismo es el fútbol, así mismo es la vida en todo. Cuando uno ya actúa o quiere actuar, es muy tarde a veces. A veces muy tarde, son como cuando las decisiones se toman. A veces se las toma muy tarde. Y ya no queda más que resignarse. Pero nos sirve en cierto aspecto de los errores de otros poder mirar y aprender para no cometer ciertos errores. Entonces, como digo, hoy el Delfín Sporting Club necesita del apoyo de la gente. Mañana el equipo desciende y ahí, ¿qué van a decir? Queremos un equipo en la A porque ya van a ver la paupérrima Serie B que hay en Ecuador, que quieren ya no bajar, que quieren hacerlo de 14 equipos para que no baje Nacional. Entonces, no, pues. Una cosa es ver a 22 de julio, con todo el respeto que se merece, ver a San Antonio, ver a Gualaceo. Y otra cosa es que venga MLE, Barcelona, Independiente, Liga de Quito. Entonces, usted no se conforme con los huesos. No, no. Si tiene cómo comerse una buena carne, hágalo. Entonces, hacia allá vamos. Hoy el Delfín necesita del apoyo. Hoy hay que empujar porque aunque no crean, como el arbitraje en el país también es muy paupérrimo, influye mucho el aficionado, la presión del aficionado influye en la toma de decisiones de los árbitros. Árbitro desastroso que hay en Ecuador. No todo, hay por ahí ciertas excepciones. Pero si hay una cantidad considerable de gente, lógicamente, primero va a influir en los jugadores, ponerle mayor garra, correrlas todas, buscar el gol, no dejar una pelota por perdida. Si técnicamente no pueden, por lo menos por garra. Una. Dos, el árbitro va a sentirse que está en condición de visitante el árbitro. Es decir, que va a ver la fuerza de los hinchas empujando y también en ciertas tomas de decisiones el arbitraje a veces son localistas. Y eso influye. Eso influye. Por ahí va la cosa. Hoy necesitamos, y digo necesitamos como prensa, como mantense, de que el Delfín logre un triunfo importante porque necesitamos que el Delfín se quede en primera. ¿Y por qué digo solamente el Delfín? Y lo hablo en singular. Porque, y la gente me va a decir, ¿por qué no lo pluraliza? Porque existe Manta. Pero es que el Manta, más allá de que haya ganado con Barcelona y que a lo mejor le hayamos visto un alza en lo futbolístico, es como que existe una resignación del Manta. El Manta está con 20 puntos. Lógico, está a 4 del Delfín. Está a 9 de técnico. Pero lo del Manta está un poquito más complicado. El Manta juega, tienes que ir a Ambato con Macará. Ahora, si el Manta le gana y le da la sorpresa al Super Macará, que está peleando en los primeros lugares, en los, del segundo y tercero, ahí es otra cosa, ya, pues. Ahí habría que también cambiar el formato de la opinión o del comentario para con los otros partidos que quedan. Entonces, como que por ahí, como cuando el muerto lo ves y te le acerca y dice, respira todavía. Entonces, llamen nuevamente pues a la ambulancia o a los paramédicos, médicos, traigan oxígeno para intentar rescatarlo, sobrevivirlo. Conozco yo de hechos, por ejemplo, personas que la han estado velando 2 días y ha despertado. Es más, me contaron, que en paz descanse mi señora madre, que a ella le contó la suegra, es decir, la mamá, mi abuelita por parte de padre, que mi papá cuando estaba joven, escuche esto, y esto no es joven, yo no tengo que molestar ni bromear con esto, pero es algo que me lo contaron. Mi papá es Chamucame, Santana, ¿verdad? Mi papá siempre fue hipertenso, sufrió mucho del corazón. Y se dice que mi papá lo dieron por muerto cuando estaba joven. Creo que estaba hasta soltero. Antes no velaban en caja, ¿verdad? Sino es que era un petate, algo así. En época de la zona rural de Santana. ¿Y qué pasó? Despertó, pues. Después que estaba velándolo con velas y todo. ¿Y sabes qué tiempo duró mi papá? Hasta los 83 años, 82 años. Sí, y eso le sucedió creo que por llegar a los 20 y pico de años, 20 y pico, casi por los 30. Es decir, vivió casi más de 50 años más. Entonces, hago esto porque viene con relación a que los equipos cuando se pegan un bajón y luego por ahí resucitan como el ave fénix, pero este sí como el fénix, como la narrativa del ave fénix, pues, que se levanta desde sus cenizas para volar y levantarse e ir a conquistar el mundo. No como el otro fénix que ustedes ya conocen, que algunos hasta se lo tatuaron, pues, y hasta por último, hasta el tatuaje fue malo, porque a los 2 días ya se borró. Y ese era el mensaje subliminal. Lo que pasa es que la gente no lo entendió. ¿Por qué era un simple tatuaje? Porque era solamente por 1 o 2 días, y de ahí se iba a borrar. Así fue el fénix que quisieron vender. Pero si le hubieran puesto tinta, el fénix tuviera todavía hubiera existido una muy buena o muy buen efecto sobre aquello. Entonces, hoy me he tomado un tiempo para hablar sobre el Delfín porque sí, realmente nos estamos preocupados. Digo, estamos preocupados porque tenemos que hablar también y meternos como en primera persona y como prensa. Porque esto, a ver, es que no es lo mismo Serie B que Serie A, porque hasta para la prensa mismo, pues. Es más, lo poco que, porque también la inseguridad, lo que toda la inseguridad que concierne a los empresarios o cualquiera que tenga su negocio, se le hace complicado, difícil poder invertir en pautaje, porque ya no ni siquiera se los puede mencionar ni nombrar porque van rápido y lo vacunan. Entonces, en Serie A es complicado. Imagínense en la Serie B. En la Serie B un partido del fin... Vamos a ver, Delfín 11 de mayo, porque 11 de mayo puede ascender a la Serie B. ¿Quién lo va a ver? No, pues. A diferencia que diga, Delfín juega con Emelec, Barcelona, Liga Quito, Independiente. Por último, Cuenca ya. Entonces,

0: Alonso, Roberto Alonso, la dinastía Alonso en el sector de La Dolorosa. Apoyar al Delfín. Vayan todos al estadio a apoyar al Delfín. Hoy necesitan del apoyo del Delfín Sporting Club. Para Jimmy Villavicencio también, el saludo especial. Para Aurita Mantuano y toda su familia en Los Esteros. Para el amigo que nos escucha por la escuela, José María Egas, en la subida a la Loma también. No sé cómo se llama, pero por ahí escucho la radio cuando paso. Salud especial para usted. En algún momento tengo que por ahí, cuando pase y lo vea afuera, ahí le voy a pedir su nombre. También por acá, déjeme ver que ayer me escribieron por acá también del sector del Pacífico. Ya veo, déjeme ver quién fue. Ya también, en San Juan de Manta, también para el economista Antonio Pazmiño. Déjeme ver por acá también quién me escribe. Me escribe, porque ayer me estuvieron escribiendo, para Roger Zambrano, Roger Zamora Bravo. Sí, para Roger Zamora Bravo, esto es en el sector del Pacífico, así que pueden ubicar su opinión. Saludo especial para Roger Zamora Bravo en el sector del Pacífico. Atentos para quienes deseen un boleto de ingreso al Estadio Jocay en la Tribuna Nueva, para que puedan ir a acudir a los dos partidos, tanto al partido de hoy día con Técnico Universitario, y con el mismo boleto ingresarían al partido con la Universidad Católica el día domingo, que juega de local el Delfín Sporting Club. Muy atentos, porque es necesario de que ustedes estén. Decíamos lo del Delfín Sporting Club, se necesita que hoy día vaya la gente, apoya a la gente. Vamos a ir a una pausa porque tenemos que hablar también sobre otras circunstancias, otros temas que se refieren al Delfín. El Manta por ahí ha contratado otro jugador, el Manta como que muy tarde, ¿no? Pero sin embargo sigue contratando jugadores, uno de Santo Domingo ha llegado. Por acá déjeme ver el saludo para, déjeme ver quién es que, allá. Pedro Cedeño Delgado, de San Mateo. Pedro Cedeño Delgado, de San Mateo. Saludo para usted. Para Juan Delgado, en San Juan de Manta también. Saludo para usted. En San Pedro. Para Mendoza, para Darwin Mendoza, en San Pedro. También el saludo especial. Gracias por estar con Radio La Voz 1570 AM. 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El saludo especial para el economista Antonio Pazmiño, siempre trabajando por el bienestar de la Mancomunidad de Jubilados de Manta, Montecristi y Jaramijó. Más que un dirigente, un amigo, el amigo de las causas justas. 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Vamos a la pausa, ya regresamos con más información.
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0: 13 minutos, 9 de la mañana y 14 minutos ya, 9 de la mañana y 14 minutos, porque está retrasado un minuto ese reloj. Bueno, los partidos para la fecha que a partir de hoy día se juega una fecha más del torneo ecuatoriano, donde ya por parte de los equipos el mínimo error se debe cometer por el hecho de que quedan muchas ventajas en punto. Déjeme ver por acá que ya. Le decía, se juega una fecha más para dársela completa, para que estén atentos. Hoy día juega el Delfín con Técnico Universitario a las 4:30 de la tarde. 4:30 de la tarde es este partido en el Estadio Jocay de Manta. Y también hoy se juega Liga Deportiva Universitaria de Quito versus Muchurruna a las 7 de la noche. Estos son los dos partidos del día de hoy. Mañana se juega Macará versus Manta Fútbol Club a las 2 de la tarde. Los dos celestes se miden mañana. Esperemos que el Manta saque un buen resultado, que le haya servido de motivación el partido ante Barcelona, que han hablado a nivel nacional. ¿Cómo lo han minimizado, lo han achicado, lo han vapuleado al Manta? Nos han hablado muy mal, que porque Barcelona perdió y está en el ojo a nivel nacional, al Manta lo han pisoteado, han dicho que el descendido, ya lo dan como descendido. Bueno, lo damos como descendido, pero tampoco como para expresarse así, ¿verdad? Deportivo Cuenca mañana también a las 4:30 juega con Guayaquil City. Esto es en el estadio Alejandro Serrano Aguilar. Este Guayaquil City que viene dos partidos consecutivos de darle la vuelta, es decir, de ganar. Por ejemplo, el Guayaquil City, me recuerdo, en Loja con Libertad fue, me parece. Le terminó, iba perdiendo 2-0 con Técnico Universitario fue, y le termina ganando 3-2. Y la semana pasada con Liga de Quito, termina ganando 2-1. El otro partido para mañana es Barcelona Sporting Club versus Independiente del Valle a las 7 de la noche. Este partido, muy buen partido por el hecho de Independiente del Valle, la expectativa que hay. Barcelona que viene muy mala, como vimos con ese fútbol que lo vimos jugar ante el Manta Barcelona, y como lo venimos viendo a Independiente, cuidado y pasa una goleada o de repente hay un resultado adverso para Barcelona que llame mucho la atención, porque se juega sin público. El Barcelona todavía le queda este y otro partido más sin público. Por acá déjenme ver, lo llaman, bueno, decíamos el partido de el Manta, que juega también el día de mañana a las 2 de la tarde. 2 de la tarde, Manta versus Macará con un conocido nuestro, ¿no? Guillermo Sanguinetti. El técnico Guillermo Sanguinetti, quien es un conocido nuestro porque fue el técnico que le dio a Manabí Copa Libertadores, cuando el Delfín quedó campeón de la primera etapa en el 2017 y pudo llegar a ser representante del país en Copa Libertadores por primera vez en un equipo del fútbol manabita. Guillermo Sanguinetti, que luego tuvo problemas, recordemos, con el paraguayo Silva, cuando fue el problema este de la supuesta venta o facilidad que dio Silva, cuando decían que Silva ya estaba contratado por Emelec, y en realidad al siguiente año Silva fue al Emelec, porque la final fue con el Club Sport Emelec, y los errores que vimos en el partido, porque fueron errores puntuales, justamente de Silva, que llamaron la atención cuando Emelec fue campeón en esa época, y luego de eso se desató una polémica, problemas internos con referente a lo que se hablaba y lo que se decía. Y luego ya se conoció. Yo recuerdo haber visto un par de entrevistas entre cuando ya con el tiempo habló la Tuca Ordóñez y cuando habló también el samurái del medio campo, que se me escapa, el medio campo del Delfín en la época del 2017. Se me escapa, el samurái, le decían, el volante de marca, que fue parte fundamental para que el Delfín pudiera ganar o quedar vicecampeón. Entonces, eso es referente a lo que decíamos de los partidos. Vamos a continuar con los partidos, porque la fecha no termina ahí. La fecha a jugarse a partir de hoy, donde a medida que avanzan los días se acortan más. Nos habíamos quedado en el partido Barcelona Independiente del Valle para el día de mañana 7 de la noche. El día jueves a las 2 de la tarde juega Universidad Católica versus Aucas. Buen partido este también este. Este va a ser un buen partido Católica-Aucas porque están ahí peleándose el segundo lugar. El día jueves a las 4 y media de la tarde, Leones del Norte, que se le escapó el empate ante el Club Sport MLE en los últimos minutos o en lo agregado ya. Ante Orense, que viene de caer, viene de caída Orense. Después del Mundial no reacciona, a las 4 y media de la tarde. Y finalmente el jueves 3 de septiembre a las 7 de la noche, Libertad de Loja versus el Club Sport MLE, que está luchando por no llegar al hexagonal del descenso, sino meterse por lo menos en el cuadrangular y salvar ahí, buscar un cupo a la Sudamericana. Atentos, porque vamos a darle las dos siguientes fechas, porque termina la primera fase ya de la Serie A y ahí entraríamos ya al hexagonal, cuadrangular y hexagonal, ¿verdad? La siguiente fecha se juega domingo 6 de septiembre. Juega Delfín nuevamente de local con Universidad Católica. 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El domingo a las 3 de la tarde también, esto estamos hablando de la fecha 29, Aucas Barcelona, esto es en el Chillo Gallo. El domingo también 6 de septiembre, Emelec versus Manta en el Capuel. Ay, Manta tiene un calendario complicado, dos partidos consecutivos de visita. Emelec versus Manta Fútbol Club. El domingo a las 3 de la tarde, Técnico Universitario versus Liga de Quito en el Bellavista Ambato. Esperemos que Liga de Quito saque un triunfo ahí. El domingo a las 3 de la tarde también, Orense versus Guayaquil City. Seguimos con el domingo, Independiente del Valle versus Macará. Esto es en Quito. El domingo a las 3 de la tarde, Deportivo Cuenca versus Libertad. Y el domingo a la misma hora, Muchuruna versus Leones del Norte. Es decir, las dos últimas fechas hay horarios unificados en algunos partidos, por no decirlo en todos. Todos están para el domingo 3 de la tarde. Todos están para el partido de la fecha. Hasta el momento, en la página de Liga Pro, fecha 29, están todos los partidos para el domingo a las 3 de la tarde, fecha unificada. Y nos vamos a ir a la fecha 30. El reglamento siempre menciona de que las dos últimas fechas, dependiendo de los resultados, pueden ser unificados los horarios. Y aparece en la página Liga Pro, hasta hoy, fecha 29 y 30, horarios unificados. Vamos a ver si es que esto varía a medida que avancen los días. Por ejemplo, la última fecha se medirán el domingo 13 de septiembre, Católica versus Orense, Macará versus Emelec, domingo 13 de septiembre, 3 de la tarde. Barcelona Delfín Sporting Club en el Estadio Monumental. Que ya, déjeme ver, ya para eso, ya Barcelona jugaría con público, a excepción de una bandeja que no puede utilizarla. El domingo también, ya les mencioné, ¿no? Fecha 13 de septiembre, 3 de la tarde. Libertad versus Independiente del Valle, Liga de Quito versus Deportivo Cuenca, Leones del Norte versus Técnico Universitario, Guayaquil City versus Muchuruna, y el Manta jugará, en el Estadio Jocay de Manta con Aucas. Serán esos los encuentros ya estipulados en el calendario, las tres últimas fechas que se las di a conocer hasta el momento, con la novedad que las dos últimas fechas, 29 y fecha 30, están o aparecen horarios unificados. Habría que esperar si es que no hay cambios de acuerdo a la ubicación de los equipos y de la influencia que podrían llegar a tener en las ubicaciones. Yo sinceramente lo digo, me parece que por el formato en que se juega no es necesariamente unificar horarios. No es necesario unificar porque es un formato diferente que no depende de uno u otro resultado, sino más bien ya va a haber equipos que están dentro del el primer hexagonal o del cuadrangular o del segundo hexagonal, ¿verdad? Creo que no es necesario unificar horarios en esta fase. Quizás en la próxima, ahí sí, porque se puede ver, se pueden dar resultados que dependen de otros partidos, de terceros. Pero hasta el momento, lo repito, en la página oficial dicen que hay horario unificado, fechas unificadas, en las fechas 29 y 30. En la 28, ya estamos, hoy día inicia, y los equipos nerviosos, unos, otros ilusionados, porque están peleando. Por ejemplo, el de la Universidad Católica Aucas es un duelo que están por el segundo lugar. Este va a ser un partido muy, muy bonito, porque están dos equipos, uno con más hinchada, como Aucas, Católica no mucha hinchada, pero que tienen un fútbol bastante dinámico, colectivamente bien, en cuanto a la parte final. El Católica por ahí año a año ha dejado ese vacío, ¿verdad? Siempre se termina quedando, pero vamos a ver si este año no es la excepción. Oye, ayer quiero hablar un tema antes de marcharnos, porque tenemos que ir a cumplir con otras actividades. Son 9 de la mañana con 26 minutos. Se está jugando la liga inglesa y Moisés Caicedo salió lesionado, ingresó 10 minutos y volvió. Entonces, Javi Alonso, que es el técnico del Chelsea, se refirió a la situación de Moisés Caicedo luego de que el mediocampista ecuatoriano tuviera que abandonar el partido, ¿no? Ante Brighton fue este partido, apenas 14 minutos fue que jugó, sí, 14 minutos después de ingresar. El volante, precisamente tras perderse, se perdió los dos primeros partidos, compromiso del Chelsea por molestia física, venía con molestia física. Pero ayer el entrenador español manifestó que espera que el problema no sea de gravedad y explicó que Caicedo decidió él detenerse al no sentirse completamente bien. Bien, creo que el jugador se conoce, sabe cuándo puede seguir y cuándo no. Para esto, Xavi Alonso menciona que espera que no sea algo nuevo y que no sea mayor que la última vez, dice. Él fue cauteloso en parar y dijo que no se sentía bien. Dice, vamos a revisarlo, manifestó Alonso, habría que ver el informe médico por parte del Chelsea, pero será sometido a las respectivas, dice, evaluaciones en los próximos días para determinar el alcance de la molestia. Y que por ahora el Chelsea no ha confirmado un diagnóstico ni el tiempo estimado de recuperación. Viene de una recuperación de molestia física, por eso no había podido jugar los dos últimos partidos, o los dos primeros partidos. Tres partidos, el Chelsea ha empezado muy bien con tres triunfos. La preocupación dice que aumenta debido a que Caicedo ya había quedado fuera de los primeros partidos de la temporada por un problema físico, como lo habíamos mencionado, por lo que el cuerpo técnico buscará evitar cualquier riesgo con uno de sus jugadores fundamentales, por no decir el año pasado el mejor, la estrella. Entonces, lo del Chelsea preocupante. En estos días vamos a estar atentos a lo que suceda con aquello. Salud especial para todos quienes nos escuchan a través de Radio La Voz 1570 AM. Vamos a hacer el contacto el día de mañana, a ver si traemos un invitado para conversar sobre la situación actual del fútbol, y tenemos en pendiente con un ex director técnico, podemos decirle el del Manta. Esperamos de que pueda el día de mañana venir, y de esa forma los aficionados también puedan conocer un poco más del tema del Manta Fútbol Club, que justamente mañana juega. Mañana estaremos con el análisis del partido Aguarse hoy día, del Delfín Técnico Universitario. Reitero el compromiso, de la gente, ¿no? De que la gente vaya al estadio hoy día, apoya al Delfín Sporting Club. Estaremos desde el estadio Jocay de Manta, ahí ubicado para estar observando lo que es el partido del Delfín Técnico Universitario. Necesitamos que vayan, por favor, acuda durante estos días, porque queda pendiente. Ojo también que vamos a seguir entregando entradas para el partido, para el próximo partido. Vamos, sí, hay un aficionado por acá antes de irnos, vamos a hablar con él. El buenos días a través de Radio La Voz, ¿cómo le va? ¿Con quién tengo el gusto?
1: Muy buenos días, con Francisco Reyes.
0: Francisco Reyes, ¿de qué sector nos llama?
1: Yo soy chofer. Tuve que detener el vehículo para poderlo llamar.
0: Correcto. Díganos.
1: Del sector del 15 de septiembre.
0: 15 de septiembre. Nombre y apellidos.
1: Ángel Francisco Reyes Delgado.
0: Ángel Francisco Reyes. Apunte ahí, Freddy. ¿Necesita algún boleto? Dígame.
1: Mire, nosotros somos 4 personas.
0: ¿Ya?
1: Una para mi hierro y una para mi persona, si es posible, y si no, pues me contentaría con lo que usted me diera.
0: A ver, en este momento le podemos entregar 2 boletos.
1: Muy bien, muchas gracias.
0: A ver, repítame el nombre.
1: Mi nombre, Ángel Francisco Reyes Delgado.
0: A ver, Ángel Delgado, ¿verdad?
1: Sí.
0: De Ángel Francisco Delgado. Dígame, ¿puede venir
1: ahorita? Ángel Francisco Reyes.
0: Ah, Ángel Francisco Reyes Delgado, sí. Ya. Desde el 15 de septiembre. Dígame, ¿va a apoyar hoy día al Delfín, por supuesto?
1: Claro, por supuesto. En este momento hay que apoyar al Delfín.
0: Ya, mire,
1: hay que hacer bulla.
0: Claro.
1: Para hacer bulla. Este y el próximo partido.
0: Muy bien. Correcto. Le explico, con el mismo boleto, usted puede, en el momento que ingresa, le van a devolver el boleto. En caso que se lo olviden, usted lo solicita porque ese boleto le sirve para ingresar también la próxima semana que el Delfín juega de local ante técnico ante Universidad Católica.
1: Muy bien, perfecto.
0: Ya, ¿a qué hora usted está llegando acá a la radio? ¿Sabe dónde está ubicada la radio?
1: Sí, ahí está, en el edificio Vera.
0: Correcto, dígame en qué momento llega para estar atento o dejarle los boletos aquí con la persona que va a estar.
1: Porque vengo de Montecristi. Entonces, una media hora.
0: En media hora, correcto. Yo aquí le dijo con Freddy Kelly los 2 boletos para que usted se vaya al estadio.
1: Muy bien, muchas gracias.
0: Ok, muy bien, un gusto.
1: Igualmente.
0: Correcto, muy bien, ahí estaba el oyente.
2: Usted hablaba de jugador que le decían Samurai del año 2017.
0: 2017.
2: A Luis Luna Quintero.
0: Luis Luna Quintero. Yo le iba a decir Johnny Luca, pero Johnny Luca no patea, pero ni siquiera el tacho de agua dice.
2: Luis Alejandro Luna Quintero.
0: Muy bien, el saludo entonces para Ángel Francisco Reyes Delgado, desde el sector de la 15 de septiembre. Por aquí le vamos a dejar 2 boletos, ¿verdad? Para que usted pueda ir al estadio con su acompañante, ir al estadio Jocay de Manta hoy y la próxima semana. Si Dios lo permite, nos vemos el día de mañana con más información. Ya saben, le vuelvo y le repito, con el mismo boleto usted puede ir a los 2 partidos del Delfín, tanto el de hoy día que juega con Técnico Universitario, luego le devuelven o lo pide el boleto para que vaya al partido de Universidad Católica, Delfín Universidad Católica. El boleto que le voy a entregar dice Delfín versus Universidad Católica con fecha del domingo. Entonces, para que usted pueda ver otro oyente más, vamos a seguir por acá, vamos a ver, gracias. Acá tengo un buen asistente. Muy bien, a ver, ¿con quién tengo el gusto y desde dónde nos llama? Buen día, a través de Radio La Voz.
3: Con Luis Mero, de Costa Azul.
0: Luis Mero de Costa Azul.
2: A propósito, hoy es el cumpleaños.
0: ¿Está de cumpleaños, es verdad?
3: ¿Cómo fue?
0: ¿Es verdad que está de cumpleaños?
3: Claro, hoy es cumpleaños.
0: ¿Se puede saber cuántos años cumple?
3: 55 ruedas, sí. Nada más y nada menos.
0: Muy bien, 55.
2: Está pollito.
0: Está joven don Luis Mero de Costa Azul. Dígame, ¿va a ir al estadio?
3: Claro,
2: ya, premio, premio, dele dos entradas, premio.
0: Dígame.
2: Sí, va.
0: Hola.
3: Claro,
0: ya, yo, correcto.
3: Todo el tiempo al estadio a verlo al Delfín.
0: Muy bien. ¿Tiene boleto o desea boleto?
3: Claro, como sea.
0: Ya, yo aquí le tengo su boleto. ¿Qué le parece? ¿A qué hora puede venir a la radio?
3: Ya mismo, porque aquí todavía tengo que
0: ir. Díganos.
3: Ya mismo, ahí me la deja Freddy Kelly, me la deja ahí.
0: Ya, yo le dejo con Freddy Kelly dos boletos. ¿Qué le parece?
3: Ya, está bien. Para gracias, que
0: se vaya con su acompañante. Ya tiene con quién ir. Por su cumpleaños, hoy el Delfín le puede dar un regalo.
3: Claro, con mi esposa.
0: Ya, muy bien. Muy bien. Saludos entonces, correcto. Por acá saludamos a Luis Mero, ¿verdad? Desde el sector Costa Azul. Luis Mero de Costa Azul. Para que también se haga acreedor de las dos entradas y se vayan al estadio. Eso es lo importante, de que la gente pueda ir al estadio. Y nosotros lo que hacemos es facilitarle los boletos que nos entrega, y lo digo muy cordialmente, la señora la licenciada Yanela Costábalos, directora de comunicación y marketing del Delfín Sporting Club, y somos recíprocos en ese sentido, porque son los hinchas que quieren ir, gastan el saldo, por lo menos tienen internet y llaman a la radio, significa que los escuchan. A ustedes les digo que a veces no los escucha nadie, de otra radio me refiero a otra, no los, entre ellos mismos se escuchan y entre ellos mismos se mensajean, para que vea, eso es un resultado, que no necesitas cantidad sino calidad, para que te escuchen de acuerdo a lo que vertes como comentario, opinión o análisis. Sí, yo sé que me escuchas, porque una vez escuché por ahí, valga la redundancia, que dijo, lo escuché a Julio decir tal cosa. Un colega periodista lo dijo eso. Y no sabía que yo estaba cerca, no me había visto, sobre un asunto que aquí lo dijimos con anticipación y después ellos querían desmentir lo que yo dije y después el tiempo me dio la razón cuando sucedió lo que yo había mencionado. Es que acá hay fuente fidedigna, pero también hay mucha información, porque las informaciones se filtran y por suerte tenemos nosotros muy buenos contactos que nos filtran información, así se lo dejo clarito. Es más, hasta yo sé lo que sucede en otros medios, sé cuántos se están peleando ahí, y no me hagan hablar más porque ya nos vamos. 9:35, si Dios lo permite, el día de mañana estamos aquí. Le vamos a dar los dos boletos para Luis Mero de Costa Azul, dos boletos para él, para que se va a ir con la moza, me dijo, perdón, con la esposa. Oiga, que este Freddy Kelly me hace equivocar. Yo dije con la moza, no, con la esposa.
2: No te emociones mucho.
0: Con la esposa. Para Ángel Fernando Reyes Delgado, de la 15 de septiembre, también sus dos boletos. Freddy Kelly ya mismo, después que salga, le va a hacer entrega de los dos boletos a la señora Aurita Mantuano.
2: Aurita, también a Manuelito Delgado y, de San Juan de Mato. También están tres pendientes más.
0: Manuelito Delgado, no, ahí está, pero yo le dejé.
2: Sí, el señor ahí está apuntado también. Aquí ayer es, que ganó tres entradas
0: a
2: también.
0: A ver, y tenemos también...
2: Sí, lo que llamó ayer.
0: A ver, déjeme ver para no caer en... Ah, y para don Manuel Anchundia. De las acacias, don Manuel Anchundia,
2: yo voy a estar hasta las 12 aquí.
0: Ya, usted va, Freddy Kelly va a estar hasta las 12 del día.
2: Venga temprano.
0: Y a partir de las 2 de la tarde va a estar Virgilio Vinces.
2: A esa hora ya tienen que estar en el estadio. Porque
0: no crea, hay gente, yo conozco a la gente, a ver si llega a las 4:30 de la tarde. Entonces, en caso, Freddy, de que no llegue, usted le deja un papelito a Virgilio Vinces con los boletos que hay que entregarle, para que en caso de que venga...
2: Entre más temprano, mejor.
0: Sí, muy tarde. Claro, pero en caso de que... Tampoco se le puede exigir o imponer, ¿no? Pero si, en caso de que no lleguen hasta las 12 del día que está usted le deja un papelito a Virgilio Vinces con las entradas pendientes para quienes vengan a retirar. A ver, lo del señor que ya vamos a apuntar. Luis Mero de Costa Azul.
2: Ya, dos entradas.
0: Ángel Reyes Delgado, dos entradas.
2: Dos entradas.
0: Manuel Anchuña Luca de las Acacias, tres entradas.
2: Manuelito Delgado, el va a la casa a la 1 de la tarde.
0: Usted le lleva.
2: Sí, ya. Y ahorita Mantuno también le llevo.
0: Usted le lleva, ahí está.
2: Y personalmente quiero ver al cumpleañero.
0: Al cumpleañero. Entonces, hasta aquí llevamos. Tres, 4, 5, 6, 7, 8, 9, 10 entradas, ¿verdad? Entregadas. 10 entradas, me parece. O 10. Ayer, 10, 11 entradas con la entradita de Bello, por supuesto, Bellito. Aquí me había olvidado. Bellito. Ángel Bello.
2: También entregado a Don a Pelosa, ¿cómo? Alonso también.
0: Alonso también. Claro. Ángel Bellito, le entregamos una también, eso fue el día de ayer. 11. José Luis Alonso, Pepe Alonso, déjeme ver, José Luis Alonso, Pepe Alonso,
2: que también,
0: no, Pepe Alonso, 2, 4 y 1, 5, llevamos casi 15 entradas entregadas, son 20, para que vea la credibilidad que tiene este espacio para entregarla. Así, no como ustedes que le dan apenas 2, así se la digo, no importa que te piques, nos vamos ahora sí.
2: No, Pero yo me acuerdo tiempos antes, yo veía que vendían las entradas afuera.
0: Yo conozco algunos.
2: Véndame una, ¿y este tiempo hace cuántos años?
0: Imagínese, en la época de hace poco, unos 5 o 6 años, es más, hasta ahorita. Yo los conozco, los he visto y en cualquier momento le hago video y les tomo fotos para que no sean así. Tienen que, las entradas están para el pueblo, para la gente que quizás por la situación económica no tiene cómo ir al estadio. No tienen cómo comprar un boleto. Algunos que van hasta caminando, pero vayan con el boleto seguro. Entonces aquí lo que hacemos es trasladarle eso. Nos vamos, cuídense, pasen bien. Si Dios lo permite, nos volvemos a encontrar el día de mañana. Les repito, hasta las 12 está Freddy Kelly. Luego hay una para de 2 horas. No van a encontrar a nadie de 12 y 1 a 2 de la tarde, a nadie. Y a partir de las 2 de la tarde, hacia adelante, lo van a encontrar a Virgilio Vinces aquí. Entonces, para que ustedes vengan, nos vemos, pasen bien.
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Amigos, ¿qué tal? Buenos días, ¿cómo les va? Aquí estoy presente quien le habla, Freddy Alberto Kelly Chávez, gracias a Dios, un día más con vida para estar con ustedes, trabajar en este medio tan importante que es Radio La Voz de Manta, punto dial 1570 de amplitud modulada. Buenos días, amigos, estamos hoy recibiendo a noveno mes de este año 2026, 1 de septiembre, amigos, la hora 10:04 en Radio La Voz. Aquí estoy Freddy Kelly, gracias a Dios, un día más con vida. Va a estar con ustedes, por supuesto, reitero. Número de teléfono, Radio La Voz, 099-967-5011. Repito, número de Radio La Voz, 099-967-5011. Mi número de celular siguiente, apúntelo, 099-3333-067 para sus llamadas normales, mensajes normales a través de WhatsApp y Facebook, está totalmente habilitado. Mi número de celular, repito, 099-3333-067. El número de Radio La Voz es el siguiente, 099-967-5011. ¿Estamos bien? 099-967-5011. El cumpleañero de hoy, el señor Luis Mero. Muy bien, Luis Mero está de cumpleaños hoy. Recibe saludos con mucho amor de su querida esposa, la señora Juanita, de su hija Yadira, Gabriela, Liliana y Maribel Yamero Mantuano, también de parte de su yerno, por supuesto, de su nieto, nieta, de sus hermanos, hermanas, toda la gente que le quiere, que le estima a Luis Mero, todas las personas que laboran en Botrenilla. Buen día al capitán Pablo Mero con su esposa Ramona Raquel Anchini, entonces sus hijos David, Ricardo, Juan Pablo, Valentía, Estefanía y Aymar, y su nieta Ingrid y José, el capitán Amado Palomero. Buen día también para Pepe López, su esposa Damiano, su hijo Junifre, Yajairi, Chumeri, en la ciudad de Costa Azul, capitán Eduardo, Eduardo Menos y Vivienda, Julio Mero, David Mero y Carmero. La gente de Botelinía se preparan para festejar cumpleaños de hoy. Luis Mero, hoy que está el cumpleaños, Luis Mero. Buen día para el maestro conductor Luis Menoscal, con su hija de Menoscal, su esposa Gina Pellazagua, y su hijo Luis Fabián Menoscal, don Luis Menoscal. Buenos días, buenos días, buenos días, amigos. Bienvenidos, esta es Radio La Voz de Manta.

La hora, amigos. Ya son las 10 de la mañana y 8 minutos en Radio La Voz, 10 y 8 minutos. ¿Qué tal? Saludo para Ramón Espinales, que ayer estuvo de santo. Ramón Espinales, su esposa Patricia Mero, su hija Yarixa, Viviana Jesse, Jonathan Nevi, señora Manacha, Salma Saranchino Yumeri, su yerno Edre Maza, su cuñado Julio Mero de la Escalinata, Vía el Palmar, la familia de don Ramón Espinales, que ayer estuve de santo, don Ramón Espinales. Buen día, buen día. Ahí está su esposa Patricia Mero, escuchando la Radio La Voz, punto de él. 15:30. Capitán Pedro Alcón Holguín, que labora en la presa Niza de Pozorja. Capitán Pedro Alcón Holguín, su mamita Mercedes Holguín, la esposa abogada Mariela Vázquez, señorita Estefano Bolívar y Unol. Buen día al capitán Pedro Alcón Holguín. ¿Cómo le va? A Juanito Marquín Tárquez, amigo de Mendoza, Pablo Santana, no Montecristi. Juanito Marquín, señor Juan Manuel, Juan Arturo, Maribel Aguilar y Desi Marquín. Juanito Marquín, en la parroquia urbana de Tárquez, escuchando Radio La Voz, punto dial 15:70. En amplitud modulada. Y tío Checho la Guava, Guavita, su mamita Bolivia, el camero cedeño en la parroquia urbana Tarqui, Ramoncito Tarqui, su amigo La Tulita y el niño Pichota en el sector de Tarqui, en el Palmar, señora Isabel Mero, Carlos Bernet, Jacqueline, Verónica y Karina, también para el capitán Julio Bernet y para Javier Espinales, la gente chévere que nos escucha en su respectivo domicilio. Y Ramoncito Pillihua, su esposa, Zambita Barrerán, su hijo Kevin, Liliana, Jennifer, Carolina, Ronnie, Emily, Andy, su señora Karina González con su esposo Kevin Pillihua, el chino Antón con su esposa Liliana Pillihua, la familia Pillihua, Barberán, está Ramón Pillihua, que ayer estuve de santo, no avisó nada. Ramoncito Pillihua, 10:10.

La hora, tío, la hora, 10 de la mañana y 12 minutos, 10 y 12 minutos en Radio La Voz de Manta. Pablito Rodríguez, esposa Mérida Murillo, hijo Carlos Maribel, Daniel, Mario, Lucio Ceremari, nieto a mi vecino Pablito. Pablito Rodríguez en Colorado, se me ha perdido Pablito Rodríguez. ¿Qué tal? 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Pedro Duarte, escuchando Radio La Voz de Manta, punto 10, 1570, a esta hora de la mañana. Ya son las 10 y 14 minutos en este 1 de septiembre.

Ahora mismo la hora ya son las 10 de la mañana, 17 minutos. Manuelito Delgado, su esposa Paula Chávez, su hija Gabriela Yajaira Esenia, Emilio Chávez y Neto, más que ir a Calín de Luca. Y Fiorelito Alguín, Manuelito Delgado de San Juan de Manta. ¿Qué tal? Carlos Alberto Delgado, su esposa Alvita Delgado, soy bien Carlos con su esposa Elena Cedeño, licenciada Yulisa Oliver Delgado, Maurito está haciendo su Juana Delgado, Yandri Delgado, su esposa Marbeles, Danila Delgado, su esposo Jenny Delgado, los niños Yael, Eddie, Jefferson, Yesael y Yairé, Don Rafa, su esposa Maribel Delgado, Colón Vélez, Pablito Delgado, maestro Galuca, amigo de San Juan de Manta, buen día también para saludar a tío Chacho La Guava, Guavita, su mamita Bolivia, Bélgica, Mero, Sedentarque, Guava, Ramoncito Entarque, su amiga La Tulita, el niño Pichota en Tarqui, señora Isabel Mero en el Palmar, Carlos Bernay, Verónica Jacqueline, Karina y Capitán Julio Bernay, también para Javier Espinal, amigos que escuchan Radio La Voz, también para Juanito Marquín Tarqui, su amigo José Mendoza, Barro Santana, no Montecristi, Juanito Marquín, su papá Manuel, Juan Arturo, Maribel, Gladys, dice Marquín, Juanito Marquín en la parroquia hermana de Tarqui, el saludo también para el amigo Gallardo, la mochila azul de Tarqui Gallardo, su papá Gonzalo Bello, su perrito, la mascotita Bailey Bello, para Chari, el callejón de barrio Rumiñahui, Chari, y para el viejo Miguel, el callejón de barrio Rumiñahui, maestro Changa, buen día, para Pablito López Bello, su arenita, su Jeremy, Pablito López Bello, su esposa Marisa López Pin, Franklin Roca, su esposa Marta Isabel López y su hija Dianita Roca. Don Pancho López, Dorita Bellos, ellos están en el cielo. La gente está aquí escuchando Radio La Voz, cómo no, para los amigos de Taller de Pintura Automotriz Reyes. Ahí está Richard Gabriel, su papito, Jorge Reyes, Jorge, ya está en el cielo. Richard Gabriel Cachetada, Ahogá Franque Bailo, los gatos Julián Macías, Capitán Gregorio Morera Luca, Capitán Guineo, vive en Barrio Santa Clara. 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Ahí está Richard y Gabriel.

Laura, amigo, la hora, 10 de la mañana y 23 minutos. 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Don Vicente Bailón, buenos días para Angelito Anchuni Chilán, su esposa Maribel Santana, a sus queridos hijos Ángel Jonathan Jane, los nietos Ángel Fernando Anthony y su mamita María Chilán. Para Ángel Merocalle, Ángel Delgado, que está hechizado por su esposa Martita Santana, el saludo para su hijo Irving y para Agustín. Lide Moreira, su esposa Lupe Flores, a su hijo Dar Rosano, su hijita Rosanita Lide Moreira, Carlos Manchundia, Santo Anchune, buen zapatero de los esteros, su esposa Dolores Mantuano y su hijo Ronda Anchune, la toma de agua. Jimmy Quijíe, su esposa Marilyn Chimbo, ¿qué tal? Miquito Enrique Pillón en los esteros, Ángel Parra de la Pepa, su amigo Gonzalo Suárez y Pepito Quijíe en la cumbre. Cali, Cirilito para Fuano, Cirilito, saludos amigo Jorge Vélez Holguín de San Juan de Manta, Arroz Florida, Yanara, saludos a su gran amor, Jorge Flores, Coqui, buenos días para Lisandro Cedeño con su familia de Barrio Lacereto, la cangreja Capitán Bolaño en Tarqui, el Chamo Lonida, Armando López, Juanito Paquito, Lidia Moreira, también el saludo para otros buenos amigos, Pedro Pastor Rivera, a su esposa y sus queridos hijos, Capitán Mario López Picapiedra, Capitán Alberto López Monge, Capitán Alberto López, Carlos Alberto López Monge, Capitán también Chino Díaz Espinosa, Capitán Bolívar Flores, Capitán Teodoro Mantuano, Mariela Delgado, Henry Ángel, Carmen Daniel Delgado por la Victoria, don José Carlos Barcia y su esposa Díaz en el Palmar, se va a perder don José Carlos Barcia. Buenos días para Martín Delgado, su esposa Abel Rivera, sus queridos hijos, y para Simón Mantuano, señito con sus hijas, la señora Patricia, su esposa Pedro Anchuni, la señora Marcela, su esposo Mantón, la señora Alexandra Mantuano, su esposa en el Flor Chivito, y para la señorita Gema Montserrat de Flores Mantuano, que está Gema, para su prima, la señorita Sheila Anchuni Mantuano. Simón Mantuano, buenos días, 10 de la mañana y 25 minutos.

Muy bien, amigos, ya son las 10 de la mañana, 28 minutos en Radio La Voz de Manta, 10 y 28 minutos. ¿Qué tal, don Vicente Bailón, técnico, propietario de taller de refrigeración Bailón, que le repara refrigeradores, congeladores, aire acondicionados, fabrica caucho para refrigeradoras, vitrina, congeladores y cámaras frigoríficas en diferentes medidas y marcas? 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Don Vicente Bailón, ¿qué tal, don Vicente Bailón? Escuchando ahí la voz, punto 10, 1570, amplitud modulada. Mi capitán Pedro Alcolguín, que labora en la presa Nisa de Pozorja. Capitán Pedro Alcolguín, su mamita Mercedes Alcolguín, la esposa abogada Mariela Vázquez, sus hijos Brito, Estefano, Olivier y la familia. Capitán Pedro Alcolguín, Evar Miramar, Tomás Mero El Peje, su esposa María Espinosa, sus hijos Darwin y Joana Justin, sus nietos Elkin, Cristóbal Mayerli, su yerno Cristóbal Mantuna, Evar Miramar, Tomás Mero El Peje, Marcelo Pillazaba, su esposa Mina Espinosa, don Pedro Espinosa Pillazaba, su esposa Anita Catagua, Alberto Espinosa Carabalí, su esposa Yesenia Cañarte, y también el saludo para Pablito Espinosa, Barrio Miramar, de la parroquia urbana de Los Esteros. Buen día al personal de Botrenilla, a su capitán y armador Pablo Mero, su esposa Ramona Raquel Anchun y Antón, y su hijo David Ricardo Juan Pablo, Valentina Estefanía Aymar y su nieta Angelina Yosel, el capitán y armador Pablo Mero. También saludo para Pepe López, su esposa Lamero, su hijo Juni Freya, Jair y Jumera en la Azul Costa Azul, capitán Eduardo Melón, su vivienda, Julio Mero, David Mero, Ricardo Mero, amigos gratos que festejarán al cumpleañero de hoy, el señor Luis Mero, hoy cumpleaños. Recibe el saludo con mucho amor de su esposa, la señora Juanita, de su hija Yadira, Gabriel, Liliana y Maribella Mero Mantuano, de sus yernos, también de parte de sus nietos, nietas, hermanos, hermanas, de toda la gente que le conoce, que le estima, para Luis Mero, que hoy cumpleaños. Y esta canción la hacen escuchar especialmente su esposa Juanita, de su hija Yadira, Liliana y Maribella Mero Mantuano. El tema de Germán Oliva, padre mío, para el cumpleañero de hoy, Luis Mero.

Muy bien, muy bien. Ahí está el tema para Luis Mero, que hoy cumpleaños con mucho gusto, su esposa Juanita, de su bella Yadira, Gabriela, Liliana y Maribella, Mero Mantoya, todos sus hermanos, hermanas, sus seres queridos que le quieren. A Luis Mero, reparta la torta, Luis Mero, hoy que está de cumpleaños. Buen día, amigos gratos. ¿Qué tal? El saludo para otros buenos amigos que escuchan Radio La Voz, punto de aquí en el 70. ¿Qué tal, qué tal? A Luis Terán, que por acá nos visita los años, cuando estudia el 5 de junio. Luis Terán, flaco, alto, más alto que yo todavía, Luis Terán. Estudiamos el 5 de junio, recordar el 5 de junio, y de ahí él se graduó. ¿Tú seguiste en el 5 de junio? Hasta el quinto año, ¿no te graduaste? Ah, qué mala suerte. Yo sí pasé del primer año del colegio del 5 de junio, pasé el técnico, de ahí me gradué en el técnico, me gradué. Ahí seguí un año, en el técnico me gradué, en el Instituto Técnico Luis Alvarado Martínez, ahí me gradué. Ahí seguí un año de periodismo y actualmente estoy aquí en Radio La Voz. Empecé en Radio Eco. De ahí en Radio Contacto, ahorita estoy en Radio La Voz. Luis Terán, nos visitó por acá, nuestro buen amigo, que a los tiempos, años. Muy bien, quiero saludar y felicitar a los Ramones. Don Ramón Espinales, que ayer estuvo de santo. Don Ramón Espinales, su esposa Patricia Mero, su hija Arixa, Viviana, Jesse, Jonathan, Devi, su nena Vanessa, Samar, Sarancho, Neyumere, su yerno Aider Maza, su cuñado William Mero, la Cardenal Tabla del Palmar. Ayer fueron los Ramones. También Ramón el Panadero, allá en Tarkin. Ramón el Panadero, muy bien. Es pintor de los barcos de la playita mía, le dicen el panadero Ramón, Ramoncito, que ayer también visitó por la casa y dice, Freddy Kelly, ayer lunes no hicimos nada, hoy sí hacemos algo. Y también un saludo para Ramoncito Pillegua, ayer estuve de santo y hoy es su cumpleaños, ya me timbró, dice Freddy Kelly, pila Freddy Kelly, ponme una canción, ya le voy a complacer el tema de Roberto Carlos, amigo. Para Ramoncito Pillegua, que ayer estuvo besando hoy su cumpleaños, Ramoncito Pillegua, su esposa Zambita Barberán, su hijo Kevin Liliana, Jennifer Carolina, Ronnie Emilandi, su nera Karina González con su esposa Kevin Pillegua, el chino Antón con su esposa Liliana Pillegua. Ahí está el tema, amigo, de Roberto Carlos, para Ramón Pillegua, que ayer estuvo besando y hoy es su cumpleaños, amigo.

muy bien, amigos. Sí, da un cuidado, se me tropieza por ahí Luis Terán, que nos visita por acá. Acá el tema de Roberto Calamigo, para Ramoncito Pillihua, que ayer estuve santo y hoy es su cumpleaños, que vive el cumpleañero y santo para todos los Ramones, que ayer estuvieron de plaza los Ramones, cumpleañeros de hoy, parece mentira, Ramoncito Pillihua, y también cumpleaños Luis Mero. Buen día, amigos gratos que escuchan Radio La Voz, como no, atento allá en el sector del barrio Calle, amigos del barrio Calle, dije la mañana de 39 minutos, estamos hoy 1 de septiembre, año 2026. 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

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Gabriel. ¿Qué tal, amigos? Barrio Marea del Mar en los Esteros, César Mantona, Rosita Pellivo, está en el cielo. ¿Qué tal ahorita? Rosario, Samira, Clarita, Mercedes, Miriam, Medardo, Juan Mantelo, París, para el Pollito, para Adriana García, para Josué, Fernando García, Soposa, Jessica Mantuano, Mauricio Mantelo, Soposa, María, Subín, Kevin, para Dana, Don Gregorio, Mero, Soposa, Mercedes Mantuano, Silvio Lorena, Araceli, Sonia. ¿Qué tal, Caín Mantuano, Soposa, sus queridos hijos? Buen día también para Luciano Mantelo, Soposa, Blanquita Rivas, también para señora María Mantuano, César Mantuano, Catire, Caín Mantuano, a él, allá en los Esteros. Para Johnny Mero, esposa Mira Mantono, sí, hijas, licenciada Lisa Mero Mantono, Yandela Mero Mantono, Esperancita Piloso, su esposo en el Sácido, le saludo su comadre, ahorita Mantuano. ¿Qué tal? Don Pedro Rivas, su querida esposa, abogada Leida Mantuano. También para Fabricio Rilla, para Juan Mantuano, Chingolo, para Perigallo, para Alison Rivas y para señorita Dana Mantuano, la familia Mantuano Pillivo, escuchando Radio La Voz en el barrio María del Mar, en Los Esteros.

Ok, amigos, ya son las 10 y 48 minutos. Buen día para Juanito Marquín, Tarquis, amigo de Mendoza, para Santana, no Montecristo, Juanito Marquín, sigue Juan Manuel, Juan Arturo, Maribel, Gladys Marquín, Juanito, Juanito Marquín, la parroquia urbana de Tarquis. Reiteramos el saludo para Ramoncito Pelliva, que ayer estuvo de santo y hoy es su cumpleaños. Ramoncito Pelliva recibe saludos con mucho amor de su esposa, Samita Barberán, de su hija, Kevin Liliana, Jennifer Carolina, Ronnie y Emiliandi, señora Karina González con su esposa, Kevin Pelliva, Chunantón con su esposa, Liliana Pelliva, todos ellos felicitan a Ramoncito Pelliva, que ayer estuve santo y hoy es su cumpleaños. También para Luis Mero, que hoy está de cumpleaños, Luis Mero, con mucho amor de su querida esposa, la señora Juanita, de su hija Yadira, Gabriela, Eliana y Maribella Mero Mantuano, también de parte del personal Botrenilla, Capitán Armador Pablo Mero, su esposa Ramona Raquel Anchuñentón y su hijo David Ricardo Juan Pablo, Valentía Estefaní Mar, Chini Tangre José, el Capitán Armador Pablo Mero, Pepe López, su esposa Elda Mero y Juni Freire, Jaire Chumeri, en la ciudad de Costa Azul, Capitán Eduardo, Eduardo Mero y Vivienda, Julio Mero, David Mero y Camero, la gente de Botrenilla, el festival cumpleañeros, el señor Luis Mero, hoy está de cumpleaños. Y una canción que le gusta a nuestro compañero y amigo del colegio 5 de junio, ya sé, en tantos años que pasan. Ahí está el tema de Roberto Ledesma, Camino del Puente, para Luis, Luis Terán.

Roberto de Ledesma para saludar a nuestro compañero Luis Terán, la gente del 5 de junio, como no recordar esos años pasados. Ok, época del 67 estábamos en la escuela, 68, más o menos 68, 69 estábamos el 5 de junio. Ok, cuando éramos peladitos todavía. Muy bien, Luis Terán. ¿Te acuerdas, Luis Terán? Ok, mi pana. ¿Qué tal, Capitán Lido Sosa? Su esposa Jenny Perquillo, su Dios Seguela, Andy Criste, Capitán Lido Sosa. A su hermano Capitán Guacoso, señora Jacqueline Flores, su esposo Eduardo Ramón Quijije, que allá estuvo Santo Eduardo Ramón Quijije. Saludos también para la señora Valeria Quijije, su hija Solita. Y también Sofía se llama. Sofía Bielke y Valesca, la cumpleañera de este mes de septiembre, 19, cumple 15 años, la señorita Valesca Cruz Quijije. Don Argenis Cruz, su esposa Valeria Quijije, su hija Sofía Bielke y Valesca. Señora licenciada Cate Quijije Cedeño, su esposo el biólogo José Cedeño, su niña Cate Lupita, para Guapo Ramón Quijije, Esmeralda, señora Ángela Flores, su esposo Daniel Moreno, para Fiorella, también para Yanalí Moreno Flores, el Guapo Juan Carlos Flores en Altamar, su esposa Añiza Merón, le saludo con mucho amor, también para Johnny Flores, su esposa Mónica Castro, su tía Shakira, Joanny Johnny Flores, Divino Niño, el Coemero Compalito con su esposa Marinita Quimis, para Juvermero, la Raje, Juanito, Reinaldo Flores, su esposa Ricky Quimí, para Heidi, para Eki, para Ricky, la gente chévere, la familia Sosa Quijije, la familia Quijije Flores, que festejaron a los santos de ayer. Por un lado, el señor Ramón Eduardo Quijije y su hijo Ramón Francisco Quijije Flores, ellos estuvieron ayer el santo. Buen día. Para Juanito, para Quintar, su amigo José Mendoza, Baro Santana, Nuevo Montecristi, Juanito, para quien sigue, Juan Manuel, Juan Arturo, María Gladys, Daisa y Marraquín, Juanito, Marraquín, Tarque, Ramoncito Pellihua, sigue festejando su santo, y hoy es su cumpleaños. Ahí está Ramoncito Pellihua, su esposa, Zambita Barberán, su hijo Kevin Liliana, Jennifer Carolina, Ronnie, Emiliandi, su nera Karina González con su esposa, Kevin Pellihua, el señor Antón con su esposa, Liliana Pellihua, José Cheche, el rey de los cachos de Baro Santa Elena y su lancha, el palomo blanco, José Cheche. Manolito Delgado, su esposa Paula Chávez, su hija Gabriela Yajaira Seña, Emi Diego Chávez, Cineto Máquez, Ila Calina Lucas, Fierolita Alguín, Manuelito Delgado, San Juan de Manta, le tengo el encargo también de estar en la casa, Manolito, para el maestro conductor Luis Menoscal, su hijo Henry Menoscal, con su esposa Gina Pellazaba y su hijo Luis Fabián Menoscal, Marco Pesquero Yelizaba, buenos miradores, Eduardo Franco el Tabludo, Ramón Chundia Culera, Macha Lilla, Caripita y Mara Chundia el Amor, Juanito Marquín Tal, que su amigo José Mendoza, Baro Santana de Nuevo Montecristi, Juanito Marquín, y su hijo Juan Manuel, Juan Arturo, Maribel Gladys, ese Marquín, Juanito Marquín Tarqui, también para Ramoncito, que ahí estuvo de santo, Ramoncito, el hijo de la señora Isabel Mero, no hizo nada Ramoncito, saludos a su amigo La Tulita y el niño Pichota. Ahí está la señora Isabel Mero del Palmar, para Carlos Bernet, Jacqueline, Karina y Verónica, está Karinita Bailón, también para Javier Espinal y para Julio Bernet, el capitán. Ahí está su canción, señora Isabel Mero, el tema de Rómulo Caicedo, 20 años menos.

Muy bien, 20 años menos, la canción Sin Fortuna, ok. De Rómulo Caicedo para la señora Isabel Mero. Le encanta este tema a la señora Isabel Mero allá en el Palmar. Está Karinita, Karinita y Ramoncito, que estuvo de santo. No puedo invitar una a Ramoncito. Tengo rato que no veo Ramoncito. Capitán Chueco, allá en San Mateo. Don Alejandro Mantuano, su esposa Anita López está en el cielo. Don Alejandro Mantuano, su hijo René, Fabián Jenny, señorita Aldair, Adamari, Mila, Alejandrita, Alice Vial, la familia de don Alejandro Mantuano con su esposa Anita López. Capitán Guido Palma, el barco El Pieri. Capitán Guido Palma, su esposa María Flores y su hijo en la cumbre, Capitán Guido Palma, Robocó, Sosoto Basito, H.M. Mille Pachay, Capitán Goofy, Capitán Alberto Delgado, Sombrero, Sombrero, su hermano Jimmy Delgado, ellos están en Puerto, la sintonía tenda también de Vicente Mero el Papo, su mamita María Franco, su esposa Rosa Nero Sabe Mero, doctora Ana, señora Marisa, licenciada María José, Ángel Leonardito, Capitán Luis Mero, Capitán Pascual Mero, Capitán Pablo Mero, Paquita Mero, Isabelito y Samarita, la nieta querida de Vicente Mero el Papo, Capitán Guido Palma, su amigo Gabriel Cochoso. ¿Qué tal? Para el Capitán Pelé, William Delgado Gallina, Giovanni Delgado Huevito, la Juana y su amigo Pedrito Vera. También para Emilio Murillo, Emilio Murillo y su vecino Clovis Bravo en la calle 111, avenida 105 de la parroquia Hermana Tarqui. El saludo también para otros buenos amigos. Ahí está Amiguito el Rey, Capitán Milton López, a sus postes queridos hijos, Capitán Abel Delgado Cachete, Capitán Topo, Capitán Loquito Segundo, Daniel Canita Junior, Marcio Gatavo, su esposa Teresa Castillo, en la tarde saca el horno para Corvicha, la torta de harina maíz sabrosa, la excelente arepa para Guá, Franca Bailón y el delicioso almuerzo y ceviche. 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Por ahí está Nivi, Mechita, Mariquita, doctor Aníbal Delgado. Para Ramón el Panadero, que ayer estuvo de santo, para Eduardo Martínez el Chamán, y para Rubén el Rey el Pastelillero, cómo no, para Luis Delgado, pintor y guardia Diablito, Gallardo, te extraña Cañita y uno de tus enamoradas, Gallardo, para Ramón el Panadero, también para Polito, Polito, Polito, qué tal, para Alonso, Alfonso, Carlos Franco, Mero, Casa Tiburones, Guardia Playita Mía, y como no, para Manuel Sabatiera Tumbaco, su esposa, la señora María Catagua, está en Puerto, Manuel Sabatiera Tumbaco, su esposa María Catagua, para su hija Vanessa Salvatierra y para la señorita Dayana. Buenos días, Dayana Salvatierra en el Cayinta Junior, 11 horas.

El chavo en español, Iván, y su tema Te Quiero Tanto. 11 de la mañana y 5 minutos en Radio La Voz de Manta. Buen día a la gente que me oye, la calle se venía 34 para Santa Marta. El saludo para la señora Jenny Mendoza, a don José Modesto de Mera, también para Juanita de Mera, Mayra de Mera y Pistolita, amigos del comedor que Lavaro Santa Marta, calle de Avenida 34. Pepito Reyes, el peluche de la agenda del Pau Pepito Reyes, tiene la antena mesa de piedra, antena. Antena Miel, su sobrino Antonio, su amiga Lupita Blanquita Silva, capitán Jorge Mieles Osa, su esposa Trita Barcia Mieles y señor Jorge Mieles Barcia, el gatito Gonzalo Dugas, su esposa Mayluca en San Juan de Manta, Trinita Antena Mieles, está con su sobrino Antonio escuchando Radio La Voz. En España para Richie, su querida esposa Moncita, sus hijos Dana Rodríguez, Eli, Neil y su mamá Mercedes Alvia. Richie en España para Almita Quijije, que está Almita aquí saludando a su esposo don Arturo Mero y también para don Hugo López. Don Hugo López, la esposa, el esposo de Almita Quijije, está su hijo allá en el extranjero, en Estados Unidos. Almita Quijije saluda a su hermano Camanta, a Pepito Quijije, también para Jimmy Quijije. Y cómo no saludar también a Ángel Parraya, la Pepa, su amigo González Pepito, aquí en las cumbres, está la Pepa escuchando Radio Voz en los esteros. Don Luis Alberto Delgado, su esposa Irene Bailón, y para Margarita Rey en Barcelona, España. Don Gustavo Rodríguez en Estados Unidos, en Nueva York. Buen día también para la señora Marinita Chinga, su esposa Alfonso Pilay en Perú y Italia. Y también para Toñito Bonilla en Carolina del Norte, Toñito Bonilla, Pepito Guevara, Bori Basurto, Tomás Mantuano, Dani López Cabal y Johnny Marcia, amigos que están en extranjero. Ahí está, Toñito Bonilla, 11 horas y 6 minutos.

mamita Mercedes Oquín, la esposa abogada María Laval, que chivrita de Estefano Bolívar y unió a la familia del capitán Pedro Alarcón Oquín. Buen día, Barrio Miramar. Tomás Mero el Pez, su esposa María Espinosa, su hijo Damo y Joana Justin, su nieto el que Cristo Mayerli, su lleno Cristóbal Mantero, Barrio Miramar, Tomás Mero el Pez. Marcelo Pillazaba, su esposa Mira Espinosa. Don Pedro Espinosa Pillazaba, su esposa Anita Catagua. Alberto Espinosa Carabalí, su esposa Yesenia Cañarte. ¿Qué tal? Capitán Lidio Sosa, su querida esposa Jennifer Quijíe, su hija Isla Andy Cristi, capitán Lidio Sosa, su hermano capitán Guacoso, señora Jacqueline Flores con su esposo Ramón Eduardo Quijíe, que ayer estuvo el santo. También saludamos a la señora Valeria Quijíe, su esposa Lenny Cruz, a su hija Sofía, la más pequeñita, para Bielka y para la quinceañera de este mes de septiembre, Valesca Cruz Quijíe. ¿Cómo le va, Maelo? Licenciada Katy Quijíe Cedeño, su esposo biólogo Jorge Cedeño y su niña Catherine Lupita, el guapo Ramón Quijíe, Ramón Francisco Quijíe, que ayer estuvo de santo. Esmeralda, señora Ángela Flores, su esposa Daniel Moreno, también para Angie Moreno, señora Angie Moreno, para Fiorella Fiorella y para Yanalí Moreno Flores, el guapo Juan Carlos Flores, en el Tamar, le saluda su querida esposa Inja Zambrano, Johnny Flores, su esposa Mónica Castro, señora Shakira Johnny, Johnny Flores, viviendo niño, el comero con palito, su esposa Marita Kimí, Brendando Flores, su esposa Ricky Kimí, para Heidi, para aquí, para Ricky, y también para saludar a Lluve Mero, la Raja, y para Juanito. Ahí está la familia de los dos Ramones, que ayer estuvieron el santo, don Eduardo Ramón Quijíe, Ramón Eduardo, y don Eduardo Ramón Francisco Quijíe, y también Ramón Eduardo Quijíe. Ahí está la santa y la diabla, la señora Valeria Quijíe, que le gusta esta canción.

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1: Muy bien, de la suerte de la diabla, Alexis Escobar, para la señora Valeria Quijije. Ahí está también el capitán Guacoso. ¿Cómo quiere el capitán Guacoso a la Luisa María? Ok, Luisa María, la más deseada, por allá hasta que se la quiere quitar Gallardo. Gallardo, Gallardo y sus grandes amores, la Chachi de Barrio Bursa, la Luisa María de la Escuela del Alfaro, lo quiere traicionar el capitán Guacoso, también la Toña y por supuesto, pero él prefiere a su perrito, la mascotita Bailey Bello. Está Gallardo, Gallardo, Gallardo. ¿Qué tal? Palito López Bello, Soposa Marisa López Pin, Frankie Roca, Soposa Marta Isabel López, soy Dianita Roca, Maestro Changa, el viejo Miguel Pachari, Cayón del Barrio Rumiñahui. Ayer estuvo de Santo Ramoncito, también de Ramón Espinales, Soposa Patricia Mero, soy Yarisa y bien, ayer soy Jonathan Davis, Sonera Vanessa Zambrano, Saray Chone Yumeri, soy Yerno de Masa, su cuñado Bolimeno, la caminata Vía del Palmar, de Santo Los Ramones. Ayer estuve Santo Eduardo Ramón Quijije y también Ramón Francisco Quijije allá en Los Esteros. Y el saludo para el santo y cumpleañero de hoy día, Ramoncito Pillihua, estuvo santo ayer, Ramón Pillihua, su esposa Samita Barderán, sus hijos Kevin Liliana, Jennifer Carolina, Ronnie, Emily Leandi, su nuera Karina González con su esposa Kevin Pillihua, el chino Antón con su esposa Liliana Pillihua, y también para saludar a Luis Manuel Mero Lucas, que hoy está de cumpleaños. Eso lo para él, con mucho amor, de su esposa, la señora Juanita, de su hija Yadira, Gabriela, Liliana y Maribella Mero Mantuano, de su gente que labora con él en el Bote de Nillas, sus familiares. Ahí está el capitán llamado Palomero, su esposa Ramona Requena Chinientón, su hijo David Ricardo Juan Pablo, Valentía Estefanía y Macho, nieta Ingrid Johnson, el capitán llamado Palomero, Pepe López, su esposa Lamero, su hijo Juni Freya, Jairi Jumeri, la señora Costa Azul, también Rosita Isla, estuvo de Santa el día domingo. Y cómo no, para Jumeri, capitán Eduardo Mero en su vivienda, Julio Mero, David Mero Ricardo Mero, la gente va a tener que celebrar al cumpleañero de hoy, Luis Manuel Mero Lucas. Por supuesto, para él va esta canción de Peter Menjarres, para Luis Manuel Mero Lucas, que es cumpleaños, y también para Ramón Pillihua, que están de cumpleaños. Felicitaciones, repartan la torta.

Hoy está el tema de Pete Manjarres. Que Dios lo bendiga, que cumpla muchos años más. Para Ramón Pilligua, que ayer estuvo de santo y hoy es su cumpleaños, Ramoncito Pilligua. Y también para Luis Manuel Mero Lucas, hoy que está de cumpleaños, que viene al cumpleañero y repartan la torta. Buen día para el maestro conductor Luis Menojal, con su hijo Henry Menojal en la calle 110 con su esposa Gina Pillazagua y su hijo Luis Fabián Menojal, Marco Yelizaba, Eduardo Franco Tablú, Ramón Chune la Culebra, Machalilla Carpite, Marín Chune el Amor, amigos del barco Yelizaba, buenos miradores, José Luis Cheche, el rey de los cachos del barrio Santa Elena y su lancha, el Palomo Blanco, Manuelito Gao, Pilar Manuelito Gao, ahí vos estás en la casa, Manuelito. Manuelito Gao, su esposa Paula Chávez, soy Gabriela Yajere Senia, el Miguel Chávez, su nieto, Marque y la Caline Luca, y Fiorito Alguín, Manuelito Delgado de San Juan de Manta, Pepito Reyes, el peluche en la esquina del Pablo Pepito Reyes, para Tinita, Antena Mieles, su sobrino Antonio, su amiga Lupita Blanquita Silva, Capitán Jorge Mieles Osa, su esposa Trita Barcia Mieles, y su Mieles Barcia. Buen día, Tinita. Argentina Mieles, 11:22.

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6: 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Claro que sí, la buena música y también el personal de Voz Trenilla para festejar el cumpleaños de hoy, Luis Mero. Ahí está el capitán armador Pablo Mero, su esposa Ramona Arcarán Chinento, su hijo David Ricardo Juan Pablo, Valentina Estefan y Mar, su nieta Angrea y yo, el capitán armador Pablo Mero, Luis Mero con su querida esposa Juanita, está el cumpleañero de hoy día, muy bien, señora Juanita, Luis Mero, su hija Gabriela, Yadira, Liliana y Maribella Mero Mantuano, Pepe López, su esposa Alda Mero, su hijo Juni Frey, Yajer y Yumeri, en la zona de Costa Azul, capitán Eduardo Mero en su vivienda, Julio Mero, David Mero, Ricardo Mero, la gente de Botrenilla, con su capitán y armador Pablo Mero, Luis Mero, cumpleañero de hoy. Ramoncito Pelligua también cumplió, estuvo de santo ayer y hoy es su cumpleaños, ya está, en los esteros. Ramón Pelligua, su esposa Zambita Barderán, su hijo Kevin Liliana, Jennifer Carolina, Ronnie, Emily Andy, su nera Caridad González con su esposa Kevin Pelligua, el chino Antón con su esposa Liliana Pelligua, vivía el cumpleañero y santo. Ayer estuve santo Ramoncito Pelligua y hoy es su cumpleaños. ¿Cómo le va? Al capitán Pedro Alcoguín, su mamita Mercedes Alcoguín, la esposa abogada Mariela Vázquez, señorita Estefano Oliver, la familia del capitán Pedro Alcoguín en el barrio María Madre de los Esteros, ya le llevó el encargo a Brita, así que Brita, don César Mantona, Rosita Pillo está en el cielo. Ahí está Brita, Rosario, Samira, Clarita, Mercedes, Mira, Medardo, Juan Mantero, para Luis Palpullito, para Briana García, para Josué, Fernando García, su esposa Jessica Mantono, Mauricio Mantero, su esposa María, su Kevin, y para Dana, ¿qué tal? Señora Miriam Mantuano, su querido esposo Johnny Mero, sus hijas, licenciada Lice Mero Mantoni, para Yandela Mero Mantuano, Esperancita Piloso, su esposo el Usácido, Lesa Luz con María ahorita Mantuano, don Pedro Rivas, su esposa abogada Leida Mantuano, ¿qué tal Fabricio Rivas? Para Chingolo, Juan Mantuano, para Pirigallo, para la señorita Alison Rivas y la señorita Dana Mantuano. Buenos días, amigos, esta es Radio La Voz, 11:41 minutos.

Muy bien, ya son las 11:47 minutos. Manuelito Delgado, su esposa, Pablo Chávez, soy Gabriela Yajera Esenia, Emi Diego Chávez, su nieto, Maquila Calina Lucas, Fiorito Alguín, Manuelito Delgado, Pila, Manuelito Delgado, para Mira Marta, más mero el peso, esposa María Espinosa, su vieja David Joana Justin, su nieto, Elke Cristo Mayerli, su lleno que estaba mantenido, Barry Mira Marta, más mero el peje, Marcelo Pellazao, su esposa Mira Espinosa, Don Pedro Espinosa Pellazao, su esposa Anita Catagua, Alberto Espinosa, Carabolí, su esposa Chene Cañarte, Pablito Espinosa, de Barrio Miramar, la cinturía cordial también de Simón Mantro, su nieto con sus hijas, la señora Patricia, su esposa Pedro Anchuni, la señora Marcela, su esposa Mantón, la señora Alexandra Mantro, su esposa Daniel Flor Chivito, y para la señorita Gema Monserrate Flores Mantuano y su prima la señorita Chayla Anchunia Mantuano. ¿Qué tal Jimmy Key, su esposa Marilyn Chimbo, Jimmy Key cumpleaños el día lunes 7, Jimmy Key Jije, Ani Parada de la Pepa, su amigo Gonzalo Suárez, Pepito aquí en las cumbres, buen día para Ramoncito Ontar, que su mamita se ve en el mero en el Palmar, está cara Karina Bailón, también para el tío Chocho Laguado, su amigo García Guava, su mamita Bolivia, ve Camero en Tarqui, Juanito Marquín Tarqui, su amigo San Mendoza, Baro Santana en el Montecristi, Juanito Marquín, su hijo Juan Manuel, Juan Arturo, Marbé, Gladys, de ese Marquín, Juanito Marquín Tarqui, y para Pepito Reyes, el peluche de la esquina del Pau, Pepito Reyes, Argentina Mieres, su amiga Lupita, Blanquita Silva, su sobrino Antonio, en la ciudad de Naval, Capitán Jorge Mieles Josa, su esposa Trinita Barcia Mieles, y su hijo Jorge Mieles Barcia, Tinita Antina Mieles, el maestro conductor Luis Menoscal, con su hijo Henry Menoscal, en la calle 110 de la parroquia Tarqui, su nuera Gina Pillazao, y su hijo Luis Fabián Menoscal, don Luis Menoscal, en Tarqui, los amigos Tarir Pituto, Tomo Tres Reyes, en aquel 108, Avenida 108, la parroquia atrás, que está Richard Gabriel, su papito Jorge Reyes, Jorge está en el cielo, Richard Gabriel Cachatada, Augusto Franque Velado, el gato William Maceo, capitán Gregorio Morelos, capitán Guineo, Richard Gabriel en su taller de pintura, como Tres Reyes, en Tarqui.

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8: Son las 12 del mediodía y 5 minutos.
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0: Son las 12 del mediodía y 34 minutos.
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0: Hola Jason, ¿cómo estás?
1: Hola Cata. Ah, como siempre, vuelve, me pasa.
0: Ay, Dios mío. No, vente para acá, para eso estamos las amigas.
1: Vale, Cata, ya lo vemos.

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4: Una y 12 minutos.
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Claro, simplemente amigo, en la voz de Son de Azúcar, aquí en la voz la 1570. Saludos para Lupita Lor, que está en la sintonía en las afueras del Centro Comercial Plasti López. También nos sintoniza Marcos Mero, la gente que está disfrutando de la música a través de la voz la 1570 en este segundo día de la semana. También el saludo a la señora Marina Chinga, nos sintoniza la señora Marina Chinga, está en la sintonía en Perugia, Italia, por allá sintonizando la radio. El señor Alfonso Pilay también en la sintonía, en la sintonía de la 1570. El señor, por acá, Rodolfo Quiquí, que nos sintoniza en El Chorrillo, El Eterno Enamorado.

La buena música aquí en La Voz, la 1570. Estamos en las 14 horas 53 minutos, ya arribando a las 3 de la tarde, 14 con 53. Saludo para Argentina Mieles en la sintonía de la radio. También el señor José Flores, su hija Joana Flores, nos sintoniza también en la sintonía de la radio. La gente en el barrio El Progreso, por allá está en la sintonía. Mercedes Mero, sintonizando la radio en el barrio El Progreso. ¿Qué tal el señor? Por acá, Juan Marraquín, sus hijos, el doctor Juan Arturo, ingeniero Juan Manuel, para Maribel, para Gladys, para Daisy, que nos sintoniza en Italia.

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Las 3 de la tarde con 21 en el país, 321. Saludo para Lupita Lor, que está en la sintonía. Saludos también para Marcos Mero, que nos sintonicen en las afueras del Centro Comercial Plasti López. Por allá están en la sintonía. En la sintonía de la 1570 también enviamos el saludo para el señor José Flores, su hija Yana Flores, el capitán Francisco Conforme en la sintonía de la radio, el señor José Anchundia, su esposa Mercedes Mero, el señor también José Chila en el barrio El Paraíso, la parroquia de Los Esteros, el señor José Proaño en el centro de la ciudad, el señor Maraví Salcedo también sintoniza la radio, nuestros amigos en Urbimanta, María Flores sintonizando la estación la 1570 también nos sintonizan. Nuestros amigos Lorenzo y Vicente Pin en San Juan de Manta. Para todo el personal del comedor Keila, el saludo para el señor José Modesto de Mera, la señora Jenny Mendoza, la gente de comedor Keila.

Atención, se cumplen las 3 de la tarde con 24 minutos, 3 con 24. Saludos para el señor Ángel Anchundia Chilán, su esposa Maribel Santana, están en la sintonía de la radio. Enviamos también el saludo para todos nuestros amigos oyentes que están en la sintonía de la radio, para Mercedes Mero que nos sintoniza en El Progreso. Enviamos también el saludo para la gente que nos sintoniza en El Chorrillo, por allí está en la sintonía el señor Rodolfo Quijigue, en la sintonía El Eterno Enamorado, ahora conocido como El Ladrón.

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Para que nadie se entere, ahí estaba la música a través de la voz, la 1570. Jenny Rosero, la reina de la rocola. Se cumplen ya las 3 de la tarde, 44 minutos, 3:44 en el país. Vamos a continuar y a seguir por acá con más música. Saludo para todos nuestros amigos oyentes que están en la sintonía de la 1570.

Un resbalón no es caída. Ya estaba la música de Clarita Vera en la voz La 1570. Se cumplen ya las 3 de la tarde con 48 minutos. 3:48. Saludo para el señor Ángel Anchundia Chilán, su mamá María Chilán, su esposa Maribel Santana. Nos sintonizan en la 8 y la 18. Saludamos a la gente que nos sintoniza a través de la www.lavoz1570.com. Para el señor Toño Bonilla en Rally, Carolina del Norte. Nos sintoniza también el ingeniero Milton López en Yonker. Saludo para el señor Toño, para el señor Pedro Delgado, conocido como Chavico, en Queen, Chelito Chávez Piloso. En Long Island, la señora Gloria Piloso en la sintonía de la radio Rosita Piloso en Starry City. La gente que está disfrutando de la música aquí en La Voz. Saludo para Lupita Lor, que también sintoniza la radio Lupita Lor en la sintonía de la 1570. Vale, también nos sintoniza el señor Franklin Franco Anchundia, nos sintoniza en la cuna de Alfaro.

En aquel domingo triste, aquí en la música a la 1570, se cumplen ya las 3 de la tarde con 52 minutos. Estamos en las 3 de la tarde con 52. Nos sintoniza el señor José Proaño en el centro de la ciudad. El señor Maraví Salcedo también en la sintonía de la radio.

Para el señor Luber Arteaga Molina en la sintonía de la radio, también nos sintoniza Javier Narváez, están en la sintonía, nos sintonizan en el barrio San Pedro. Para Ángel Anchún de Achilán, su esposa Maribel Santana en la sintonía de la radio. También el saludo para todos nuestros amigos oyentes que nos sintonizan en Altamar. Nuestros amigos conductores también, el señor Marlon Paredes también está en la sintonía de Taxi Cumbal. Allá sintoniza la radio en su móvil.

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Atención, a la hora se cumplen ya las 4 de la tarde con 18 minutos. Estamos en las 4 de la tarde con 18 minutos. Saludos para el economista Antonio Pazmiño en la sintonía de la radio. El economista Antonio Pazmiño. Saludos para el señor José Flores, su hija Yona Flores. En San Juan de Mante están en la sintonía Lorenzo y Vicente Pin. También el saludo para todos nuestros amigos que nos sintonizan, nuestros amigos conductores en calles y avenida. Javier Narváez también nos sintoniza en el barrio San Pedro. Escucha.

Esta es la música aquí en La Voz La 1570. Ahí estaba la gaita del payaso aquí en La Voz La 1570. Se cumplen ya las 4 de la tarde, 4 con 22 minutos, 4:23 ya. Se cumplen las 4 con 23 en el país. Vamos a continuar. Un cordial saludo a todos nuestros amigos oyentes que sintonizan la radio. ¿Qué tal? Argentina Mieles sintonizando la estación La 1570 en la ciudad de La Naval. Nos sintonizan la gente Comedor Keila. Esto está en la calle 2, avenida 34. Saludo para el señor José Modesto de Mera y la señora Jenny Mendoza en la sintonía de la radio en San Juan de Manta. El capitán Francisco Conforme también sintoniza la radio. Enviamos también el saludo para Ángel Anchundia Chilán, su esposa Maribel Santana, para el señor Juan Marraquín, para sus hijos, el doctor Juan Arturo, ingeniero Juan Manuel, para Maribel y para Daisy, que nos sintoniza en Italia, la familia López Flores. Saludo para la señora Gloria Flores en Ensenadita.

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0: Ok, señoras y señores, ¿qué tal? Buenas tardes, ¿cómo les va? Aquí estamos en Música y Noticias a través de La Voz. Frecuencia 1570 en este fantástico día martes, martes. No te cases ni te embarques, es martes, ya estamos 3 de... Uno de septiembre del año 2026. ¿Cómo pasa el tiempo? Taquita Dios. El tiempo es enemigo del amor, lo mata poco a poco. Compañero Vince, buenas tardes, ¿cómo le va?
1: ¿Qué tal, don Heriberto Salto? ¿Cómo están? Bienvenidos y bienvenidas a Música y Noticias en La Voz de 1570, la que marca la diferencia.
0: Por supuesto, el saludo para todos los cumpleaños, quienes están en automático de cumpleaños en este fantástico día. Felicidades a los cumpleaños, a la gente que nos amplifica en cada sector de la ciudad, a la gente que está poniendo la pesca, amigos que están laborando, agradeciendo más nuestro bello Ecuador con su trabajo. Aquí nos amplifican en sus hogares, a la gente que está en todos los sectores de la ciudad, sintonizando la estación radial. Un gusto maravilloso. 5-7 minutos. Música, noticias, regresamos.

Falleció el gran artista de Los Cuatro Soles, voz principal, Beto Orlando, a la edad de 79 años, a pocos días de cumplir los 80, que sería el día viernes. A 4 días de cumplir su número 80, falleció Beto Orlando, que padecía también una, problemas de salud. Y bueno, falleció y deja un legado bastante en el mundo, en la música romántica, ¿no? Artistas como estos ya que van quedando pocos. Y la música realmente es la que nunca va a morir. Sin desmerecer, como yo tengo este término de decir, las hermosas músicas o artistas de ahora. Pero la música, la balada romántica, inclusive la balada rítmica, ¿no? No pasa de moda. Estos grandes artistas que van quedando poco de ellos, ¿no? Beto Orlando, la voz principal de Los Cuatro Soles, falleció el día de ayer a la edad de 79 años, a 4 días de cumplir años. Hablamos de los 80, que sería el día viernes. En todo caso, vamos a recordar siempre a este gran artista, a este gran baladista, hombre que a su edad que tenía, igual seguía cantando, ¿no? Y lo hacía muy bien. Su voz melodiosa, romántica, parte fundamental del romanticismo de cientos, de miles, por no decirlo, de millones de personas. Dios lo tenga en su santa gloria. 5 de la tarde, 12 minutos, tiempo en el país, tiempo en La Voz, frecuencia 1570. Saludos cordiales para todos los amigos que están comprando productos naturales aquí en Radio La Voz, productos naturales en Radio La Voz. Economista Antonio Pazmiño, buenas tardes, ¿cómo le va? Está en casita, está viajando, pero por ahí está escuchando el economista Antonio Pazmiño. El saludo cordial para la gente de San Mateo, de San Lorenzo, Pacoche, Lehuig, la travesía a nivel internacional. Saludos cordiales a la gente a nivel internacional para mí, para uno de los grandes oyentes también que tiene este espacio de noticias, ¿no? A nivel internacional, no solamente uno, muchos oyentes que nos escuchan y aquí de repente no tienen o no tenemos por acá la oportunidad de saber su nombre, pero a través de la magia del internet a nivel mundial, de la magia de la radio, por supuesto, llegamos a muchas personas a nivel de todo el mundo. Y a ustedes, sí, a usted que me está escuchando en este momento, decirle que gracias por escuchar esta radio aquí en Ecuador, aquí en Manta, Maraví, ¿no? Es Radio La Voz, frecuencia 1570M, la poderosa del puerto, la que no duerme, la radio que trabaja 24 horas. Así que un saludo cordial para los amigos a nivel internacional. 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Donde en cualquier parte que usted se encuentre. Y si tiene acá de repente sus familiares, por supuesto, los puede enviar los saludos. Y acá con el mayor de los gustos le estaremos saludando, ¿no? O lo llaman al número de Berry Levins, al 0997-611-28. 0997-611-28. 5:13 minutos, vamos con datos informativos. Clases de Ecuador virtuales otra vez. El niño amenaza a un gran número de escuelas y colegios. El fenómeno del niño pone en alerta las clases de Ecuador y obliga al Ministerio de Educación a preparar un plan de contingencia para cientos de escuelas del país. Las clases de Ecuador podrían cambiar de modalidad en las próximas semanas. El Ministerio de Educación identifica 822 planteles en zona de riesgo por los posibles efectos del niño, un fenómeno que ya mantiene al país en alerta. La ministra de Educación confirmó en Teleamazonas que la cartera de Estado cuenta con un plan de contingencia para sostener las clases en Ecuador. Si el clima afecta el funcionamiento de los establecimientos educativos, tenemos ya nuestro plan de contingencia educativa para poder trabajar la virtualidad en caso de que sea necesario y el acompañamiento a distancia en caso de que no haya acceso a tecnología, señala la funcionaria. Entre los ríos que identifican las actualidades destacan las inundaciones y los desbordamientos de ríos, sobre todo en las provincias de la costa ecuatoriana, donde el impacto del niño golpea con más fuerza cada temporada. Guaya concentra el mayor número de instituciones vulnerables, con 457 escuelas y colegios en riesgo. Detrás aparecen los ríos con 166 planteles, el Oro con 151, según el reporte oficial del Ministerio. Estas son las que enfrentan la posibilidad de lluvias, de intenso incremento en el caudal de los ríos e inundaciones que dificultan el acceso de estudiantes, docentes y personal administrativo a los planteles. La otra amenaza corresponde a los deslizamientos de tierra, un riesgo que crece en sectores de la sierra por las características del terreno y la posibilidad de lluvias intensas en los próximos meses. Bolívar, por ejemplo, el Ministerio de Educación identifica 48 unidades educativas en riesgo, una cifra que preocupa a las autoridades locales y a las familias de la zona.
las clases en Ecuador, así como funcionará el plan de continuidad educativa. Atención, 515. Educación prevé si activar un plan de continuidad educativa si el clima impide que los estudiantes lleguen a los planteles. La idea central busca sostener el proceso académico mediante una transición temporal hacia modalidades no presenciales en las zonas más golpeadas. En sectores con acceso a Internet, los docentes recurren a correo electrónico, WhatsApp, aplicaciones y clases virtuales para no interrumpir el cronograma escolar. En las zonas sin conectividad, el material educativo llega directamente a estudiantes o familias en puntos seguros para continuar el aprendizaje desde casa. Este esquema busca reducir el impacto sobre clases en Ecuador durante los meses críticos del fenómeno, que según las proyecciones climáticas podría identificarse hacia finales del 2026. El escenario climático lleva a la Secretaría Nacional de Gestión de Riesgos a declarar la alerta roja en todo el territorio nacional por el fenómeno del Niño. La medida entró en vigencia el 29 de agosto del 2026. Tras esta, estamos en Troya, ¿no? Tras esta declaratoria, el presidente de la República establece como prioridad nacional la ejecución de acciones para enfrentar los posibles efectos de este fenómeno sobre la población y la infraestructura del país. La disposición consta en el Decreto Ejecutivo 485, firmado el 31 de agosto de este año, o sea, de ayer, que también determina como prioridad la continuidad y el fortalecimiento de las acciones de prevención ante los impactos que puede generar el Niño. Ahí está el dato entonces, ¿no? Dice la información, señores oyentes, dice la información de que el fenómeno del Niño sinceramente podría dar mucha guerra, según el dato de prensa, ¿no? Que tenemos por acá. Son las 5 de la tarde, 17 minutos, 5 de la tarde, 17 minutos el tiempo en el país. 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Gracias a mí por estar en la onda de la radio. A todos nuestros grandes oyentes en cada sector de la ciudad, en cada lugar que nos amplifica, mil gracias. Dios les bendiga siempre por vuestra gentil y magnífica sintonía. Saludos para Lupita, que debe estar escuchando la radio. Lupita, ¿qué tal, Lupita? ¿Cómo le va, Lupita? Allá al ingreso del Centro Comercial Plantín López con la venta de los ovitos. Está Lupita y los mangos también, por supuesto. Gracias, Lupita, por escucharnos. Igual Marcos, ahí también está Marcos con la agüita de coco. Marcos, gracias por estar en la onda de la radio. Oiga, seguimiento retirado al canal de captación del agua, que vale casi al agua de una piscina olímpica. Esto hablo de Puerto Viejo, señores. Trabajos en el sistema de cuatro esquinas lo dejaron a la ciudad alrededor de 13 horas sin agua potable, pero se prevé que el suministro llegue o retome a la normalidad desde el día de mañana. Mire que los sedimentos que sacaron de allí son inmensos, según el dato de prensa. Estamos hablando que podría conllevar casi a una piscina olímpica, ¿no? Los sedimentos. Y vemos el canal, ¿no? El río, todo. Qué bien, es la calificación del canal, el canal que sale del río, que va directamente a la planta potabilizadora de cuatro esquinas de Puerto Viejo. Y esto realmente ya ayuda. Así deben hacer todo con tiempo, ¿no? Con tiempo, señores. No esperar que de repente aparezca al último las máquinas trabajando cuando se complica la misma, el trabajo, ¿no? Entonces, con tiempo hay que hacer. Con tiempo, señores. 5 y 9 minutos. Miren lo que dice ahora los datos de prensa, ¿no? Que el Niño ya está aquí, la preparación local es urgente, dice el dato de prensa. Hay que andar rápido entonces, ¿no? Rapidito. 5 de la tarde, 19 minutos. 5 y 19 minutos. Quiero enviar saludos para la gente a nivel internacional que están en la sintonía de la radio a nivel internacional. Gracias a los amigos por ahí de una otra forma nos están amplificando. Estamos enviando ese saludo cordial a todos los amigos a nivel internacional. Polito, mi pana, Rodrigo Zamora, Popular Polo. Saludos para Luis, que está escuchando la radio, para Polito, mi pana. Polito, ¿cómo le va, Polito? Un gusto saludarlo, Polito, ¿no? Que Dios le bendiga siempre. Mi pana, positivo, Polito. Siempre anda ahí en la onda este pana, ¿no? Para él un saludo cordial, esperando de todo corazón que esté chévere. Mi pana, Polo. Son las 5 de la tarde, 19 minutos. ¿Qué tal la gente de San Juan de Manta, San Juan de Puerto Rico? Saludos cordiales para toda la gente por allá. ¡Ey, San Juan de Manta, la onda! Para Ron Keila. Gracias mil para don José Flores también. Vamos con música. Señores, regresamos enseguida con más de Música y Noticias.

Ok, el tiempo, 5 de la tarde, 23 minutos, 5 de la tarde, 23 minutos, 5 de la tarde, 23 minutos, tiempo en el país. Saludos cordiales para todos los cumpleaños a nivel local, provincial, nacional e internacional. Saludos a la gente que está de cumpleaños en este día fantástico, a todos los amigos también de la zona rural. Ayer estuve de cumpleaños, mi primo Jofre Saltos Rivera estuvo ayer de onomástico de cumpleaños. Muchas felicidades también de todos sus familiares, especialmente sus hermanos, de Laura, de Alberto, por supuesto de Jorge, para Jofre Salto Rivera, que ayer estuvo de cumpleaños a la distancia. Saludos cordiales a Mopri, que espero que haya pasado de la mejor manera, y por supuesto la bendición desde el cielo de sus queridos padres, están siempre con esas bendiciones, don Ernesto y doña Piedad. Así que para el Mopri, que ayer estuvo de cumpleaños, 5 de la tarde, 23 minutos, 5 de la tarde, 23 minutos, vamos a avanzar, señoras y señores, vamos a avanzar, ¿no? Déjenme ver por acá, ya que tenemos por aquí una notita. Dice que vamos a hablar del mango. Oiga, ya hay mango por cierta parte, ¿no? Por ahí Polito me llevó unos mangos de Miguelillo, se llama amigo, Miguelillo. Bueno, 5:24 minutos. Ecuador inicia la exportación de mango 2026-2027 con envío a Canadá. Ecuador inició la exportación de mango de la campaña 2026-2027 con un cargamento de 20.132 kilogramos hacia Canadá, en Estados Unidos. Concentra también el principal del mercado de esta fruta. Ecuador inició la exportación de mango de la campaña 26-27, un primer cargamento hacia Canadá, informó Agrocalidad, que es el lunes 31 de agosto, o sea, el día de ayer. El envío supera las 20 toneladas y marca el comienzo de una campaña que arrancó de antes de lo habitual. Por lo general, la exportación de mango ecuatoriano empieza a mediados de septiembre y continúa hasta finales de diciembre. Aunque los primeros embarques, mire, comienza en septiembre, los primeros días, dice, a mediados de septiembre, o sea, no al inicio, pero ha iniciado ya desde ahora. Aunque los primeros embarques ya comenzaron, los mayores volúmenes suelen concentrarse entre octubre y diciembre, claro, cuando está la cosecha total, ¿no? Cuando la producción alcanza sus niveles más altos para tener la demanda de los mercados internacionales. Continuamos con la información. Durante la campaña anterior, Ecuador comenzó los envíos en la segunda semana de septiembre. Manejó una proyección inicial de aproximadamente 12,7 millones de cajas para la temporada. De la semana que terminó el 6 de diciembre de 2025, el país había exportado alrededor de 11,4 millones de cajas. En el mismo periodo de la campaña de 2024, los registros alcanzaron de 13,8 millones de cajas, según datos recopilados por la National Mango Farm Board. La diferencia entre ambos periodos muestra cómo puede variar el volumen de exportación entre una campaña y otra. Para la segunda temporada, el primer cargamento ya tiene como destino Canadá. Entre los productos que Ecuador coloca en el exterior existen distintas variedades de mangos, es decir, tipo de estas frutas que presentan diferencia en tamaño, sabor, textura y características de comercialización. Durante la campaña anterior, la variedad de Tommy concentró el 68% del volumen exportado, Ken representó el 15%, mientras que Ataulfo alcanzó el 11%. Mire, la variedad de mango, ¿no? Uno come, ¿qué mango? Allá hay un mango que me acuerdo aquí en la mente, Bolsa de Toro, como le dicen, bueno, mango chupán, Miguelillo, Chico Grande, que yo muchacho lo conocí como aguacate, aún he escuchado cierta, a ver, hace unos meses que estuve por ese lugar, y pasando por acá, escuchaba el mango aguacate, lo escuché, el nombre, ¿no? Y hacerse el mismo, el Chico Grande. Y más variedad de mango de perro, que ya reitero, poco lo veo acá en, me dicen que para la parte de Santana, esa parte de Chone, el Caen, por esas partes se va a ver mango de perro, pero ya esta variedad está un poco en extensión, ya casi la gente cortó los árboles en ese tiempo, que producto muy bueno, que inclusive está para la gripe, ¿no? 5:27, continúo. A ver, variedades comerciales de mango que fueron parte de la oferta ecuatoriana para los mercados internacionales. Es el Tommy. Su participación puede cambiar según la producción disponible y las condiciones de campaña o de cada campaña. En Canadá recibió el primer cargamento de la temporada 2026-2027, que fue el día de ayer. Estados Unidos continuó con el principal destino histórico del mango que Ecuador exporta. La Fundación Mango del Ecuador señala que Estados Unidos concentra históricamente la mayor parte de las exportaciones de mango ecuatoriano. Además, Ecuador comercializa esta fruta en Canadá, Europa, México, Nueva Zelanda y Chile. Para ingresar a cada uno de estos mercados, los productores y exportadores deben cumplir requisitos específicos. Autoridades de cada país establecen condiciones para proteger sus cultivos y producir o reducir el ingreso de plagas. En Ecuador, Agrocalidad se encarga de verificar el cumplimiento de los requisitos sanitarios y fitosanitarios que permiten exportar productos agrícolas para el mango fresco,
La entidad cuenta con un programa de certificación. El programa de certificación busca comprobar que los cargamentos cumplan las condiciones exigidas por cada mercado de destino. Para ello, Ecuador mantiene planes de trabajo, protocolos y sistemas específicos con países y regiones compradores. En los mercados que cuentan con estos mecanismos aparecen Estados Unidos, México, Chile, Nueva Zelanda y la Unión Europea. Uno de los principales controles se relaciona con la mosca de la fruta, una plaga que puede afectar directamente cultivos. Durante la campaña de exportación, Agrocalidad mantiene procedimientos de monitoreo y control para reducir el riesgo de propagación. Estas medidas forman parte también del proceso que deben cumplir los productores y exportadores antes de enviar el mango a otros países. El objetivo consiste en garantizar que la fruta cumpla las condiciones exigidas por cada mercado. Con el primer cargamento de 20.132 kilogramos hacia Canadá, Ecuador puso en marcha la exportación de mango a la campaña 2016-2017. Los mayores volúmenes de envío se esperan entre octubre y diciembre de este año. Mire, ya comenzó a exportar mango, ¿no? Se fue a Canadá. Pero Estados Unidos es el más que recibe cargamento de esta fruta. Mire, el mango Tommy, ¿no? ¿Cuál es el mango Tommy, don Vigo? Pero hay que averiguar cuál es. ¿Mande? ¿El que vende Lupita? Ah, el mango Tommy, el que tiene más exportación hacia otros países, Chile, inclusive Nueva Zelanda, Canadá, Estados Unidos. Porque este mango, hay unos que son inmensos, grandes mangos, ¿no? Hay uno que es como medio como agrio, ¿no? Un poquito. Pero hay otro que, aunque esté medio pintosito, aunque esté verde, igual el sabor es un poquito dulce, ¿no? En todo caso, hay variedades de mango y, por supuesto, según la variedad, es también que muchos países no reciben al mango ecuatoriano. Mire cómo avanza la producción en el país. Es increíble, en tantas partes, no solamente el mango. Mire que tiempos anteriores, muchos años, en este caso la maracuyá no se exportaba. La maracuyá se exporta. La misma sandía, todo se exporta. Así como de aquí hacia allá van, de allá para acá vienen productos también que no hay aquí en Ecuador. Si no veamos la televisión, veamos estos programas que vemos en internet, en YouTube. Hay variedad de productos, en este caso de productos, en este caso, como hagamos aquí como sandía, en otras veces también hay sandía, pero no es inmensa. Productos realmente muy beneficiosos para la alimentación del mundo, ¿no? del humano, que aquí no tenemos esta variedad de productos. Pero muchos me dicen, no, si lo podemos traer y sembrarlo. Hay situaciones que aquí mismo en Ecuador hay frutas que de aquí a la sierra no cosechan, y de la sierra acá tampoco, otras sí. La uva tiene cosecha acá también, pero hay cierta uva que no. Y ciertos productos que en el Ecuador, en la costa, reitero, no se lo puede cosechar en la sierra, ¿no? El tomate de árbol viene en la sierra. Yo he visto cómo está cuando estuve en baños, vi cómo lo tienen. Allá en baños pura, parte de volcán, está cerquita, ¿no? Y usted ve en las partes, en las lomas, bueno, cerro, como usted quiera llamar, las colinas. Yo veía bastante, una vez lo comenté acá, bastante partes blancas, inmensas, bueno, como que estaban cubiertos algo, inmenso, unos galpones, pero era tela, ¿no? Y le pregunté a un caballero, que vive allá, ha sido allá, en una camioneta que hace transporte, ¿qué era eso? Que yo veía en todas partes, ¿eh? Y me comentó que eso era cierto producto, incluido tomate árbol, que bajo de esas carpas, con un mecanismo diferente al cultivo, el sembrío, lo tenían para que no se dañara la fruta por mucho frío. Entonces, son cosas que uno desconoce y poco a poco va conociendo. 5:31, señoras y señores, música, noticia, pausa, regresamos.

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Ok, tiempo, 5 de la tarde, 41 minutos, 5 de la tarde, 41 minutos, 5 de la tarde, 41, el tiempo en el país, tiempo en la voz, frecuencia 1570, gracias a mil por estar en la onda de la radio. Saludos cordiales. Saludos cordiales a todos los distinguidos amigos. A ver, saludos para la gente que está en la 816 escuchando la radio. Les decía saludos para los amigos a nivel internacional que están en la onda de la radio, para Toñito Bonillo, saludos cordiales para toda la gente por allá, para el ingeniero Milton López, para Gregorio Cedeño, el popular Goyo. Ahí está Gregorio Cedeño, un saludo cordial para Polo. Polo también, ¿no? Le mando saludo a Gregorio Cedeño, popular Goyo. Hay un saludo cordial también para el pana Maguiloso. Maguiloso, el hombre de Vanisa también. Puros de Vanisa, ¿no? Los amigos Cedeño, ¿no? Un saludo para, reitero, para Gregorio Cedeño, el popular Goyo. A la distancia le enviamos un saludo. Esperamos que esté pasando muy bien, ¿no? En unión de toda su distinguida familia. Se pierde este muchacho de Goyo, ¿eh? No lo vemos. No lo vemos. Algún día lo veremos. 5 de la tarde, 42 minutos. Saludo para Goyo, entonces, que pase bonito. Que tenga un día espectacular. Y saludos enviando a todos sus familiares. Y también, por supuesto, su señora mami. Y por acá también mi pana Polito. Roger Zamora, el popular Polo. 5 de la tarde, 42 minutos. Tiempo en el país, tiempo en la voz, frecuencia 1570. Gracias a mí por estar en la onda de la radio. Vamos avanzando, señoras y señores, con más informaciones. Saludos para la gente del Palmar. La gente del Palmar. ¿Cómo está la gente por allá, no? En la sintonía de la radio. Por acá está viendo un dato en el cable internacional sobre la salud. Sobre la salud. Vamos a ver esto que dice por acá. Comenzó con un fuerte dolor. Esto dice en notas de Estados Unidos. Con fuerte dolor de cabeza, adolescente murió días después por rara ameba. Un adolescente, dice el dato de prensa, señores oyentes. Un adolescente murió. Comenzó con dolorcito y de repente, mire lo que pasó. Murió tras desarrollar una rara infección cerebral, según el dato de prensa, pasó por acá, basado en los exámenes que, por supuesto, le realizaron y se dieron cuenta de lo que estaba pasando. Una ameba presente principalmente en agua dulce cálida. Mire, una ameba presente principalmente en agua dulce cálida. El adolescente Moisés Ponce Mendoza murió el 31 de agosto, o sea, el día de ayer en Carolina del Norte de Estados Unidos, después de desarrollar meningoencefalitis amebiana primaria, PAN, una infección cerebral poco frecuente causada por la ameba Neuglegria flore. Las autoridades sanitarias estatales habían confirmado el caso el 17 de agosto y mantenían bajo investigación la fuente de exposición. El Departamento de Salud y Servicios Humanos de Carolina del Norte informó inicialmente que un adolescente del centro de estado, permanecía gravemente enfermo y bajo atención médica por razones de privacidad. No divulgó su identidad, que posteriormente fue revelada por su madre, Mónica Mendoza, mediante una campaña de recaudación de fondos. Según el relato familiar, Moisés comenzó a experimentar un intenso dolor de cabeza el 21 de agosto, inicialmente, y recibió atención en un hospital, pero su condición empeoró rápidamente y posteriormente fue llevado al hospital de la Universidad de Carolina del Norte, donde se detectó la infección. La Neuglegria es un organismo unicelular que vive principalmente en lagos, ríos, estanques y otras fuentes de agua dulce cálida. Puede provocar una infección cuando agua contaminada entra por la nariz y la ameba se desplaza hacia el cerebro. La infección no se produce por beber agua contaminada. Mire este asunto, ¿no? Tener mucho cuidado. Mire, esta se puede provocar una infección cuando agua contaminada entra por la nariz y la ameba se desplaza hacia el cerebro. La infección no se produce por beber agua contaminada. Los primeros síntomas de la PAN incluyen dolor de cabeza, fiebre, náuseas y vómitos. Conforme avanza, pueden aparecer rigidez de cuello, confusión, convulsión y coma. Los Centros para el Control y la Prevención de Enfermedades indican que la enfermedad progresa con rapidez y la muerte suele ocurrir alrededor de 5 días después del inicio de los síntomas. Rápidamente. La fuente exacta de posición de Moisés continúa bajo investigación, por lo que las autoridades no han establecido públicamente en qué cuerpo de agua habría contraído la infección. La CDC señala que la meningoencefalitis amebiana primaria es extremadamente rara. Entre el 1937 y el 2025 se identificaron 180 casos en Estados Unidos, con entre 0 y 8 registros anuales. Los niños y adolescentes varones figuran entre los grupos con mayor número de casos documentados. Las autoridades recomiendan reducir el ingreso de agua por la nariz al nadar en aguas dulces, cálidas, mediante pinzas nasales, evitando sumergir la cabeza, especialmente durante periodos de temperaturas elevadas y niveles de bajo de agua. Mire,
Mucho cuidado, ¿no? Eso es en Estados Unidos, pero igual hay que cuidarse. A veces uno se mete a ciertos lugares a bañarse, se pega zambullida, los cuchis, dice uno, ¿no? Y pues hemos visto a veces muchas personas se tienen hacia los ríos, en otra parte, se tapan un poco la nariz, ¿verdad? No abren tanto la boca rápido, entran hacia el cuchi, dice uno, sumerge y salen. Y a veces están mucho tiempo con la boca abierta, en taparse la nariz, muchas piscinas. No que estoy, porque, bueno, la piscina aquí, al menos aquí en Ecuador, que Manta, están bien en este caso, cuiditas. Hablo de cable internacional, no es acá por si acaso, Estados Unidos, que ha pasado esto. Pero no está mal decirlo de repente, ¿no? Igual hay que tener precaución cuando uno se mete a estos centros, ¿no? Son las 5 de la tarde, 47 minutos, 5 de la tarde, 47 minutos, 5 de la tarde, 47 minutos. Tiempo en la voz, frecuencia 1570, gracias a mil por estar en la onda de la felicidad a la gente de San Lorenzo, a la gente de Montecristi, a la gente de Los Bajos, que están en la sintonía de la estación radial. Hay que tomar caña agria montañera, señores, la venta aquí en la radio de la voz, ¿no? Perdón, caña agria montañera. Saludos cordial para don Ramón López, don López, don Arsenio Agua, don Teresa Pin, don Arsenio Agua, escuchando la radio, doña Teresa Pin, en la sintonía de la radio. Ahí están a todos los, ¿no? Un saludo cordial para ellos. Esperamos que estén pasando muy bien, ¿no? Gracias también a la gente para Coche Liwik, la travesía Home, San Lorenzo. Allá saludo para toda la gente de San Lorenzo, de Los Bajos. Allá don Franklin Franco en Montecristi, doña Inés Delgado. En el primer bajo de Montecristi, doña Inés Delgado. Un saludo cordial para usted, ¿no? En Jaramillo, para Pablo González, don Mariano González. Don José González, Mariano González, don Mariano. El hombre que está pila, ¿no? El hombre que le encanta cocinar. Prepara muy bien la comida, don Mariano González, ¿no? Cuando la señora va a cocinar, él le dice, no, mi amor, usted no cocine, yo voy a cocinar. Se pone bravo porque no le dejan cocinar. Así que don Mariano González, estamos saludando cordialmente, como siempre, en el día de hoy. Gracias por estar en la onda de la radio, ¿no? Saludos por ahí para la doctora Angélica González. Allí está su consultorio médico. La doctora Angélica González, en la calle 23 de octubre. Allí mismo está el centro. Usted le va a hacer unos exámenes de laboratorio. Usted quiere por ahí un examen de sangre, ese, de orina. Allí está el lugar, ¿no? La doctora al frente, Medicina General, doctora Angélica González, y el frente, como quien dice, ahí está el laboratorio de exámenes clínicos, ¿no? Ahí está don Gabriel y doña María, los licenciados, ¿no? En los exámenes. 5:49 minutos. Perú aboga por la construcción de cárceles siguiendo el modelo de El Salvador para combatir el crimen. La hora de criminalidad exige tener muchos más centros penitenciarios, tanto para reos primarios como para reos peligrosos. El ministro de Justicia de Perú, el don Ernesto Álvarez, abogado este martes por construir cárceles siguiendo el modelo de El Salvador, en el marco de las medidas que valora el gobierno de Keiko Fujimori para frenar la sobrepoblación carcelaria y reforzar la seguridad. Álvarez ha explicado en una entrevista con la agencia de noticias andina que aboga por la construcción de cárceles tipo hangar, siguiendo el modelo de El Salvador, si bien no para liberar a reos violentos, sino aquellos que no representen peligro social. Estas personas deben ir a un penal de mínima seguridad para poder trabajar durante el día, para reducir mediante beneficios penitenciarios su propia pena y mantener una salida laboral para después los grandes penales, los que ya han sido construidos para tener seguridad de alto nivel. Eso sí, deben albergar a aquellos delincuentes que cometieron delitos de sangre, ha dicho el ministro. Asimismo, el ministro de Justicia ha apuntado a que los procesos de alta peligrosidad no deben tener ningún tipo de beneficio penitenciario y tener regímenes sumamente estrictos en los que se restringan severamente todo tipo de visita. Aquellas personas que han demostrado que no merecen seguir viviendo en comunidad en la sociedad peruana, deben tener severas restricciones para separar definitivamente los no violentos de los violentos, cosa que no ocurre en los cárceles actualmente, ahí se ha urgido durante la entrevista. En todo caso, también tenemos ofrecimiento de algunos gobernadores regionales para construir penales en zonas alejadas de la ciudad, pero hay un caso curioso: en muchas ciudades se exige mayor seguridad ciudadana, pero al mismo tiempo no se quiere tener un penal en la región. Es un contrasentido argumentado. O sea, mire lo que dice el ministro en Perú. El dato curioso, dice por aquí, para construir un penal en zonas alejadas de la ciudad, pero hay un caso curioso: en muchas ciudades se exige mayor seguridad ciudadana, pero al mismo tiempo no se quiere tener un penal en la región. Es, dice, un contrasentido argumentado.
dice el ministro. En este sentido, apuntaba que la ola de criminalidad exige tener mucho más centros penitenciarios, tanto para reos primarios como para reos peligrosos. Tenemos el terreno y el penal de ICA, que es el segundo penal que va a tener ICA. Estamos trabajando políticamente la posibilidad de ampliar algunos penales de alta seguridad a Severo. En todo caso, señores, ahí está el dato. Esto es en Perú, que aboga por la construcción de cárceles siguiendo el modelo de El Salvador para combatir el crimen. Está la hija de quien en vida fue ya falleció, fue presidente de Perú, don Alberto Fujimori, Keiko Fujimori, la presidenta de Perú, y su ministro, que ya ha dado una entrevista, que aboga por la construcción de cárceles siguiendo el modelo de El Salvador para combatir el crimen, que las personas que tienen problemas ya con la sociedad, en este caso personas que andan a la delincuencia, que no pueden vivir en la comunidad por lo peligroso que son, ¿no? Pues necesitan estar en un lugar donde no tengan visitas de ningún tipo. O sea, el mismo modelo sería de El Salvador, que está allá. El ministro quiere implementar en Perú. Y me imagino que de a poco muchos más países irán haciendo lo mismo, ¿no? Dada la inseguridad que viven muchos países, creo que la mayoría de países. Son las 5 de la tarde, 52 minutos. 5 de la tarde, 52 minutos, tiempo en el país, tiempo en la voz, frecuencia 1570. Saludos para la gente que está en la onda de la radio, a los amigos pescadores, la gente que está en la onda de la estación radial, a todos ellos un saludo cordial, esperando que estén pasando muy bien, mis amigos, y por supuesto a la gente de cada sector de la ciudad. Felicidades también, reitero, a todos los compañeros, a mi gente que está de onomástico de cumpleaños. Siempre estamos enviando ese saludo cordial a todos los compañeros, a nivel también, por supuesto, internacional. Tenemos grandes oyentes a nivel internacional. Está Toñito Bonilla, está Gregorio Cedeño, está Rosita Piloso, Iniero Milton López, Ricardo Lor, está Gregorio Cedeño, están los Mopri también por allá. Y hablando de los Mopri, un saludo cordial para mi Mopri, Jofre Saltos Rivera. Ayer estuvo de cumpleaños. ¿Cuántos años Mopri? No, 75, ¿no? 25 añitos más de vida, está jovencito. Felicidades, parte de todos sus hermanos, de Jorge, de Alberto, de Laura, y la bendición desde el cielo de sus padres, que siempre le están bendiciendo a todos sus hijos acá, ¿no? La bendición de parte de ellos, de don Ernesto y doña Piedad, en paz descansen, electos y grandes amigos, familiares, que nos habla también. Un saludo cordial, mi tía inclusive y mi tía política. Saludos entonces para Jofre Saltos, que ayer estuvo de cumpleaños, Jofre Saltos Rivera, porque tengo otro primo acá también, que se llama Jofre Saltos. Este es Jofre Saltos. A ver, se me escapa el apellido, ¿no? En todo caso, allá es Salto Rivera, acá es otro apellido, ¿no? Felicidades, Saltos Vera, ¿no? 5:54 minutos, señores oyentes, se va el tiempo. Salud para la gente del Palmar, de los Esteros, la gente que nos está amplificando. Gracias mil a los Esteros. A Aurita Mantuano, ¿cómo está Aurita? ¿Dónde está la Aurita Mantuano? Saludos para ella. También quiero enviar un saludo cordial para don José Anchundi, esposa Mercedes Chila, don José Chila, don Ángel Anchundi, esposa Maribel Santana. Amigos, ahorita Mantuan escuchando la radio. Y también mi estimada amiga que tiene tres guardaespaldas, Argentina Mira. Saludos para Lupita, para Marcos. Nos vamos, señoras y señores, 5:55 minutos. Si Dios lo permite, salud y vida. Regresamos el día de mañana. Saludos para todos. Gracias, amigos. Hasta el día de mañana.

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0: ¡Esta es la hora!
1: 6:12.
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1: Esta es la hora.
2: 6:30.
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0: días, buenos días. Muy, pero muy buenos días. Ya estamos acá listos, preparados para iniciar una nueva jornada informativa en un nuevo mes del año. El calendario ya marca 1 de septiembre del 2026. Nuevo mes, iniciando la jornada, amigos oyentes. El mes lamentablemente cerró con un hecho de violencia bastante drástico, bastante fuerte. Anoche, 3 personas fueron víctimas de un ataque al estilo sicariato, masacre con características de masacre en la parroquia Colorado del cantón Montecristi. Al interior de una vivienda, dice que sujetos armados fingiendo ser policías en un supuesto allanamiento ingresaron hasta la vivienda y asesinaron a 3 personas. 3 personas fueron víctimas de un ataque armado. La madrugada de ayer también en el sector El Prado 2, una persona también, un joven de apenas 20 años de edad, lamentablemente también fue asesinado. Eso fue, amigos oyentes, en la madrugada de ayer, que no dimos ese reporte. Él fue identificado como José López Zambrano, tenía 20 años de edad. Otra persona también resultó herida de ese hecho. Así continúan los hechos de violencia. Estamos cerquita a 3 de la víctima, amigos oyentes. Ya son 357 muertes violentas en el distrito Manta, Montecristi y Jarabijo. En Puerto Viejo también se dieron hechos de violencia que lamentablemente continúan tiñendo de rojo, de sangre, a la capital de los manabitas. Vamos con los detalles informativos, amigos oyentes. Son las 5:34 a.m. Triple asesinato en Montecristi. Hombres armados fingieron ser policía y mataron a 3 personas en una vivienda. La ola de violencia que afecta a la provincia de Manabí registró un nuevo episodio sangriento la noche de este día, lunes 31 de agosto. 3 personas, 2 hombres y 1 mujer fueron asesinados a balazo al interior de una vivienda situada en la parroquia Colorado, perteneciente al cantón Montecristi. El hecho caracterizado por un modus operandus en el que los atacantes suplantan a la identidad de las autoridades ocurrió aproximadamente a las 20 horas y ha generado consternación en la comunidad local. Según reportes preliminares y versiones recogidas en lugares, varios sujetos armados llegaron hasta el domicilio de las víctimas. Testigos indicaron que los agresores irrumpieron violentamente la propiedad al grito de ser miembro de la Policía Nacional y aduciendo que se trataba de un operativo allanamiento en curso. Una vez dentro de la estructura, los individuos procedieron a descargar sus armas de fuego contra 3 ocupantes para luego huir de la escena con rumbo desconocido. Hasta el momento de la redacción de esta nota, las autoridades no habían logrado, dice, confirmar oficialmente los nombres de las víctimas. Amigos oyentes, formalmente, aunque se dio a conocer que las personas, por ejemplo, Franklin Murillo era la persona propietaria de la casa, además de la mujer fue identificada como Ana Piñe, esposa de Murillo, y una tercera persona conocida como Boris. Asimismo, amigos oyentes, cuya identidad aún se puede confirmar, dice el medio de comunicación, ya fue confirmada. A propósito, ya le daremos los nombres reales o todos los nombres, amigos oyentes. ¿Quién se encontraba? O Boris se encontraba en la vivienda de las parejas visitándolos. Al parecer era un amigo. La ubicación de la vivienda donde se perpetró el triple asesinato añadió un factor de terror adicional a la situación. El inmueble se encuentra situado en la parte posterior de una concurrida cancha de indoor fútbol. En el instante exacto del ataque, varias personas se encontraban realizando actividades deportivas y recreativas en el lugar. Las detonaciones de armas de fuego causaron pánico inmediato entre los deportistas y espectadores, quienes buscaron refugio inmediatamente tras el temor de ser alcanzados por los proyectiles o bala perdida. Agentes de diversas unidades de la Policía Nacional se movilizaron rápidamente al sector de Colorado para recibir la alerta del ECO 911. Al llegar, confirmaron el deceso de las 3 personas y procedieron a acordonar el área para preservar la escena del crimen. Triple, el personal especializado de criminalística y la Dirección Nacional de Delitos contra la Vida DINASEC iniciaron inmediatamente las respectivas investigaciones, recolección de indicios balísticos y levantamiento de los cuerpos para trasladarlo al centro forense de Manta. Este reciente hecho violento tiene impacto significativo en las estadísticas delictivas de la región, con este triple asesinato en el mes de agosto de 2026. Finaliza como el segundo mes más violento de lo que va del año el distrito policial Manta, Montecristi y Jaramillo, que registra un total de 56 personas solo en este mes, y la cifra supera al mes de enero, que lideraba con 59 casos violentos. La situación de inseguridad en la zona muestra cifra preocupante. En el acumulado del 2026 en el distrito Manta, Montecristi y Jaramillo se contabiliza 357 muertes violentas. De esta cifra global, 98 casos corresponden únicamente al cantón Montecristi, evidenciando la focalidad del crimen en este sector también de la provincia de Manabí. Triple asesinato en Montecristi. Hombres armados fingieron ser policías y mataron a tres personas. Sucedió anoche, abogado Leonardo Zavala, 5:39 minutos.
1: Señores oyentes, 5:39. Atento, es la hora. La hora que informa la voz del pueblo en esta jornada, en este nuevo día, en este nuevo amanecer. La hora para la audiencia en San Juan de Manta. Ahí te canta el gallo, levántate, el gallo crestón te está cantando en este nuevo día. Hay que trabajar.

Sí, señor, con la fe, con el ánimo de que todo sale bien en este día. Ponte pilas, Andy, te digo, ponte pilas. Hay que estar activo con la fe en que Taitita Dios provee en esta nueva jornada, en este nuevo día, inicio del mes de septiembre.

Las 5 de la mañana con 40, 5 de la mañana con 40 es la hora, día primero del mes de septiembre. ¿Cómo ha pasado el tiempo? Yo pensé que no íbamos a llegar todavía a este mes, pero ya estamos jodidos. Primero de septiembre 2026.

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1: Es la hora nacional. Desayúnese con las noticias en este día martes primero del mes de septiembre. 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
2: Continuamos, amigos oyentes. Ataque a dos hombres deja un fallecido y un herido. Esto sucedió en el Prado, en la hora, la madrugada de ayer, en el Prado del Cantón Montecristi. José López Zambrano, de 20 añitos de edad, murió luego de ser atacado a tiros durante la madrugada del lunes 31 de agosto en el sector del Prado 2, Cantón de Montecristi, provincia de Manabí. Un segundo hombre también resultó herido y ambos fueron trasladados hasta una casa de salud, pero López no sobrevivió, según información, amigos oyentes, dada por la Policía Nacional. El hecho ocurrió aproximadamente a las 0 horas con 20 minutos. Los primeros reportes indican que los disparos estuvieron dirigidos contra los dos hombres, aunque hasta el momento no se han divulgado detalles oficiales sobre la identidad de los atacantes o la forma en que llegaron al lugar. López había cumplido 20 añitos hace 8 días atrás del crimen y residía en la parroquia Eloy Alparo de la ciudad de Manta. Las autoridades deberán establecer qué hacían en el sector, las circunstancias previas al ataque y si existía alguna amenaza contra las víctimas. Luego de los disparos, las dos víctimas fueron trasladadas hasta una unidad médica. José López falleció debido a la gravedad de sus heridas, mientras que el otro ciudadano quedó bajo atención médica. Personal policial inició las investigaciones para recopilar testimonio, revisar posibles cámaras de seguridad y levantar los indicios balísticos que permitan reconstruir la dinámica del ataque. Hasta el cierre de la nota informativa, dice esta nota, no se habían comunicado públicamente el estado de salud del herido. Tampoco se reportaban detenidos, ni se habían establecido móviles oficiales del crimen. El crimen se suma a otros episodios registrados recientemente en el sector del Prado. El 23 de agosto, Neri Jordan Vera Vélez, de 21 años de edad, oriundo de Puerto Viejo, fue encontrado asesinado e incinerado en el sector del Prado 2, junto a un vehículo que también había sido quemado. En julio, un adolescente de 16 años de edad también fue asesinado en el Prado. En ese caso, otro joven de 19 años quedó herido tras un violento ataque registrado dentro de un automóvil. El distrito, que comprende los cantones de Manta, Montecristi y Jaramillo, contabiliza hasta esta nota 350 muertes violentas después del doble asesinato ocurrido el 27 de agosto en la urbanización Seymour Real, con los hechos registrados posteriormente, amigos oyentes, dice esta información. Ataque a dos hombres deja un fallecido y un herido. Esto en el Prado del Cantón Montecristi sucedió la madrugada de ayer, 5 de la mañana, 45 minutos.
1: Señores, por otro lado, en información de la Crónica Roja, crónica policial, una mujer policía que tenía el rango de cabo segundo falleció en las habitaciones del distrito Genio Espejo, allá en el norte de Quito, la madrugada del día 28 de agosto del 2026. Los medios de comunicaciones accedieron al extracto preliminar del caso y señala que la oficial se acercó a ese sitio tras recibir una alerta del sistema de emergencias 911. Nos trasladamos hasta las habitaciones del distrito Eugenio Espejo, aproximadamente a las 2 de la mañana, 50 minutos en el lugar. Nos entrevistamos con un cabo primero, quien informó que entre las 8 y 39 de la noche del día anterior, aproximadamente, acudió a su habitación en el edificio de habitabilidad policial del distrito metropolitano de Quito. La cabo segundo señala el reporte. Ella se encontraba en servicio como personal administrativo de la unidad del Centro Regional de Adiestramiento Canino de la institución uniformada. Según lo manifestado en el documento, la servidora ingresó en presunto estado etílico, o sea, andaba al puro y mero estilo de Freddy Kelly, andaba Plutarca, por lo que se recostó en una de las camas Posteriormente, alrededor de las 2 de la mañana, un compañero de habitación se levantó para ir al baño y tras recibir un fuerte olor a vómito, procedió a verificar el estado de la servidora pública, encontrándola con una coloración cianótica, es decir, morada al estilo Yuri Lucas, y aparentemente sin signos vitales. En ese instante, este servidor policial se comunicó con el ECU 911 con la finalidad de solicitar atención médica. Asistieron un paramédico y otros agentes investigadores que tomaron procedimiento en el lugar. Las autoridades investigan si la uniformada falleció por asfixia tras la aspiración del contenido gástrico, quiere decir de su propio vómito. La escena fue aislada con la finalidad de preservar cualquier tipo de indicio o evidencia. Además, se solicitó la asistencia de las unidades de los ejes preventivos e investigativos de la policía, la Dirección Nacional de Investigación de Delitos contra la Vida, más conocida como DINASEC, dio a conocer el hecho a la fiscal de turno, quien ha desplegado el levantamiento de cadáveres, pero no se habla todavía de la investigación del caso. 548, bastante sospechoso este casito. Sí sabe que yo en toda mi vida, ahora último es que he escuchado que la gente se ahoga con su propio vómito. En toda mi vida yo casi nunca escuchaba eso. Y dicen que cuando están así, que vomitan y se ahogan. Yo recuerdo, yo tengo un problemita. Ve, ponte pila, Freddy, tú me puedes aconsejar. Tú eres la persona
2: capacitada
1: para que me deje un consejo. Yo tengo un problema cuando yo me pego un trago. Yo tengo un problema. Está atento el profesor. Mira cómo está, tienes que escuchar el problema para ver qué
2: le aconsejo. Claro, para resolverlo, pues si no, ¿cómo?
1: Claro.
3: Estoy concentrado, sí. Analizando lo de la.
1: Para poder.
2: Sesudo comentario.
1: Para poder crescribir un resultado. Yo tengo un problema. Yo puedo, se lo voy a dibujar así. Yo puedo tomarme 2, 3, 4, 5 cervezas. O sea, medio entonadito, chévere, me voy a dormir, no pasa nada. Pero si yo me voy un poquito más allá de eso, me voy a dormir, a lo que me acuesto, el mundo me da vuelta. Y decía, yo tenía un amigo del campo que decía, me gomito. No decía me gomito, me voy, o sea, popularmente dicen se me vira la vianda. Me hace daño. Cuando me voy, ojo, medio. Ahí tengo que optar por la otra opción. Cuando yo ya me he pasado, yo digo, no, ya estoy medio. Me acuerdo de Freddy Kelly, digo, no, tengo que fumarme bien fumado. Para llegar tranquilito, acostarme y quedarme dormido y no tener ese problema. Pero yo ahora último es que recién veo que la gente. Me acuerdo desde el caso de Lorena Cardoso en un hotel de la localidad, que dicen que también se ahogó con su propio vómito. Ahora último que yo veo que la gente se ahoga con su propio vómito.
3: Ha tomado revuelto.
1: Pero lo que sea, lo que sea, revuelto o no revuelto. No, a mí me pasa sin revuelto.
3: Últimamente unos compañeros han muerto, compañeros porque tomaban conmigo, han muerto, porque no se cuidan. Por ejemplo, el abogado dice, yo
1: puedo tomar usted es cuidadoso en el trago.
3: Bueno.
1: Usted sí se cuida en el trago.
3: Ahí me tomo curricho nada más, y no tomo ni cerveza.
1: Cuidadoso, muchachos.
3: Pero yo sé que.
1: O sea, el whisky es malo entonces. No, curricho es lo mejor.
3: Tomar solamente el whisky. Ya, el whisky. Ahí no tome cerveza ni. Currincho, porque ahí sí.
2: En esas conversaciones de trago hay gente que dice que no come también, porque no tiene come. Ese temor de que sí, enseguida vomitan.
3: Claro, viene
1: no.
3: Mucho.
1: Pero yo no, yo entrego,
2: pero digo las conversaciones que surgen ahí entre amigos, dice, oye, ¿se sirven algo de picar? Por ejemplo, no, yo no como porque a mí me da esto, dice, a mí yo me.
3: Pero no, no, de todas maneras.
1: Pero yo no voy tanto al tema. A ver, yo no voy tanto al tema de esto. Yo voy al tema de que ahora último cómico. Se dice que la gente.
3: Claro, pero vomitar.
1: Muere vomitando. A eso es que yo voy. Se no, me
3: raro,
1: hace.
3: Está raro.
1: A mí personalmente se me hace muy raro.
2: Hay que, investigar.
1: Porque yo voy a cumplir 55 años a propósito en este mes.
2: Ya estamos.
1: Ya voy a cumplir 55 claro, años.
3: Y yo
1: he visto a miles de personas, he escuchado miles de personas, pero ahora último vengo escuchando que no, que se murió, que se ahogó con su propio vómito. Eso ya me
2: le llama
1: me deja pensando.
2: Yo diría no tendrá mucho que ver con el la evolución también del ser humano, ahora un poco más delicado, todo el tipo de medicamentos que uno toma. Bueno, no somos todos iguales, ¿no? Porque quién es. Yo antes me pasaba lo del abogado. Cuando tomaba así, me vomitaba, dicen algunos. También, exactamente. Pero no, ahora no. Ahora, ayer, por ejemplo, el día que falleció mi tía, hace días atrás, tuvimos una noche con unos sobrinos ahí. Algo nos tomamos para, dice uno, por lo menos para pasar la noche. Y no, antes no.
1: Para despedir al muerto, despegar un
2: claro,
1: trago.
2: Claro, para estar ahí haciendo compañía, pues, uno. No solo café toma uno en eso, en los velorios a veces. Algún amigo como Freddy Kelly, corrupto, llega y bueno.
1: Pero bueno, Freddy todavía no me ha dado la receta. Deme el consejo, ¿qué hago?
3: Tome como Freddy. Está raro esa muerte, ¿sabes? Puede ser por
1: no, dígame usted qué hago. Yo le digo sobre mi tema. Dígame usted qué hago. Dígame.
3: No, está bien, cuídese, abogado, cuídese.
2: Nada.
3: No, que él prometió que va a tener otro hijo. Él prometió. Voy a hacer que se le cumpla.
1: O sea, tengo
3: su palabra, ¿sí o no?
2: Quiere que no tome, dice.
3: Sí, pero su palabra, o la verdad, porque él dice, prometo tener otros hijos. Ahí lo ha dicho.
1: Pero yo no me da la receta.
2: La receta para eso de...
1: A ver, ¿quién está hablando de promesa? Yo le estoy diciendo, a ver, un ratito, para poner las cosas en
2: claro, sí.
1: Yo no le estoy preguntando, usted se parece a don Lucas también. Yo le estoy diciendo, deme la receta. ¿Qué puedo hacer yo ante mi problema me tomo unos traguitos?
2: No tome.
1: Le pregunto a usted por la experiencia.
2: Ya, no tome.
1: Porque usted es como un magíster en el tema este del trago. Porque usted chuta de los 7 días, 5 días se vacila un trago.
3: No, hay mucho.
1: Ya usted es la persona indicada, por eso le pregunto y me sale con otras cosas que el hijo.
3: Ya,
1: que...
3: no tome, abogado. No tome.
1: Ah, que no tome ya. Qué bien. Ya,
3: es bueno, suficiente.
1: Sano.
3: Es
2: déjelo para mí.
1: Sano.
3: Ya, lo que va a tomar es déjelo para Johnny Lucas. El día.
1: Sano consejo. 5:53 la hora que le corre. 5:53 la hora. La hora que informa la voz del pueblo, la hora para la competencia, para los copiones, ya los pesqué copiando.
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1: Las 5:54, levantarse. Estudiantes que tienen que ir a sus escuelas, a sus colegios, levantarse. La mamita ya les va a hacer el desayuno. Aunque sea una tacita de café con un pancito, para que lleven algo en la barriga y se vayan a las escuelas y a los colegios, señora. Y si puede, déle un huevito duro también. 5:55, la hora nacional.
2: 5:55 minutos, amigos oyentes. Un estudiante de 17 añitos de edad fue asesinado a tiros tras salir de clase. Esto también es en Machala, amigos oyentes. También los estudiantes por allá están en estos hechos, amigos oyentes, de asesinatos de un estudiante de 17 años de edad, identificado como Richard Zavala, todavía fue asesinado a tiros pasado el mediodía del lunes 31 de agosto en la calle 25 de junio y 12 Ava Oeste en la ciudad de Machala. El hecho de sangre ocurrió cerca de las 12:55, cuando el menor perteneciente al colegio 9 de octubre se desplazaba con dirección a su domicilio tras la jornada de clase. Según las primeras indagaciones de las autoridades, el joven vestía su uniforme de educación física al momento de ser interceptado en los exteriores de un local comercial por sujetos armados. Los atacantes dispararon de manera directa contra la víctima y procedieron a huir del lugar con rumbo desconocido. Inmediatamente después del impacto, el cuerpo de Zavala Sánchez quedó sin vida sobre la acera del sector. Junto al cadáver, las fuerzas del orden hallaron sus pertenencias personales intactas, entre las que se encontraba su mochila escolar y sus teléfonos celulares. Minutos después de reportarse la emergencia, La madre de la víctima arribó al sitio para realizar la identificación del cuerpo ante los peritos correspondientes. Efectivos de la Policía Nacional acordonaron el perímetro para preservar la escena y evitar las alteraciones de la evidencia de agentes especializados de la Dirección Nacional de Investigación de Delitos Dinasegue Criminalística. Llevaron a cabo la fijación y levantamiento de los indicios balísticos, así como la toma de testimonio de testigos en la zona. Hasta el momento, las unidades de policiales no han determinado los móviles del ataque ni se registran detenciones sospechosos vinculados al caso. De acuerdo con los registros familiares, la víctima había cumplido 17 añitos de edad el pasado 22 de agosto. Las investigaciones continúan para esclarecer las causas del crimen e identificar a los autores de materiales e intelectuales de este hecho de violencia. Un estudiante de 17 años de edad fue asesinado a tiros tras salir de clase. 5:57 minutos.
1: 5:57, desayúnese con las noticias. Buen día, buen día, buen día, buen día, buen día, buen día. A la gente allá en la parroquia Eloy Alfaro, ¿qué tal, qué tal, qué tal? ¿Qué tal el saludo afectuoso, cariñoso? En esta mañana, cuando restan solamente dos minutos para que ya sean las 6:00 a.m. Es el tiempo, más noticias y atento, atento al siguiente dato informativo. Colaboradores de medios internacionales, fue asesinado allá en Yaguachi. Sujetos armados acabaron con la vida de un hombre que trabajó con medios extranjeros. Como la BBC, Fundamedios exige una investigación exhaustiva que no descarte su labor periodística como el móvil principal del ataque. René Manuel Cobos Merchán, de 49 años de edad, fue asesinado la madrugada del domingo último, alrededor de las 0:30, en el sector Tres Potes, parroquia rural del cantón Yaguachi, en la provincia del Guayas, donde las papas queman. Cobos trabajaba como colaborador local para corresponsales y medios extranjeros que cubren crimen organizado en el Ecuador, una labor conocida en la práctica periodística internacional como Fixer. La organización Fundamedios difundió una alerta sobre el caso el viernes 29 de agosto y pidió que la fiscalía investigue el crimen sin descartar su relación con el trabajo de prensa que realiza la víctima o que realizaba la víctima. De acuerdo con relatos de familiares recogidos por medios de comunicación minutos antes del asesinato, un grupo de aproximadamente 6 hombres armados y encapuchados llegó al sector en 2 camionetas. Vestían chalecos y prendas similares a las que utilizan las fuerzas de seguridad. Esto ya es una película de todos los días. Los agresores entraron primero a la casa de un vecino de Cobos. Allí murió a tiro José Manuel Vélez Vera, de 29 años de edad. Moradores del sector creen que los atacantes llegaron a la dirección equivocada. Según la misma versión, después se dirigieron a la vivienda de Cobos, a quien también asesinaron a tiros. Personal de la DINASEDE acudió al lugar tras la alerta del 911. En la escena se levantaron 30 casquillos de bala como indicio, 20 de calibre 9 milímetros y 10 de calibre 5.56 correspondiente a fusiles. La fiscalía de turno dispuso el levantamiento de los cuerpos y su traslado a la morgue del cantón Milagro para la autopsia respectiva. 6:00 a.m. La Policía Nacional informó que Cobos había recibido amenaza antes del ataque sobre la identidad de los agresores. Existen versiones distintas. Una persona entrevistada por la prensa señaló que algunos se identificaron. ¡Alto! ¡Somos miembros de la Policía Nacional! Mientras que otro testimonio